0: Ella era muy visionaria y muy inteligente. Eso es lo que esperamos de nuestros estudiantes, que se esfuercen por alcanzar sus metas. Además, aprender inglés no es tan difícil como pilotear un avión alrededor del mundo, ¿verdad?
1: Para comenzar con el programa de hoy, busque la página 85 de su libro de inglés, donde encontrará la sección New Knowledge Construction con el tema Adverbs.

0: Single word prepositions consist of one word.
1: Examples: about, beneath, like, above.
0: Multiple word prepositions are compound. They are made up of more than one word.
1: Examples: according to, along with, because of.
0: Identify the object of the preposition. Identifique el nombre o pronombre que se relaciona con la preposición.
1: En la oración, Rachel sat near her friend. Near es la preposición y friend es el nombre con el que se relaciona.
0: Page 90. Do not add extra prepositions to your sentences.
1: No le agregue más preposiciones de las necesarias a las oraciones o se escucharán redundantes. Vea los ejemplos.
0: Si se usan más preposiciones de las necesarias, the dinner of the Rodriguez family was a delicious nature.
1: Se escucha mejor, the Rodriguez dinner was delicious.
0: Otro ejemplo de una oración mal hecha es, where did Mrs. Rodriguez put the shop liver at?
1: Lo correcto es, where did Mrs. Rodriguez put the shop liver?
0: Use between when you talk about two things, and use among for three or more.
1: Between se utiliza cuando algo o alguien se encuentra entre dos personas o cosas, y among cuando hay algo o alguien entre dos o más personas o cosas. Veamos los ejemplos.
0: Mitzi passed silently between two chairs.
1: We split the cooking among the three of us.
0: Hay dos usos para la palabra beside: a la par o además. Vea los ejemplos.
1: Besides Mr. Rodriguez, who else sat beside Natalia?
0: In means inside. Into means moving the outside in.
1: In significa adentro. Into significa mover o trasladar de afuera hacia adentro. Analice el ejemplo.
0: Mitzi crept into the kitchen once the food was in there.
1: Page 91. Conjunctions. Connect words in groups of words. They join parts of a sentence. Words, phrases, and clauses that function in the same way or in a closely related way.
0: Las conjunciones conectan palabras y grupos de palabras para completar una idea. Lea el ejercicio de esta página 91 y complete las ideas con conjunciones.
1: Harriet's Daughter by Marlene Norbees Philip is a great book. I like not only the story, but also the characters. Margaret is my favorite character because she's strong and always does what she thinks is right.
0: Margaret's father loves her, although he complains that she's rude. He often threatens to send her to the West Indies to learn discipline, manners, and proper respect. For fun, Margaret thinks up the Underground Railroad game, which is based on the life of a black leader, Harriet Tubman. Both Margaret and Harriet could not be stopped from doing what they thought was right.
1: Existen varios tipos de conjunciones. Las más comunes son
0: coordinating conjunctions. Connect words or groups of words used in the same way. They can link a subject with another subject, a verb with another verb. Examples: and, but, for, or, so, yet.
1: Correlative conjunctions. Work in pairs to connect words or groups of words used in the same way. Examples: both, and, either, or, neither, nor, not only, but also.
0: Subordinating conjunctions. Connect two clauses, making one dependent on the other. Examples: after, although, as, because, before.
1: When three or more words or word groups go together, you can use a coordinating conjunction to link the last two.
0: Cuando tres o más palabras o grupo de palabras van juntas, se puede usar conjunciones coordinadas para unir las últimas dos. Por ejemplo, cuando enumeramos acciones, se utiliza la conjunción AND antes de la última.
1: No es correcto enumerar así. Zulema got dressed, braided her hair, dashed out the door.
0: Lo correcto es, Zulema got dressed, braided her hair, and dashed out the door.
1: Page 92. Coordinating and correlative conjunctions connect matching parts. Correlatives can be tricky because they have two parts themselves.
0: Debe tener cuidado al usar las conjunciones correlativas, ya que estas tienen dos partes que casi siempre van juntas. Por ejemplo, both and. No es correcto decir, Margaret both respected and she admired Harriet Tubman.
1: Lo correcto es, Margaret both respected and admired Harriet Tubman.
0: Otro uso útil de las conjunciones es combinar o unir oraciones. Look for sentences that belong together and combine them with conjunctions. That way, you show your reader just how your ideas are related.
1: Si tenemos dos oraciones como Margaret wanted to watch TV, Zulema wanted to go to the park.
0: Al combinar estas dos oraciones, podemos usar la conjunción but. Margaret wanted to watch TV, but Zulema wanted to go to the park.
1: Cuando expresamos algo con asombro, con alegría o con mucha emoción, utilizamos interjecciones o exclamaciones. En inglés se le llama interjections.
0: Interjections are exclamations or brief remarks. Often, they appear at the beginning of a sentence to get attention or to show strong feeling. An interjection can also make a statement all by itself. Everyday conversation is full of interjections.
1: Examples of interjections. Aha. Hurrah. Oh boy. Ouch. Well. All right. Okay. Phew. Phew. Hey. Oh. Oops. Ugh. Wow.
0: School bus rap. La siguiente historia tiene varias interjecciones, pero les falta el signo de admiración. Su trabajo consiste en encontrarlas y colocarles el signo de admiración o exclamación.
1: Did you find all the interjections? I found 7. Hey, ouch, awesome, phew, yeah, hey.
0: On page 93, encontramos más información útil sobre las interjecciones. Siempre van acompañadas de un signo de puntuación, ya sea un signo de admiración o exclamación. La palabra que le sigue siempre comenzará con mayúscula. Pero después de la interjección, también puede ir una coma. Si la interjección no es tan fuerte, la palabra que sigue no va con mayúscula.
1: Use an exclamation point if the interjection is really strong. Capitalize the word that follows. See the examples. Oh, I hate that song. Great, we're getting a new driver. Phew, that was a close call.
0: Use a comma if the interjection is not very strong. Don't capitalize the word that follows. See the examples. Uh-oh, here comes trouble. Okay, that's enough for now. Oh, he must be the new kid.
1: En el apartado 5 de esta página 93 encontrará el título Spelling. El deletrear o escribir correctamente palabras en cualquier idioma es algo muy importante. Para darse una idea de cómo está su spelling, resuelva el ejercicio corrigiendo las palabras que están mal escritas.
0: En inglés, es un poco difícil deducir la escritura de una palabra por su pronunciación. ya que el mismo sonido puede tener distintas escrituras. Por eso, es importante leer y escuchar las palabras y frases. Observe los siguientes ejemplos del sonido U al final de esta página 93.
1: Boot, blue, ruby, through, who, through, soup, fruit, shoe, neutral.
0: Page 94. Cuando quiera escribir una palabra, no se guíe por las sílabas que la forman. Véala más bien como un conjunto. Analicemos algunos consejos.
1: A final E doesn't add an E sound. It changes the sound of the earlier vowel. Una E al final no le agrega este sonido a la palabra, sino que modifica el sonido de la vocal anterior. Escuche los ejemplos.
0: Beat, bite. Cut, cute. Not, note. Rat, rate.
1: The letters GH sound one way at the beginning of a word and another at the end. Las letras GH tienen un sonido diferente cuando están al inicio que cuando están al final. Escuche el ejemplo.
0: Ghost, rough.
1: Words or word parts with the same meaning are likely to be spelled the same way. Palabras o partes de palabras tienen el mismo significado. Podrían escribirse igual. Observe y escuche los ejemplos.
0: Bear, polar bear. Bearskin. Bear, barefoot, threadbare.
1: Many words are parts of families. They are related to other words with the same root. Muchas palabras son parte de familias de palabras, es decir, están relacionadas en la raíz, aunque su pronunciación puede ser diferente. Escuche los ejemplos.
0: Definition, define. Similar, similarity. Sign, signal.
1: Si usted desea mejorar su escritura en inglés, siga los siguientes consejos de la página 95.
0: Create a personal speller. Cree su manual de deletreo personal en su cuaderno. Mantenga una lista de palabras que acostumbra a escribir mal y utilícela cuando revise su trabajo.
1: Use the dictionary. Dele una oportunidad al diccionario. Aunque no siempre es fácil encontrar la palabra, el solo proceso de buscarla ayuda a recordar cómo se escribe.
0: Know the pros and cons of spell checkers. Conozca las ventajas y desventajas de los programas que corrigen escritura en la computadora.
1: Have a proofreading plan. Significa revisar lo que hemos escrito después de haberlo impreso. Escriba bien las palabras que tienen letras dobles.
0: Tenga cuidado con las vocales juntas, vowel pairs, con las letras con pronunciación similar, letters that sound alike. Palabras que se pronuncian igual, words that sound alike, y finales difíciles, tricky endings, like possible, capable. También tenga cuidado con las letras que no tienen sonido o no se pronuncian, silent letters.
1: Know the difference between easily confused words. Do you eat a desert or ride a camel through it? Desert and dessert can be easily confused. Here are some other words you need to keep straight. Sepa diferenciar las palabras que fácilmente se confunden. Las palabras desert y dessert se confunden debido a que las diferencia solamente una letra. Desert con una sola S significa desierto y dessert con doble S significa postre. Analice los demás ejemplos de las páginas 95 y 96 después del programa.
0: No olvide resolver los ejercicios de Consolidating New Knowledge y Evaluating Learned Knowledge.
1: Have a good day.
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0: 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Bienvenido a este programa donde estudiaremos el movimiento armónico y el sonido. Para empezar, le invitamos a ubicarse en la página número 33 de su libro de física. ¿Ya se ubicó? Entonces veamos el apartado 1. Aquí encontramos las ecuaciones del movimiento armónico simple. Vamos a ver que la primera ecuación es la posición en el movimiento armónico simple. Vemos que la posición se representa con la letra X en este tipo de movimiento y recibe el nombre de elongación y se calcula de la siguiente manera. X es igual a A coseno de omega por T, donde A mayúscula es la amplitud en metros.
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4: 6:30 de la tarde.
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0: 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Bienvenido a este programa donde estudiaremos el movimiento armónico y el sonido. Para empezar, le invitamos a ubicarse en la página número 33 de su libro de física. ¿Ya se ubicó? Entonces veamos el apartado 1. Aquí encontramos las ecuaciones del movimiento armónico simple. Vamos a ver que la primera ecuación es la posición en el movimiento armónico simple. Vemos que la posición se representa con la letra X en este tipo de movimiento y recibe el nombre de elongación y se calcula de la siguiente manera. X es igual a A coseno de omega por T, donde A mayúscula es la amplitud en metros. Omega es la velocidad angular en radianes por segundo. Omega es igual a la raíz cuadrada de K entre M. M es la masa en kilogramos. K es la constante de elasticidad en newton sobre metros. T es el tiempo en segundos. Veamos el ejemplo número 1 de la página 33. Este nos dice, una masa de 20 kilogramos cuelga de un resorte que tiene una constante de elasticidad de 50 newton por metro. ¿Cuál es la velocidad angular y la posición de un móvil a los pi quinceavos de segundo cuando la amplitud A es de 5 centímetros? Lo primero que vamos a identificar son los datos. Tenemos que M es igual a 20 kilogramos, K es igual a 50 newton sobre metros, T es igual a pi quinceavos segundos, A mayúscula es igual a 5 centímetros. Calculamos la velocidad angular y sabemos que omega es igual a la raíz cuadrada de K entre M. Sustituimos y nos queda que omega, o sea la velocidad angular, es igual a la raíz de 50 newton por metro entre 20 kilogramos. Y esto nos da 1.58 radianes sobre segundo. Ahora calculamos la posición. Sabemos que su fórmula es X es igual a A mayúscula coseno de la velocidad angular por el tiempo. Sustituimos y nos queda 5 centímetros por el coseno de 1.58 radianes sobre segundo por pi quinceavos segundos. Y esto nos va a quedar 4.787 centímetros. Para calcular el coseno de 1.5 pi sobre 15, lo calculamos con el modo de Rad. Ahora, ¿cómo es la velocidad en el movimiento armónico simple? Ubíquese en la página 34 de su libro. Vemos que la velocidad viene dada por la siguiente ecuación. B es igual a menos omega a seno de omega por T, donde A mayúscula es la amplitud en metros, omega es la velocidad angular en radianes por segundo, T es el tiempo en segundos. Veamos el ejemplo número 2. Este nos dice, determine la velocidad de una partícula de 2 kilogramos que cuelga de un resorte que tiene un coeficiente de elasticidad de 38 newton sobre metro si éste oscila con una amplitud de 20 centímetros con un tiempo de 0.30 segundos. Lo primero que identificamos son los datos. Tenemos una masa M de 2 kilogramos. K es igual a 38 newton por metro. A es igual a 20 centímetros. T es igual a 0.30 segundos. Calculamos la velocidad angular. Sabemos que la velocidad angular se representa con la letra omega y omega es igual a la raíz cuadrada de K entre M. Sustituimos y nos queda 32 newton sobre metro sobre 2 kilogramos. Calculamos la raíz y nos queda 2 radianes sobre segundo. Ahora calculamos la velocidad. Velocidad es igual a menos la velocidad angular, o sea omega, a seno de omega por t. Y esto es igual a menos 2 radianes sobre segundo por 20 centímetros. Seno de 2 radianes sobre segundo por 0.30 segundos. Al hacer los cálculos nos queda menos 22.5856 centímetros por segundo. Ahora, ¿cómo va a ser la aceleración en el movimiento armónico simple? La aceleración en este tipo de movimiento va a venir dada por la siguiente función. A minúscula es igual a menos omega al cuadrado por x, donde omega sabemos que es la velocidad angular en radianes sobre segundo, t es el tiempo en segundos, x es la posición o elongación en centímetros. Veamos el ejemplo número 3, que se encuentra en la página número 35. Este nos dice: determine la aceleración que experimenta un resorte con un coeficiente de elasticidad de 4 newton por metro, al que se cuelga una masa de 0.03 kilogramos, con una elongación o posición x de negativo 1.2 centímetros y un coeficiente de elasticidad de 4 newton por metro. Lo primero que vamos a hacer es identificar los datos. Me piden la aceleración. Tenemos una elongación x de negativo 1.2 centímetros, una constante k de 4 newton sobre metro y una masa m de 0.033 kilogramos. Vamos a hacer el cálculo de la velocidad angular. Omega es igual a la raíz cuadrada de k entre m. Sustituimos y nos queda que omega es igual a la raíz cuadrada de 4 newton sobre metro sobre 0.03 kilogramos. Al hacer los cálculos nos queda 11.546 radianes por segundo. Ahora calculamos la aceleración. La aceleración es igual a negativo omega al cuadrado por la elongación x. Sustituimos y nos queda negativo 11.54 radianes por segundo y elevamos todo esto al cuadrado por negativo 1.2 centímetros. Y esto nos da como resultado 159.972 centímetros por segundo al cuadrado. Ahora le toca a usted desarrollar la consolidación de nuevos saberes 1, que encontrará en la página número 35. Esta la desarrollará después del programa. Ahora nos ubicamos en la página número 36. Aquí tenemos el apartado número 2. Aquí vamos a estudiar el período y frecuencia como una función de la masa del resorte. Vamos a empezar por el período, que se representa con la letra T mayúscula. El período en función de la masa del resorte se calcula de la siguiente manera. T mayúscula, o sea período, es igual a 2pi sobre la velocidad angular. Veamos el ejemplo 4 que se encuentra en esta misma página. Este nos dice: un bloque de 1 kilogramo está conectado a un resorte que tiene un coeficiente de 4 newton por metro. Nos piden determinar el período T del sistema. Lo primero que hacemos es identificar los datos. Tenemos una masa m de 1 kilogramo. tenemos un coeficiente K igual a 4 newton sobre metro y nos piden el periodo T, o sea T mayúscula. Calculamos el periodo T mayúscula del sistema. Sabemos que T mayúscula es igual a 2 pi radianes sobre la velocidad angular. Sustituimos en la fórmula y nos queda que el periodo T mayúscula es igual a 2 pi radianes entre 2 radianes por segundo. Y esto nos queda un periodo de 1 segundo. Otro concepto que debemos manejar es la frecuencia. Recordemos que la frecuencia es el inverso del periodo. Por lo tanto, su fórmula es la siguiente. Frecuencia es igual a velocidad angular entre 2pi. Vamos a ver que la frecuencia se representa con la letra F. Sus unidades van a ser Hz. La velocidad angular siempre la representamos con la letra omega y sus unidades son radianes sobre segundo. Veamos el ejemplo número 5 de la página número 37. Este nos dice, un resorte soporta una masa de 2 kilogramos. Si este tiene un coeficiente de 8 newton por metro, ¿cuál es la frecuencia que experimenta el sistema? Lo primero que vamos a hacer es identificar los datos. Tenemos una masa M de 2 kilogramos, un coeficiente K de 8 newton por metro y nos piden la frecuencia. Calculamos primero la velocidad angular. Omega es igual a la raíz cuadrada de K entre M. Sustituimos y nos queda raíz cuadrada de 18 newton sobre segundo sobre 2 kilogramos. Al hacer los cálculos nos queda una velocidad angular, o sea omega, de 3 radianes por segundo. Ahora calculamos la frecuencia F. F es igual a la velocidad angular entre 2pi. Sustituimos y nos queda 3 radianes sobre segundo sobre 2pi radianes y nos da como resultado 1.50 Hz. Ahora le toca a usted desarrollar la consolidación de nuevos saberes 2. Esta la encontrará en la página número 37. Esta la desarrollará después del programa. Ahora nos ubicamos en la página número 38, en el apartado 3. Fuerzas que genera un movimiento armónico. Recordemos la ley de Hooke. F es igual a negativo K por X. Vamos a ver que la fuerza de restitución F sobre un resorte produce un estiramiento X que es directamente proporcional a la fuerza. El coeficiente de elasticidad K lo vamos a calcular de la siguiente manera. K es igual a F entre X. Usted puede observar en esta página 38 una ilustración que tiene a la izquierda. Ve que existe una división que se llama punto de equilibrio. Vamos a ver que en este sistema de resortes tenemos una masa en la cual cuelga un resorte, una masa M1, que va a producir una fuerza de restitución. F1 es igual a K por X1. Si a este mismo sistema lo sometemos a una masa M2, va a producir una fuerza F2 es igual a K por X2. Veamos el ejemplo número 6 que se encuentra en esta página 38. Esta nos dice, en el siguiente sistema de resortes, determine el valor de F2. Vamos a ver nuestros datos. Tenemos un estiramiento X1 de 0.8 metros. Tenemos una fuerza 1 de 4 newton. Un estiramiento 2 de 0.12 metros. Y nos piden ¿Cuál es el valor de la fuerza 2? Es decir, cuando tenemos dos masas, tal como usted lo puede ver en la figura. Sabemos que K es igual a F entre X. Sustituimos 4 newton entre 0.08 metros. Esto nos da 50 newton por metro. Ahora vamos a calcular el valor de F2. F2 es igual a K por X2. Esto es igual a 50 newton por metro por 0.12 metros. Y esto nos da 6 newton. El ejemplo 7 usted lo va a desarrollar en su casa. Ahora le toca a usted desarrollar la consolidación de nuevos saberes 3. Esta la encontrará en la página número 39 de su libro. Ahora veamos la página número 40. Aquí tenemos el péndulo simple y determinación de la aceleración de la gravedad. Como sabemos, un péndulo simple es un cuerpo de masa M suspendido de una cuerda de longitud L y que oscila hacia adelante y hacia atrás formando un ángulo. El periodo ya sabemos que se calcula como 2pi por la raíz cuadrada de L entre G, donde T mayúscula es el periodo en segundos. G es el valor de la gravedad, que es 9.8 metros por segundo al cuadrado. L mayúscula es la longitud de la cuerda en metros. La frecuencia F para un péndulo simple la vamos a calcular de la siguiente manera. F es igual a 2pi por la raíz cuadrada de G entre L, donde F es la frecuencia en Hz, y sabemos que un Hz es igual a 1 entre un segundo. G es el valor de la gravedad, que es 9.8. L mayúscula es la longitud de la cuerda en metros. La aceleración de la gravedad se va a calcular de la siguiente manera. G minúscula es igual a 2pi a la 4 por L mayúscula entre T al cuadrado, donde G es la aceleración de la gravedad, L es la longitud de la cuerda en metros y T mayúscula es el periodo en segundo. La aceleración que alcanza un péndulo se calcula de la siguiente manera. A minúscula es igual a negativo G seno de teta, donde A es la aceleración en metros por segundo al cuadrado, G es la aceleración de la gravedad, que esta es de 9.8 metros por segundo al cuadrado. Veamos el ejemplo número 8 de la página 41. Este nos dice, un péndulo tiene una longitud de 0.40 metros y al oscilar forma un ángulo de 30 grados. Nos piden determinar el periodo, la frecuencia y la aceleración del péndulo. Lo primero que hacemos es buscar nuestros datos. Tenemos una longitud L mayúscula igual a 0.40 metros, un ángulo de 30 grados, G es igual a 9.8 metros por segundo. Este es un dato que siempre va a tener. Calculamos el periodo. Nuestro periodo va a ser igual a 2pi por la raíz cuadrada de 9.8 metros por segundo al cuadrado entre 0.4 metros. Esto nos da 31.10 segundos. Ahora, la frecuencia F. Esta va a ser igual a 2pi por la raíz cuadrada de 0.40 metros entre 9.8 metros por segundo al cuadrado y nos va a dar 1.269 Hz. Ahora, la aceleración va a ser igual a lo siguiente. A es igual a negativo 9.8 metros por segundo al cuadrado por el seno de 30 grados. Y esto nos da negativo 4.9 metros por segundo al cuadrado. Ahora le toca a usted desarrollar la consolidación de nuevos saberes 4. que encontrará en la página 42. Esta la hará después del programa. Ahora pasamos al último apartado, que está destinado al estudio del sonido, la primera parte. Esta la encuentra en la misma página número 42. ¿Qué observa aquí? Vamos a ver que en la figura podemos ver diferentes ondas que están transmitiendo sonido. Vemos que el sonido es una onda mecánica. Esta es longitudinal, que necesita de una fuente de vibración y un medio elástico para propagarse. Este por lo general es el aire. Vamos a ver que en la página número 43 tenemos algunos ejemplos. Tenemos el ejemplo del murciélago, que tiene la capacidad de detectar, capturar y tragar decenas de insectos en pleno vuelo, y todo esto gracias al sonido. Veamos cómo es que se transmite.
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2: 7:00 p.m.
3: 7:00 p.m.
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Agradable y fresca noche de viernes de octubre. Hoy, 2 de octubre, comenzamos nuestro primer programa de este mes, el mes del Santo Rosario, el mes de muchas fiestas que más adentro les iremos comentando aquí en su programa Soy Cabello en Radio. Estamos agradados de estar nuevamente al aire a través de la potencia del amor, la 910 AM, desde la cabina de radio Monseñor Héctor Enrique Santos. Sus amigos de siempre, la Sociedad de Caballeros del Santo Entierro de Tegucigalpa, agradados de estar frente a ustedes y los que nos observan a través de el Facebook Live de la Sociedad de Caballeros del Santo Entierro de Tegucigalpa y a través de todas nuestras plataformas. Antes de presentar a mis hermanos, pues sí, creo que ahorita la iglesia pues ha tenido con

0: Buenas noches, estimados. ¿Cómo están ustedes?
1: Rolando Antonio Funes Medina, buenas noches, mucho gusto, pueblo de Dios. Me escuchan un poco gangoso todavía porque soy un poco convaleciente, pero estamos aquí por gracia de Dios, sus oraciones y todo, que siempre las agradecemos. Estamos aquí con mi hijo también, que me tocó pues traerlo el día de hoy.
0: El Michael Phelps hondureño.
1: El Michael Phelps hondureño, vamos, y que próximamente va a estar haciendo su primera comunión el 7 de noviembre. Puchica. Entonces ya vamos avanzando poco a poco. Ya de ahí le van a faltar creo que unos 4 o 5 años para tener los 14 años o 15. Que ya
0: puede... para la confirmación, así es.
1: No, para que sea aspirante.
0: ¡Ah! Que estaba yo seguía con los sacramentos.
1: No. Vamos poquito a poco. Pues, no, ¿me entiendes? Pero claro, sí, creo que uno puede ser aspirante hasta después de la confirmación, ¿verdad?
0: Por supuesto, a los 14 años. Ya después, porque lógicamente es para el próximo año ya. Ok. Está ya en aras de los 15 años. Ya
1: primero Dios, pues Dios le dé vida, salud, sabiduría, templanza, benevolencia y todo. Amén. ¿Verdad? Y con las actividades que tuvimos el fin de semana, jóvenes, muy, muy bonito, ¿verdad? Lo que se llevó a cabo en la Iglesia del Calvario con el Comité de Apoyo, ¿verdad? Como lo comentamos en el pre-show con Emilio, ¿verdad? Muy bonita la actividad que la vamos a estar comentando, que es en lo que les puedo ayudar en el comentario de esta fecha. Voy a buscar un acta, ¿verdad? Vamos a ver si tenemos acta de octubre. Y lástima que me perdí, lastimosamente, por cuestiones de salud, ¿verdad? Lo que es la exaltación de la Santa Cruz, que yo sé que ustedes lo han tocado también. Pero para que hagamos como... me hagan un recap para mí.
0: Muy bien.
1: Y que va perdiendo la selección. Perdón, me empatando. Emilio Villanueva, buenas noches.
2: Agradable y bendecida noche, hermanos y hermanas que nos sintonizan en este su gustado programa Soy Caballero en Radio. Gracias a nuestro amado Cristo Yacente porque nos permite estar una noche de viernes más en esta su cabina de la voz de su yapa por medio de las ondas sonoras de la potencia del amor. Como lo mencionaba don Rolando Antonio Funes, ya... primer viernes devocional de este maravilloso mes de octubre.
0: Correcto.
2: Agradecido al Señor porque nos permite el iniciar un mes más, el décimo de este año del Señor 2026. Miren, hermanos, el tiempo pasa volando.
0: Correcto.
2: Y en lo que menos esperemos, vamos a estar concluyendo este tiempo ordinario allá por el sábado 21 de noviembre, en donde ya el reloj marque las 4 de la tarde y ya hemos caído a la hora nona, y en donde ya en nuestras iglesias se empezará a compartir la palabra del día domingo, que es el último domingo de este tiempo, en este tiempo ordinario. Y así vamos a pasar Adviento, Navidad, vamos Correcto. A caer sí. a una breve etapa del tiempo ordinario y... se nos viene el tiempo favorable de la cuaresma. Precisamente en el mes de febrero estamos a tan solo 4 meses para la cuaresma del Señor 2027. Comparto las palabras de Rolando Antonio Funes en donde comenzó dando esta noticia, en donde impactó a toda la iglesia que peregrina en nuestro país, pero sobre todo a todos nuestros hermanos de la diócesis de Choluteca, ya que el pasado 28 de septiembre, vísperas de la solemnidad de San Miguel Arcángel, recibíamos la noticia desde España, precisamente Madrid, sí, en donde Monseñor Teodoro Gómez partía sí. a la casa del Padre. Una noticia que movió.
1: Lamentable, sí.
2: a toda nuestra iglesia, porque no es que una muerte la tiene prevista uno, ¿verdad? O la así espera. Es, así es. Pero el Monseñor Teodoro Gómez todavía tenía mucho que dar, pero hoy el Cardenal Óscar Andrés Rodríguez en Eucaristía, que celebraba en horas de la mañana en memoria de Monseñor Teodoro, mencionaba algo que lo he guardado en mi memoria. Y es que cuando el Señor nos llama, uno no puede
0: esconderse, como que evadirlo.
2: Evadir esa solicitud.
0: Así es.
2: Y el padre llamó a Monseñor Teodoro. Claro que nuestra parte humana está con dolor. Nuestra humanidad siente la partida de Monseñor Teodoro. Pero nosotros, como católicos que creemos en la resurrección,

0: resurrección y que creemos que tenemos un Dios de vivos y no de muertos, sabemos que Monseñor, por todo el bien que hizo aquí, por la iglesia que peregrina en esta tierra, pues está celebrando esa Pascua eterna, hermanos.
1: Claro que sí. Déjenme contarles a ustedes una anécdota. Bueno, creo que Bilio Villanueva estuvo en ese programa. Fue el pasado 4 de febrero del año 2022, donde tuvimos el honor de recibir a Monseñor Teodoro Gómez aquí en esta su cabina, y en el cual compartimos una experiencia de vida junto a él. Cómo nació ese amor, cómo nació esa experiencia de vivir su apostolado, su sacerdocio. Y fue muy ameno él, muy tranquilo y muy abierto. Algo que le caracterizaba a Monseñor Teodoro Gómez era que era humilde. Era muy humilde. Sí. Y en sus palabras, él mostraba eso. Plasmaba la humildad. Y para nosotros, como José de Caballeros, aquí en su programa Soy Caballero en Radio, pues fue un honor haberle recibido ese pasado 4 de febrero del año 2022.
0: Recuerdo muy bien que estaba muy reciente Monseñor Teodoro de ser nombrado obispo auxiliar de nuestra arquidiócesis, sí, de Tegucigalpa, y él muy gentilmente nos acompañó en esa noche de viernes devocional, en donde compartió con nuestros hermanos Omar Vázquez, Eric Álvarez y su servidor.
2: Ahí vimos la foto.
0: Y
2: te ves más joven.
0: Agradecer los años pasados.
3: Me la tenía que desquitar.
0: Y recuerdo muy bien que también nuestro hermano Don Michel, que también goza de la presencia, sí, del Señor, estaba muy contento en ese día por la visita de Monseñor. Aquí está guardado ese programa que en su momento lo vamos a colocar para que ustedes lo puedan escuchar, porque Don Michel tenía algo muy particular, que siempre que venía un invitado muy especial, o todos nuestros invitados, así como lo hace Don Kevin Osawa, al cual saludamos, pues tenía eso de que guardaba esos programas, sí, para futuro. Y bueno, fue de grata alegría para nuestra agrupación el que tuviéramos a Monseñor Teodoro en ese viernes, en donde compartió, como dice Rolando, el cómo fue su vocación, el cómo recibió su llamado y el cómo aceptó el ser el obispo auxiliar en aquel momento de nuestra arquidiócesis de Tegucigalpa, que él nos decía extra micrófonos. No era un trabajo fácil, hermanos. Así no, que,
2: es que eso requiere bastante valor, ¿verdad?
0: ¿Qué nos queda a nosotros? Orar. Orar por su alma,
2: su eterno descanso,
0: y por todo el pueblo de la diócesis de Choluteca, que ya lo quieren tener ahí para darle una cristiana sepultura y estar esos últimos momentos junto a él.
2: ¿Cuándo venía hoy?
0: Aún no hay una fecha.
2: Todavía no.
0: Pero Monseñor José Vicente Nacher, nuestro arzobispo, ha estado muy de cerca en España, llevando el paso a paso para que Monseñor Teodoro regrese aquí sus restos mortales aquí a nuestro país. Sabemos que es complicado.
2: Mucho papeleo.
0: Así es. Y usted que es abogado, sí, sabe muy bien cómo es este proceso, pero que se están realizando todas las gestiones para que llegue lo más pronto posible aquí a nuestro país. Ya en la Catedral Inmaculada Concepción en Choluteca ya se está preparando el lugar donde descansarán
2: los restos
0: de Monseñor Teodoro. Así que debemos de orar mucho, hermanos, rezar por el alma, sí, de Monseñor Teodoro, y también pedirle, porque sabemos muy bien que él está ahí en el cielo, para que nos eche una manita para todas nuestras actividades, hermanos.
2: ¿Fue alguna vez a la capilla el Monseñor Teodoro? No.
0: Fíjese que no.
2: No, ¿verdad?
0: Pero sí acompañó las procesiones y, sí, precisamente él acompañó para las 40 horas de adoración a Jesús sacramentado. Sí,
2: primero de enero.
0: Así es, y fue, por así decirlo, el primero que al que se le recibió con un altar allí en la plaza de nuestra capilla, como se realiza ahora ya como una, claro, tradición, en la procesión del 1 de enero, en la noche que Jesús sacramentado bendice nuestra ciudad, hermanos.
1: Y pues, ¿qué podemos hablar de octubre? Creo que nos faltará tiempo para comentar octubre. Octubre es un mes lleno de mucho contacto, de mucha oración, de mucha fe, de mucha misión, porque creo que la palabra clave acá en este mes es la misión, donde estará al 100%, y que también tenemos que mencionar también que habrá también especial énfasis en lo que son las obras misioneras pontificias. También es el mes y también de una semana muy importante, Tony Emilio, que es el Dormum, ¿verdad? Que es, creo que ya
0: el tercer domingo de octubre.
1: Y okay, ¿qué podemos hablar de octubre? Como les repito, es el mes del Santo Rosario. Ese rosario, esa oración viva que vivimos el Evangelio a través de cada cuenta que nosotros rezamos cuando nos sentamos a orar en familia en cada hogar.
0: Y miren, hermanos, este mes, así como el mes de septiembre, tenemos una iglesia viva, una iglesia
1: por
0: que
1: supuesto
0: nos hará vivir con mucha intensidad. Bueno, ya este próximo domingo celebraremos a San Francisco de Asís, uno de los santos más populares de nuestra iglesia católica, y que, como lo mencionaba Rolando, este mes que está consagrado a las misiones, qué mejor que San Francisco, que misionaba caminando. Y bueno, este año de una forma muy particular, ya que se celebran los 800 años del,
1: sí, tránsito, del tránsito
0: de San Francisco, entonces no nos podemos quedar con esto maravilloso que estamos viviendo, sino que hay que compartirlo, hermanos. Y bueno, miren, ya que estamos hablando de San Francisco, invitarles para que este próximo domingo 4 de octubre acompañen a nuestros hermanos de la Parroquia Inmaculada Concepción, ya que realizarán su tradicional procesión en honor a San Francisco de Asís en punto de las 3 de la tarde, saliendo de la Iglesia Inmaculada Concepción, ahí en Comayagüela, y concluyendo en el templo parroquial. A las 5 de la tarde será la Eucaristía solemne. Y en nuestra parroquia de los Dolores, a las 4 de la tarde, el padre Brian Arriola realizará una Eucaristía solemne en honor a San Francisco de Asís, y al concluir la Santa Eucaristía, bendecirá a las mascotas.
3: Ahí está mi pregunta, porque yo le pregunté al padre Carlos el sábado que lo vi, ¿puedo llevar a la mascota a la misa a acompañarla?
0: Claro.
3: Sí. Porque no quiero que vaya a orinar las bancas ni nada, ¿verdad? Porque es que me llamó la atención que la bendición es al final, ¿va?
0: Correcto.
3: Por lo menos que el perrito esté conmigo en la misa, pues.
1: Correcto.
3: Se podría, ¿no?
0: Claro. Y eso es lo que se motiva, porque recordemos que San Francisco es el patrono
3: De las mascotas.
0: Así es. Sí. De la ecología.
3: Era el lover de los animales.
0: Entonces, veamos en la vida de San Francisco un modelo de misión, hermanos. Un modelo de ser humildes y un modelo de hacer todo para la gloria del Señor. Y tanto que podemos hablar de San Francisco, Rolando.
1: San Francisco de Asís, Emilio y Tony, me recuerda a Pablo de Tarso. Eran personas muy influyentes, eran personas muy letradas, pero que lo dejan todo para seguir la causa de Cristo. Así era San Francisco de Asís. San Francisco de Asís venía de una familia pudiente, ostentosa, pero él decide dar ese voto de castidad, ese voto de pobreza, y se lanza en su totalidad a predicar la palabra, pero no hablando, como lo comentó Emilio, sino que caminando. Como dice don Mario, siempre me gusta repetir esas palabras de don Mario: hermana luna, hermano sol.
0: Y es que recordemos que ese es el cántico de las criaturas.
1: Ambientalista por excelencia.
0: Así es. Y es que San Francisco cuidaba a la madre tierra.
1: Correcto.
0: Cuidaba la naturaleza. No como ahora que lo agarramos desde un tema político. Pero
1: para él, conseguir adeptos.
0: Así es. Uh-huh. Viéndolo desde la realidad que el Señor nos lo plantea. Todos tenemos una dignidad. Me agrada lo que usted ha mencionado, Rolando. San Francisco, siendo de una familia pudiente, Lo deja todo, arregla la casa del Señor, porque así el Señor se lo revela, pero San Francisco no se quedó ahí, sino que hizo mucho más. ¿Qué hacemos nosotros desde nuestra comodidad? Si el Señor hoy nos viene y nos dice: dejen todo y síganme, somos los primeros de poner objeción.
3: Todos los peros.
0: En esta semana el Evangelio
3: la lectura, eso te iba a decir,
0: sí, fuerte si no fue haciendo ahí, estos llamados.
3: La del jueves.
1: El jueves, ¿verdad?
3: Sí, me parece ayer, que fue miércoles o jueves, sí.
1: Miércoles o jueves, así es, correcto.
0: Pero,
3: señores, te quiero seguir, pero me tengo que ir a despedir de mis papás, no papi, el que está
1: atado. Mira el arado, mira para atrás
3: no
1: el arado.
3: Puede ir, para ir, para adelante, para arriba.
0: San Francisco vio siempre hacia el frente. Vio que la vida sin Cristo no es vida.
3: No es vida.
0: San Pablo era lo que decía: mi vivir es Cristo. Entonces, ¿qué mejor ejemplo de ser misioneros que ver la vida de el padre seráfico San Francisco de Asís, que como les reitero, hermanos, este domingo 4 de octubre saldrá a bendecir las calles de Tegucigalpa y Comayagüela en la parroquia Inmaculada Concepción a las 3 de la tarde, procesión que es encargada a la sociedad Dulce Nombre de Jesús, pero que siempre recibe a todos los grupos de religiosidad popular, hermanos.
1: Y que podemos hablar de la orden franciscana, Emilio. A mí me gusta mucho, y siempre procuro, porque lamenté grandemente cuando perdí mi tau, porque era algo muy que yo bastante atesoraba, pero no dudo que voy a tener que buscar otra, y porque la tau es para mí es muy significativa.
0: Y es que es algo que representa a los franciscanos.
1: Correcto.
0: Así como la camándula representa al buen católico que reza, o el escapulario es el que representa al carmelita,
3: sí.
0: La tau, como menciona Rolando, es lo que representa al franciscano, como también su hábito.
3: Correcto.
0: Porque el hábito es color café. Llamados a la pobreza, hermanos, los franciscanos siempre han sido...
3: Padre Piero acá era franciscano, ¿eh?
0: Sí, una sí, rama. Siempre a los franciscanos se les han tachado, con todo el respeto, como revolucionarios, pero por cómo ellos siempre han visto que la palabra del Señor es libertadora.
3: Es
0: siempre
3: correcto.
0: Está junto al pobre, al necesitado y al desprotegido, y es por eso ese voto que ellos hacen
3: de pobreza
0: como su padre seráfico San Francisco de Asís. Hermanos,
1: hitos espirituales y legado.
3: Vamos a ver
1: los estigmas. El 17 de septiembre de 1224 recibió los estigmas, las llagas de Cristo, en el monte La Verna. El cántico, compuso el cántico del hermano Sol, cántico de las criaturas, alabando a Dios por la naturaleza. Muerte y canonización. Murió el 3 de octubre del año de 1226 en Porcioncula. Fue canonizado rápidamente el 16 de julio de 1228 por el Papa Gregorio IX. Es patrono de los animales, los comerciantes, la ecología. ¿Qué más podremos decir de San Francisco de Asís? Creo que es uno de los santos más venerados dentro de la iglesia, y que ese voto de humildad y fraternidad que dio a Cristo, creo que ha sido una enseñanza que se ha quedado y se ha perpetuado en cada uno de los cristianos.
3: No sabía que tenía los estigmas también.
0: Sí.
1: Tuvo los estigmas.
0: Y es de los pocos santos también que se le celebra, hermanos, su tránsito. Mañana 3 de octubre, no voy a decir una pregunta porque este no es el programa de cultura general, pero mañana cumpleaños alguien.
1: mañana, sí. pero no es Morazán.
0: Bueno. San Francisco se le celebra su tránsito así como a la Virgen Santísima.
3: Ok.
0: Antes de celebrar su asunción a los cielos, nosotros celebramos su tránsito. Entonces, a San Francisco también mañana se le celebra su tránsito, que la parroquia Inmaculada Concepción también celebra a las 6 de la tarde la procesión alrededor del Parque de la Libertad.
3: Okay.
0: Con un Cristo, con un San Francisco yacente, que son pocas imágenes
3: interesante.
0: De San Francisco yacente en nuestro país, y me atrevería a decir
3: el único
0: en nuestra arquidiócesis de Tegucigalpa, porque donde he observado otro es en Comayagua, en el templo Santos Mártires, si mal no recuerdo, hermanos.
3: Interesante, no me lo sabía.
0: Y el domingo es su fiesta, como lo acaba de narrar Rolando Antonio, ya establecida en el santoral católico, hermanos.
2: Interesante, no lo sabía.
1: Y es que Emilio, la imagen de San Francisco de Asís yacente, creo que es una imagen reciente.
0: Fue precisamente el padre Carlos, el antiguo párroco de la Inmaculada Concepción, que la adquirió.
1: Fray Carlos.
0: Fray Carlos, así es.
1: Sí.
0: Y que desde entonces ha procesionado. Mm-hmm. Porque antes la imagen de San Francisco era la que se colocaba en un anda acostada. Así como el Cristo yacente de la Inmaculada, así acostaban al San Francisco de Asís y hacían la procesión por el Parque de la Libertad. Sacaban precisamente también a Santa Clara de Asís, que ellos tienen una mucha cercanía, y hacían ese encuentro. Entonces, vivamos con intensidad este fin de semana esta fiesta.
1: Claro que sí.
0: A San Francisco de Asís, que miren, hermanos, en muchas partes de nuestro país hay parroquias consagradas a San Francisco de Asís, a su patronazgo. En el centro histórico tenemos el templo más antiguo, que es el templo San Francisco, que es de donde inicia la procesión del Santo Via Crucis y donde concluye la procesión del prendimiento en la noche de Jueves Santo, y también en donde concluye la procesión de Nuestra Señora de la Soledad.
1: Pero hemos llegado al momento de nuestra pausa comercial, así que hermanos, ya volvemos.
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7: 7:30 minutos.
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0: Gracias, gracias por continuar. Ya me estoy atrabando. Yo, es que ahorita.
1: El mensaje que le leyeron lo trabó todo.
0: Es que ahorita. Gracias por continuar con nosotros aquí en su programa Soy Caballero en Radio, la noche de viernes 2 de octubre del año del Señor 2026. Primer programa del mes de octubre, cargado de espiritualidad, cargado de bendición para cada uno de ustedes. Espero y confío que cada uno de ustedes ya haya pedido por su ángel guardián, ya que hoy es la fiesta de los ángeles custodios. Así que la iglesia es una iglesia viva, como lo comentaba Emilio y Tony. Así que espero que cada uno de ustedes pida también por su ángel custodio, que los pasa cuidando las espaldas todos los días, ingratos.
2: Como lo mencionaba don Tony antes de la pausa, y quiero hacer aquí un paréntesis, porque ya septiembre ya concluyó, hermano. Sí, septiembre sí. Doloroso, pero fue un gran mes de septiembre para la Sociedad de Caballeros del Santo Entierro de Tegucigalpa, en donde iniciamos con la celebración a los niños, tanto de nuestra sociedad como de nuestra parroquia de los Dolores. Gracias al padre Carlos por confiar. Luego, la visita de nuestro señor arzobispo a nuestra parroquia, y que le agradecemos al padre Carlos por la confianza. Sí. Porque nos cedió ese día para que nosotros le recibiéramos como grupo junto a nuestra comunidad parroquial en nuestra casa, la Iglesia de los Dolores. Luego, el lunes 14 de septiembre, vivimos la exaltación de la Santa Cruz. El martes 15, la procesión en honor a la Virgen Dolorosa. El sábado tuvimos sesión. El sábado 26. Sí. Y el 27... gracias al Comité de Apoyo del Templo El Calvario, porque nos hicieron vivir un santo día en este histórico Templo El Calvario, en donde estuvimos bajo la presencia de 7 hermosas vírgenes. Quien presidió este bello momento fue la Virgen de la Soledad, como patrona de este hogar, y que le acompañaron históricas imágenes de nuestra arquidiócesis de Tegucigalpa. Un dato que nos daba don Mario Cuello es que la Dolorosa de la Inmaculada Concepción era la primera vez que visitaba el templo El Calvario.
0: ¿Es en serio?
2: Gracias, de veras, definitivamente, porque nos hicieron vivir un día santo. Y asimismo estuvimos presentes en la celebración en honor a San Miguel Arcángel, patrono de nuestra arquidiócesis de Tegucigalpa, y en donde las personas locatarias del Mercadito San Miguel nos solicitaron el apoyo, como cada año, y la sociedad pues estuvo ahí presente con una pequeña comisión de hermanos para portar en hombros a este bello San Miguel Arcángel, que es como ya marca la tradición, hace parte de este hermoso huancasco junto a la bella imagen también de San Miguel Arcángel.
1: Nunca de aquí tengo la foto, yo.
2: Catedral.
1: La foto. No, muy bonita esa imagen. Yo no, es más, nunca la había visto, men. Qué pena, va. Sí. No me había fijado. No.
2: Son ahí imágenes históricas las que estuvieron en el Calvario. Sí. Agradecerles una vez más a todos los miembros del comité porque hicieron un trabajo extraordinario, definitivamente, y como les reitero, terminamos nuestras fiestas patronales en honor a la Virgen de los Dolores tirando la casa por la ventana, porque el templo El Calvario lució abarrotado, hermanos.
1: Esas fotografías van a quedar para la historia, ¿va?
2: Así es. Quiero saludar precisamente también a nuestro hermano Fernando Alemán, quien nos dice: buenas noches, hermanos Tony, Rolando y Emilio. Los escucho desde Lloro. Que Dios los bendiga siempre y que nuestro amado Cristo yacente bendiga nuestra sociedad. Espero verlos pronto nuevamente junto a mi hijo Fernando, poder verlos. Bendiciones a la distancia. Saludamos también a don Antonio Hernández hasta Valle de Ángeles, quien nos dice: buenas noches, hermanos, muchas bendiciones en cabina. Saludamos también a una fiel radioescucha, a doña Alicia Mondragón, quien nos dice: buenas noches, hermanos en cabina, hermano Emilio, Rolando y Tony. Yo me enteré aquí hablando precisamente, y les voy a comentar algo de doña Alicia.
1: Vamos a ver. hablar.
2: Ella haciendo mención de la muerte de Monseñor Teodoro Gómez. Sí. Yo me enteré ese día que él había fallecido y que es parte de nuestra familia en el sur. Él es mi tío de wow. parte de la familia Rivera Mondragón. Y es que precisamente doña Alicia me compartió de que Monseñor Teodoro es tío de ella, porque ellos son del sur de Choluteca, sí. okay. y que el parentesco viene por su señor padre.
1: Wow.
2: Ella, por así decirlo, una vez tiene tanta familia que desconoce, ¿verdad?
1: Se extiende tanto.
2: Así madre, es. Sí. Y por cosas del destino, ella se enteró ese día por su padre que él era tío. Familiar de Monseñor Teodoro Gómez. Las
1: condolencias también para ella.
2: Así es, y ella nos dice, me deja un mensaje muy claro de seguir sus pasos, seguir caminando en el camino de Cristo, honrar su memoria.
1: Amén.
2: Y nos dice que nos está escuchando precisamente desde nuestra casa, el templo, el Calvario. Y es que ellos están ahora...
1: ¿En qué están trabajando ahora?
2: Pos actividad.
1: Hay
2: que poner el templo.
1: Les deseamos muchas emociones y también fuerzas porque sí se necesita.
2: Así es.
1: Porque mantener ese templo no es así nomás.
2: El día miércoles hacían la entrega de la Virgen Dolorosa de Iglesia Catedral. Ayer jueves se hizo la entrega de la Inmaculada Concepción y gracias a ellos... Porque todos lo están realizando en tiempo y forma.
1: No se lo hubiesen complicado, mejor no las hubieran devuelto.
2: Ah, bueno.
1: Y les hacemos un nicho especial a cada una y no más, y todo modo. Iban a quedar en templo igual y bien cuidada, ¿va? Porque así ese comité es. De apoyo, qué mejor cuidadores que hay
0: andan
1: de imágenes.
0: Viento, andan viendo en popa.
1: Así no, es. Dígame.
2: Saludamos también a doña Reina Amador, quien nos dice saludos, bendiciones, saludos a doña Reina, que ella fue precisamente la que estaba guiando la actividad del día. Domingo con esas hermosas municiones sí. que realizó en la Santa Eucaristía. Saludamos a don Roberto Cruz, a nuestro señor secretario, quien nos dice buenas noches hermanos, alegre de poder saludarles en el inicio de este mes del Santo Rosario. Bendiciones. Y ya que apareció nuestro señor secretario, el día de mañana, estimados caballeros, como se indicó en nuestra reunión anterior, estamos todos convocados para mañana sábado 3 de octubre. Vamos a tener Ajá. nuestra reunión ordinaria en nuestra capilla del Santo Sepulcro. El domingo 4 de octubre participaremos de la procesión en honor a San Francisco de Asís. Y bueno, mañana acudamos a nuestro hogar, la capilla del Santo Sepulcro, para compartir todos la palabra del Señor. Fernando Alemán nos dice, muchos saludos para la asamblea y muchos saludos para mi estimado Mario Raudales, Roberto Cruz, Daniel Villanueva. Bendiciones, espero verlos pronto. Y asimismo saludamos a todos los que nos han comentado, a Mabel Suárez, a Melba García y a todos los que nos sintonizan en esta noche de viernes devocional.
1: No sé si el viernes pasado felicitaron a nuestro presidente porque estuve en manteles largos.
2: Así
1: también.
2: Es.
1: Antes no me claro. uno a esa felicitación porque yo obviamente claro. no estuve, pero...
2: Saludamos también a Mario Funes, quien nos dice saludos hermanos en cabina, en especial al primo. A doña Mirna Fonseca, quien nos dice feliz y bendecida noche en la cabina moradita, excelentes actividades que siempre realizan.
1: Y hermanos, tenemos llamada telefónica, Emilio José.
2: Todo por eso siempre los ilumine. Buenas noches, soy Caballero en Radio.
3: Buenas noches. Buenas noches, hermanos.
2: Buenas
0: Muy
2: noches.
0: Buenas noches, un gusto saludarle nuevamente.
3: Igual, quería felicitarlos, ¿verdad? Por todo lo maravilloso que se ha vivido, ¿verdad? Por todo su esfuerzo y su sacrificio, ¿verdad? Y ha sido algo lindo lo que hemos vivido en la Santa Iglesia de la Catedral, ¿verdad? Y gracias a ustedes, ¿verdad? Que todo esto, pues yo sé que no es fácil, pero que sean bendecidos todos ustedes y todas las personas que están con ustedes, ¿verdad? Los que participan y para todos los que escuchan este programa, muchas bendiciones, hermanos, y para su familia.
2: Muchísimas gracias.
1: Amén, muchas gracias.
2: Ella siempre nos acompaña ¿Aló? Y nos llama cada noche de viernes, claro así que sí. tenemos que estar muy agradecidos porque eso nos hace sentir que no estamos hablando por hablar.
1: Estamos acompañados. No, me dice que tenemos cadena. Eso era el principio, tal vez, ahorita, olvídate.
2: Así es.
1: Nos escuchan en todos los rincones de la tierra y del país.
2: Y gracias por su fiel sintonía, hermanos, porque este es su programa Soy Caballero en Radio. La Sociedad de Caballeros lo realiza con mucha alegría para llegar a cada hogar que nos permite el ingresar por medio de su radio o por medio del www.suyapamedios.hn. Rolando y Tony, hablábamos durante la pausa que San Francisco nos demuestra de que al final de nuestra vida encontraremos esa victoria de estar con Cristo. Y San Francisco entregó su vida por Cristo y hoy le vemos en los altares como ejemplo para nuestras vidas, hermanos.
0: Creo que nuestro hermano Ronald Aguilar es un apasionado franciscano. Así bueno, es. me ha extrañado que no ha enviado comentario, pero imagino que por sus labores pues se le ha hecho un poco complicado. Pero yo quiero seguir compartiendo más datos importantes e interesantes sobre lo que es San Francisco de Asís. Y en esta ocasión,
1: compártame,
0: voy a dialogarles a ustedes sobre lo que es el hábito franciscano, que lo habíamos tocado en el primer segmento, pero que lógicamente es importante que todos nosotros sepamos con exactitud, los que nos están escuchando y viendo, por qué del hábito, ¿verdad? Y de otros temas también relevantes para lo que es San Francisco de Asís. Pues el hábito se usa como un símbolo externo de pobreza, humildad y consagración a Dios, imitando la vida austera de San Francisco de Asís y de los campesinos medievales. El origen humilde. San Francisco dejó sus lujosas ropas de joven rico para vestir el sayal rústico de lana burda que usaban los campesinos y los más pobres de su época. Ahora vamos con el tau, la tau. Las túnicas originales tenían forma de cruz o de letra tau, la T, recordando al fraile que debe llevar la cruz de Cristo y crucificar las pasiones del mundo. Qué importante esto, crucificar las pasiones del mundo, dejarnos del pecado. El cordón con tres nudos. La cuerda que ciñe la cintura representa los tres votos religiosos: pobreza, obediencia y castidad. Igualdad fraterna. Todos los frailes usan la misma vestimenta sencilla para mostrar que son iguales ante Dios y entre ellos. Y el testimonio público, también cabe recalcar, es una forma visible de anunciar el evangelio y recordar que el tesoro es un religioso, no está en los bienes materiales, sino en el camino a Cristo.
2: Qué difícil, ¿verdad?
1: No es sencillo.
2: Abandonar los bienes materiales para seguir a Cristo.
0: Y es lo que decía el evangelio de hace un día o dos días. Permíteme, Señor, primero voy a despedirme de mi padre que... No, deja que los muertos entierren a sus muertos. Señor, permíteme que voy a ver si... Quien vea para atrás el arado no sirve para el reino de Dios. Así con esas palabras, no, tampoco vamos a estar adornándolas. Quien vea atrás el arado no sirve
1: para el reino de Dios. Como dice popularmente, eran sopapos los que les tiraba de un solo. No,
0: eran a morir. Bombazos.
2: La palabra es tajante. Desafortunadamente nosotros siempre buscamos como que acomodarla
0: a nuestra conveniencia.
1: Me llama la atención cuando le dice los muertos sepultan a los muertos.
2: Claro.
0: Óigame, Tony Emilio.
1: Y es que puede haber una muerte espiritual, no está hablando de muerte física.
0: San Francisco en esta noche también nos da una enseñanza de obediencia, hombre. ¿Cuántos caramba dentro de la iglesia nosotros y somos desobedientes hasta con nuestras mismas autoridades, hombre? Mira, estoy sorprendido.
2: La obediencia, Rolando y Tony y nuestros amables radioescuchas,
1: no es una virtud. No es de poner excusas, va.
2: Es una virtud, hermanos. Las excusas, dicen que cuando nacieron las excusas, pues todos las usamos.
1: Y los pocos inteligentes se las creyeron, dice también.
2: Pero el ser obedientes
0: la no obediencia.
2: Es para cualquiera.
0: La obediencia.
2: San Francisco fue obediente hasta su muerte.
1: Y te voy a decir una cosa, no suele ser obediente, saber escuchar indicaciones.
2: Ah, ¿y usted cree que San Francisco no escuchó?
1: Es que ahí está el punto.
2: ¿Usted cree que San Francisco en esos momentos... ¿Ustedes por qué creen que existe el crucifijo de San Damián?
1: No sé, vamos a ver, ilústreme.
2: Por esos momentos de éxtasis que tenía San Francisco. Que en su éxtasis miraba que el Cristo bajaba su... su brazo.
4: Sí.
2: Y lo tomaba.
4: Ok.
2: Pero, ¿ustedes creen que eso no fue una revelación hecha por el mismo Dios?
4: Así es. Totalmente así de acuerdo.
0: Hay una película, creo que es española, Tony, o, porque Tony es muy cinéfilo. Del, sí. Marcelino, Marcelino Panivino.
2: Por ahí, figúresela.
4: Ah,
0: Marcelino okay. Panivino.
4: Sí, sí, sí, sí, pero...
2: Por ahí, figúresela.
0: Era un convento de frailes.
4: De frailes, correcto.
0: Y había un niño... Había un niño, en la versión que yo vi era un niño,
4: ajá,
0: que subía al ático de ese convento y hablaba con un crucificado, dijo, que el crucificado también le hablaba a él.
2: Y miren, hermanos, los franciscanos...
0: Le llevaba comida.
2: Wow. Los franciscanos siempre han sido obedientes. Miren,
0: correcto,
2: nosotros como iglesia hondureña y latinoamericana les debemos de agradecer mucho a los jesuitas y a los franciscanos, porque fueron ellos los que trajeron el evangelio a nuestra tierra.
4: Sí.
2: ¿Ustedes creen que era bonito venir en barco desde España, el viejo continente?
4: Eran meses ahí embarcados. Pues, o sea,
2: y expuestos.
4: Claro.
2: A que podían morir,
4: bueno,
2: en mar adentro.
4: Es más, tenían la concepción que en cierta parte de mar adentro habían dragones y claro, monstruos marinos. Entonces, era que a zozobra. Correcto. Entonces, sí, ¿a qué horas me comen?
2: Así es. Así es. Pero a pesar de ello, por su obediencia, vinieron a este nuevo continente y dieron a conocer la palabra del Señor.
4: Así es.
2: Como también nos lo recalcaba en el Evangelio en esta semana. Sí. Llamando a los 72, los envió.
0: Sí.
2: ¿Y qué era lo que decía el Señor?
0: No lleven sandalias, no lleven... No, perdón, no lleven más que sus sandalias y...
2: Y su túnica.
0: Y no, su túnica. No, alójense en el hogar que les sí, dé alojamiento. Y donde no los reciban, sacuden, quiten, sacúdense el polvo de sus pies en señal de rechazo. Pero siempre díganle que el reino de Dios está cerca. Siempre, siempre adviértanles. Tal vez, ¿verdad? Al final enmienda. Algo que me gusta y me gustó de la biografía que leí ahorita, tomada de internet, crucificar las pasiones del mundo. Óiganme, la soberbia es una pasión. ¿Cuántos de nosotros somos sí, soberbios al extremo de vincular esa misma soberbia dentro de la iglesia?
2: Vanidosos, sí, Rolando. El yoísmo hoy
0: creo que está en su máxima expresión.
2: Mucho sí, a la iglesia. Aquí no podemos venir a decir los caballeros del Santo Entierro fuimos los primeros que hicimos procesiones. Ese no es el objetivo.
4: No.
2: El objetivo es llevar a Cristo. El objetivo...
4: Evangelizar a través de las imágenes.
2: Pero sin soberbia. Don Gerardo Flores nos lo mencionaba el sábado anterior en sesión. De nada sirve que nosotros salgamos a evangelizar cuando digamos... O cuando decimos, ah, no, yo lo hice para que la sociedad quedara bien.
4: Ay, no hizo mal, nada. Está mal.
2: Claro, nosotros amamos a nuestra sociedad.
4: Pero es de humanos.
2: Pero nosotros andamos en este caminar de fe y devoción.
4: Hay que trascender lo humano
2: a lo divino.
4: Así es.
2: Y andamos proclamando a Cristo.
4: Así es.
2: Nosotros no debemos de hacer menos y Cristo debe de figurar, enaltecer. Bueno, veamos la vida de Juan el Bautista, aquí que estamos mezclando. Juan el Bautista, ¿qué fue lo que hizo? Disminuir, ¿para qué? ¿Quién debía de crecer? Cristo.
0: Cristo. Allanar bueno, el camino a Cristo.
4: Ellos mismos, sus mismos discípulos le preguntan, ¿nos vamos con él o nos quedamos así con vos? Es. Papi, váyanse, que yo no soy. Pero, traducido al español.
0: Viene alguien más que sí, yo que vendrá a bautizar con fuego.
4: Ahí está.
2: Va a llover fuego aquí, por cierto.
0: ¡Fuego! No, no, miren, miren. La Sociedad de Caballeros del Santo Entierro. No se ría, Tony.
4: No.
0: La Sociedad de Caballeros del Santo Entierro. La labor misionera que tiene ha sido arraigada por nuestra cabeza. La labor misionera que tiene ha sido arraigada a través de los años por nuestra cabeza. Y no es que le estoy echando flores a don Mario Antonio Raudales Torres, pero él nos ha dicho, trabajemos bajo perfil, trabajemos con humildad. Es mejor ser deseado y no sobrado. Entonces, ¿qué sucede? Muchos dentro de nuestra misma iglesia nos pueden decir, es que ya la rayan. Pero es que no es nuestra culpa. Nosotros en nuestro trabajo representamos la sociedad. En nuestro trabajo salimos. Nosotros no andamos ofreciéndonos. La iglesia nos llama. Y nosotros como buenos cristianos practicantes, nosotros somos obedientes a la iglesia y nosotros vamos donde nos llamen.
2: Recuerdo muy bien, y lo traigo a colación por lo que acaba de mencionar Rolando, que no es que nosotros lo buscamos, la iglesia nos llama.
1: Claro.
2: Y como nos encanta la calle, ahí estamos. Hace como 2 años estaba, por así decirlo, en pañales Monseñor Vicente aquí en nuestra arquidiócesis, pero celebró en nuestra parroquia la fiesta de la Virgen de los Dolores.
1: Sí.
2: Y posteriormente, en horas de la tarde, nos observó en la fiesta patronal de la Virgen Dolorosa, pero en esta ocasión en la colonia Villanueva.
1: Andamos en otro lado.
2: O sea, y él se sorprendió y nos dijo, ¿y ustedes qué andan haciendo acá? Dice, los veo en todos lados.
0: A ustedes me los encuentro hasta en el arroz.
2: Pero él virtió unas palabras que siempre las recuerdo. Ustedes son arquidiocesanos. Y es que hago mías también las palabras de Rolando. No es que estamos aplaudiendo a nuestro presidente o a la directiva, pero no. Siempre se nos ha enseñado y se nos ha inculcado de que debemos de hacer un buen trabajo en silencio, sin vanagloriarnos ni sentirnos, disculpen superiores. Por lo que voy a decir, la bala que mató a Kennedy, no, pero hacer las cosas bien para la gloria del Señor.
1: Así es.
2: Y henos aquí, gracias a la sabiduría de los caballeros que estuvieron en su momento, por los que están y por los que estarán en un futuro, porque la misión va a ser siempre la misma, el de dar a conocer a Cristo. Claro está, nacimos con un propósito, el de cargar con solemnidad la procesión del Santo Entierro, pero hoy en día, hermanos, la misión de la sociedad se ha multiplicado.
0: Gracias al Señor, hemos migrado con nuestra misión a lugares como Talanga, a Juterique. Bueno, hemos andado cerca del lago de Yohoa.
1: ¿Y no es de este año?
0: No, han sido no es de este experiencias año. Únicas. Nos hemos ido hasta el Valle de Marateca, a donde nos han llamado la Sociedad de Caballeros del Santo Entierro de Tegucigalpa ha estado. Hemos estado en la colonia Miraflores, hemos estado en la colonia Villanueva. Hemos estado en Montes de Sinaí, en la colonia Montes de Sinaí.
2: En la colonia Primavera.
0: En la colonia Primavera. Entonces, como dice nuestro querido Monseñor José Vicente Nácher Tatay, sexto arzobispo de la arquidiócesis, nosotros somos arquidiocesanos y donde nos llamen, ahí vamos a estar. Y si nos van a llamar a Trujillo de nuevo, los vamos a Trujillo.
1: Bueno, hacemos excursión, si no es problema.
2: Hasta un acercamiento con la diócesis de La Ceiba.
0: Correcto.
2: Ya que ellos han tomado a bien. Y esto, un proyecto que ellos tienen, de hasta formar los caballeros del Santo Entierro de esta diócesis de La Ceiba, ya que ellos tienen los caballeros, pero de la Virgen de Suyapa.
1: Okay.
2: Pero ellos desean formar, y bueno, en su momento se acercaron con la sociedad, y como nunca decimos que no, entonces la asamblea decidió que se le brindara el apoyo.
1: Claro.
2: Pero es a lo que mencionaba Rolando, la misión que hemos venido desarrollando, no de ahora, sino de siempre, gracias al Señor y al Espíritu Santo, que es el que nos ha guiado en esta barca, que bueno, que ahora nos tiene aquí en la Sociedad de Caballeros del Santo Entierro. Y miren, hermanos, en este año que estamos viviendo la santa misión también como arquidiócesis.
1: ¿Cuándo concluye
2: la sociedad la misión? No ha quedado
1: el año no misionero. Quedado
2: atrás.
1: ¿Cuándo concluye?
2: Concluye, pero esto no lo vayan a tomar así literalmente.
1: No. La iglesia, litúrgicamente, sí, pues, háblalo yo. Claro, el año misionero, claro.
2: La iglesia siempre está en misión, pero concluimos.
1: La conmemoración, pues, por decirlo de una manera.
2: La vigilia misionera el 21 de noviembre, así como lo anunció Monseñor Tatay la semana anterior.
1: Sí.
2: Y que, por así decirlo, él ha tomado bien junto al clero arquidiocesano que concluya con la solemnidad de Cristo Rey. todos estamos convocados para acudir al Estadio Nacional y vitorear que Cristo es nuestro Rey y Salvador.
1: Así es.
2: Habrá una celebración majestuosa en donde se pretende que todos los evangelizados, que todos los misioneros acudan. Y algo muy hermoso que me ha encantado. No íbamos por el hermano separado.
0: Íbamos por íbamos el hermano.
2: Por el hermano que se había alejado de claro. la iglesia. El que no va a misa. El que tiene ese resentimiento. El padre Brian, en una de sus homilías en el Templo del Calvario, lo decía: ¿cómo le va a decir a una persona que ha sufrido a causa de otro que pierde el rencor? Imposible.
1: Es muy difícil.
2: Pero sí podemos enseñarle a esa persona a que viva con ese rencor, pero de otra forma. A disminuir ese odio ante el hermano. Y bueno, esta misión nos ha llevado a eso como parroquia, a acercarnos a todas nuestras comunidades. Y bueno, miren, el pasado domingo, a pesar de que estábamos, miren, nosotros estuvimos a las 7 de la mañana en el Chile misionando junto a nuestra comunidad de Los Dolores, sí. A las 11 en la Santa Eucaristía de nuestra parroquia, otros hermanos en Iglesia Catedral participando de la Santa Eucaristía, luego acompañando a San Miguel y concluyendo en el Templo del Calvario. Esa es la misión de la
1: sociedad. Que había misa también.
2: Entonces,
0: claro.
2: ¿Nos quejamos? No nos quejamos, porque nos gusta.
1: Así es.
0: Tony, sus palabras.
1: No, realmente siempre un gusto estar aquí con ustedes, realmente haber vuelto ya a esta casa radial y aquí con ustedes, mis hermanos y amigos, y espero verlos el próximo viernes, primero Dios, para seguir pues esparciendo esa palabra que nos ha tocado a nosotros acá.
0: Vivamos la fe desde la obediencia.
2: Últimos dos mensajes antes que me corte don Kevin. Mañana, Caballeros del Santo Entierro, convocados en nuestra Capilla del Santo Sepulcro. Y el domingo a las 10 de la mañana, la Santa Eucaristía en el Templo El Calvario. Así que les esperamos que pasen una feliz y reparadora noche. Feliz descanso.
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0: Buenas noches, pueblo hondureño. Qué placer poder saludarle a usted avanzando en este mes de octubre. Hoy viernes 2 y avanzamos en este mes dándole gracias a Dios por la vida, por la oportunidad de poder estar aquí anunciándole a usted, informándole cada uno de los aconteceres que hay en nuestro país y sobre todo usted sabe, informándole sobre lo que sucede en Honduras, asimismo a nivel internacional y sobre todo lo que nos caracteriza a nivel de iglesia. Avanzamos y le presentamos nuestros titulares.
1: 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Este viernes en el primer noticiero católico del país, iglesia que peregrina en Honduras rinde homenaje póstumo a Monseñor Teodoro Gómez en la Basílica de Suyapa. Legado de San Francisco de Asís sigue inspirando a la iglesia. Alimentos esenciales presionan los bolsillos de las familias hondureñas. Seguridad señala presencia de actores externos en protestas del sector transporte. Turismo proyecta movilización de 500,000 de hondureños en Semana Morazánica. Además, cordialmente invitados e invitadas a votar en nuestra encuesta. Puede ingresar a WhatsApp. En los canales de WhatsApp aparecemos como Notifides. En su opinión, ¿qué considera más importante para prevenir embarazos no planificados en los jóvenes? Educación y formación, orientación familiar, acompañamiento de la iglesia o mayor información sobre el tema. La invitación hecha para que usted vote en nuestra encuesta. También puede escribirnos al 9500-0490.
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0: Gracias por acompañarnos en su primer noticiero católico. Hoy viernes 2 de octubre es hora de avanzar con nuestras noticias. Y en nuestra noticia del día, la Iglesia Católica en Honduras rindió este día un sentido homenaje póstumo a Monseñor Teodoro Gómez. Desde la Basílica Nuestra Señora de Suyapa, el Cardenal Óscar Andrés Rodríguez presidió una solemne Eucaristía acompañado por el secretario de la Nunciatura Apostólica y miembros del clero. Durante la ceremonia, se recordó su legado de entrega, fe y servicio pastoral. Noé nos brinda la información.
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2: Este día se celebró una solemne Eucaristía en la Basílica Nuestra Señora de Suyapa, en memoria de Monseñor Teodoro Gómez, misma que fue presidida por Su Eminencia Cardenal Óscar Andrés Rodríguez, el secretario de la Nunciatura Apostólica, el padre Patrick Corps y miembros del clero, en donde el Cardenal Rodríguez recordó a los fieles que más allá del dolor del duelo, se celebra la fe y esperanza de un valiente hombre que dijo sí al Señor y quien cree en Dios no morirá para siempre.
3: Por eso entonces, su muerte no es un fracaso, sino al contrario, es la culminación de un sí que dio cuando aceptó su vocación. Y un sí que has mantenido en la fidelidad y en el amor hasta el último sí, cuando el Señor le dijo, ven, siervo bueno y fiel. Por eso, la muerte es una escuela, la muerte es una enseñanza y la muerte nos hace crecer en la fe. Por eso dije al principio, esta es una celebración de fe.

0: solamente es una celebración de esperanza.
1: Su Eminencia añadió que Monseñor Teodoro no se presentó con las manos vacías ante el Padre Celestial, sino con una vida de amor y servicio a Él, sembrando así la esperanza y fortaleza en el pueblo de Dios.
2: Pero hay una frase, y Monseñor Teodoro iba a visitar al Vicario de Cristo, pero él se encontró con Cristo, y pues para sacerdotes, religiosas y laicos, pues es algo doloroso, pero con esa viva esperanza de que Él se ha encontrado con el Amado, y pues es esa esperanza la que todos debemos mantener viva en nuestros corazones y como iglesia.
3: Somos conscientes de que esta iglesia por naturaleza es misionera, entonces Monseñor este espíritu lo tenía y nos impulsaba cada día como sacerdotes a continuar con este legado que hemos recibido también de los padres Javerianos. Monseñor, pues en el gobierno ahí estuvimos ayudándole y pues gracias a Dios marchó bien en su tiempo y esperamos a la luz del mismo espíritu que esto siga marchando muy bien.
1: Celebrar la esperanza de la resurrección de Cristo sostiene la fe firme de que la vida no termina en la muerte y permite afrontar este paso confiando en Dios. Asimismo, su legado guiará la misión del pueblo que pastoreó.
4: Jesús nos dice en el Evangelio de San Juan, yo soy la resurrección y la vida, el que cree en mí, aunque muera, vivirá. 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
6: Y sobre el mismo tema le presentamos la foto del día.
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6: La foto del día la titulamos Legado Pastoral. Hoy se celebró una misa solemne en la Basílica de Suyapa en memoria de Monseñor Teodoro Gómez, obispo de Choluteca. La misa fue presidida por Su Eminencia Cardenal Óscar Andrés Rodríguez, el secretario de la Nunciatura Apostólica Padre Patrick Corps, y además miembros del clero. La misa fue realizada en la Basílica de Nuestra Señora de Suyapa.

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1: Y para continuar dándole homenaje a lo que hoy se brindó en la Basílica Nuestra Señora de Suyapa, es momento de darle también detalles de lo que está aconteciendo en la Catedral de Choluteca, porque se están preparando ya para recibir los restos de Monseñor Teodoro Gómez. Precisamente la Catedral Inmaculada Concepción de Choluteca se alista para recibir los restos mortales de Monseñor Teodoro Gómez, quinto obispo de la diócesis de Choluteca, quien será sepultado en este templo. Los colaboradores ya han iniciado los preparativos para acompañar a la comunidad católica en este momento de profundo dolor, oración y esperanza. Actualmente, la diócesis de Choluteca se encuentra en sede vacante y existe expectativa entre los fieles por conocer cuándo llegará el cuerpo de Monseñor Gómez a Honduras. Una vez más en el país, será trasladado hacia Choluteca, donde se celebrará la Eucaristía de Exequias. Posteriormente será velado durante 2 días en el Instituto Católico Santa María Goretti, con celebraciones eucarísticas cada 3 horas. Desde la Sultana del Sur, Suyapa Medios acompaña de cerca estos momentos y llevará a la población todos los detalles de las exequias en una despedida marcada por la fe, el cariño y la gratitud de una comunidad que se prepara para dar el último adiós a quien fuera su pastor. Manténgase pendiente de nuestras pantallas y plataformas para conocer la información oficial sobre la llegada de sus restos y el programa de las exequias.
2: Para hablar más acerca del tema, en este momento establecemos un contacto hasta Choluteca con nuestro compañero Eddie Romero, quien nos dará a conocer los preparativos de las exequias de Monseñor Teodoro Gómez. Muy buenas noches, Eddie, adelante.
3: Gracias, Mayra. Gracias, Georgina. Efectivamente, buenas noches desde la ciudad de Choluteca con el padre Mauricio Pérez, vicario de la Catedral Metropolitana. Padre, la expectativa es bastante grande, no tenemos certeza todavía a esta hora de cuándo llegará Monseñor, pero los preparativos avanzan, la diócesis se sigue preparando, disponiendo el corazón, con sentimientos encontrados, lo hemos podido observar. ¿Qué decirle al pueblo hondureño y sobre todo a la población de la Sultana del Sur, Choluteca Valle, ante este encuentro que tendrán con su pastor o con el cuerpo de su pastor?
4: Saludos, Eddie, y saludos a todos los hermanos y hermanas que nos sintonizan a través de Suyapa Medios, a quien agradecemos su presencia y la presteza con la que ustedes incluso han podido ponerse a la disposición para cubrir este evento importante. Definitivamente que sus sentimientos son encontrados. Todavía permanecemos a la espera de una noticia para, digamos, ya mantener firme una fecha y un horario para poder llevar a cabo los actos fúnebres de nuestro obispo Monseñor Teodoro aquí en la diócesis propiamente.
3: ¿Serán 2 días ya definido el tiempo de la velación, del velatorio? ¿Y podrán asistir de todas las parroquias, de todos los lugares? ¿Habrá Eucaristía cada cuánto?
4: Sí, hay un intervalo de Eucaristías, un intervalo de 3 horas. Esa es la idea, dependiendo también incluso de la hora de la llegada del féretro. Se prevé que existan 2 misas, una a la solo llegar a la ciudad de Choluteca y la última que será en la parroquia catedral, donde también ya se está preparando el lugar donde va a ser depositado su féretro.
3: Es un hijo predilecto de Choluteca, el primer obispo oriundo de esta ciudad, del mismo clero. ¿Cómo lo viven ustedes como sacerdotes?
4: Sí, se siente muchísimo y nosotros pues somos sus hijos, ¿no? Como sacerdotes. Él lo mencionaba mucho, lo recalcaba y definitivamente que hemos estado consternados ya varios días, ya casi una semana así. Yo creo que eso también es lo que nos tiene en este sentimiento, ¿no? De tristeza, de dolor, pero como cristianos estamos convencidos de la esperanza de la resurrección y estamos convencidos que Monseñor también ha sido llamado a los brazos del Padre y toda la feligresía en general estamos muy unidos en oración y eso nos alegra mucho. Las personas nos llaman y es interesante cómo las personas le dicen: Padre, mi más sentido pésame por su obispo. La gente, el pueblo reconoce que Monseñor es como un padre para los sacerdotes. Y de hecho, pues aprovecho la oportunidad para agradecerles estas muestras de cariño y de oración. Las parroquias, por ejemplo, están celebrando ya las Eucaristías en memoria de Monseñor Teodoro. Igual aquí en Catedral se hacen todos los días. y estamos pues a la espera con los preparativos ya casi listos para desarrollar los actos fúnebres en honor de Monseñor Teodoro.
3: En esta catedral donde nos encontramos ya se unen Monseñor Teodoro, Monseñor Raúl Corriboa, Monseñor Marcelo Gerín y Monseñor Guido Plante, pastores que han acompañado al pueblo de Dios y que hoy en signo de unidad permanecen aquí desde la cátedra, desde la iglesia madre de esta iglesia particular aquí en la Sultana del Sur. Con esto, regreso con ustedes, compañeras. Buenas noches.
2: Y muchísimas gracias por esta importante información y una vez más le reiteramos a usted que esté pendiente de nuestras plataformas, asimismo de toda la información que vamos a estar transmitiendo, porque la información puede salir errónea de otras fuentes que no son verídicas y a nosotros llega información confiable. Así que tenga mucho cuidado con lo que ve en redes y con lo que también escucha en otros lugares y permanezca atento de lo que publicamos en su Yapa Medio. Pero continuamos con más.
1: Así es, en este momento vamos a hacer una comunicación ahora con nuestro compañero Noé Gálvez, quien conversa con Monseñor Guido Charbonneau, obispo emérito de la diócesis de Choluteca, a quien Monseñor Teodoro sustituyó en la misión pastoral. Ha expresado su alegría de haber cedido el rebaño a un pastor nacido en la diócesis del sur. Buenas noches, Noé.
5: Muy buenas noches, qué gusto saludarles también a esta hora y en este momento estoy en compañía de Monseñor Guido Charbonneau, quien es obispo emérito de la diócesis de Choluteca, precisamente a quien sucedió Monseñor Teodoro, y en este momento conversamos con él, cómo recordar a este pastor también unas pláticas amenas con usted, Monseñor, de esa transición también que hubo para guiar a la iglesia que peregrina en Choluteca. Muy buenas noches.
6: Muy buenas noches a todos ustedes que nos están escuchando por su Yapa Medio. Y entonces, sí, ha sido mi mayor alegría como obispo de Choluteca poder transmitir por voluntad del Santo Padre esta misión a un obispo hondureño, primer obispo hondureño de Choluteca, Monseñor Teodoro Gómez. Antes hemos estado cuatro obispos canadienses, pero en nuestra mentalidad como misioneros hay que transmitir lo más pronto posible la carga, la misión y la responsabilidad al clero local. Y para nosotros fue como una misión cumplida poder hacer que sea un hondureño de Choluteca que pudiera llegar a ser obispo de esta querida diócesis.
5: Monseñor, también cómo recordar ahora con la partida física de Monseñor Teodoro su legado y cómo también es el legado de un pastor cercano, de un pastor que como su lema lo decía, obediencia a Dios y a la iglesia, continuará iluminando la santa misión de ese pueblo de Choluteca.
6: Pues sí, yo creo que Monseñor Teodoro era un hombre de visión, un hombre de pensamiento y de visión de iglesia también. Amaba mucho al Señor, dio su vida por el Señor y amaba mucho a la iglesia. O sea, el lema lo dice, ¿no? Obediente al Señor y a la iglesia, pero también lo probó en su propia vida. Y entonces, toda esta corriente de sinodalidad, de la misión, digamos, de la iglesia, en esta santa misión, él la corpó perfectamente, ¿no? Entonces, instruía a sus sacerdotes y también a los laicos, a gente de pastoral, a la religiosa, para que pudieran poner cartas en el asunto y hacer que la sinodalidad y la misión fueran una realidad ahí en Choluteca.
5: Monseñor, también como más temprano celebramos la Santa Eucaristía presidida por el Cardenal Oscar Andrés y recordaba también como un misionero que no hay que estar tristes, más bien dar gracias y celebrar la vida de un misionero que ahora se puede decir ha cumplido su misión con las botas puestas.
6: Pues sí, yo creo que lo dijo el señor cardenal en la homilía, ¿verdad? Entonces, ha dado su vida al Señor, ha sido el servidor fiel y prudente que el Señor ha puesto al frente de su casa para poder administrar espiritualmente, pastoralmente esa casa, misioneramente también, y ahora puede decir misión cumplida. ¿Por qué? El Señor lo vino a buscar, sabe el por qué, cuándo. Para nosotros muy temprano, estaba con una temprana edad, pues lo que Dios hace es lo mejor, ¿verdad? Y entonces nos deja ese legado de entrega total al Señor y a la iglesia y a este querido pueblo de Dios, este pueblo humilde, sencillo, que noble de Honduras, que merece, sí, realmente ser amado por todos sus pastores.
5: Muchísimas gracias, Monseñor Guido Charbonneau, obispo emérito de Choluteca, recordando precisamente ese legado que ya, pues, ha dejado la ausencia física de Monseñor Teodoro Gómez, cercanía, de una rectitud también, como lo recuerdan muchos de nuestros hermanos. Nosotros también a orar mucho por su descanso eterno y para que también esa guía espiritual siga guiándonos desde lo más alto. Y contacto, retorno con ustedes al estudio principal.
1: Gracias, Noé. Definitivamente unas palabras muy bonitas de parte de Monseñor Guido Charbonneau y también ese legado que nos hace recordar de Monseñor Teodoro Gómez, que descanse ya en la paz de nuestro Señor. Es momento de realizar nuestra primera pausa en su primer noticiero católico Notifides. Usted no nos cambie porque al regresar a 8 décadas de su Pascua Eterna, el legado de San Francisco de Asís sigue más vigente que nunca en el corazón de la Iglesia.
2: Por otra parte, los bolsillos de los consumidores continúan bajo presión debido al encarecimiento de varios alimentos esenciales en la canasta básica. Usted no nos cambie, ya regresamos.

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0: gracias por continuar con nosotros en su primer noticiero católico y es momento de avanzar con las noticias de Iglesia. Es que a 8 décadas de su Pascua Eterna, el legado de San Francisco de Asís sigue más vigente que nunca en el corazón de la Iglesia. Su vida de sencillez, amor por la creación y la cercanía con los más necesitados continúa inspirando a los fieles a encontrar a Dios en lo cotidiano. Nuestro compañero Noé Gálvez nos ha preparado un recorrido espiritual para recordar la huella imborrable del pobrecillo de Asís.
1: El próximo 4 de septiembre se conmemoran 8 décadas de la Pascua Eterna de San Francisco de Asís, un santo que marcó un cambio profundo en la vivencia de la fe al mostrar que Dios puede encontrarse en lo más cotidiano. Vivió con pureza, sencillez y castidad, convencido de que el Evangelio era ante todo una experiencia personal entre Jesucristo y cada creyente.
2: Era una vivencia entre Jesucristo y él. Él sabía que su propio reto era el mismo, su propia forma de vencer era el mismo, la tristeza era de él, el pecado era de él. Y entonces cuando suponía eso, como lo que él era delante de Dios era y nada más, eso le impedía juzgar y mucho menos condenar a la iglesia o a los demás frailes o a las demás personas.
1: 800 años después de su tránsito, el santo de Asís sigue inspirando una espiritualidad que une el amor de Dios, al cuidado de la creación y la cercanía con los pobres, recordando que todos somos parte de una misma casa común y de una sola familia humana.
3: Hermanos responsables de que amando al Creador no podamos sino amar también sus criaturas. Quien ama a Dios deberá también amar la creación de Dios. Y ese es el mensaje siempre actual que a través del conocimiento del Evangelio, Francisco nos deja a todos nosotros.
1: Una de sus grandes cualidades era descubrir la presencia de Dios incluso donde aparentemente había silencio. Todo lo conducía a la contemplación y a la oración, reconociendo que él mismo formaba parte de la creación llamada a glorificar al Señor.
4: Un hombre de fe, un hombre que descubrió a Dios en toda la creación. El Cántico de las Criaturas es un testimonio magnífico de esto, donde también el cántico fue asumido por el Papa Francisco en su Laudato Si, y ahí nos recuerda que el clamor de la creación entera y el clamor de los pobres y los sufridos es un solo clamor. Pues definitivamente junto a la lucha por la creación, a la lucha por el medio ambiente, nos une también la lucha por los más vulnerables, por los más pobres.
1: San Francisco de Asís nos deja un profundo ejemplo de humildad, sencillez y desprendimiento. Él renunció a las riquezas, la seguridad y el estatus social para seguir a Jesucristo y comprender que el verdadero valor de la vida no se encuentra en los bienes materiales.
5: San Francisco de Asís, este día y todos los días de nuestras vidas, nos recuerda ser sencillos, ser pobres, pero no una pobreza de que no tengo. No, una pobreza de decir, no es la vida material la que me va a dar lo mejor, es cuidar al otro, cuidar al hermano o a la hermana para poder mejorar mis condiciones.
6: Tras 8 décadas de su partida, San Francisco de Asís nos recuerda que cuidar la creación es una forma concreta de amar a Dios y respetar la vida. Desde Suyapa Medios y Notifies le invitamos a que juntos fomentemos una cultura de paz. Con imágenes de Roberto Lagos y Ludin Durón les informó Noé Gálvez.
7: Gracias a nuestro compañero Noé Gálvez por esta importante información de San Francisco de Asís. Continuamos con más noticias, siempre en temas de iglesia. El Papa León XIV preside el rezo del Rosario en la Gruta de Lourdes de los Jardines Vaticanos junto a 1,000 niños, mientras 1,000,000 se unen a distancia desde distintos países. Una oración especialmente dedicada a los niños que sufren la guerra y a la petición de la paz para todo el mundo. Durante el encuentro, el Papa ha recordado que la oración debe ir acompañada siempre de buenas obras y gestos de amor. Y así crece la paz.
8: 1,000 niños junto al Papa, 1,000,000 unidos a distancia y una misma petición, la paz. El Papa León XIV presidió ayer el rezo del Rosario en la Gruta de Lourdes situada en los Jardines Vaticanos. Antes de comenzar, llegó hasta la gruta y depositó un ramo de flores ante la imagen de la Virgen. Ante los niños y sus familias, en cambio, explicó el sentido de este encuentro.
9: Ti voglio bene, Gesù. Ti voglio bene, Maria. Sì, vi vogliamo bene, Gesù e Maria.
10: Sì, os queremos, Jesús y María. Y esta tarde os pedimos un regalo especial, la paz para todos los niños del mundo, especialmente para aquellos que viven donde hay guerra, en tantos países de la tierra.
8: El rosario se rezó especialmente por los niños que sufren la guerra y la oración traspasó los muros del Vaticano. 1 millón de niños se sumaron desde distintos países para pedir juntos por la paz.
9: 1 millón, pensad.
10: 1 millón. Pensad, 50 millones de Ave Marías que suben al cielo desde todas las partes y en todas las lenguas de la tierra, pidiendo la paz y que se unen como una única y grandísima corona del rosario para abrazar y estrechar entre sí todos los continentes, las razas y las naciones del planeta.
8: Durante el encuentro, León XIV también vinculó la oración con el compromiso personal. El Papa pidió a los niños que ese deseo de paz se traduzca en gestos concretos en su vida cotidiana, en la casa, en la escuela y también con los demás.
9: Porque
10: las oraciones deben ir siempre acompañadas de buenas obras, de gestos de amor, y así crece la paz.
8: Un rosario que nació, como recordó el Papa, de lo esencial, que es el amor a Jesús y el amor a María. Y desde ahí, una petición que une a los niños de todo el mundo. La paz.
0: Es hora de continuar con las noticias luego de este resumen del Papa. Y es que, además, en otras noticias, voluntarios de 40 días por la vida realizan su segunda jornada de oración, rezo del Santo Rosario, acompañamiento y ayuno pacífico en espacios públicos de la capital para rogar al Padre Celestial para frenar el aborto.
11: Saber que el aborto no es una opción. El aborto es quitarle la vida a un ser que ya viene en camino, pues que el Señor la pensó, que el Señor la soñó y que tiene una misión para cumplir. En este caso, pues, la pareja, ¿verdad?, que está en esa situación, pónganse en las manos del Señor y Él les va a dar las luces para poder sobrellevar, ¿verdad?, esta prueba. De repente no lo esperaban, ¿verdad?, pero es una vida que el Señor ha regalado en ustedes y debemos de protegerla, ¿verdad?, así como dice el Papa León, la dignidad humana, ¿verdad?
0: Los colaboradores Provida destacan el rol de las familias para orientar a los jóvenes en su día a día, para conocer las responsabilidades y también cómo la Iglesia nos llama a la preparación espiritual para no adelantarse a los procesos de la vida.
12: Hacer la conciencia de cómo ellos tienen esa responsabilidad antes de llegar a una entrega del cuerpo, lleguen a una entrega del alma, conocerse, hablar, poder dialogar. Pero si ya sucede la situación, se trata más de acompañar sin juzgar, desde el amor y saber que hay respuestas, que hay opciones para salvar la vida, ¿verdad?
7: Y sobre el tema del aborto, le presentamos nuestra encuesta para esta noche.
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7: ¿Qué considera más importante para prevenir embarazos no planificados en los jóvenes? ¿Educación y formación? ¿Orientación familiar? ¿Acompañamiento de la Iglesia? ¿Mayor información sobre el tema? Usted nos encuentra a través de nuestro canal de WhatsApp como Notifides y asimismo esperamos sus mensajes al 95000490 y le estaremos leyendo a usted sobre lo que opina sobre este tema y asimismo esperamos su voto en nuestra encuesta para esta noche.
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0: Dándole seguimiento al tema, le vamos a presentar en este momento el dato para esta noche. En nuestro segmento El Dato, le damos a conocer que 189 Embarazos en niñas y adolescentes de entre 10 y 14 años se han reportado durante los primeros meses de 2026. Esto en el departamento de Lempira. La fuente de esta noche, autoridades de salud en este departamento, precisamente en el departamento de Lempira.
7: Y cambiando de tema, el Hospital Católico Universitario Nuestra Señora de Suyapa recalca la importancia de la prevención del cáncer de mama y por eso comparten de qué manera ofrecen los mejores recursos para atender a todas las mujeres en este mes de octubre que se viste de rosa. Noé Gálvez, con usted.
1: Buenas noches, qué gusto saludarles también en este momento. Y bueno, sabemos que estamos en octubre, el mes rosa, y es por ello que le hacemos también ese llamado a usted, precisamente para la prevención que se requiere, pero también hoy estoy muy bien acompañado y me acompaña en este momento la doctora María Fernanda Cuestas, ¿verdad? Y también la doctora Fátima Madrid, que nos van a dar más información acerca de lo que el Hospital Católico Universitario tiene para esa temporada, ¿verdad? Para que precisamente usted pueda ir a revisarse y prevenir precisamente el cáncer de mama, pero que sean ellas quienes nos den más información al respecto. Muy buenas noches, doctora.
14: Muy buenas noches. Así es, el Hospital Católico Universitario Nuestra Señora de Suyapa, en este mes de concientización sobre el cáncer de mama, tenemos una campaña, la campaña No lo dejes en visto, enfocada en la prevención y en la detección oportuna del cáncer de mama. Y es por ello que nuestro hospital ha diseñado diferentes estrategias para poder acceder, para que la población pueda acceder a los servicios de imágenes diagnósticas, de consulta con médicos especialistas, sobre todo en ginecología, para evitar y para poder tener un diagnóstico oportuno y lograr la prevención del cáncer de mama. Es sumamente importante, sabemos que el cáncer de mama pues tiene unas altas tasas de mortalidad en nuestra población y es por ello que el hospital pues tiene estos paquetes, estas oportunidades para que la población con precios accesibles pueda acceder a nuestros servicios.
1: Me imagino algunos paquetes incluyen mamografía, análisis.
14: Exactamente. Dentro de nuestros paquetes tenemos algunos que incluyen mamografía como tal, consulta con ginecología y específicamente pues nuestro hospital cuenta con una tecnología que sabemos que no está disponible en todos los centros de imágenes diagnósticas y esta es la mamografía con tomosíntesis. La mamografía con tomosíntesis es una tecnología que ha evolucionado, ¿verdad? No es una sustitución de la mamografía convencional, simplemente es una tecnología que nos permite detectar lesiones en la mama que sean más oportunas que una mamografía convencional.
1: Muchísimas gracias, doctora, pero también me acompaña la doctora Fátima Madrid, que nos brindará también más detalles de cómo tener cuidado usted que está en casa o también usted como un esposo responsable, un hermano responsable, un hijo responsable, pueda también decirle a esa persona querida, a esa persona amada, qué factores deben de tener presente, tener cuidado, doctora, y precisamente motivarse a hacer esa prevención en este mes rosa.
15: Claro que sí, recordar que la prevención la hacemos año a año y comienza con esa autoexploración que hacemos mensualmente al revisarnos cualquier hallazgo que nosotros podamos encontrar, cambios en la mama, aumento en el tamaño, cambios en la coloración, algún tipo de secreción que tengamos, palpando alguna masita, inmediatamente tenemos que acudir a un chequeo. Aún así, al no presentar algún síntoma, siempre debemos de chequearnos, ya que es bien importante destacar que hoy en día tenemos una alta tasa de pacientes las cuales no presentan ningún síntoma y se han detectado cánceres, sobre todo en etapas avanzadas.
1: Ayer comenzábamos un poquito también con el doctor Genaro Aguilar, quien es verdad encargado de detección temprana y prevención del cáncer en Honduras, y él mencionaba que la edad normalmente en nuestro país es 35 años. También, ¿cómo reiterar ese llamado para, como usted lo menciona, muy peligroso cuando no hay síntomas?
15: Así es, y es verdad. El cáncer de mama aumenta el riesgo a medida que va avanzando la edad, pero es bien importante recordar que la edad no es un factor protector. Es decir, que todas las mujeres en las diferentes etapas podemos presentar en algún momento cáncer de mama. Mujeres entre 30 años de edad hoy en día pueden presentar una de cada 204 mujeres a lo largo de su vida el cáncer de mama. Por lo que el llamado está dado para todas en las diferentes edades, ¿verdad? Siempre explorarnos, siempre acudir a nuestros chequeos, realizarnos nuestros estudios cuando correspondan, dependiendo cada caso, nuestra mamografía, la cual es el estudio que nos permite identificar lesiones, incluso cuando estas no son palpables. Caso contrario, podemos realizar ultrasonidos, en algunos casos son estudios complementarios también, ¿verdad? Y todos estos, pues, nos ayudan a identificar de manera temprana, que es a lo que nosotros queremos llegar, ya que hoy en día el 90% de los casos que se identifican de manera temprana tienen una alta tasa de sobrevivencia.
1: Muchísimas gracias, doctora Fátima Madrid, y por supuesto también a la doctora María Fernanda Cuestas por traernos esta valiosa información y decirles también, reiterarles, que el Hospital Católico Universitario Nuestra Señora de Suyapa tiene la mejor tecnología y las puertas abiertas también para atender en este octubre rosa, y que todos juntos como familia tengamos ese llamado a la prevención. Mi contacto a esta hora, yo retorno con ustedes al estudio principal. Buenas noches.
7: Buenas noches, Noé. Muchísimas gracias por la información. Y usted que nos está escuchando y nos está viendo también a través de las pantallas de Suyapa Medio, ya sabe dónde acudir cuando se le presenten, ya sea de esta u otros síntomas de diversas enfermedades. El Hospital Católico ofrece tecnología para que usted pueda realizarse sus exámenes, pueda realizarse también alguna cirugía, pueda ir a consulta, y así pues usted estar pendiente de su salud, y sobre todo en este mes que se viste de rosa, Emi.
0: Así es, Mayra, pero es momento de cambiar a otras noticias también, y es que los bolsillos de los consumidores continúan bajo presiones, esto debido a la variación que hay en los elementos esenciales. Y precisamente un equipo de Notifides se trasladó y visitó la Feria del Agricultor para conocer de cerca el comportamiento de los precios en huevos, verduras, lácteos y también carnes, además del impacto directo que estos precios altos tienen en las familias. Los detalles en la siguiente nota.
16: Hacer rendir el presupuesto familiar se ha convertido en un verdadero desafío para los compradores que acuden semanalmente a los diferentes mercados en la capital en busca de alivio para su economía. En el sector avícola, en la Feria del Agricultor, el precio del huevo registra una aparente estabilidad por ahora, aunque los comerciantes advierten que la tendencia podría cambiar en los próximos días.
17: 110 lempiras las 30 unidades de huevo mediano, y 100 lempiras un huevo intermedio entre pequeño y mediano, con el cual estamos como oferta. Esto nos alegra, ya que a pesar de los cambios que han habido en los precios de los combustibles, los granjeros se han mantenido, esperamos que así sea, aunque es bien difícil. Una, estamos en la temporada alta, y dos, el precio de los combustibles, volviendo a repetirles, no está estable, posiblemente siga subiendo, y tarde o temprano él va a tener que trasladar esos costos de producción al consumidor final.
16: Donde el golpe ha sido directo al bolsillo es en el área de las verduras. Productos como el repollo sufrieron un fuerte incremento, pasando de 30 a cotizarse entre 50 y hasta 60 lempiras. Situación similar a la que atraviesan otras verduras y legumbres.
18: Y ahora la mitad la llevan porque, por ejemplo, aquí tenemos el alza que hubo del repollo. Lechuga, ahorita se cotiza como de 50 a 60 la cabeza de repollo, lo mismo la coliflor. Dije, cuando necesitaba del pequeño a 20 lempiras y el más grande 30, 40, lo más hasta ahí llegaba. Pero ahorita ya no encuentra repollo a 40, está a 50 y a 60 lempiras.
0: ¿Qué otros productos se han visto afectados?
18: La lechuga, el chile, la coliflor, todo eso está.
0: ¿Y de lo que más llevaba la gente ahora? Que
18: por
0: ya
18: ejemplo,
0: no,
18: la cebolla roja, usted está cotizando a 60 y 70 el más. Y si es pesada la roja, le cuesta 40 y hasta 35 y 40 la libra. Antes estaba a 20 y 25.
16: Por su parte, los vendedores de carne sostienen que sus precios no han variado. Sin embargo, enfrentan otro problema. Los clientes siguen llegando, pero compran en menor cantidad.
19: Sí, en la Feria del Agricultor, los cortes de res, que son los más populares, se están a 98 lempiras la libra. El cerdo se mantiene a 68, el cerdo sí lo tenemos ya casi sobre dos años a ese mismo precio. Imaginariamente, en un plato común de cualquier hogar hondureño, en el plato usted ve que la carne es la más cara, excepto que sea marisco. Pero de ahí la papa, el arroz, frijoles, todo eso ha aumentado también, porque al final yo soy un consumidor. Entonces, claro, hay que sacrificar acá algo. Se sacrifica el elemento más caro, es la carne. Entonces, como le digo, lo notamos también porque tenemos clientes que tienen sus negocios, cafeterías, restaurantes, y ellos les han mermado el negocio. El volumen de compra que hacían para la semana, para 4 o 5 días, ha bajado. Pero tiene sentido, ¿verdad?
16: Ante este panorama, la población apela a la rendición del gasto diario, reduciendo porciones y priorizando lo esencial para hacer frente a la constante variación de precios.
20: Sí, lo que compraba con 500 lempiras, ahora lo compra con 1000 y de nuevo se le vaya más.
21: Sí. Ustedes que las veo cargadas con bolsas, ¿cómo les ha afectado esta situación del alza de los precios?
20: No, pues nos ha afectado mucho porque por lo menos yo soy jubilada y ahora ya no me ajusta. Si en el desayuno comía queso, ahora solo come huevito y frijoles y tortilla. Sí, entonces, no, ya este país ya no se mejora. En vez de mejorando, va empeorando cada día más.
16: Entre posibles alzas a los precios de la canasta básica y menos compra de parte de cada uno de los clientes, el panorama sigue siendo muy difícil para cada una de las familias que intentan llevar el alimento a sus hogares. Desde Suyapa Medios y Notifides, les invitamos a fomentar una cultura de paz. Con imágenes de Cristian Herrera, les informó Georgina Montoya.
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7: La situación económica en el país es lamentable y precisamente de ese mismo tema es nuestro segmento Lo Dijo. Y este día resaltamos las palabras de la ex candidata presidencial del Partido Libre, Rixi Moncada. Eliminar el impuesto a los combustibles alivia el alto costo de la vida y disminuye la inflación que asfixia la economía. Hoy cada galón de diésel carga 12.1 lempiras de ACPB y cuesta 153.53 lempiras. El cogobierno de Asfura responde reprimiendo la protesta del pueblo que resiste el golpe cada semana en la bomba y en la pulpería, mientras le recetan plomo y cárcel. El mal gobierno del bipartidismo está destruyendo la economía y los bolsillos de las familias hondureñas. Son las palabras que ha resaltado Rixi Moncada, ex candidata presidencial del Partido Libertad y Refundación.
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16: Momento de realizar nuestra última pausa en su primer noticiero católico Notifides, pero usted no nos cambie porque al regresar, a pocos días de iniciar el feriado morazánico, las autoridades de turismo proyectan que más de 500,000 de hondureños se desplazarán a los distintos destinos turísticos.
7: Además, en nuestro resumen de noticias internacionales, le informamos detalles sobre la ola de incendios forestales en Indonesia que afecta desde agosto a millones de personas. Seguimos con más, usted no nos cambie.

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0: gracias por continuar con nosotros. Seguimos con más informaciones. Y es que a pocos días de iniciar el feriado morazánico, las autoridades de turismo proyectan que más de 500,000 de hondureños se desplazarán a los distintos destinos turísticos y comunidades del interior del país, generando una importante derrama económica.
1: Permítanos, hacemos una pausa comercial. En breve continuamos con nuestra programación.
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3: Son las 9 de la noche. 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
5: Buenos días, amables oyentes. Bienvenidos al programa en lengua española de Radio Vaticano, Vatican News. Reciban un saludo cordial de la redacción y de quien les habla, Alina Tufani Díaz. A continuación, los invitamos a seguir las informaciones del Papa y de la Santa Sede en este viernes 2 de octubre de 2026. El Santo Padre, junto a 1 millón de niños, rezan por la paz, especialmente para aquellos que viven donde hay guerra. Nuestro mundo necesita testigos ecuménicos de Cristo, enfatizó León XIV durante la audiencia a los representantes de la Federación Luterana Mundial. El Dicasterio para los Laicos, la Familia y la Vida prepara el encuentro de León XIV con los jefes de las iglesias orientales y los presidentes de las conferencias episcopales del mundo para hablar sobre la exhortación apostólica Amoris Laetitia de su predecesor Francisco. La Conferencia Episcopal Argentina presentó la página web oficial del viaje apostólico del Papa León XIV, que tendrá lugar del 8 al 11 de noviembre. Y hoy celebramos la memoria litúrgica de los Santos Ángeles Custodios. La misión de los ángeles de la guarda es acompañar a cada hombre en el camino por la vida. Ahora sí, vamos con la información. Como siempre, les deseamos una buena sintonía. El Santo Padre abrió su agenda de audiencias privadas esta mañana recibiendo a la señora Kaya Kallas, alta representante para asuntos exteriores y política de seguridad y vicepresidenta de la Comisión Europea, junto a su séquito. Seguidamente recibió a la hermana Alessandra Smerilli, prefecta del Dicasterio para el Servicio del Desarrollo Humano Integral, a Monseñor Bernie Tribot, presidente de la Comisión Pontificia para la Protección de los Menores, junto al secretario de dicha comisión, Monseñor Luis Manuel Ali Herrera. Posteriormente, el Papa recibió a Monseñor Manuel Ningwell, exarca apostólico de la Abadía Territorial de Santa María de Grottaferrata, en Italia. Y ya hacia el mediodía, León XIV se reunió en la sala del consistorio del Palacio Apostólico con los artistas participantes en el encuentro promovido por el Dicasterio para la Cultura y la Educación. Como mencionamos en titulares, a mediodía en la sala de prensa de la Santa Sede ha habido una rueda de prensa para presentar el encuentro del Santo Padre León XIV con los jefes de las iglesias orientales y los presidentes de las conferencias episcopales, titulado 10 años después de Amoris Laetitia, anunciar el Evangelio con las familias de hoy. Este encuentro tendrá lugar en el Aula Pablo VI del Vaticano desde la tarde del miércoles 7 de octubre hasta la última hora de la tarde del miércoles 14 de octubre de 2026. En la jornada de clausura, el Papa León XIV presidirá la Santa Misa en la Plaza de San Pedro hacia las 10 de la mañana.
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5: Danos la paz. Desde los jardines vaticanos, más de 700 niños reunidos con el Papa alrededor de la gruta de Lourdes elevaron esta súplica a Jesús.

0: Pero este año, además de haber sido inaugurada y acompañada por el Papa León XIV, la campaña se extenderá durante una semana, es decir, hasta el 7 de octubre, fiesta de Nuestra Señora del Rosario. Más detalles de la celebración con Ariana Pernía Paulini.
1: Rezar el rosario junto a más de 700 niños este 1 de octubre se estableció como la ocasión ideal para que el Santo Padre clamara por la paz de los infantes. Antes de meditar los misterios luminosos junto a cientos de niños en la Gruta de Lourdes en los Jardines Vaticanos, el Papa León manifestó la petición por la cual se reunieron a recitar juntos esta oración.
2: Esta sera vi chiediamo.
3: Sí, los queremos Jesús y María, y esta noche les pedimos un regalo especial, la paz para todos los niños del mundo, especialmente para aquellos que viven donde hay guerra, en tantos países de la tierra.
2: Lo facciamo con la preghiera del Santo Rosario.
3: Lo hacemos con la oración del Santo Rosario, que es una oración sencilla y que todos pueden rezar.
1: Tras dar una calurosa bienvenida a los cerca de 1.200 presentes, reconoció su alegría al estar reunido con los infantes, para estar junto a las dos personas que nos aman más que nadie, el Señor Jesús y su Madre María. Así, recordó a los asistentes que no se encontraban en oración solos, sino que alrededor del mundo 1 millón de niños están elevando sus oraciones, siempre con una intención: pedir la paz.
3: Quiero decirles una última cosa. Esta noche y en estos días no solo estamos rezando nosotros. En todo el mundo, 1 millón de niños reza con nosotros. 1 millón. Piensen. 50 millones de Ave María que se elevan al cielo desde todas partes y en todas las lenguas de la tierra pidiendo la paz y que se unen como en un único y grandísimo rosario para abrazar y unir entre sí a todos los continentes, razas y las naciones del planeta.
0: Papá León XIV, durante la audiencia a los representantes de la Federación Luterana Mundial que tuvo lugar ayer, agradeció el diálogo internacional que ha generado importantes intuiciones, así como la declaración conjunta sobre la doctrina de justificación, un hito, dijo, en el camino ecuménico. Álvaro Vargas Martino con el reporte.
4: Our world needs ecumenical witness to Christ.
5: Nuestro mundo necesita testigos ecuménicos de Cristo, enfatizó el Papa León XIV en la mañana de este jueves durante la audiencia a los representantes de la Federación Luterana Mundial, en la que invitó a regresar con profunda devoción a las raíces comunes, a la fe de la Iglesia de los orígenes y a los padres de la Iglesia, con el fin de redescubrir la herencia apostólica y preconfesional que verdaderamente nos une como hermanos y hermanas en Cristo. El diálogo internacional, que ahora se encuentra en su sexta fase, ha generado importantes intuiciones, destacó el Papa, quien subrayó que ciertamente un hito en el camino ecuménico fue la declaración conjunta sobre la doctrina de la justificación, pero también los textos elaborados conjuntamente en años anteriores, sobre todo la Eucaristía, el ministerio en la Iglesia y caminos hacia la comunión, que merecen ser recordados y acogidos cada vez más profundamente. A continuación, el pontífice recordó que hace 5 años, en su discurso a los representantes de la Federación Luterana Mundial durante una audiencia privada, su predecesor, el Papa Francisco, describió muy bien la importancia del ecumenismo cuando dijo que no es un ejercicio de diplomacia eclesial, sino un camino de gracia, y no se apoya en mediaciones y acuerdos humanos, sino en la gracia de Dios que purifica la memoria y el corazón, supera las rigideces y orienta hacia una comunión renovada.
4: Renewed communion in the apostolic faith, in the sacraments, and in the ministries.
5: La comunión renovada en la fe apostólica, en los sacramentos y en los ministerios es la meta de nuestro camino ecuménico de gracia, que recorremos juntos guiados por el Evangelio.
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1: Tras el viaje apostólico del Santo Padre León XIV a Francia y su visita a la UNESCO, queda un binomio que resume buena parte del mensaje del Santo Padre: libertad y esperanza. Libertad para hablar al ser humano y a la sociedad sin quedar condicionado por las presiones del momento, y esperanza para mirar una realidad marcada por dificultades sin quedar atrapados en ellas. El cardenal François Xavier Bustillot, obispo de Ajaccio en Córcega, que acompañó al Santo Padre durante algunos momentos de estos días y que ya había recibido al Papa Francisco en Córcega en diciembre de 2024, considera en entrevista con Radio Vaticana, Vatican News, que León XIV ha encontrado una sociedad profundamente secularizada, pero no indiferente a las preguntas últimas.
2: Yo creo que tenemos que tener una lectura teológica y espiritual. El Papa León XIV ha venido a Francia y ha provocado, yo diría, una unción. Es decir, deja una huella. Y hoy nuestra responsabilidad es la de guardar la memoria de lo que ha dicho, de lo que ha hecho y de su pasaje en nuestro país. Como en la tradición bíblica, un pueblo sin memoria desaparece. Entonces, hemos vivido unos días intensos con el Papa León XIV. Hoy nuestro deber es la memoria. No digo la nostalgia o el triunfalismo, decir, ha habido mucha gente. No, decir, ¿qué hacemos de este pasaje? De sus discursos, de sus gestos, de sus provocaciones para nuestra vida espiritual y para nuestra vida pastoral. Ahora nos toca a nosotros, a los pastores y a los cristianos, de decir, bueno, vamos a tomar los discursos, los gestos tranquilamente, los vamos a analizar, los vamos a encarnar para que podamos seguir con entusiasmo. Él ha venido unos días para decirnos, ánimo, id hacia adelante. Ahora nos toca a nosotros de ser responsables, de tener ánimo y de encarnar lo que él nos ha dicho. Ir hacia adelante con entusiasmo, con alegría y sin desanimarnos.
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3: En Argentina continúan los preparativos para la visita del Papa León XIV del 8 al 11 de noviembre y la novedad es la página web oficial para la visita presentada por la Conferencia Episcopal. El detalle de la información con la hermana María del Pino Rodríguez.
4: La Conferencia Episcopal Argentina presentó la página web oficial del viaje apostólico del Papa León XIV a la Argentina, que se desarrollará del 8 al 11 de noviembre. Este será el principal canal de información y organización de las distintas actividades previstas durante la presencia del Santo Padre en el país. A través de la web se podrá conocer de cerca la agenda del Papa León, acceder a la información actualizada sobre las distintas celebraciones y encuentros, así como consultar las distintas modalidades de acceso junto a algunas indicaciones prácticas y toda la información necesaria para participar. La web busca, sobre todo, ser una herramienta para organizar la participación y darnos a todos la oportunidad de poder ser protagonistas de las celebraciones y encuentros con el Santo Padre, acompañando la preparación de este momento tan significativo para la Iglesia y para todo el pueblo argentino. Según la Agencia Informativa Católica Argentina, el sitio ofrece, además, materiales de apoyo y contenidos de referencia sobre las actividades programadas y espacios de consulta para las comunidades que se preparan para recibir al Santo Padre. A partir del 8 de octubre, estarán habilitados en la plataforma los formularios de inscripción para voluntarios y fieles que quieran participar de las celebraciones, junto con información sobre el procedimiento de acreditación destinado a periodistas y medios de comunicación.
3: Y bien, termina así nuestro informativo en lengua española. Gracias una vez más por haber estado con nosotros. Alabado sea Jesucristo, laudetur Jesus Christus.
5: Hasta aquí la emisión de hoy. Que la paz del Señor los acompañe esta noche. 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Hasta entonces.
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2: La grandeza en el reino, la confianza y pequeñez como modelo. Bienvenidos a los textos en contexto. Nos situamos hoy en el testimonio del evangelista Mateo, en el capítulo 18, versículos del 1 al 5 y el versículo 10. Vamos a la palabra. En cierta ocasión, los discípulos se acercaron a Jesús y le preguntaron, ¿quién es más grande en el reino de los cielos? Jesús llamó a un niño, lo puso en medio de ellos y les dijo, yo les aseguro a ustedes que si no cambian y no se hacen como niños, no entrarán en el reino de los cielos. Y el que reciba a un niño como este en mi nombre me recibe a mí. Cuidado con despreciar a uno de estos pequeños, pues yo les digo que sus ángeles en el cielo ven continuamente el rostro de mi Padre que está en el cielo. Palabra del Señor. Qué interesante pregunta. Qué interesante pregunta la que propone el Evangelio de hoy. ¿Quién es el mayor en el reino de los cielos? Y ante esta pregunta, Jesús responde con un gesto que podemos llamar, o que los biblistas llaman, una parábola en acción. Pone en medio a un niño con el propósito de ilustrar su enseñanza. Fíjense cómo la presencia del niño introduce el tema de los más pequeños dentro de la comunidad y su importancia en relación con el reino. El niño, que podríamos pensar que es un ejemplo de inocencia o de pureza, es mucho más que eso. Es en aquel tiempo, en el tiempo de la Biblia, el niño expresión, o significa más bien, insignificancia y marginación, un excluido. Por lo que solo le queda refugiarse en su padre y confiar totalmente en él. ¿Qué pasa? Según el nuevo sistema de valores propios del reino de Dios que anuncia Jesucristo, los pequeños, es decir, los miembros de la comunidad a los que se tiende a dejar de lado o a despreciar, estos pequeños, son los privilegiados del Padre y los que llevan la delantera para entrar en su reino. Por eso es que en realidad ellos son modelos acerca de qué disposiciones hay que cultivar para aceptar el reino de Dios y vivir la fraternidad en la comunidad. Fíjense que cuando pensamos en los niños siempre viene una historia a mi cabeza, que es la historia de cuando estaba pequeño, cuando era un niño, y se me empezaron a caer los dientes. En mi país, aquí en Honduras, y no sé si en todas las ciudades, pero al menos en la capital, y si no sé si en toda la capital, pero al menos en mi familia, existía la historia del ratoncito Pérez. ¿Qué pasaba con el ratoncito Pérez? Cuando a un niño se le caía un diente, los llamados dientes de leche, el padre lo tomaba y lo escondía debajo de la almohada. Y en la mañana siguiente aparecía un regalo, un dulce, un poquito de dinero, no lo sé, algo. El ratoncito Pérez se había llevado el diente y le dejaba a uno un premio, que era como reconocer la valentía por haberse dejado quitar un diente de leche o porque un diente ha caído, ¿no? Pero cuando mi padre me decía esto, yo lo creía, fielmente creía en el ratoncito Pérez y pensaba que el ratoncito Pérez se había llevado el diente. Esa confianza de ese niño que creía esa palabra de su padre y que creía que el ratoncito Pérez llegaba a llevarse el diente de leche y dejaba un premio, esa es la confianza de los niños y en el fondo es la confianza, la actitud de confianza que Jesús está pidiendo para aquellos que queremos ser parte del reino de Dios, aquellos que queremos ser discípulos, aquellos que nos llamamos hijos. Fíjense cómo en el reino de Dios, hermanos, la verdadera grandeza no reside en el poder, el prestigio o el reconocimiento social. La verdadera grandeza consiste en la capacidad de reconocer la propia debilidad, la propia vulnerabilidad, mi propia necesidad, mi propia pequeñez, mi propia limitación y confiar plenamente en el Padre, en mi Dios y Señor. Por eso es que en el Evangelio, acoger a los marginados y aprender de su actitud de abandono es indispensable para construir una verdadera fraternidad en la comunidad. Hacerse como niño al final significa depositar tu vida plenamente en los brazos, en las manos de Dios nuestro Padre, que te ama infinitamente. Ser como niño es confiar tu vida completa al Señor. Que Dios te bendiga.
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0: En su vientre solamente se engendró Cristo el Salvador, ningún otro hijo. Pero primero lo concibió en su corazón, donde estamos todos. Gracias, Madre María, por tu disponibilidad y tu valentía.
1: Bienaventurada eres, María.
0: Ayúdanos a ser humildes y a confiar en la gracia de Dios. En la voz de su yapa, seguimos el ejemplo de la Virgen María. Proclamamos la grandeza de Dios.
2: A

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0: Muy buen día, hermanos y hermanas, que la paz de Cristo esté con todos y cada uno que están sintonizando a esta hora de la mañana la voz de su Yapa a través de sus diferentes plataformas digitales. Nos unimos a ustedes en la 26ª semana del tiempo ordinario y este día 2 la iglesia celebra a los santos ángeles custodios. Hacemos nuestra invocación inicial. Señor, abre mis labios.
1: Y mi boca proclamará tu alabanza.
0: Gloria al Padre, al Hijo y al Espíritu Santo.
1: Como era en el principio, ahora y siempre, por los siglos de los siglos. Amén.
0: Venid, adoremos al Señor a quien sirven los ángeles.
1: Venid, adoremos al Señor a quien sirven los ángeles.
0: El Señor tenga piedad y nos bendiga. Ilumine su rostro sobre nosotros. Conozca la tierra tus caminos, todos los pueblos tu salvación.
1: Oh Dios, que te alaben los pueblos, que todos los pueblos te alaben.
0: Que canten de alegría las naciones, porque riges el mundo con justicia, rige los pueblos con rectitud y gobierna las naciones de la tierra.
1: Oh Dios, que te alaben los pueblos, que todos los pueblos te alaben.
0: La tierra ha dado su fruto. Nos bendice el Señor nuestro Dios. Que Dios nos bendiga, que le teman hasta los confines del orbe.
1: Gloria al Padre, y al Hijo, y al Espíritu Santo.
0: Como era en el principio, ahora y siempre, por los siglos de los siglos. Amén. Venid, adoremos al Señor a quien sirven los ángeles.
1: Venid, adoremos al Señor a quien sirven los ángeles.
0: Hacemos el himno propio de este momento. Cantemos hoy a los ángeles custodios, nuestros hermanos, que velan por los humanos y van de su bien en pos. Ven siempre la faz del Padre, Él los ampara benigno y luchan contra el maligno en la batalla de Dios.
1: Oh espíritus inmortales, tenéis por reina a María. Soy su vital letanía, su enamorada legión. Por vuestro medio nos llegan dones y gracias del cielo, la fe, la luz, el consuelo, la paz y la inspiración.
0: Terribles como un ejército bien ordenado en batalla, vuestra asistencia no falla contra la insignia infernal. Silentes guardas y amigos, de nuestra noche luceros, seréis nuestros compañeros en la patria celestial.
1: La gloria a Dios que ha creado ejército tan prolijo, que adore sumiso al Hijo, su Rey y su plenitud, y que al Espíritu Santo, terrenos y celestiales, le rindan universales tributos de gratitud. Amén.
0: Amén. Pasamos a la salmodia. Son los salmos de la primera semana. El salmo 62 nos habla la comunión íntima y gozosa con Dios. Es el barómetro de toda la vida interior, testimonio cristiano y servicio de caridad. Anclados en él, se aleja de todo peligro, se afianza la vida de fe, se celebran con alegría las fiestas y las liturgias dominicales. El Señor enviará a su ángel contigo y dará éxito a tu empresa.
1: El Señor enviará a su ángel contigo y dará éxito a tu empresa.
0: Oh Dios, tú eres mi Dios, por ti madrugo. Mi alma está sedienta de ti, mi carne tiene ansia de ti, como tierra reseca, agostada sin agua.
1: ¿Cómo te contemplaba en el santuario, viendo tu fuerza y tu gloria? Tu gracia vale más que la vida, te alabarán mis labios.
0: Toda mi vida te bendeciré y alzaré las manos invocándote. Me saciaré de manjares exquisitos y mis labios te alabarán jubilosos.
1: En el lecho me acuerdo de ti y velando medito en ti. Porque fuiste mi auxilio, y a la sombra de tus alas canto con júbilo. Mi alma está unida a ti, y tu diestra me sostiene.
0: Gloria al Padre, al Hijo y al Espíritu Santo.
1: Como era en el principio, ahora y siempre, por los siglos de los siglos. Amén.
0: El Señor enviará a su ángel contigo y dará éxito a tu empresa.
1: El Señor enviará a su ángel contigo y dará éxito a tu empresa.
0: El cántico es de Daniel, es el cántico de las criaturas. Nosotros los creyentes tenemos el don de alabar y bendecir al Señor, aunque seamos probados por el fuego. Así es la fiesta, no porque todo nos resulte bien, sino porque tenemos a Dios de nuestra parte. Por eso, alabamos a nuestro Dios, todos nosotros, sus amigos. Bendito sea Dios que envió a su ángel y libró a sus siervos que en él confiaron.
1: Bendito sea Dios que envió a su ángel y libró a sus siervos que en él confiaron.
0: Criaturas todas del Señor, bendecid al Señor, ensalzadlo con himnos por los siglos.
1: Ángeles del Señor, bendecid al Señor. Cielo, bendecid al Señor.
0: Agua del espacio, bendecid al Señor. Ejército del Señor, bendecid al Señor.
1: Sol y luna, bendecid al Señor. Astros del cielo, bendecid al Señor.
0: Lluvia y rocío, bendecid al Señor. Vientos todos, bendecid al Señor.
1: Fuego y calor, bendecid al Señor. Fríos y heladas, bendecid al Señor.
0: Rocíos y nevadas, bendecid al Señor. Témpanos y hielos, bendecid al Señor.
1: Escarchas y nieve, bendecid al Señor. Noche y día, bendecid al Señor.
0: Luz y tinieblas, bendecid al Señor. Rayos y nubes, bendecid al Señor.
1: Bendiga la tierra al Señor, ensálcelo con himnos por los siglos.
0: Montes y cumbres, bendecid al Señor. Cuanto germina en la tierra, bendiga al Señor.
1: Manantiales, bendecid al Señor. Mares y ríos, bendecid al Señor.
0: Cetáceos y peces, bendecid al Señor. Aves del cielo, bendecid al Señor.
1: Fieras y ganado, bendecid al Señor. Ensalzadlo con himnos por los siglos.
0: Hijos de los hombres, bendecid al Señor. Bendiga Israel al Señor.
1: Sacerdotes del Señor, bendecid al Señor. Siervos del Señor, bendecid al Señor.
0: Almas y espíritus justos, bendecid al Señor. Santos y humildes de corazón, bendecid al Señor.
1: Ananías, Azarías y Misael, bendecid al Señor, ensalzadlo con himnos por los siglos.
0: Bendigamos al Padre, al Hijo y al Espíritu Santo, ensalcémoslo con himnos por los siglos.
1: Bendito el Señor en la bóveda del cielo, alabado y glorioso, y ensalzadlo por los siglos.
0: Bendito sea Dios que envió a su ángel y libró a sus siervos que en él confiaron.
1: Bendito sea Dios que envió a su ángel y libró a sus siervos que en él confiaron.
0: El Salmo 149, como amigo de Dios y de todos, celebramos y bendecimos al Señor resucitado. En nuestra oración litúrgica obtenemos la fuerza para vivir con caridad alegre y serena en él. Los hijos de la iglesia, los hijos del nuevo pueblo exulten en su Rey Cristo. Alabad al Señor todos sus ángeles, alabadlo todos sus ejércitos.
1: Alabad al Señor todos sus ángeles, alabadlo todos sus ejércitos.
0: Cantad al Señor un cántico nuevo, resuene su alabanza en la asamblea de los fieles, que se alegre Israel por su Creador, los hijos de Sión por su Rey.
1: Alabad su nombre con danzas, cantadle con tambores y cítaras, porque el Señor ama a su pueblo y adorna con la victoria a los humildes.
0: Que los fieles festejen su gloria y canten jubilosos en filas, con vítores a Dios en la boca y espada de dos filos en las manos.
1: Para tomar venganza de los pueblos y aplicar el castigo a las naciones, sujetando a los reyes con argollas, a los nobles con esposas de hierro, ejecutar la sentencia dictada, es un honor para todos sus fieles.
0: Gloria al Padre, al Hijo y al Espíritu Santo.
1: Como era en el principio, ahora y siempre, por los siglos de los siglos. Amén.
0: Alabad al Señor todos sus ángeles, alabadlo todos sus ejércitos.
1: Alabad al Señor todos sus ángeles, alabadlo todos sus ejércitos.
0: La lectura breve es tomada del libro del Éxodo.
1: Voy a enviar un ángel delante de ti para que te cuide en el camino y te conduzca al lugar que te he preparado. Pórtate bien en su presencia y obedécelo.
0: Respondemos diciendo, delante de los ángeles tañeré para ti, Dios mío.
1: Delante de los ángeles tañeré para ti, Dios mío.
0: Y daré gracias a tu nombre.
1: Tañeré para ti, Dios mío.
0: Gloria al Padre y al Hijo y al Espíritu Santo.
1: Delante de los ángeles tañeré para ti, Dios mío.
0: Pasamos a continuación con la antífona del cántico evangélico. Todos los ángeles son espíritus destinados a una misión, enviados en servicio de los que han de heredar la salvación.
1: Todos los ángeles son espíritus destinados a una misión, enviados en servicio de los que han de heredar la salvación.
0: Bendito sea el Señor, Dios de Israel, porque ha visitado y redimido a su pueblo, suscitándonos una fuerza de salvación en la casa de David, su siervo, según lo había predicho desde antiguo por boca de sus santos profetas.
1: Es la salvación que nos libra de nuestros enemigos y de la mano de todos los que nos odian. Ha realizado así la misericordia que tuvo con nuestros padres, recordando su santa alianza y el juramento que juró a nuestro padre Abraham.
0: Para concedernos que, libre de temor, arrancados de la mano de los enemigos, le sirvamos con santidad y justicia en su presencia todos nuestros días.
1: Y a ti, niño, te llamarán profeta del Altísimo, porque irás delante del Señor a preparar sus caminos, anunciando a su pueblo la salvación, el perdón de sus pecados.
0: Por la entrañable misericordia de nuestro Dios, nos visitará el sol que nace de lo alto, para iluminar a los que viven en tinieblas y en sombra de muerte, para guiar nuestros pasos por el camino de la paz. Gloria al Padre, al Hijo y al Espíritu Santo.
1: Como era en el principio, ahora y siempre, por los siglos de los siglos. Amén.
0: Todos los ángeles son espíritus destinados a una misión, enviados en servicio de los que han de heredar la salvación.
1: Todos los ángeles son espíritus destinados a una misión, enviados en servicio de los que han de heredar la salvación.
0: Pasamos ahora a hacer las preces, las oraciones personales. Adoremos, hermanos, al Señor, ante quien los ángeles se postran, y suplicándole que mande a estos servidores de su reino para que nos ayuden en nuestro camino, digamos, bendecid al Señor todos sus ángeles.
1: Bendecid al Señor todos sus ángeles.
0: Tú, Señor, que has dado órdenes a tus ángeles para que nos guarden en nuestros caminos, condúcenos hoy por tus sendas y no permitas que caigamos en el pecado.
1: Bendecid al Señor todos sus ángeles.
0: Haz que te busquemos a ti en todo lo que hagamos y seamos así semejantes a los ángeles que están viendo siempre tu rostro.
1: Bendecid al Señor todos sus ángeles.
0: Concédenos, Señor, la pureza del alma y la castidad del cuerpo, para que seamos como tus ángeles en el cielo.
1: Bendecid al Señor todos sus ángeles.
0: Manda, Señor, en ayuda de tu pueblo al gran arcángel Miguel para que nos sintamos protegidos en nuestras luchas contra Satanás y sus ángeles.
1: Bendecid al Señor todos sus ángeles.
0: Terminemos nuestra oración con las palabras del Señor diciendo: Padre nuestro que estás en el cielo, santificado sea tu nombre. Venga a nosotros tu reino. Hágase, Señor, tu voluntad, aquí en la tierra como en el cielo.
1: Danos hoy nuestro pan de cada día, perdona nuestras ofensas, como también nosotros perdonamos a los que nos ofenden. No nos dejes caer en tentación, mas líbranos del mal.
0: Dios te salve, María, llena eres de gracias, el Señor es contigo. Bendita eres entre todas las mujeres y bendito es el fruto de tu vientre, Jesús.
1: Santa María, Madre de Dios, ruega por nosotros pecadores, ahora y en la hora de nuestra muerte. Amén.
0: Oración. Dios Padre misericordioso, que en tu providencia inefable te has dignado enviar para nuestra guarda a tus santos ángeles, concédeles a quienes te suplican ser siempre defendidos por su protección y gozar eternamente de su compañía. Por nuestro Señor Jesucristo, tu Hijo.
1: Amén.
0: Que el Señor nos bendiga, nos guarde de todo mal y nos lleve a la vida eterna.
1: Amén.
0: Feliz y bendecido día para todos.
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1: La grandeza en el reino, la confianza y pequeñez como modelo. Bienvenidos a los textos en contexto. Nos situamos hoy en el testimonio del evangelista Mateo, en el capítulo 18, versículos del 1 al 5 y el versículo 10. Vamos a la palabra. En cierta ocasión, los discípulos se acercaron a Jesús y le preguntaron, ¿quién es más grande en el reino de los cielos? Jesús llamó a un niño, lo puso en medio de ellos y les dijo, yo les aseguro a ustedes que si no cambian y no se hacen como niños, no entrarán en el reino de los cielos. Y el que reciba a un niño como este en mi nombre me recibe a mí. Cuidado con despreciar a uno de estos pequeños, pues yo les digo que sus ángeles en el cielo ven continuamente el rostro de mi Padre que está en el cielo. Palabra del Señor. Qué interesante pregunta. Qué interesante pregunta la que propone el Evangelio de hoy. ¿Quién es el mayor en el reino de los cielos? Y ante esta pregunta, Jesús responde con un gesto que podemos llamar, o que los biblistas llaman, una parábola en acción. Pone en medio a un niño con el propósito de ilustrar su enseñanza. Fíjense cómo la presencia del niño introduce el tema de los más pequeños dentro de la comunidad y su importancia en relación con el reino. El niño, que podríamos pensar que es un ejemplo de inocencia o de pureza, es mucho más que eso. Es en aquel tiempo, en el tiempo de la Biblia, el niño expresión, o significa más bien, insignificancia y marginación, un excluido. Por lo que solo le queda refugiarse en su padre y confiar totalmente en él. ¿Qué pasa? Según el nuevo sistema de valores propios del reino de Dios que anuncia Jesucristo, los pequeños, es decir, los miembros de la comunidad a los que se tiende a dejar de lado o a despreciar, estos pequeños, son los privilegiados del Padre y los que llevan la delantera para entrar en su reino. Por eso es que en realidad ellos son modelos acerca de qué disposiciones hay que cultivar para aceptar el reino de Dios y vivir la fraternidad en la comunidad. Fíjense que cuando pensamos en los niños siempre viene una historia a mi cabeza, que es la historia de cuando estaba pequeño, cuando era un niño, y se me empezaron a caer los dientes. En mi país, aquí en Honduras, y no sé si en todas las ciudades, pero al menos en la capital, y si no sé si en toda la capital, pero al menos en mi familia, existía la historia del ratoncito Pérez. ¿Qué pasaba con el ratoncito Pérez? Cuando a un niño se le caía un diente, los llamados dientes de leche, el padre lo tomaba y lo escondía debajo de la almohada. Y en la mañana siguiente aparecía un regalo, un dulce, un poquito de dinero, no lo sé, algo. El ratoncito Pérez se había llevado el diente y le dejaba a uno un premio, que era como reconocer la valentía por haberse dejado quitar un diente de leche o porque un diente ha caído, ¿no? Pero cuando mi padre me decía esto, yo lo creía, fielmente creía en el ratoncito Pérez y pensaba que el ratoncito Pérez se había llevado el diente. Esa confianza de ese niño que creía esa palabra de su padre y que creía que el ratoncito Pérez llegaba a llevarse el diente de leche y dejaba un premio, esa es la confianza de los niños y en el fondo es la confianza, la actitud de confianza que Jesús está pidiendo para aquellos que queremos ser parte del reino de Dios, aquellos que queremos ser discípulos, aquellos que nos llamamos hijos. Fíjense cómo en el reino de Dios, hermanos, la verdadera grandeza no reside en el poder, el prestigio o el reconocimiento social. La verdadera grandeza consiste en la capacidad de reconocer la propia debilidad, la propia vulnerabilidad, mi propia necesidad, mi propia pequeñez, mi propia limitación y confiar plenamente en el Padre, en mi Dios y Señor. Por eso es que en el Evangelio, acoger a los marginados y aprender de su actitud de abandono es indispensable para construir una verdadera fraternidad en la comunidad. Hacerse como niño al final significa depositar tu vida plenamente en los brazos, en las manos de Dios nuestro Padre, que te ama infinitamente. Ser como niño es confiar tu vida completa al Señor. Que Dios te bendiga.
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4: La paz y la esperanza de nuestro Señor Jesucristo esté con cada uno de ustedes, queridos hermanos y hermanas. Una vez más, descubrir, comparto con usted la palabra de Dios. Estamos en este segundo mensaje de la serie 5 actitudes o las actitudes que tenemos o debemos de tener cada uno de nosotros ante la palabra de Dios. Las actitudes, y me estoy centrando en 5. La primera actitud, ya lo he compartido con usted, que es la actitud de escucha, la actitud de apertura, de interés, que requiere silencio, requiere tiempo, requiere darle el valor debido, la importancia debida al anuncio de la palabra, a lo que estoy leyendo. Y eso me permite entonces entender que no basta escuchar la palabra. Esta palabra de Dios no basta escuchar. Hay gente que aún todavía sigue hablando de el domingo vamos a escuchar misa. Es que la misa no es para ser escuchada, es para ser celebrada, para participar. Por eso las 5 actitudes, la actitud de escucha, la actitud de acoger, la actitud de obedecer, la actitud de meditar y la actitud de practicar y anunciar la palabra. La segunda actitud entonces, la de acoger, recibir la palabra con docilidad, recibir la palabra con docilidad. Santiago, la carta católica de Santiago, el capítulo 1, versículo del 21 al 25, dice algo formidable. Santiago capítulo 1, versículo 21 al 25. Por eso desechen toda inmundicia y abundancia de mal, y reciban con docilidad la palabra sembrada en ustedes, que es capaz de salvar sus vidas. Versículo 22. Pongan por obra la palabra y no se contenten solo con oírla, engañándose a ustedes mismos. Porque si alguno se contenta con oír la palabra sin ponerla en obra, ese se parece al que contempló su rostro natural en un espejo. Efectivamente, se contempló, se dio media vuelta y al punto se olvidó de cómo era. En cambio, el que considera atentamente la ley perfecta de la libertad y se mantiene firme, no como oyente olvidadizo, sino como cumplidor de ella, ese practicándola será feliz. Palabra de Dios, te alabamos, Señor. Hermoso texto. Santiago nos hace ver una realidad, o sea, no basta con escuchar la palabra. No basta. No basta con decir ya fui a misa. Eso es como cuando uno recibe un correo electrónico, un mensaje. Yo puedo no abrirlo. Yo puedo ver que me escribió X o Y persona. Le veo, pero no me interesa por saber qué es lo que me escribe. Puedo abrirlo y leerle y no responder. Puedo. Puedo leerle y emocionarme por lo que me están diciendo. Puedo ignorar lo que me están escribiendo. Pues todas esas realidades en esas experiencias humanas ocurre también con la palabra de Dios. Voy a misa, voy a mi comunidad, pero por un oído me entra, por el otro me sale. No tengo la capacidad verdadera de acoger esta palabra, de recibir con docilidad esta palabra, porque siempre me opongo a esa palabra. Le voy a poner un ejemplo. Jesús habla de perdonar. Y usted dice, sí, Sí, eso es lo que dice la palabra.

acogiendo plenamente la palabra, porque antepones tu realidad, antepones tu dolor, antepones tu experiencia, y no tienes la capacidad de entender que quien te lo está diciendo es Jesucristo, quien te invita a perdonar, a amar, a servir, a compartir, a vivir en libertad es Jesucristo. No, antepones tu criterio. ¿Eh? ¿Por qué? Porque no permito que esta palabra penetre mi vida. No permito. Sigo yendo a la comunidad, sigo yendo al grupo, sigo participando en la Eucaristía, pero ese tema no lo toquen, ese tema no lo abordo. Es increíble, pero hay personas así en nuestra iglesia, en nuestra familia. Me impresiona mucho en el tema de acoger la palabra desde esa perspectiva de Santiago, de no volvernos olvidadizos, sino acogerla verdaderamente, recibirla, por decir otra forma, encarnarla en nuestra realidad. Quien nos sirve de ejemplo maravilloso, magnífico, es la Santísima Virgen, la Virgen María. En el mundo protestante no es muy agradable el tema de la Virgen María, pero como no me dirijo al mundo protestante porque no soy protestante, sino católico, es hacer ver que el ejemplo más grande de quién o cómo debe de ser el acoger la palabra, el anuncio, es la Virgen María. Lea capítulo 1 de San Lucas y céntrese en el versículo 38. San Lucas capítulo 1, versículo 38. El final de la anunciación, el ángel que le ha hablado, ángel significa enviado, le ha hablado en el nombre de Dios. Y María, ¿qué dice? He aquí la esclava del Señor. Lindo, la primera parte es linda. Me someto a ti. Pero luego dice, hágase. Ahí está la clave. Hágase en mí según tu palabra. O sea, acoger la palabra, recibir la palabra, es abrirme a ella, tomar plenamente a ella. María bien pudo haber dicho, mira, esto que me estás diciendo, ángel, ¿sabes qué? Esto es imposible. Esto es imposible. Es que no. El ángel no tuvo que convencer a María dándole explicaciones ni nada. Simplemente encontró en María apertura, docilidad, interés. Acoger la palabra de Cristo es eso. Pasa. Es que estas actitudes son como los peldaños de una grada. La primera, escuchar. La segunda, acoger. Ya entonces vamos en un nivel más alto. María no solamente escuchó la palabra, no, ella escucha al ángel. No interrumpió para nada al ángel. Y luego María sube el siguiente peldaño, el de acoger la palabra. Para acoger la palabra se necesita un corazón abierto, un corazón sincero. Lo dice Santiago, el texto base que he tomado para esta reflexión. Lo dice Santiago, reciban con docilidad la palabra sembrada en ustedes, reciban con docilidad, que tiene poder para salvarlos. Pero la clave aquí es la palabra docilidad. Recibir la palabra con docilidad es tener un corazón abierto, un corazón sencillo, un corazón humilde. El corazón orgulloso, lleno de orgullo, lleno de autosuficiencia, prepotencia, dice, yo sé todo. El corazón dócil siempre le dirá al Señor, Señor, enséñame, Señor, guíame, Señor, háblame. Por eso, pensemos un poco a ¿Qué me impide a mí acoger la palabra de Cristo? ¿Qué me impide a mí acoger este anuncio del Señor? Puede ser que soy una persona orgullosa, que tengo prejuicios, puede ser el pecado me impide, los resentimientos, la autosuficiencia, la falta de perdón, de misericordia, pensar que la palabra es para los demás y no para mí. Son factores que nos impiden acoger la palabra, recibir la palabra. Pensamos más bien en el otro. Usted podrá decir, ay, este mensaje lo debería estar escuchando mi esposo, mi marido, mi mujer, mi esposa, mis hijos, mi hijo fulano, mi suegro, mi suegra. Ay, esto debería estarle escuchando el hermanito fulano de tal comunidad o de mi comunidad. No.
usted lo

0: está escuchando y usted tiene que hacer un examen de conciencia. Es como cada vez que nosotros abrimos la Biblia, no solamente deberíamos de preguntar, Señor, ¿qué quieres decirme hoy? Sino, Señor, estoy dispuesto también a obedecerte. Estoy dispuesto, Señor, a acoger esta palabra. Tengo esa disponibilidad, tengo este interés de hacerlo. No basta que tengamos una Biblia, no basta con leer la Biblia, no basta con escuchar mensajes, no, no. Mientras el corazón no esté abierto, lo demás no funciona. Esa primera actitud de escucha, de reflexión, de silencio, de apertura, no se da en nuestra vida si no tenemos un corazón dispuesto a recibir la palabra. Si no tenemos un corazón dispuesto a acoger la palabra. ¿Qué significa acoger la palabra con docilidad? ¿Qué significa? Significa simple y sencillamente dejar a Dios hablar en mi vida y dejar que el Señor conduzca mi vida. Eso es lo que simplemente. Una persona dócil no es una persona débil, no. Es una persona que reconoce humildemente que quien le guía es el Señor. Salmo 23. El Señor es mi pastor, nada me faltará. Me conduce a verdes pastos. Entonces, este Señor, llamado Jesús, es el que me guía. Yo soy el camino, la verdad y la vida. Nadie va al Padre si no es por mí. Este Jesús es el que tiene una palabra para mí y yo debo no solamente de escucharle, debo de acogerle. Quizás yo no entienda todo y le puedo decir en un momento de oración, Señor, no entiendo todo, no lo entiendo, no entiendo toda tu palabra, no entiendo parte de lo que me estás diciendo, pero aún así quiero seguirte. Aún así, quiero abandonarme. Por eso, ante esta actitud de la docilidad, esta docilidad implica también otras actitudes. Ese sentido de acoger la palabra, implica, en primer lugar, la disponibilidad de corazón. Implica tener un corazón abierto a la palabra. No lleno de prepotencia de, yo ya sé, yo he leído la Biblia, yo hasta de memoria me sé textos. No. Abrir el corazón. Abrir el corazón, acercarme con humildad a la palabra. Señor, enséñame qué quieres decirme hoy a mí. Es lo primero. Luego, dejarme, la segunda actitud, dejarme cuestionar por esta palabra. Dejarme cuestionar por esta palabra. Porque el Señor me revela a través de su palabra el hecho quizás que he tenido una actitud negativa, que debo de perdonar, que guardo un resentimiento, una herida hacia alguien, que me falta dar ese paso del perdón, que no estoy cumpliendo plenamente, no estoy siendo sincero con mis hermanos, ni con la iglesia, ni con el propio Señor. Entonces la palabra va llevándome a confrontarme con esta debilidad. La persona, el discípulo, el verdadero discípulo de Jesús está consciente que es débil y no huye de la palabra. No huye de la palabra. Se deja confrontar por la palabra. Entonces, para que nosotros verdaderamente podamos ir entendiendo el hecho de que esta segunda actitud de acoger la palabra, recibir con docilidad esta palabra, necesito, a ejemplo de la Virgen María, necesito entonces emprender un camino donde voy a saber interpretar lo siguiente, que tengo que, en primer lugar, tengo que abrir mi corazón. Tengo que abrir mi corazón. Tengo que abrir mi corazón y reconocer realmente que no lo sé todo. Abrir mi corazón. Luego, dejarme cuestionar. Que la palabra me cuestione. Tercero, obedecer. Acoger la palabra significa pasar de, ¡ay, qué bonita es la palabra! ¡Ay, qué bonito habló el padre! ¡Ay, qué bonito habló la hermana! ¡Qué bonito habló el hermano! Pasar de esas frases, con todo respeto lo voy a decir, cursis, muy emocionales, a decir, voy a vivirlo. La palabra me exhorta a esto. A esto me ha traído el Señor. Voy a poner de mi parte para obedecer. Voy a tomar cartas en el asunto. Entonces, abrir el corazón, dejarme cuestionar por la palabra, obedecer y por último, perseverar. Perseverar. Por eso siempre digo, la fe no es una emoción. La fe no es una emoción. La fe es una virtud. Y en la medida que yo voy escrutando la palabra, en la medida que voy acogiendo esta palabra me da la fuerza para seguir perseverando, para seguir buscando el reino de Dios. Si yo no escruto la palabra, no tengo esa fuerza interior para perseverar. Entonces, acoger la palabra es la segunda actitud. Evaluémonos nosotros. ¿Qué tanto estamos acogiendo la palabra de Dios en nuestra vida? ¿Cómo la estamos llevando a la vida? Pasar de la escucha, de la lectura, a ser acogida. A ser acogida. Esto es lo que me dice el Señor a mí. Entendiendo que en esta dimensión de la perseverancia en la acogida, hay que saber interpretar que el proceso de conversión, de transformación, no ocurre en un día. Es un proceso. Que luchamos contra nuestras propias debilidades, luchamos contra nuestros propios vicios, inclinaciones carnales, y es un proceso. Necesitamos permitir que la palabra vaya trabajando progresivamente en nuestra vida. Por eso siempre hay que estar meditando la palabra, leyendo la palabra, estudiando la palabra de manera asidua. ¿Por qué? Porque lo primero que surge es que somos ese nivel de conciencia que somos discípulos de Cristo, que somos hijos de Dios, pero también que existe pecado. Y con el pecado no hay que jugar, ni con la tentación. Entonces, la misma palabra, al irla nosotros acogiendo, la palabra nos va dando fuerza, la palabra nos va inspirando, la palabra nos va animando. Es lo que dijo Pedro a Jesús. No le voy a decir el texto, el evangelio, ni el capítulo ni el versículo, para que usted lo busque. Pedro le dice a Jesús: Señor, ¿a quién iremos? Escuche bien. Pedro le dice: Señor, ¿a quién iremos? Si tú tienes palabras de vida eterna. Esta frase es linda. ¿A quién voy a ir? Es que, ¿quién más me va a poder dar la palabra que tú me das? ¿Quién más? A ver, dime a alguien que me dé la palabra que tú me estás dando. Es que no hay nadie. No hay nadie. Por sobre la palabra de un profesional, por sobre la palabra de un científico, está la palabra de Dios. Eso es mi convicción. No sé la suya. ¿A quién voy a ir? ¿A quién voy a ir? Pero es que tu palabra me da vida eterna. Es que eso es lo que anhelo, la eternidad. Cuando se acoge la palabra, cuando se recibe la palabra, hay una conciencia de vida eterna. Hay una conciencia de vida eterna, no de esta vida temporal. No. Hay una conciencia de que el Señor me va preparando, me va entrenando para la vida eterna. Entonces, ¿te das cuenta cómo la perspectiva a la luz de la palabra en nuestra vida va cambiando? Va cambiando. Pedro le dice: Señor, ¿pero a quién? Es que estoy dispuesto a vivir tu palabra, porque esta palabra es de vida eterna. No es una palabra temporal, no es algo que está de moda, no. Es la eternidad. Por eso, cuando acogemos la palabra, cuando la recibimos la palabra, surge un enamoramiento de la palabra. Nos enamoramos más de Jesucristo porque a través de la palabra vamos conociendo más a Jesús. Por eso, cuando vayas a la Eucaristía, trata de prepararte antes. Antes. Puedes prepararte, por ejemplo, si vas a la liturgia, si vas a la misa el día domingo, pues tómate tu tiempo el día sábado, antes de acostarte, y medita la liturgia de la palabra, la liturgia de la palabra del domingo. Y el día domingo, antes de salir de casa, vuelve a tomar la liturgia de la palabra del domingo. medítala, acógela. Y cuando ya estés en la Eucaristía, en la celebración, especialmente en la liturgia de la palabra, medítala. Repite lo que van leyendo. Me gusta mucho, hay sacerdotes que son tan dinámicos. Me acuerdo de un sacerdote que después, cuando a él le tocaba presidir la Eucaristía, el día domingo, hacía una pregunta. A ver, ¿cuál fue el salmo responsorial? Todo mundo callado, todo mundo callado. Porque nadie había prestado atención. Todo mundo callado, todo mundo. O sea, acoger la palabra es retenerla. Es tener esa capacidad, como la Virgen María, hágase en mí según tu palabra. Es que la acojo no una parte, la acojo plenamente, plenamente, totalmente, acojo esta palabra. Por eso, el acoger la palabra en nuestra vida, lo que va propiciando es un nivel de docilidad, de profundidad, de obediencia. Entonces, no te puedes quedar solo con la primera actitud o con el primer nivel, escuchar. Del escuchar tienes que pasar al acoger, la segunda actitud, acoger la palabra. No me quedo solo con leerla, no. Escruto esa palabra y me quedo con esto que la palabra me propone para yo aprender a obedecer esa palabra, para perseverar en la palabra, para dejarme cuestionar por la palabra. Pero por sobre todo tengo que abrir el corazón. No es una simple, por decir así, lectura vana, sin sentido, vacía. No. Cuando yo me acerco a la palabra, debo de tener un interés. Y el interés es, háblame, Señor. Habla que tu siervo escucha. Voy a escuchar lo que Dios me quiere decir hoy, lo que el Señor me quiere decir a mí hoy. Voy a escucharlo, pero para ello nada de prisa, nada de prisa. Porque no me quiero quedar solo escuchando y decir, ¡ay, qué lindo! ¡Ay, qué bello! ¡Ay, qué bonito! No, la cojo. Hágase en mí, la Virgen María, hágase en mí según tu palabra. Acojo esta palabra. Acojo esta palabra porque es que estoy convencido que esta palabra me anima, me inspira, me viene a sacudir, me viene a confrontar. Entonces la acojo, porque en la medida que acojo la palabra voy a vivir seriamente mi proceso de conversión. Si solo me quedo escuchando la palabra, voy a ser un simple seguidor de Jesucristo. Pero si acojo la palabra, valoro la palabra en mi vida, me va llevando a un proceso de discipulado. Me va llevando a un proceso de discipulado. Pensar un poco en nosotros, queridos hermanos y hermanas. Pensemos un poco en nosotros. ¿Realmente acojo la palabra o me cuesta acoger? ¿Qué tan fácil o qué tan difícil ha sido para mí en mi caminar de fe el acoger la palabra de Cristo, el aceptar? Llama la atención la Virgen María. Por supuesto, hágase en mí según tu palabra. Acojo totalmente. No me resisto, no me opongo, no cuestiono nada. Simplemente la acojo. Creo que somos invitados hoy realmente a hacer eso. A acoger la palabra de Cristo. A acogerla con esperanza, con alegría, pero por sobre todo con humildad. Con humildad. Por eso, pensemos un poco en nosotros y hagamos oración en este momento y digamos, Señor Jesús, hoy quiero abrirte mi corazón. Quita de mí todo aquello que me impide no solamente escucharte, sino también que me impide acogerte. Señor, dame la gracia de poder ser dócil a tu palabra. Dame un corazón dócil, como el de la Virgen María, para también yo poder llegar a decirte, hágase en mí según tu palabra. Que tu palabra guíe mis pasos como una lámpara. Que tu palabra venga a iluminar mis decisiones y me dé fuerza para seguir perseverando en la fe. Que no sea, Señor, solamente oyente, sino hacedor de tu palabra. Un discípulo que no me quede solo escuchando tu palabra, que sea capaz de acoger tu palabra, de obedecer tu palabra, y que esa acogida, esa escucha, esa obediencia me lleve a dar fruto para edificar tu reino. Señor, gracias, porque hoy me invitas a detenerme y revisar mi vida en cómo te estoy acogiendo desde tu palabra. Amén. ¿Se da cuenta usted que dentro de esas actitudes que debemos de tener nosotros como creyentes ante la palabra de Dios es como una actitud gradual? Vamos por grados. Primer grado, escuchar, la primera actitud. Luego, acoger. ¿Y cuál cree usted que será la tercera actitud que mañana le voy a estar compartiendo? Si la primera es escuchar, la segunda es acoger, la tercera, querido hermano y hermana, la tercera es obedecer. No es tan simple, no es tan sencillo. Mañana, a la misma hora, le espero para que juntos podamos profundizar un poco en esta tercera actitud, la actitud de obediencia, someterlo al Señor o someterme al Señor para que su gracia me inspire y me anime. Que el Señor les bendiga, les inspire y les anime cada día. Un abrazo fraterno en Cristo y María. Bendiciones.
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recuerdo que cuesta olvidar, no porque ya me esté haciendo algún daño, ni mucho menos, pero es porque Dios lo dejó grabado en mi corazón para alguna cuestión. Fue ese extraño sentimiento que todos vivimos, de alguna u otra manera y en diferentes niveles, la soledad. Soledad que se vive aún con pareja, déjame decirte, porque hay secciones en el corazón que solo Dios puede llenar. Por eso esta canción. Al que ya tenga un rato de estar con Dios, úsela para acordarse. Al que tenga 5 minutos con Dios, prepárese porque así va a ser. Yo hace muchos años sufrí mucho de la soledad. Será por mi personalidad, por ser artista. Aunque estaba metido en mil cosas, es muy propio de los que comunicamos, comunicar a mil gentes y no saberse expresar con unos cuantos. No saber pedir el amor y quedar solos. Le pido a Dios con todo mi corazón que mientras canto esto, la soledad que el enemigo ha querido poner en tu corazón para destruirte caiga como el enemigo cayó como un rayo. No es malo estar solo cuando sabes quién te acompaña.

negarles que me siento solo muchas veces, pero cuando me siento así hay una parte que habla conmigo mismo y me dice: sí, sí estás, sí te sientes, pero no lo estás. Jesús decía: entra en tu cuarto, tu Padre está ya solas contigo. Jesús decía: yo estaré contigo todos los días hasta el fin del mundo. El bohemio de David decía: paso por el valle de la muerte y tu vara y tu callado me infunden aliento. No ve al pastor, no lo ve, pero sabe que está ahí. Yo cuántas veces no le he dicho: mira, regáñame, pero hazme saber que estás aquí. En mi primer viaje hace muchos años, uno, el primero de cientos, le dije, curiosamente venía para Argentina: Señor, se estaba llenando el avión de coreanos. Digo, yo me habré equivocado de avión, venía para Argentina. Y bueno, le dije: si vienes conmigo, yo sé que estás aquí, hombre, pero ven un detallito, ¿qué te cuesta? Mira, tengo 3 asientos al lado, el de mi lado que quede solo, ya con eso. Y yo sé que vienes aquí. Y el avión venía repleto y pasaban, se quedaban viendo la ficha, no es este, seguían, se quedaban viendo, pasaban a abordar, nada, seguían, se llenó el avión y yo quedé con 3 asientos de lado. Y dije: ándale, el Padre, el Hijo y el Espíritu Santo. Son cosillas pequeñas, pero fíjense, con esas cosillas pequeñas sabemos que Dios está ahí, siempre ha estado ahí.

Cuando decidimos hacer este asunto, queríamos obviamente cantar una canción del otro, y es lo que estamos haciendo ahorita. Dani tiene varias canciones que a mí me fascinan, esta es una de las que me fascina más. Pues me está regalando el privilegio de poder cantarla ahorita. Mi esposa y yo, Dios nos ha regalado tres hijos, Gerardo, Daniela y Pablo. Los tres son un regalo, pero tenemos el regalo de tener a Jorge Pablo. Pablo es el menor de los nuestros, tiene ahora 5 años y tiene un don especial, tiene parálisis cerebral. Yo recuerdo cuando nos dijeron en el hospital, ya había nacido muy prematuro de 5 meses, que pues no había mucho que hacer, que le quedaba una media horita. Fuimos, le pedimos al sacerdote amigo de la familia que le pusiera el sacramento del bautismo, y bueno, hasta la fecha Dios nos lo ha prestado ya 5 añotes que nos hacen maravillosos. La gente está loca, a los que no nacen los mata y a los que ya saben mucho por viejo los desecha. En una clase muy interesante, dice el profesor, le preguntó a los alumnos: jóvenes estudiantes, vamos a hacerles una pregunta importante de ética y moral. Tengo un caso de una familia aquí, requiero que ustedes me digan qué tenemos que hacer. Es una pareja, él, el esposo, está muy enfermo y tiene sífilis. La señora tiene tuberculosis y está muy enferma, y es la que está cargando con la familia, de hecho. Su hijo mayor nació ciego, es un caso real. El segundo murió. El tercer hijo nació sordo. Y el cuarto, de hecho, tiene tuberculosis. Y por si fuera poco, está esperando el quinto. La pregunta que le soltó a toda la clase fue: ¿qué hacemos? ¿Que aborte o que no aborte? ¿Que aborte o que no aborte? Es el grito que suena en el siglo, que va a empezar y este que termina. Algunos estudiantes dijeron, pues no sabían qué, y la gran mayoría del aula, muy consciente del problema social de esta señora, respondieron: sí, no, que aborte. Era un caso real. El profesor, en cuanto oyó el veredicto de la clase, les dijo: señores, acaban ustedes de matar al quinto hijo de esta señora, que en la vida real se llamó Ludwig van Beethoven. ¿A cuántos no hemos asesinado ya? ¿A cuántos buenos autores, compositores? ¿A cuántos que tienen soluciones para los problemas de este siglo y del que viene? Gente que trae la solución en la cabeza, los hemos matado por la libertad de hacerlo. Basta, basta de crímenes. Jóvenes, díganle sí a la vida, y la vida les dirá sí a ustedes. Una canción para los niños, para decirles bienvenidos. Empezamos dándole un aplauso a la vida, ¿les parece?

0: aplauso para la vida.
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Hola queridísimas hermanas, hola queridísimos hermanos. Bienvenidos, bienvenidas sean todas. Este es su programa A Solas con el Sol. Yo soy Manuel Castro, su servidor, con un mensaje para cada uno en este camino de conversión en el que nos encontramos cada uno de nosotros. Y nosotros sabemos que estamos luchando en este tiempo en que nosotros estamos en proceso de conversión y batallamos para poder realmente agradar a Dios, y estamos en una lucha constante para poder limpiar realmente nuestras vidas, para poder limpiar nuestra relación con el Señor en cada momento. Y estamos nosotros, como vuelvo a decir, en una constante entrega, en un constante trabajo con el Señor. No olvidando que todo aquello que nosotros sembramos aquí en la tierra es para obtener que sea la antesala, que sea el adelanto de esa siembra celestial que nosotros tenemos y vivimos con la esperanza en el tiempo que nos corresponde vivir. Pasamos luchando, pasamos nosotros atentos para agradar a Dios con nuestros pensamientos, con nuestros actos, ¿verdad? Porque eso es lo concreto de aquel que escucha realmente la palabra y se compromete con la iglesia que Cristo fundó, y es comprometerse con Él mismo, con Él mismo. Entonces, que el fin de los trabajos nuestros sea el comienzo de esa siembra celestial. No vamos a trabajar en vano, vamos a trabajar porque pretendemos con eso alcanzar la gracia divina, y al final de toda la vida, al final de los tiempos, alcanzar la vida eterna. Para eso el Señor nos establece un programa, nos establece un camino, nos establece una verdadera ruta en la que nosotros debemos de estar atentos y tomar con seriedad, como dice San Pedro, este camino que nosotros hemos tomado, tomar con seriedad el camino de la salvación, el compromiso que hemos adquirido. Nosotros debemos de ver la tierra que produce fruto igual que ella, es decir, igual que nosotros producimos. La tierra produce fruto y no se beneficia de ella. Es decir, pero el punto es que la tierra, por así decir, es un ser inanimado. Pero nosotros no. Nosotros somos dotados de inteligencia, dotados de voluntad, dotados de un libre albedrío, de la capacidad de amar, de odiar.
la tierra está y hay, pero si nosotros queremos trasladar un poco de tierra, rellenar, tenemos que trasladarla. Ella no se traslada sola. Tenemos que meterla en una volqueta, meterla con palas, meterla con retroexcavadoras, ¿verdad? Es decir, es un ser inanimado, pero debemos imitar a la tierra que produce fruto, que produce fruto. Entonces debemos nosotros producir frutos que la tierra misma no goza. La tierra no recibe nada, absolutamente nada recibe de nosotros, solo maltrato. La naturaleza recibe solo maltrato de parte del hombre. Y sin embargo, ¿qué es lo que hay sobre la superficie de la tierra que no haya salido de la tierra?

del hombre, así la hizo Dios. En cambio, los frutos que nosotros, los frutos de beneficencia, los frutos, los favores que nosotros hacemos y que producimos, los recolectamos en provecho nuestro, ya que la recompensa de las buenas obras, hermano, hermana, se revierte en beneficio de los que lo hacen. La tierra no recibe nada. Sin embargo, nosotros sí recibimos todo lo que da la tierra, esos frutos deliciosos, ese oro, esa plata, ese petróleo, ahorita que tan necesitados estamos del tal petróleo. Figúrense, todo lo que nos dan. Y no recibe nada, absolutamente nada. Es decir, debemos de estar nosotros seguros de que las buenas obras es la buena siembra nuestra. Y esas buenas obras se revierten en beneficio de nosotros mismos. Cuando nosotros las damos al necesitado, lo que nosotros le damos se convierte en provecho de todo aquel que la ha sembrado en ello. Así también el pan que podemos dar al pobre nos proporcionará a cada uno de nosotros de manera personal o en nuestros seres queridos, en nuestros padres, en nuestros hijos, en nuestros hermanos, una verdadera ganancia. Y esa ganancia no es pequeña. Nosotros tal vez no la recibamos personalmente, pero la reciben nuestros hijos, nuestros padres. ¿Cómo? A través de sus benefactores, sus protectores, aquellos que tienen en mente a sus hijos para ayudarles con un trabajo, para ayudarles con esto, aquellos que están llenos de hijos, que no tienen cómo comprar un vestidito, siempre hay alguien que da en abundancia. En abundancia, y Dios no se queda absolutamente con nada. Debemos de procurar, pues, que el fin de los trabajos aquí en la tierra sea el comienzo, el adelanto, la prima de la siembra celestial. A nosotros nos llama la Escritura que debemos de celebrar, de sembrar para nosotros mismos en justicia. Es decir, asistir a aquel que necesita. Debemos de recordar que todo lo que nosotros amasamos, todo lo que nosotros tenemos, aquí se quedará cuando nos muramos. Lo querramos o no, lo entendamos o no. Y si hemos hemos sido generosos, hemos compartido el pan con el hambriento, el vestido con el desnudo, con nuestras buenas obras, de eso irán llenas nuestras manos. Y no vamos a necesitar nosotros de decirle nada al Señor, ¿verdad? No vamos a necesitar que el Señor nos presente como sus amigos, sino que ya el Padre Dios nos conocerá porque conoce nuestras obras. Es decir, porque con esa llegaremos hasta donde Él, ¿no? Es decir, cuando rodeados de todos los que Dios ha elegido, nos llame al banquete celestial, y Él nos servirá personalmente. Y ya todos o muchas personas proclamarán
el desprendimiento, la grandeza, la largueza.

0: riqueza en compartir con los demás, aquí en la tierra, en nuestro paso por la tierra. Entonces, de la misma manera como nosotros hemos ido con los demás, así, de esa misma forma, nos reconocerá el Señor. Los atributos de esa humanidad y de esa benignidad que nadie más que Dios lo ha impreso en nuestro corazón, y Él se sentirá satisfecho de aquel hijo que vuelve a su regazo, habiendo escuchado su palabra y habiendo hecho en vida lo que Él le mandaba para poder vivir en identidad con Él y en identidad con el prójimo. En suma, habiéndolo amado a Él sobre todas las cosas y al prójimo como a sí mismo. Muchos sabemos que tienen mucho dinero. Ahí salen las encuestas de los ricos, de los multimillonarios, de la gente que vive realmente en la opulencia y que gastan su dinero en carros costosísimos, enormes mansiones. Y está bien que lo tengan, porque que lo gasten, porque lo tienen. Pero en cambio se cierran a compartirlo con los demás. Hay muchos ricos que son generosos. Solo Dios sabe si lo hacen por agradarle a Él, o por un mero acto de filantropía, o porque se le reconozca. Pero hay muchos ricos que se desprenden y comparten. La gente dilapida su dinero en diversiones, en juegos, en prácticas que hasta son bochornosas. Ahora que acaba de pasar el campeonato mundial, hace poco que pasó la NBA, que hacían referencia al valor de los boletos, de las entradas, para ver el espectáculo de hombres corriendo, de deportistas corriendo, pegándole a un balón, de 50 mil, 100 mil, 230 mil dólares. Es una ofensa para la humanidad. No ha cambiado mucho esa historia. Así como antes los hombres pagaban a los teatros y anfiteatros para ir a ver pantomimas, burlas, para ir a ver a los cristianos matarse entre sí, pagaban la entrada. Algunas veces el emperador pues hacía esa cosa gratis, pero normalmente pagaban. Luchas entre hombres y fieras, un espectáculo repugnante para el hombre que no entiende. Sangre que se derramó, sangre de mártires, de los primeros cristianos que dieron, ofrendaron su vida por el Señor. Y todo por tener una gloria momentánea. Figúrense ustedes todas las figuras del mundial, los personajes que decían que el uno, que el otro, y poco a poco se fueron diluyendo porque lo fueron eliminando. El personaje central del circo del campeonato mundial, Gianni Infantino, todas las cosas que hizo en contubernio. Entonces, ¿qué limpieza puede haber en la actitud de nuestras propias vidas? Despilfarramos las gracias, despilfarramos favores, todo para una cosa momentánea, para una cosa momentánea, e inclusive para una cosa que hasta le costará el puesto, puede costarle el puesto, qué sé yo. El show que hizo el presidente de Estados Unidos para hacer esto, para hacer lo otro, sabiendo que él no durará mucho, que pronto irá a rendirle cuentas a Dios de todos sus actos aquí en la tierra. Es decir, y nosotros podemos actuar con mezquindad, negándome a gastar, a dar aquello que a mí me significará una gloria, pero una gloria eterna, no efímera como la que buscamos nosotros aquí en la tierra. ¿Cómo no nos vamos a desprender? ¿Cómo no vamos a sembrar? Y no necesitamos tener fortunas para ganar el cielo. Hay que dar hasta que duela, decía Santa Teresa. ¿Y cuándo es que duele? Cuando tú tienes algo y lo necesitas también para algo, pero te desprendes de él. Te duele dar aquello, no porque te duela darlo, porque no se lo quieres dar, sino porque tú también lo necesitas, pero aquel lo necesita más. Y estás dispuesto a partirlo o a darlo todo, a partir una parte, y no importando que tú te quedes ahí sin nada, porque el Señor se encargará de darlo. Yo te lo digo por experiencia. Es decir, cuando nosotros hacemos eso, cuando nosotros nos desprendemos de aquellas cosas, sembramos en los trabajos que nosotros hacemos. Sabemos que aquí estamos ya construyendo el camino de la vida eterna. Nosotros sabemos que vamos a recibir la aprobación de Dios por ese acto. Los ángeles nos alabarán. Los ángeles nos acompañarán. Nos dirigirán por el camino exacto, correcto, para poder volver, es decir, caminar sin que todo aquello del que nos hemos desprendido nos haga falta. Hemos administrado rectamente lo que Dios nos ha dado, porque hemos llenado, asistido nuestra vida. Y también nosotros hemos asistido con lo poquito que tenemos a los demás. Pablo hace unas cosas o dice unas cosas incomprensibles cuando dice: hay que trabajar, dice, ustedes, para nuestro sustento, dice, para ayudar a todos aquellos que lo necesitan. Nos recuerda que esa es la forma en que nosotros sembramos. Nosotros administramos bien los bienes, valga redundar, que se terminan, que se destruyen, que se derruyen, que se corrompen, los compartimos, sabiendo que recibiremos un día la gloria eterna. Somos coronados de justicia. Seremos coronados de justicia en el reino de los cielos. Y todo esto te tiene sin cuidado. Y si todo esto nos tiene sin cuidado a cada uno de nosotros, de darles significancia a los bienes de este mundo, menospreciando aquellos bienes que deben de ser el objeto de nuestra esperanza, de alcanzar la vida eterna, de tener siempre en la mesa, una mesa puesta con manjares suculentos, sustanciosos, allá en la misma presencia del Señor. Debemos entonces compartir nuestras riquezas. Es decir, hay que dar con alegría y espléndidamente, dice la Escritura, sin esperar realmente nada a cambio, tan solo con la certeza de que con ello nosotros agradamos a Dios, agradamos al Señor. Es una forma realmente de estar agradecido, contento y feliz por el honor que a nosotros nos da el Señor, con un corazón generoso, con un corazón desprendido, compartir lo que abundantemente nos da el Señor, los bienes que nos ayudan a subsistir, a llenar nuestro estómago, a vestir nuestro cuerpo desnudo, a consolar, a abrazar, a mirar realmente con misericordia, a mirar con amor a los demás. Y debemos de entender que posiblemente pudiéramos ser nosotros los que, como dicen entre comillas otros, pudiéramos estar importunando o tocando la puerta de alguien para pedirle algo. Vuelvo a repetir que debemos estar agradecidos, debemos estar contentos y felices por el honor que se nos ha concedido de ser desprendidos y reconocer, es decir, al no ser nosotros quien ha de importunar la puerta de los demás, sino que son los demás quienes acuden a mi puerta y debo de abrirles con una sonrisa y con un pedazo de pan, con un pantalón, con una camisa en mis manos. No retraernos y hacernos casi inaccesibles, cambiar nuestra mirada ante aquel que necesita. Rehuimos el encuentro con aquellos que en algún momento sentimos que nos van a pedir, en aquellos que nos van a hacer soltar una pequeña cosa, una dádiva. Y a veces nos cerramos, nos negamos y hasta decimos que no tenemos realmente nada que dar, que somos pobres o tan pobres que esas personas. Es decir, si somos así, estamos privados realmente del verdadero bien que no se termina, que es el amor. Es el amor a Dios, el amor al prójimo y el amor a nosotros mismos. Somos pobres en la humanidad, pobres en la confianza con Dios, y la desgracia más grande es pobre en la esperanza eterna. Porque quien lucha, alcanza. Quien persevera hasta el fin, alcanza. Y esa es realmente nuestro camino. Esa es nuestra ruta. Esa es la forma en que nosotros continuamos en el camino de la vida, agradando a Dios con nuestros actos, con nuestros pensamientos. Padre Dios, permite que comprendamos a cabalidad todo aquello que nos pides de hacer aquí en la tierra, todo aquello que nosotros pretendemos cuando tú nos llames, como un adelanto de esa siembra celestial cuando tú nos llames a rendir cuentas. Que trabajemos constantemente de la forma como tú siempre trabajas, siempre, todos los días. Y nos enseñas a cada uno de nosotros a doblar nuestra espalda, a bajar realmente nuestra mirada como la bajas tú sobre nosotros, para ver las necesidades de todo aquel que cruza nuestro camino, para con el agrado a ellos, el desprendimiento con ellos, te agrademos a ti y nos desprendamos para ti. Amén.
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Me cuesta comenzar este día porque sé que es una nueva tarea, un nuevo compromiso, un nuevo esfuerzo. Porque te amo, quiero comenzar este día con entusiasmo, con alegría, en mi propia persona. Gracias, Señor Jesús, por este nuevo empezar. Gracias, Señor Jesús, por tu presencia, tu amor y compañía en este caminar de mi existencia. Quiero sembrar paz, solidaridad y amor entre mis hermanos. Que cuanto se me allegan, ninguno deje de escucharme algo que pueda serle útil. Que ninguno note debilitada su fe en sí mismo. Que ninguno se retire sin alivio en sus dolores y dificultades. Déjame sentir tu honda paz, presente en cada experiencia, en la armonía de vivir. Guárdame de palabras ociosas y vanas fantasías. Calma la carrera de mi mente para que mis pensamientos tengan claridad y la luz de tu Santo Espíritu me ilumine en cada instante de este día. Bien sé, Señor, que esta tarea la comienzan cada día muchos hermanos de cualquier punto de la tierra. Y eso me alienta y empuja. También te pido por ellos. Y con ellos te digo, buenos días, Señor.

0: En este nuevo día, lo iniciamos de la mano de nuestra Madre, la Virgen María. Y vamos a orar con el Santo Rosario, pidiendo por la paz en Honduras y el mundo, para que las familias estén unidas y que la violencia desaparezca de nuestros pueblos, ciudades y colonias. En la primera hora del nuevo día, juntos formamos una sola familia, que con fe, ora y escucha, al igual que la Virgen María.
1: Vamos a contemplar en este día los misterios gozosos, todos por la señal de la Santa Cruz.
2: De nuestros enemigos, líbranos, Señor Dios nuestro, en el nombre del Padre, del Hijo y del Espíritu Santo. Amén.
1: Creo en Dios Padre, Todopoderoso, Creador del cielo y de la tierra. Creo en Jesucristo, su único Hijo, nuestro Señor, que fue concebido por obra y gracia del Espíritu Santo. Nació de Santa María Virgen, padeció bajo el poder de Poncio Pilato, fue crucificado, muerto y sepultado, descendió a los infiernos, al tercer día resucitó de entre los muertos, subió a los cielos y está sentado a la derecha de Dios Padre Todopoderoso. Desde ahí ha de venir a juzgar a los vivos y a los muertos. Creo en el Espíritu Santo, la Santa Iglesia Católica, la comunión de los santos, el perdón de los pecados, la resurrección de la carne y la vida eterna. Amén. Primer misterio, la anunciación del ángel a la Santísima Virgen María. Del Evangelio de San Lucas, capítulo 1, versículo 28. El ángel le dijo a María: Salve, llena de gracia, el Señor es contigo. Vamos a pedir en este misterio que el Señor nos conceda el fruto de la humildad. Padre nuestro que estás en el cielo, santificado sea tu nombre, venga a nosotros tu reino, hágase tu voluntad en la tierra como en el cielo.
3: Danos hoy nuestro pan de cada día, perdona nuestras ofensas, como también nosotros perdonamos a los que nos ofenden. No nos dejes caer en tentación y líbranos del mal. Amén.
1: Dios te salve María, llena eres de gracia, el Señor es contigo, bendita eres entre todas las mujeres, y bendito es el fruto de tu vientre, Jesús.
3: Santa María, Madre de Dios, ruega por nosotros pecadores, ahora y en la hora de nuestra muerte. Amén.
1: Dios te salve María, llena eres de gracia, el Señor es contigo, bendita eres entre todas las mujeres, y bendito es el fruto de tu vientre, Jesús.
3: Santa María, Madre de Dios, ruega por nosotros pecadores, ahora y en la hora de nuestra muerte. Amén.
1: Dios te salve María, llena eres de gracia, el Señor es contigo, bendita eres entre todas las mujeres y bendito el fruto de tu vientre, Jesús.
3: Santa María, Madre de Dios, ruega por nosotros pecadores, ahora y en la hora de nuestra muerte. Amén.
1: Dios te salve María, llena eres de gracia, el Señor es contigo, bendita eres entre todas las mujeres y bendito el fruto de tu vientre, Jesús.
3: Santa María, Madre de Dios, ruega por nosotros pecadores, ahora y en la hora de nuestra muerte. Amén.
1: Dios te salve María, llena eres de gracia, el Señor es contigo. Bendita eres entre todas las mujeres y bendito el fruto de tu vientre, Jesús.
3: Santa María, Madre de Dios, ruega por nosotros pecadores, ahora y en la hora de nuestra muerte. Amén.
1: Dios te salve María, llena eres de gracia, el Señor es contigo. Bendita eres entre todas las mujeres y bendito el fruto de tu vientre, Jesús.
3: Santa María, Madre de Dios, ruega por nosotros pecadores, ahora y en la hora de nuestra muerte. Amén.
1: Dios te salve María, llena eres de gracia, el Señor es contigo. Bendita eres entre todas las mujeres y bendito el fruto de tu vientre, Jesús.
3: Santa María, Madre de Dios, ruega por nosotros pecadores, ahora y en la hora de nuestra muerte. Amén.
1: Dios te salve María, llena eres de gracia, el Señor es contigo. Bendita eres entre todas las mujeres y bendito es el fruto de tu vientre, Jesús.
3: Santa María, Madre de Dios, ruega por nosotros pecadores, ahora y en la hora de nuestra muerte. Amén.
1: Dios te salve María, llena eres de gracia, el Señor es contigo. Bendita eres entre todas las mujeres y bendito el fruto de tu vientre, Jesús.
3: Santa María, Madre de Dios, ruega por nosotros pecadores, ahora y en la hora de nuestra muerte. Amén.
1: Dios te salve María, llena eres de gracia, el Señor es contigo. Bendita eres entre todas las mujeres y bendito el fruto de tu vientre, Jesús.
3: Santa María, Madre de Dios, ruega por nosotros pecadores, ahora y en la hora de nuestra muerte. Amén.
1: Gloria al Padre, y al Hijo, y al Espíritu Santo.
3: Como era en el principio, ahora y siempre, por los siglos de los siglos. Amén.
1: Oh Jesús mío, perdona nuestros pecados, líbranos del fuego del infierno, lleva al cielo a todas las almas, especialmente a las más necesitadas de tu misericordia.

0: Segundo misterio, la visitación de la Santísima Virgen María a su pariente Santa Isabel. Del Evangelio según San Lucas, capítulo 1, versículos del 41 al 42. Así que oyó Isabel el saludo de María, se llenó del Espíritu Santo y clamó con fuerte voz: Bendita tú entre las mujeres y bendito el fruto de tu vientre. Vamos a pedir en este misterio que el Señor nos conceda el fruto del amor al prójimo. Padre nuestro que estás en el cielo, santificado sea tu nombre, venga a nosotros tu reino, hágase tu voluntad en la tierra como en el cielo.
1: Danos hoy nuestro pan de cada día, perdona nuestras ofensas,

0: Bendita eres entre todas las mujeres, y bendito es el fruto de tu vientre, Jesús.
1: Santa María, Madre de Dios, ruega por nosotros pecadores, ahora y en la hora de nuestra muerte. Amén.
0: Dios te salve María, llena eres de gracia, el Señor es contigo. Bendita eres entre todas las mujeres, y bendito el fruto de tu vientre, Jesús.
1: Santa María, Madre de Dios, ruega por nosotros pecadores, ahora y en la hora de nuestra muerte. Amén.
0: Dios te salve María, llena eres de gracia, el Señor es contigo. Bendita eres entre todas las mujeres, y bendito el fruto de tu vientre, Jesús.
1: Santa María, Madre de Dios, ruega por nosotros pecadores, ahora y en la hora de nuestra muerte. Amén.
0: Dios te salve María, llena eres de gracia, el Señor es contigo. Bendita eres entre todas las mujeres, y bendito el fruto de tu vientre, Jesús.
1: Santa María, Madre de Dios, ruega por nosotros pecadores, ahora y en la hora de nuestra muerte. Amén.
0: Dios te salve María, llena eres de gracia, el Señor es contigo. Bendita eres entre todas las mujeres, y bendito el fruto de tu vientre, Jesús.
1: Santa María, Madre de Dios, ruega por nosotros pecadores, ahora y en la hora de nuestra muerte. Amén.
0: Dios te salve María, llena eres de gracia, el Señor es contigo. Bendita eres entre todas las mujeres y bendito el fruto de tu vientre, Jesús.
1: Santa María, Madre de Dios, ruega por nosotros pecadores, ahora y en la hora de nuestra muerte. Amén.
0: Dios te salve María, llena eres de gracia, el Señor es contigo. Bendita eres entre todas las mujeres y bendito es el fruto de tu vientre, Jesús.
1: Santa María, Madre de Dios, ruega por nosotros pecadores, ahora y en la hora de nuestra muerte. Amén.
0: Dios te salve María, llena eres de gracia, el Señor es contigo. Bendita eres entre todas las mujeres y bendito el fruto de tu vientre, Jesús.
1: Santa María, Madre de Dios, ruega por nosotros pecadores, ahora y en la hora de nuestra muerte. Amén.
0: Dios te salve María, llena eres de gracia, el Señor es contigo. Bendita eres entre todas las mujeres y bendito el fruto de tu vientre, Jesús.
1: Santa María, Madre de Dios, ruega por nosotros pecadores, ahora y en la hora de nuestra muerte. Amén.
0: Gloria al Padre, y al Hijo, y al Espíritu Santo.
1: Como era en el principio, ahora y siempre, por los siglos de los siglos. Amén.
0: Oh Jesús mío, perdona nuestros pecados, líbranos del fuego del infierno, lleva al cielo a todas las almas, especialmente a las más necesitadas de tu misericordia.

Tercer misterio, el nacimiento del niño Jesús en Belén. Del Evangelio según San Lucas, capítulo 2, versículo 7. María dio a luz a su hijo primogénito y lo envolvió en pañales y lo acostó en un pesebre por no haber sitio para ellos en la posada. Vamos a pedirle al Señor en este misterio que nos conceda el fruto de la pobreza. Padre nuestro, que estás en el cielo,

0: santificado sea tu nombre, venga a nosotros tu reino, hágase tu voluntad en la tierra como en el cielo.
1: Danos hoy nuestro pan de cada día, perdona nuestras ofensas, como también nosotros perdonamos a los que nos ofenden. No nos dejes caer en tentación y líbranos del mal. Amén.
0: Dios te salve María, llena eres de gracia, el Señor es contigo, bendita eres entre todas las mujeres, y bendito es el fruto de tu vientre, Jesús.
1: Santa María, Madre de Dios, ruega por nosotros pecadores, ahora y en la hora de nuestra muerte. Amén.
0: Dios te salve María, llena eres de gracia, el Señor es contigo, bendita eres entre todas las mujeres, y bendito es el fruto de tu vientre, Jesús.
1: Santa María, Madre de Dios, ruega por nosotros pecadores, ahora y en la hora de nuestra muerte. Amén.
0: Dios te salve María, llena eres de gracia, el Señor es contigo, bendita eres entre todas las mujeres, y bendito el fruto de tu vientre, Jesús.
1: Santa María, Madre de Dios, ruega por nosotros pecadores, ahora y en la hora de nuestra muerte. Amén.
0: Dios te salve María, llena eres de gracia, el Señor es contigo, bendita eres entre todas las mujeres, y bendito el fruto de tu vientre, Jesús.
1: Santa María, Madre de Dios, ruega por nosotros pecadores, ahora y en la hora de nuestra muerte. Amén.
0: Dios te salve María, llena eres de gracia, el Señor es contigo, bendita eres entre todas las mujeres, y bendito el fruto de tu vientre, Jesús.
1: Santa María, Madre de Dios, ruega por nosotros pecadores, ahora y en la hora de nuestra muerte. Amén.
0: Dios te salve María, llena eres de gracia, el Señor es contigo. Bendita eres entre todas las mujeres y bendito el fruto de tu vientre, Jesús.
1: Santa María, Madre de Dios, ruega por nosotros pecadores, ahora y en la hora de nuestra muerte. Amén.
0: Dios te salve María, llena eres de gracia, el Señor es contigo. Bendita eres entre todas las mujeres y bendito el fruto de tu vientre, Jesús.
1: Santa María, Madre de Dios, ruega por nosotros pecadores, ahora y en la hora de nuestra muerte. Amén.
0: Dios te salve María, llena eres de gracia, el Señor es contigo. Bendita eres entre todas las mujeres y bendito es el fruto de tu vientre, Jesús.
1: Santa María, Madre de Dios, ruega por nosotros pecadores, ahora y en la hora de nuestra muerte. Amén.
0: Dios te salve María, llena eres de gracia, el Señor es contigo. Bendita eres entre todas las mujeres, y bendito el fruto de tu vientre, Jesús.
1: Santa María, Madre de Dios, ruega por nosotros pecadores, ahora y en la hora de nuestra muerte. Amén.
0: Dios te salve María, llena eres de gracia, el Señor es contigo. Bendita eres entre todas las mujeres, y bendito el fruto de tu vientre, Jesús.
1: Santa María, Madre de Dios, ruega por nosotros pecadores, ahora y en la hora de nuestra muerte. Amén.
0: Gloria al Padre, y al Hijo, y al Espíritu Santo.
1: Como era en el principio, ahora y siempre, por los siglos de los siglos. Amén.
0: Oh Jesús mío, perdona nuestros pecados, líbranos del fuego del infierno, lleva al cielo a todas las almas, especialmente a las más necesitadas de tu misericordia.

0: Cuarto misterio, la presentación del niño Jesús en el templo. Del Evangelio según San Lucas, capítulo 2, versículos 22. Así que se cumplieron los días de la purificación conforme a la ley de Moisés, llevaron a Jesús a Jerusalén para presentarlo al Señor. Vamos a pedir en este misterio el fruto de la obediencia. Padre nuestro que estás en el cielo, santificado sea tu nombre, venga a nosotros tu reino, hágase tu voluntad en la tierra como en el cielo.
1: Danos hoy nuestro pan de cada día, perdona nuestras ofensas, como también nosotros perdonamos a los que nos ofenden. No nos dejes caer en tentación y líbranos del mal. Amén.
0: Dios te salve María, llena eres de gracia, el Señor es contigo, bendita eres entre todas las mujeres, y bendito es el fruto de tu vientre, Jesús.
1: Santa María, Madre de Dios, ruega por nosotros pecadores, ahora y en la hora de nuestra muerte. Amén.
0: Dios te salve María, llena eres de gracia, el Señor es contigo, bendita eres entre todas las mujeres, y bendito es el fruto de tu vientre, Jesús.
1: Santa María, Madre de Dios, ruega por nosotros pecadores, ahora y en la hora de nuestra muerte. Amén.
0: Dios te salve María, llena eres de gracia, el Señor es contigo, bendita eres entre todas las mujeres y bendito el fruto de tu vientre, Jesús.
1: Santa María, Madre de Dios, ruega por nosotros pecadores, ahora y en la hora de nuestra muerte. Amén.
0: Dios te salve María, llena eres de gracia, el Señor es contigo. Bendita eres entre todas las mujeres, y bendito el fruto de tu vientre, Jesús.
1: Santa María, Madre de Dios, ruega por nosotros pecadores, ahora y en la hora de nuestra muerte. Amén.
0: Dios te salve María, llena eres de gracia, el Señor es contigo. Bendita eres entre todas las mujeres, y bendito el fruto de tu vientre, Jesús.
1: Santa María, Madre de Dios, ruega por nosotros pecadores, ahora y en la hora de nuestra muerte. Amén.
0: Dios te salve María, llena eres de gracia, el Señor es contigo. Bendita eres entre todas las mujeres y bendito el fruto de tu vientre, Jesús.
1: Santa María, Madre de Dios, ruega por nosotros pecadores, ahora y en la hora de nuestra muerte. Amén.
0: Dios te salve María, llena eres de gracia, el Señor es contigo. Bendita eres entre todas las mujeres y bendito el fruto de tu vientre, Jesús.
1: Santa María, Madre de Dios, ruega por nosotros pecadores, ahora y en la hora de nuestra muerte. Amén.
0: Dios te salve María, llena eres de gracia, el Señor es contigo. Bendita eres entre todas las mujeres, y bendito es el fruto de tu vientre, Jesús.
1: Santa María, Madre de Dios, ruega por nosotros pecadores, ahora y en la hora de nuestra muerte. Amén.
0: Dios te salve María, llena eres de gracia, el Señor es contigo. Bendita eres entre todas las mujeres, y bendito el fruto de tu vientre, Jesús.
1: Santa María, Madre de Dios, ruega por nosotros pecadores, ahora y en la hora de nuestra muerte. Amén.
0: Dios te salve María, llena eres de gracia, el Señor es contigo. Bendita eres entre todas las mujeres, y bendito el fruto de tu vientre, Jesús.
1: Santa María, Madre de Dios, ruega por nosotros pecadores, ahora y en la hora de nuestra muerte. Amén.
0: Gloria al Padre, y al Hijo, y al Espíritu Santo.
1: Como era en el principio, ahora y siempre, por los siglos de los siglos. Amén.
0: Oh Jesús mío, perdona nuestros pecados, líbranos del fuego del infierno, lleva al cielo a todas las almas, especialmente a las más necesitadas de tu misericordia.

0: Quinto misterio, el niño Jesús perdido y hallado en el templo. Del Evangelio según San Lucas, capítulo 2, versículo 46. Ya a los 3 días lo encontraron en el templo, sentado en medio de los maestros, escuchándolos y preguntándoles. Vamos a pedir en este misterio que el Señor nos conceda el fruto, el gozo de encontrar a Jesús. Padre nuestro que estás en el cielo, santificado sea tu nombre, venga a nosotros tu reino, hágase tu voluntad en la tierra como en el cielo.
1: Danos hoy nuestro pan de cada día, perdona nuestras ofensas, como también nosotros perdonamos a los que nos ofenden. No nos dejes caer en tentación y líbranos del mal. Amén.
0: Dios te salve María, llena eres de gracia, el Señor es contigo, bendita eres entre todas las mujeres y bendito es el fruto de tu vientre, Jesús.
1: Santa María, Madre de Dios, ruega por nosotros pecadores, ahora y en la hora de nuestra muerte. Amén.
0: Dios te salve María, llena eres de gracia, el Señor es contigo, bendita eres entre todas las mujeres y bendito es el fruto de tu vientre, Jesús.
1: Santa María, Madre de Dios, ruega por nosotros pecadores, ahora y en la hora de nuestra muerte. Amén.
0: Dios te salve María, llena eres de gracia, el Señor es contigo, bendita eres entre todas las mujeres y bendito el fruto de tu vientre, Jesús.
1: Santa María, Madre de Dios, ruega por nosotros pecadores, ahora y en la hora de nuestra muerte. Amén.
0: Dios te salve María, llena eres de gracia, el Señor es contigo. Bendita eres entre todas las mujeres y bendito el fruto de tu vientre, Jesús.
1: Santa María, Madre de Dios, ruega por nosotros pecadores, ahora y en la hora de nuestra muerte. Amén.
0: Dios te salve María, llena eres de gracia, el Señor es contigo. Bendita eres entre todas las mujeres y bendito el fruto de tu vientre, Jesús.
1: Santa María, Madre de Dios, ruega por nosotros pecadores, ahora y en la hora de nuestra muerte. Amén.
0: Dios te salve María, llena eres de gracia, el Señor es contigo. Bendita eres entre todas las mujeres y bendito el fruto de tu vientre, Jesús.
1: Santa María, Madre de Dios, ruega por nosotros pecadores, ahora y en la hora de nuestra muerte. Amén.
0: Dios te salve María, llena eres de gracia, el Señor es contigo. Bendita eres entre todas las mujeres y bendito el fruto de tu vientre, Jesús.
1: Santa María, Madre de Dios, ruega por nosotros pecadores, ahora y en la hora de nuestra muerte. Amén.
0: Dios te salve María, llena eres de gracia, el Señor es contigo. Bendita eres entre todas las mujeres y bendito es el fruto de tu vientre, Jesús.
1: Santa María, Madre de Dios, ruega por nosotros pecadores, ahora y en la hora de nuestra muerte. Amén.
0: Dios te salve María, llena eres de gracia, el Señor es contigo. Bendita eres entre todas las mujeres y bendito el fruto de tu vientre, Jesús.
1: Santa María, Madre de Dios, ruega por nosotros pecadores, ahora y en la hora de nuestra muerte. Amén.
0: Dios te salve María, llena eres de gracia, el Señor es contigo. Bendita eres entre todas las mujeres y bendito el fruto de tu vientre, Jesús.
1: Santa María, Madre de Dios, ruega por nosotros pecadores, ahora y en la hora de nuestra muerte. Amén.
0: Gloria al Padre, y al Hijo, y al Espíritu Santo.
1: Como era en el principio, ahora y siempre, por los siglos de los siglos. Amén.
0: Oh Jesús mío, perdona nuestros pecados, líbranos del fuego del infierno, lleva al cielo a todas las almas, especialmente a las más necesitadas de tu misericordia.

0: por las intenciones de nuestro Santo Padre, el Papa Juan Pablo II, pidamos también por las intenciones de nuestro obispo y también de nuestros párrocos. Dios te salve, María, llena eres de gracia, el Señor es contigo. Bendita eres entre todas las mujeres y bendito el fruto de tu vientre, Jesús.
1: Santa María, Madre de Dios, ruega por nosotros pecadores, ahora y en la hora de nuestra muerte. Amén.
0: Pidamos al Señor que nos conceda el don de la fe. Dios te salve, María, llena eres de gracia, el Señor es contigo. Bendita eres entre todas las mujeres y bendito el fruto de tu vientre, Jesús.
1: Santa María, Madre de Dios, ruega por nosotros pecadores, ahora y en la hora de nuestra muerte. Amén.
0: Pidámosle al Señor que nos conceda el don de la esperanza. Dios te salve, María, llena eres de gracia, el Señor es contigo. Bendita eres entre todas las mujeres y bendito el fruto de tu vientre, Jesús.
1: Santa María, Madre de Dios, ruega por nosotros pecadores, ahora y en la hora de nuestra muerte. Amén.
0: Pidamos también el don de la caridad. Dios te salve, María, llena eres de gracia, el Señor es contigo. Bendita eres entre todas las mujeres y bendito el fruto de tu vientre, Jesús.
1: Santa María, Madre de Dios, ruega por nosotros pecadores, ahora y en la hora de nuestra muerte. Amén.
0: Gloria al Padre, y al Hijo, y al Espíritu Santo.
1: Como era un principio, ahora y siempre, por los siglos de los siglos. Amén.
0: Recitamos todos la salve. Dios te salve, Reina y Madre de misericordia, vida, dulzura y esperanza nuestra. Dios te salve, a ti llamamos los desterrados hijos de Eva. A ti suspiramos, gimiendo y llorando en este valle de lágrimas. Ea pues, Señora, abogada nuestra, vuelve a nosotros esos tus ojos misericordiosos. Y después de este destierro, muéstranos a Jesús, fruto bendito de tu vientre, oh clementísima, oh piadosa, oh dulce Virgen María, ruega por nosotros, Santa Madre de Dios, para que seamos dignos de alcanzar las promesas de nuestro Señor Jesucristo. Amén. Señor, ten piedad de nosotros.
1: Señor, ten piedad de nosotros.
0: Cristo, ten piedad de nosotros.
1: Cristo, ten piedad de nosotros.
0: Señor, ten piedad de nosotros.
1: Señor, ten piedad de nosotros.
0: Cristo, óyenos.
1: Cristo, óyenos.
0: Cristo, escúchanos.
1: Cristo, escúchanos.
0: Dios Padre Celestial,
1: ten piedad de nosotros.
0: Dios Hijo Redentor del mundo,
1: ten piedad de nosotros.
0: Dios Espíritu Santo,
1: ten piedad de nosotros.
0: Santísima Trinidad, un solo Dios,
1: ten piedad de nosotros.
0: Santa María,
1: ruega por nosotros.
0: Santa Madre de Dios,
1: ruega por nosotros.
0: Santa Virgen de las Vírgenes, Madre de Cristo,
1: ruega por nosotros.
0: Madre de la Iglesia,
1: ruega por nosotros.
0: Madre de la Divina Gracia,
1: ruega por nosotros.
0: Madre Purísima,
1: ruega por nosotros.
0: Madre Castísima,
1: ruega por nosotros.
0: Madre Virgen,
1: ruega por nosotros.
0: Madre Sin Mancha,
1: ruega por nosotros.
0: Madre Inmaculada,
1: ruega por nosotros.
0: Madre Amable,
1: ruega por nosotros.
0: Madre Admirable,
1: ruega por nosotros.
0: Madre del Buen Consejo,
1: ruega por nosotros.
0: Madre del Creador,
1: ruega por nosotros.
0: Madre del Salvador,
1: ruega por nosotros.
0: Virgen Prudentísima,
1: ruega por nosotros.
0: Virgen digna de veneración,
1: ruega por nosotros.
0: Virgen digna de alabanza,
1: ruega por nosotros.
0: Virgen Poderosa,
1: ruega por nosotros.
0: Virgen Clemente,
1: ruega por nosotros.
0: Virgen Fiel,
1: ruega por nosotros.
0: Modelo de Santidad,
1: ruega por
0: Espejo de justicia,
1: ruega por nosotros.
0: Trono de sabiduría,
1: ruega por nosotros.
0: Causa de nuestra alegría,
1: ruega por nosotros.
0: Vaso espiritual,
1: ruega por nosotros.
0: Vaso digno de honor,
1: ruega por nosotros.
0: Vaso insigne de devoción,
1: ruega por nosotros.
0: Rosa mística,
1: ruega por nosotros.
0: Torre de marfil,
1: ruega por nosotros.
0: Casa de oro,
1: ruega por nosotros.
0: Arca de la Alianza, Puerta del Cielo,
1: ruega por nosotros.
0: Estrella de la Mañana,
1: ruega por nosotros.
0: Salud de los enfermos,
1: ruega por nosotros.
0: Refugio de los pecadores,
1: ruega por nosotros.
0: Consuelo de los afligidos,
1: ruega por nosotros.
0: Auxilio de los cristianos,
1: ruega por nosotros.
0: Reina de los ángeles,
1: ruega por nosotros.
0: Reina de los patriarcas, Reina de los profetas,
1: ruega por nosotros.
0: Reina de los apóstoles,
1: ruega por nosotros.
0: Reina de los mártires,
1: ruega por nosotros.
0: Reina de los confesores,
1: ruega por nosotros.
0: Reina de las vírgenes,
1: ruega por nosotros.
0: Reina de todos los santos,
1: ruega por nosotros.
0: Reina concebida sin pecado original,
1: ruega por nosotros.
0: Reina llevada al cielo,
1: ruega por nosotros.
0: Reina del Santísimo Rosario,
1: ruega por nosotros.
0: Reina de la familia,
1: ruega por nosotros.
0: Reina de la paz,
1: ruega por nosotros.
0: Cordero de Dios, que quitas el pecado del mundo, ten piedad de nosotros. Cordero de Dios, que quitas el pecado del mundo,
1: ten piedad de nosotros.
0: Cordero de Dios, que quitas el pecado del mundo, danos la paz. Ruega por nosotros, Santa Madre de Dios,
1: para que seamos dignos de alcanzar las promesas de nuestro Señor Jesucristo.
0: Oremos. Te rogamos, Señor, concedas a nosotros, tus siervos, gozar de perpetua salud de alma y cuerpo, y por la gloriosa intercesión de la bienaventurada siempre Virgen María, seamos libres de las tristezas de este mundo y gocemos de las eternas alegrías del cielo. Por Jesucristo nuestro Señor.
1: Amén.
0: En el nombre del Padre, y del Hijo, y del Espíritu Santo.
2: Hemos orado con el Santo Rosario y ahora nos comprometemos a tener como ejemplo a la Virgen María, ya que en estos tiempos se necesitan honrados ciudadanos y buenos cristianos que transformen esta sociedad en una sociedad más justa y solidaria.

Virgen de las Mercedes. Me siento en la cárcel de mí mismo. Los muros de mi vida se levantan. Estoy encerrado entre tantos problemas. Tú que eres mi madre, protégeme. Ayúdame a comprender que solo la verdad nos hará libres.

nuestros ojos brillan con la misma alegría de aquellos niños que un día, bajo tu manto, protección

benignísima Madre de Dios, estrella resplandeciente del mar, luna hermosa sin las menguantes de la culpa, escogida como el sol. Por este profundo amor de tu caridad te pedimos, dulcísima María, rompe las cadenas de nuestras culpas para que, libres de ellas, merezcamos conseguir lo que te pedimos en esta oración.

Señor, te alabamos y te bendecimos. Tú eres nuestra paz. Nosotros queremos ser instrumentos de paz en un mundo sin paz. Te suplicamos, danos tu paz. Como hemos perdido la paz a lo largo de nuestra vida, te pedimos nos ayudes hoy a recobrarla, sanando nuestro interior. Sana nuestro corazón herido, desilusionado, abatido. Tú que has dicho, vengan a mí todos los que están cargados y agobiados. Yo he venido para que tengan vida y vida en abundancia. Aquí estamos, Señor, venimos a ti, porque tú eres nuestro pastor. Te suplicamos, sana nuestro corazón. Arranca de él todo lo que nos impide ser luz para el mundo. Sánanos de la soberbia, del orgullo, de los rencores, de los miedos, las inseguridades, los temores, y danos un corazón nuevo como el tuyo, para poder amar y perdonar como tú lo haces con nosotros. Llénanos de la gracia de tu Espíritu, Señor. Hoy perdonamos porque queremos la paz. Perdonamos de corazón a todos los que a lo largo de nuestra vida nos han quitado la paz. Porque tú perdonaste. Perdonar es amar.

0: Una de la mañana.
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5: La paz y la esperanza de nuestro Señor Jesucristo esté con cada uno de ustedes, queridos hermanos y hermanas. Sean bienvenidos, bienvenidas a este su espacio Descubrir. Continúo con esta serie que le he titulado Las actitudes del creyente, del cristiano ante la palabra de Dios. ¿Cuáles son esas actitudes? He mencionado dos. La primera, que es como, insisto en esta imagen, como los peldaños de unas gradas. La primera es escuchar. La segunda es acoger. Ahora entramos a la tercera actitud, el tercer peldaño, obedecer. No es fácil obedecer, nadie nace obedeciendo. La obediencia es una virtud que se desarrolla paulatinamente cuando reconocemos la autoridad de los demás. Ejemplo, en la familia. Los hijos, cuando reconocen la autoridad de sus padres, reconocen esa autoridad a partir también de la obediencia. Pues en el camino de la fe nosotros debemos de pasar de la escucha, de la acogida a la obediencia. Insisto mucho en esta imagen que me gusta bastante repetir, la fe es gradual. Por lo tanto, empiezo a escuchando la palabra, meditando la palabra, acojo la palabra, tomo esta palabra para mi vida, pero luego la obedezco. El obedecer la palabra implica actitud de renuncia. Entonces vamos a meditar sobre esta tercera actitud, el obedecer la palabra. Uno de los textos lindísimos que a mí me gusta mucho en relación a la obediencia de la palabra es el texto del Evangelio de San Juan. Busque rápido en su Biblia San Juan capítulo 2, el famoso milagro de la boda de Caná. Está presente la Virgen María. Y María ve la realidad de la crisis, no hay, se ha terminado el vino y todo lo demás. Pero tengo que leer el texto del capítulo 2 del Evangelio de San Juan, los primeros 5 versículos. Dice, 3 días después se celebraba una boda en Caná de Galilea y estaba allí la madre de Jesús. Fue invitado también a la boda Jesús con sus discípulos. Y no tenían vino, porque se les había acabado el vino de la boda. Le dice su madre a Jesús, no tienen vino. Jesús le responde, ¿qué tengo yo contigo, mujer? Todavía no ha llegado mi hora. Versículo 5. Dice su madre a los sirvientes, hagan lo que él les diga. Palabra del Señor. Hagan lo que él les diga. Me gusta esa frase. Hagan lo que él les diga. ¿Qué pasaría si Dios te dice perdona hoy? ¿Qué harías tú? Si Dios te dice comparte de lo que yo te he dado, comparte con el pobre. ¿Qué pasaría si Dios te dice, ¿sabes qué? Te mando de misión. Vete a la montaña y deja tus comodidades. ¿Qué pasaría? Hagan lo que él les diga. ¿Qué pasaría si Dios te pide algo que no logras entender? No es nada fácil, no es nada sencillo. Hagan lo que él les diga. Ya he escuchado la palabra, la he acogido, ahora el siguiente nivel es un poco más exigente, la siguiente actitud. Esa actitud que es fundamental, que es obedecer. Tengo que obedecer. Y todo acto de obediencia implica renuncia. Mire, el ejemplo clásico, aparte del texto este base que he tomado del Evangelio de San Juan de la boda de Caná, hay un texto lindísimo que nos cae como este anillo de boda, al dedo. El de la pesca milagrosa, Lucas capítulo 5. Se recuerda, Pedro y los demás han estado pescando toda la noche, intentando, y no han pescado nada. ¿Y qué le dice Jesús? Le dice, rema mar adentro y echen las redes para pescar. ¿Y cuál es la respuesta de Pedro? La respuesta de Pedro es, en tu palabra echaré las redes. En tu palabra, no en mi experiencia, no en la experiencia de ninguno de estos. En tu palabra echaré las redes. Aquí aparece una de las actitudes más complicadas, más difíciles que hay que desarrollar en la vida cristiana. La obediencia, especialmente cuando las cosas no me están saliendo como yo quiero. La obediencia, especialmente a la palabra de Dios, cuando no entiendo lo que está aconteciendo. La obediencia, tira las redes. Pedro bien le hubiera dicho, Señor, pero qué barbaridad, qué inconsciencia. Si es que hemos trabajado toda la noche y no hemos pescado nada, pero mira, aunque Pedro le dijo eso. Pero luego Pedro dice, pero si tú lo mandas, en tu palabra echaré las redes. Creo que uno de los principios básicos para obedecer la palabra de Dios es entender que se requiere docilidad. Es como entender, no en mis fuerzas, sino en las tuyas, Señor. La fe comienza a crecer cuando hay obediencia. Así comienza a crecer la fe. Cuando hay obediencia, cuando someto mi palabra a la palabra de Dios, cuando someto mi proyecto al proyecto de Dios. Pedro no recibió, no había visto ningún milagro de parte de Jesús, pero Pedro recibió la palabra de Jesús. Tira las redes, tira las redes. Eso fue lo que dijo Jesús. Le dice, rema mar adentro, lleva la barca mar adentro y tiren sus redes. Solamente dos cosas, llevar la barca mar adentro y tirar redes. No dio ninguna explicación. No le dijo, van a sacar pescados, van a sacar esto, van a tener una pesca milagrosa, yo se los prometo. Nada, nada. Simplemente remar y tirar redes. Punto. Y ante esa frase de Jesús, la actitud de Pedro es impresionante. Pedro confía en la palabra de Jesús, Pedro cree en la palabra de Jesús, Pedro se somete a la palabra de Jesús, Pedro está convencido que en la palabra de Jesús hay poder. Tiro las redes, en tu palabra echaré las redes. Y usted puede leer lo que sigue del versículo 6 en adelante del capítulo 5 de San Lucas del milagro. La fe comienza desde la obediencia. ¿Para qué lees la Biblia? ¿Para qué meditas la palabra? ¿Para qué vas a tu comunidad? ¿Para qué participas en una lectio divina? ¿Para qué vas a la Eucaristía si en ti no hay la capacidad de obedecer? Si no tienes la actitud de obedecer la palabra, si tu vida no se cambia, tu vida como que va de mal en peor más bien. No porque Dios lo quiere así, por tus decisiones, por tus actitudes. O sea, muchas veces nosotros queremos llevar una vida a nuestra manera. ¿Eh? A veces, ¿qué tal si le hubiera dicho Pedro, Señor, ¿sabes qué? Mira, antes de tirar las redes, Señor, dame primero la certeza y luego te obedezco. Compruébame primero que no voy a quedar en ridículo por tirar las redes. Pero es que Pedro no hubiera quedado en ridículo. Jesús tiene un propósito, un plan y sabía lo que iba a acontecer. Ese es el dilema que tenemos nosotros. Que nosotros queremos tener el control de todo y que la palabra me dice renuncia y tú dices no. La palabra me dice ama y tú dices odio. La palabra te dice perdón y tú dices no, resentimiento. La palabra te invita a la fidelidad y tú dices infidelidad. Entonces, la obediencia nos marca la vida. Vuelvo al texto del Evangelio de San Juan, el capítulo 2. La frase de María, que fíjese bien que bíblicamente hablando es la última frase, son las últimas palabras de la Virgen en la Biblia. Son las últimas palabras. Hagan lo que Él les diga. Hagan lo que Él les diga. No dice, hagan lo que ustedes quieran. Hagan lo que ustedes puedan. No. Hagan lo que está de moda. No.

manos de Dios y dejar que sea el Señor el que me vaya guiando, me vaya inspirando. Hagan lo que Él les diga. ¿Por qué? Porque obedecer la palabra de Dios transforma la vida. Transforma la vida. Hay personas que saben mucho de Biblia.

transforma la vida. Hay personas que pasan, saben mucho de Biblia por pecado y lo siguen haciendo. Sí. La palabra solamente transforma cuando pasa de los oídos o de los ojos al corazón y se revelan en las decisiones. Entonces, ¿puedo escuchar la palabra? Sí. ¿Puedo acoger la palabra? Sí. Pero la escucha y la acogida se revelan en la tercera actitud: obediencia. Obediencia a esta palabra. ¿Qué me impide a mí? Pregunta. ¿Qué me impide a mí obedecer verdaderamente la palabra de Dios? ¿Qué me impide? ¿Qué conflictos internos tengo? ¿Por qué la palabra me pide perdonar y yo no estoy dispuesto a hacerlo? O pedir perdón, pero no estoy dispuesto a hacerlo. ¿Por qué la palabra me hace ver que esa relación que se sostiene, esa relación que tengo, pone en peligro mi relación matrimonial? ¿Por qué no la termino? Esa actitud de arrogancia, de prepotencia, de superioridad. La palabra me hace ver que tengo que ser humilde, sencillo, para entrar al reino de los cielos. ¿Por qué no obedezco la palabra? La palabra siempre me va a proponer, cuando la asumo, cuando lo obedezco, una nueva vida, una vida más plena como discípulo de Cristo. Por eso hay una diferencia entre escuchar la palabra, conocer la palabra y obedecer la palabra. El punto de partida es escuchar, leer, meditar la palabra, por supuesto. Y esa palabra, esa escucha, esa reflexión me lleva a conocer la palabra. Pero si me quedo ahí, no tiene trascendencia. Tengo que obedecer la palabra. Por eso hay tres pasos para aprender a obedecer la palabra de Dios. Primero, tengo que aprender a escuchar. Debo de tener un corazón siempre dispuesto a la escucha, siempre atento, siempre con ese interés, escuchar la palabra. Dos, discernir la palabra. Discernir la palabra es cuestionar mi vida a la luz de la palabra. ¿Qué me está diciendo el Señor a través de esta palabra? ¿Cuál es el versículo que me llama la atención de este texto? ¿Por qué me llama la atención? ¿Y qué me quiere decir a mí el contenido de este texto a mi vida? Entonces comienzo a discernir la palabra y luego la obedezco. Obedecer significa tomar decisión. ¿Qué voy a hacer de manera concreta? ¿Qué voy a hacer con lo que esta palabra me está revelando? ¿Qué hago yo? ¿Qué hago yo con esta palabra en mi vida? Siempre la palabra nos va a llevar a tomar decisiones, siempre. Decisión de buscar un sacerdote para que me ministre el sacramento de la reconciliación, decisión de volver a la comunidad, decisión de casarme por la iglesia, porque no estoy casado por la iglesia, por lo tanto estoy en pecado, decisión de renunciar a este rencor y perdonar a la persona que me ofendió, decisión de buscar a quien he ofendido para pedirle perdón, decisión de dejar de robar, dejar de ser un político, un empresario, un profesional corrupto, decisión de, o sea, todo lo que significa con el tema de obedecer la palabra implica renuncia, todo implica renuncia. La clave en esto no es qué entendí yo a leer la palabra. No, esa no es la clave. ¿Qué entendí yo a leer la palabra? La clave es qué voy a hacer con lo que he entendido. ¿Qué voy a hacer con esta palabra en mi vida? ¿Qué voy a hacer? No solamente es pensar a qué me invita esta palabra. ¿Qué voy a hacer ante esta palabra? ¿Qué camino voy a tomar? Por eso siempre deberíamos de pedir al Señor: Señor, dame la gracia de la obediencia. Dame la gracia de la obediencia para obedecerte plenamente a ti, para obedecerte, para no anteponer excusas. Señor, dame la capacidad. Es que es impresionante.

0: 7, María dice, hagan lo que Él les diga. ¿Qué te ha dicho el Señor a ti últimamente? ¿Qué te ha dicho el Señor? Haz un inventario de esto. ¿Qué te ha dicho el Señor últimamente a ti? ¿Qué te ha dicho? Piensa. Si tú me dices, no me ha dicho nada, es que no has escuchado, no has acogido, por ende, la palabra. Dios siempre habla. Siempre habla. Todos los días, cada momento, el Señor está hablando. Es como que hagamos un inventario de cuántos mensajes de fe del Evangelio del día recibe vía WhatsApp. ¿Cuántas imágenes que postean en las redes sociales contienen un texto bíblico? Tú lo lees y no te detienes, simplemente lo lees y lo pasas. Nos hace falta una mayor sensibilidad a la palabra de Dios. Por eso es que muchas veces tenemos ciertos niveles de escándalos en la iglesia. Sean producidos por sacerdotes, religiosas, laicos. Porque una cosa es estar celebrando, presidiendo la Eucaristía, participando en la Eucaristía. Y otra cosa es lo que habla nuestra vida en nuestra vida privada. Borracheras, lujuria, actuando mal contra alguien, tomando decisiones en contra de la moral, malversación de fondos, o sea, tantas cosas, ¿no? ¿Por qué? Porque realmente nuestra vida se purifica cuando obedecemos la palabra. La obediencia es un proceso de purificación. Sí, la obediencia es un proceso real, verdadero de purificación. Pablo llegará a decir, no hago el bien que quiero, sino el mal que detesto. Todo lo tengo por basura, dice Pablo. Porque acoge a Cristo y busca de Cristo continuamente. La obediencia nos lleva a ser coherentes. Y por eso cada día nosotros deberíamos de decir, Señor, ya basta de mis incoherencias. Señor, quiero acoger tu palabra, quiero obedecer tu palabra para que mi vida de fe sea plena, para que no produzca ningún escándalo, sino más bien la admiración hacia tu persona. Por eso es necesario pensar en nosotros. He hablado de las actitudes primeras, escucha, acogida y hoy obediencia. Cada vez se vuelve más intenso, ¿no le parece? Cada vez se vuelve más intenso esto. Obedecer, hagan lo que Él les diga. ¿Tú crees que el Señor te invita a ser infiel? ¿Tú crees que el Señor te promueve a ser una persona corrupta? ¿Tú crees que el Señor le agrada verte en la misa y luego emborrachándote o metiendo droga o siéndole infiel a tu cónyuge o siendo una persona corrupta en las decisiones que tomas en la empresa y todo lo demás? La obediencia es un principio fundamental para nuestra vida como creyentes. La obediencia, que es un camino de renuncia y un camino de purificación. Hagan lo que Él les diga. Caray, a mí me fascina esa frase. Hagan lo que Él les diga. Es como para estar rumiando todo el día de hoy. Hagan lo que Él les diga. ¿Qué me quiere decir Jesús a mí el día de hoy? El Evangelio de hoy, por ejemplo. ¿Qué me quiere decir Jesús a través de este Evangelio? Del Salmo responsorial, de la primera lectura. ¿Qué me quiere decir Jesús a mí, en este instante, en este momento? Es válido entonces pensar un poco en esto. Cuando veo esa imagen del Evangelio de Lucas, de la pesca milagrosa, donde Pedro, que es un hombre de experiencia, porque era pescador, y quien le está dando la pauta no es pescador, es Jesús. Y este Jesús le dice, lleva la barca mar adentro, tira las redes. Y según los biblistas, era a mediodía en punto. Bien Pedro pudo haber dicho, ¿sabes qué, Jesús? Es que esta es una pésima hora para pescar. Es una pésima hora. Aquí sí que no te logro entender. Y que le dijo Pedro, en tu palabra, no en mi experiencia, no en mi conocimiento, en tu palabra echaré las redes. ¿Lo hizo Pedro sí o no? Sí. ¿Y qué pasó? Hubo un milagro. Y por eso los biblistas le dicen o le ponen el nombre de la pesca milagrosa. Pedro ha creído en la palabra de Jesús. Pero el creer en la palabra le lleva a algo concreto. Obedecer la palabra de Jesús. Obedecer implica para Pedro tener la capacidad de tirar las redes no en su nombre, sino en el nombre de Jesús. Esa es la obediencia. La obediencia implica para cada uno de nosotros tener la capacidad de renunciar a nuestros criterios, valores, principios, para asumir los criterios de Cristo, los valores del Evangelio. Así que esté en sus manos. Esté en sus manos si usted considera que es válido, es importante no solamente escuchar o acoger la palabra, sino la siguiente actitud o el siguiente escalón, que es la obediencia. Recordemos dos cosas. Lo que dice la Virgen María, hagan lo que Él les diga. Lo que dice Pedro, en tus palabras echaré las redes. ¿Y usted qué dice ante la palabra del Señor? ¿Está dispuesto a obedecer? ¿Está dispuesto a someterse a la voluntad de Dios a través de lo que el Señor le revela en su palabra? Usted decida. Hoy la oración va a ser en silencio. Hoy la oración la tiene que hacer usted conforme a su realidad. Y antes de terminar, le recuerdo que esto es parte de la serie Las actitudes ante la palabra de Dios. He hablado de tres: la escucha, la acogida, la obediencia. Mañana, si Dios nos da vida, compartiré contigo la cuarta actitud, la actitud de meditar la palabra, profundizar la palabra. Así que siga en sintonía y esté a la espera de su programa Descubrir. Que el Señor les bendiga, les inspire y les anime cada día. Un abrazo fraterno en Cristo y María. Bendiciones.
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2: En mi madre siempre he visto gozo y también lágrimas. Si eres madre, comprendes de qué estoy hablando. Todas las madres lo saben. Tú, que a pesar de estar con tu esposo, a veces te sientes muy sola. Tus hijos ya han crecido y han hecho su propia familia. A lo largo de su historia, has gozado y has llorado. ¿Recuerdas cuando nació, cuando comenzó a caminar, cuando por primera vez pronunció tu nombre? Primero, lo has tenido dentro de ti, como si fuera todo tuyo. Solo tú podías sentirlo. Al nacer, tuviste que compartirlo con otros y poco a poco has visto cómo se fue alejando. Y ahora ya casi no es tuyo. Cuando te llama, cuando sabes de él, tu corazón se goza, tus ojos se iluminan de lágrimas. Hay algo en tus entrañas que te lleva a gozar y a sufrir. no puedes ser indiferente. A ti que eres madre soltera, también te alabo y te admiro. Has tenido la valentía de decir sí a la vida en medio de abandonos y desencantos. La tentación te propuso abortar o regalar a tu hijo. Su papá les traicionó. Muchos te criticaron. Quizás nadie te apoyó. Pero has decidido ser madre. ¿Cuántas madres? Las que se sienten solas, las que viven rodeadas del amor y las que han sido traicionadas, las solteras y casadas, las viudas o separadas, las amadas o golpeadas, las de los hijos que triunfan y muchas que lloran por sus malos pasos en la droga, en alcohol o quizás ya en la cárcel. Todas piensan en sus hijos y de sus labios sale cada noche por ellos una plegaria. Madre que me escuchas, sigue orando por ellos. Pon tu corazón junto a tus hijos. Estén donde estén y hagan lo que hagan, como lo hizo María junto a la cruz de Jesús. El Señor escucha tus plegarias. Un día tus deseos se cumplirán y entonces verás la gloria de Dios.

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2: 1:30 de la mañana.
3: 1:30 de la mañana.
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0: 2 de la mañana.
1: 2 de la mañana.
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4: Jesús compara a sus discípulos con un escriba que es capaz de sacar del tesoro, de la casa, las cosas nuevas y las cosas viejas de su riqueza. Fíjense cómo dice Jesús que el mejor de sus discípulos, que aquellos que mejor pueden entender la riqueza que tienen, son los escribas. Leámoslo en el Evangelio según San Mateo, capítulo 13, versículo 52. Todo escriba que se ha hecho discípulo del reino de los cielos es semejante al dueño de una casa que saca de su tesoro cosas nuevas y cosas viejas. Palabra de Dios. ¿Quién era el escriba? El escriba era un personaje bíblico del Antiguo Testamento y contemporáneo a Jesús, que era un gran estudioso de la ley, era un maestro de la ley, se había convertido incluso en un consejero para el pueblo. Los escribas eran aquellos que escudriñaban las escrituras. Y dice Jesús que cuando un escriba se hace discípulo, o cuando un discípulo tiene la actitud de un escriba, o sea, de mucho estudio, de mucha reflexión, de mucho conocimiento, entonces puede sacar del tesoro que tiene cosas nuevas y cosas viejas. ¿Qué quiso decir Jesús con eso? Que los escribas que se hacían discípulos, o los discípulos que tenemos la actitud de estudio de un escriba, somos quienes mejor podemos conocer, valorar y disfrutar la riqueza que tenemos en la casa. Y esa riqueza está hecha de dos grandes tesoros: lo que es el Antiguo Testamento y lo que es el Nuevo Testamento. Los tesoros de la revelación que Jesús nos trae, Nuevo Testamento. Y los tesoros de la revelación que ya teníamos desde el Antiguo Testamento. Y esa riqueza la tenemos en la casa. Los obispos de América Latina y el Caribe, siguiendo la reflexión del Papa Benedicto XVI, en los documentos de Aparecida, en el numeral 246 de Aparecida, nos acaban de explicar ¿cuál es la casa donde está el tesoro que nosotros podemos disfrutar? Aparecida 246. La iglesia es nuestra casa. Esta es nuestra casa. En la iglesia católica tenemos todo lo que es bueno, todo lo que es motivo de seguridad y de consuelo. Quien acepta a Cristo, camino, verdad y vida en su totalidad, tiene garantizada la paz y la felicidad en esta y en la otra vida. ¿Cuál es nuestra casa? Cuando Jesús decía, es un hombre que en su casa tiene un tesoro de cosas nuevas y cosas viejas, ¿cuál es esa casa? La iglesia. ¿Y cuál es ese tesoro de cosas nuevas y viejas? Toda la revelación, antiguo y nosotros los católicos somos herederos de esa riqueza. Nosotros en la iglesia católica tenemos toda la riqueza del Antiguo Testamento y del Nuevo Testamento. Voy a leerles del Catecismo de la Iglesia Católica, el numeral 129. Los cristianos leen el Antiguo Testamento a la luz de Cristo muerto y resucitado. Esta lectura tipológica manifiesta el contenido inagotable del Antiguo Testamento. Ella no debe hacer olvidar que el Antiguo Testamento conserva su valor propio de revelación que nuestro Señor mismo reafirmó. Por otra parte, el Nuevo Testamento exige ser leído también a la luz del Antiguo. La catequesis cristiana primitiva recurría constantemente a él, según un viejo adagio. El Nuevo Testamento está escondido en el Antiguo, mientras que el Antiguo se hace manifiesto en el Nuevo Testamento. Nosotros tenemos una riqueza de revelación, que es un tesoro que tenemos en la casa, que es la iglesia, que la vamos a encontrar si escudriñamos en el Antiguo y en el Nuevo Testamento. ¿Por qué? Porque Dios es el mismo ayer, hoy y siempre. Y en el Antiguo Testamento hizo promesas, echó a andar un plan que se fue realizando y llegó a la plenitud en Cristo. Y cuando Jesús llega a la plenitud, entonces nosotros entendemos mejor. Leemos a la luz de Cristo resucitado toda la riqueza del Antiguo Testamento. Y cuando encontramos el Nuevo Testamento decimos, pero si esto ya estaba revelado en el Antiguo Testamento. Y la riqueza de los católicos está en esa unidad de continuidad en la historia de salvación. Claro, Jesús advirtió una cosa también que es cierta. San Mateo capítulo 13, versículo 42. Que el reino de los cielos es como un tesoro escondido. Ah, si fuera fácil ver el tesoro, si fuera fácil encontrarlo. ¿Cómo está el tesoro? Escondido. Y se necesita buscarlo. Por eso hay muchos católicos que mueren sin conocer el tesoro. No lo buscaron. Se necesita la actitud del escriba. Se necesita reflexión, estudio, tanto del Antiguo como del Nuevo Testamento, porque hay una unidad en esa revelación. Y yo les he hecho el servicio ya de ir a lo fundamental. No vamos a ir tesoro por tesoro, revelación por revelación, antigua y nueva, sino a lo más importante de ese tesoro. Desde el Antiguo Testamento, ustedes ya tomaron un curso que era la riqueza de ser católico 1, donde yo les explicaba un tema que se llama La Iglesia es el Arca de la Nueva Alianza. Y ahora le voy a hacer el servicio de resumir y de agregar algo que es lo que quiero decir en esta conferencia. Vamos a resumir. El pueblo de Israel del Antiguo Testamento tenían una certeza de que Dios estaba con ellos. Los israelitas decían, ¿y qué pueblo hay que tenga un Dios tan cerca como está nuestro Dios? Cuando nosotros lo invocamos, ellos sentían la presencia de Dios con ellos. Si usted no recuerda la cita, Deuteronomio capítulo 4, versículo 7. Y esa presencia o la certeza de que Dios estaba con ellos, lo tenían por medio visible. El medio visible de esa presencia era el arca de la alianza. Desde en medio del arca Dios les hablaba. Éxodo capítulo 25, versículo 22. Allí me encontraré contigo desde encima del propiciatorio, de en medio de los querubines colocados sobre el arca del testimonio. Te comunicaré todas las órdenes que hay para Israel. Números capítulo 7, versículo 89. Números 7, 89. Moisés entraba en la tienda del encuentro para hablar con él. Oía la voz que le hablaba de lo alto del propiciatorio que está sobre el arca del testimonio entre los querubines de la gloria. Moisés hizo un arca, o hizo una tienda de encuentro para poner el arca, y Dios le hablaba desde el arca. ¿Qué era el arca? ¿Qué era el arca? Era una caja de madera cubierta de oro por dentro y por fuera. Éxodo 25, del 10 al 22, ustedes leen lo que era el arca. Pero lo más importante no es lo que era el arca. A ver, le voy a regalar mi libro La riqueza de ser católico al primero que venga y me diga qué tenía el arca dentro. Esto, ah, claro, venga, venga, venga. Por supuesto, ustedes ya lo saben, pero venga, dígale. ¿Qué tenía el arca dentro?
5: Las tablas de la ley traía, son los tesoros del pueblo judío, pero más que las tablas de la ley.
4: Ay, casi se gana el libro. Gracias. Démosle un aplauso porque participó. Venga usted. Es que esto lo deberíamos saber de memoria ya. Ya van tres veces.

versículos del 1 al 5. Ahí dice, Hebreos 9 del 1 al 5. También la primera alianza tenía sus ritos litúrgicos y su santuario terreno. Se instaló la primera parte de la tienda donde se hallaba el candelabro, la mesa con los panes presentados que se llama santo. Detrás de la segunda cortina se hallaba la tienda llamada Santo de los Santos, que contenía el altar de oro para el incienso y el arca de la alianza completamente cubierta de oro. Y en ella, la urna de oro con maná, la vara que floreció de Aarón y las tablas de la alianza, encima del arca los querubines de la gloria que cubrían con su sombra el propiciatorio. Mas no es este el momento de hablar de todo ello en detalle. Palabra de Dios. ¿Qué contenía el arca? El vaso de oro con maná, las tablas de la ley y la vara de Aarón que retoñó. Eso era la presencia de Dios. Un Dios que alimenta a su pueblo. El maná era el pan con el que Dios alimentó a su pueblo. Un Dios que instruye a su pueblo. La palabra, las tablas de la ley. Y un Dios que protege y acompaña a su pueblo. Como dice León Dufour en su diccionario o vocabulario teológico, el arca era el lugar donde Dios manifestaba su presencia. Esto es del vocabulario teológico de León Dufour. Por el arca manifiesta el Dios de la alianza que está presente en medio de su pueblo, para guiarle, protegerle, para hacerle conocer su palabra y para escuchar sus oraciones. Cuando el pueblo de Israel quiere pedirle a Dios, van al lugar donde está el arca. ¿Para qué se construyó el templo? Para guardar el arca, era el santuario. Y Dios llena de su presencia. Aquí los escucharé, desde aquí los bendeciré. Y cuando el pueblo es deportado, es llevado a Babilonia en el libro del profeta Ezequiel, Ezequiel les dice, yo vi el arca de la alianza salir del templo y venirse en un carro para acompañar al pueblo. El pueblo se siente solo, desprotegido, si no tienen el arca. Pero si el arca está con ellos, se sienten fuertes. Y en muchos pasajes del Antiguo Testamento que ya sabemos de memoria, y se ríen. Cuando traían el arca David, David danzaba frente al arca. Es que era la alegría del pueblo de Israel. Ahora bien, todo eso en la economía de la salvación era solamente una figura de lo que Dios estaba preparando, de lo que iba a ser la realización de todas esas promesas. Leo del Catecismo de la Iglesia Católica, el numeral 130. Catecismo 130. La tipología significa un dinamismo que se orienta al cumplimiento del plan divino, cuando Dios sea todo en todos. Así, la vocación de los patriarcas, el éxodo en Egipto, por ejemplo, no pierden su valor propio en el plan de Dios, por el hecho de que son al mismo tiempo etapas intermedias. Dios va realizando esas como figuras, todas las etapas. Y cuando llega la plenitud de los tiempos, viene Jesús. Y como dice San Juan en el capítulo 1 del Evangelio, versículo 14, Él puso su tienda entre nosotros. Y Jesús viene a darle el cumplimiento

a todas esas promesas. Y Jesús es el maná verdadero, es el pan vivo bajado del cielo. Todo lo que sabemos en San Juan capítulo 6, hay que leer el capítulo 6 de San Juan. Cuando Jesús les dice, no fue Moisés quien les dio pan del cielo. Sus padres comieron maná en el desierto, pero murieron. Yo soy el pan vivo que ha bajado del cielo. El que come mi carne y bebe mi sangre tendrá vida eterna. Jesús viene a explicar que el maná del Antiguo Testamento era solo una figura de lo que iba a ser el verdadero pan, el verdadero alimento que es Jesús. Además, también San Juan dice, la palabra se hizo carne. Entonces en Jesús se cumplen esas figuras. Ya la palabra no está escrita en tablas de piedra. Ahora la palabra es Cristo. Ahora es Él el revelador. Cuando uno quiere saber cuál es la voluntad de Dios, busca a Jesús. Jesús le dijo, está escrito, se les había dicho, pero yo le digo. Y Jesús dijo, cielo y tierra pasarán, pero mis palabras nunca pasarán. Él es la verdadera palabra. En el Antiguo Testamento tenían tablas de la ley. En el Nuevo Testamento tenemos a Jesús, que nos da sus mandamientos y sobre todo su mandamiento nuevo, que es el amor. Jesús sube como Moisés había subido al Sinaí, no más que Moisés recibe los mandamientos y Jesús sube a proclamar las bienaventuranzas. Él viene a darnos el cumplimiento y la plenitud de la ley. Él dice, yo no he venido a abolir la ley. Él no vino a quitar los mandamientos ni a borrar el Antiguo Testamento. Vino a darle su verdadero significado, o sea, la plenitud. Y la vara de Aarón, a ver, ¿qué era la vara de Aarón? Para entender eso hay que leer el libro de los números, ¿verdad? En los capítulos 17, 18, 16, 17, 18. Hay que ser escribas, hermano. Hay que estudiar. La gente no se informa, no se entera, no descubre el tesoro. En el libro de los números, en el capítulo 16 dice que cuatro hombres importantes, Coré, Datán, Abirón y On, se rebelaron contra Moisés y Aarón. Y en esa rebelión levantaron a 250 israelitas de los principales líderes de Israel y dijeron, basta, todos somos pueblo de Dios. ¿Y por qué Aarón y por qué Moisés nos quieren dirigir? Si nosotros somos todos, si Dios ha hablado con todos, ¿por qué nos quieren mandar? Y ustedes recuerdan lo que pasó con esos rebeldes. ¿Qué pasó? La tierra se abrió y se los tragó. Entonces el Señor le dijo a Moisés que te den una vara a cada uno. Y en el nombre de la tribu, en la tribu de Leví, escribes el nombre de Aarón. La vara que florezca es al que yo elijo para que sea él pastor de mi pueblo. La vara. Y floreció la vara de Aarón. Todo eso que estoy explicando, ustedes lo saben de memoria. Y si no lo saben de memoria, está ya en el curso 1 de apologética, está en el libro La riqueza de ser católico. Hoy solo quiero que lo comprendamos bien, no que lo estudiemos, que lleguemos a la comprensión. Y floreció la vara de Aarón y el Señor le dijo, guarda la vara de Aarón en el arca para señal de los rebeldes. Si hay alguien que vuelve en el camino a decir, ¿y por qué no? Saca la vara. Le enseña la varita y le recuerda que a los otros se los tragó la tierra. A ver,
¿quién más quiere rebelarse? Y todo mundo tranquilo, Dios estableció a Aarón como el sacerdote, a Moisés como el pastor, y ellos tenían la vara, que quiere decir la autoridad. En el Nuevo Testamento, San Juan capítulo 10, Jesús viene a decir, yo soy el buen pastor. Y el buen pastor le da la vida a sus ovejas. Tengo otras ovejas que no son de este rebaño, pero las voy a traer. Y habrá un solo rebaño bajo un solo pastor. Así que en Cristo se realiza todo aquello que estaba de forma de figura dentro del arca. Cristo es el maná, Él es el verdadero pan que ha bajado del cielo. Jesús es la palabra hecha carne. Y Jesús es el buen pastor. Todo eso se realiza en el Nuevo Testamento. Ahora, la iglesia, que es el pueblo de Dios, estoy leyendo Catecismo de la Iglesia Católica, numeral 839. La iglesia, pueblo de Dios, es la nueva alianza. Al escrutar su propio misterio, descubre su vinculación con el pueblo judío, a quien Dios le ha hablado primero. A diferencia de otras religiones no cristianas, la fe judía ya es una respuesta a la revelación de Dios en la antigua alianza. Pertenecen al pueblo judío la adopción filial, la gloria, la alianza, la legislación, el culto, las promesas, los patriarcas y todo lo cual, de todo lo cual procede Cristo según la carne. Porque los dones y la vocación de Dios son irrevocables. O sea, todo eso tiene su valor. No es algo que ya pasó y tenemos que olvidarnos. Todo eso estaba preparando lo que llegó en la plenitud a través de Cristo. Y Cristo, que vino a realizar eso, quiso dejar esa riqueza al pueblo de Dios que sigue en la nueva etapa del Nuevo Testamento y lo deja como en un arca de la nueva alianza, que es la iglesia. En la iglesia encontramos nosotros el cuerpo y sangre de Cristo, el alimento, el verdadero maná. En la iglesia encontramos la palabra de Dios. Y en la iglesia encontramos la autoridad dada por Dios. Y nuestra iglesia católica es la casa donde está ese tesoro. Si usted quiere encontrarse con el pan vivo bajado del cielo, lo encuentra en Cristo. En la, ¿cómo se llama hoy? La Eucaristía. Así como los judíos tenían un vaso de oro con maná, nosotros tenemos un vaso de oro, pero no con maná. ¿Con qué lo tenemos? Con el cuerpo y la sangre de Cristo. Usted en la iglesia hoy encuentra la palabra de Dios. La iglesia es depositaria de la revelación. Y si nosotros queremos profundizar sobre lo que Dios nos está pidiendo, no lo vamos a hacer cada uno por su lado. ¿Cómo se llamaba aquel hombre que tuvo un encuentro con Cristo y le preguntó, Señor, ¿qué quieres que haga? Saulo de Tarso, Hechos capítulo 22. No estoy leyendo las citas porque todo eso lo sabemos de memoria. Y cuando Saulo le preguntó, ¿qué quieres que haga? ¿Qué le dijo el Señor? Vete a Damasco. Allí se te dirá
todo lo que está establecido que hagas. Lo voy a decir otra vez. El Señor no le dijo, tome este libro, aquí vas a leer todo lo que está establecido. No había libro. Si todos los cristianos del primer siglo no tenían Biblia, ¿dónde encontraban la palabra de Dios? No en los libros. La encontraban en la comunidad. Y Saulo tuvo que llegar a Damasco, ciego. Y llegó un discípulo llamado Ananías. Saulo, el Señor me ha enviado para que conozca su voluntad. No es a través de un libro. Es a través de la iglesia. Cuando el Señor le dice a los discípulos en Hechos capítulo 1, ustedes recibirán poder y serán mis testigos. ¿Quiénes son los testigos de Cristo? Los discípulos, no los libros, no los libros, los discípulos. Si usted quiere encontrar la voluntad de Dios, no la va a encontrar leyendo libros. La encuentra en la vida de la iglesia. La encuentra en la comunidad. Porque la comunidad es la depositaria de la revelación. Claro, la Sagrada Escritura ilumina nuestra reflexión, pero el sentido de la Escritura, la interpretación de esa Escritura, el mensaje que tiene esa Escritura, usted lo va a encontrar en la vida de la iglesia. Porque no se va a poner usted a leer libros, a leer una Biblia, creyendo que Dios le va a hablar personalmente y le va a dar a usted una revelación privada. Si el Señor le dijo a Saulo, vete a Damasco y allí se te dirá lo que está establecido. La iglesia es el lugar donde encontramos la palabra de Dios. Y la autoridad, la vara de Aarón, ¿dónde está? ¿Dónde está? En la autoridad de Pedro y los apóstoles. San Juan capítulo 21, versículo del 15 en adelante, si eso ya lo sabemos de memoria. Simón de Juan, ¿me amas más que esto? Sí, Señor, tú sabes que te quiero, apacienta mis ovejas. Simón de Juan, ¿me quieres? Apacienta mis corderos. Simón de Juan, ¿me apacienta? Lo nombró pastor visible del rebaño. Y Pedro tiene la autoridad. Esa autoridad la comparte con el colegio apostólico. Con Andrés, Santiago, Juan, Felipe, Tomás, Bartolomé, Mateo. O sea, con los que el Señor escogió. Él quiso, así como en el Antiguo Testamento, escogió a Moisés y Aarón y le dio la vara y le dio la autoridad. En el Nuevo Testamento escogió a Pedro y a los once. Y Pedro actuó siempre como cabeza del grupo apostólico. Él es en el día de Pentecostés quien da el primer discurso. Él habla en nombre de los doce. Y en Hechos capítulo 3, por medio de Pedro, es que se actúa el primer milagro en el paralítico. Y la autoridad de Pedro estaba siempre respaldada. Recuerden Hechos capítulo 5, cuando Ananías y Zafira quieren engañarlo y Pedro dice, ¿por qué se han puesto de acuerdo para mentirle al Espíritu Santo? En ese momento caen muertos. Y cayó muerto el hombre y después la mujer. Oye, ¿qué más respaldo de la autoridad? ¿Cómo puede alguien dar la muerte o dar la vida a una persona? Y Pedro, en el Nuevo Testamento, así como decreta la muerte de estos, resucita también a
¿Cómo se llamaba la que estaba muerta? Dorcas, la que estaba muerta, y Pedro oró por ella y se levantó. Son cosas que los escribas conocemos muy bien, porque escudriñamos lo que está en el antiguo y en el nuevo. Claro, alguien que diga, mire hermano, ¿por qué no me da todas las citas? Yo no sé de eso. Se ve que no es escriba. Entonces, agarre el libro y escriba. Y entonces, sí, es lo que estoy tratando de explicar ahora. Que nosotros tenemos una riqueza en la casa, pero no hemos captado porque nos cuesta escudriñar. El Señor le dio la autoridad a Pedro a los 11. Cuando ellos van muriendo, van surgiendo otros. Cuando murió, ¿quién fue el de los 12 que murió? Le voy a dar una, eso, ya lo dijo, dígalo. Judas, entonces eligieron a otro. ¿Cómo se llamó el sucesor de Judas? Matías. Matías. Y así fueron. Y todo aquello que ya les expliqué, que se llama la sucesión apostólica, que ustedes pueden leerlo en la carta segunda Timoteo, en el capítulo 2, versículos del 1 al 2, cuando el apóstol San Pablo le dice: lo que me has oído a mí en presencia de muchos testigos, confíalo a hombres fieles que sean capaces a su vez de instruir a otros. Pablo ha recibido de Ananías y del equipo apostólico la revelación. Él se la transmite a Timoteo y nombra a Timoteo pastor. Timoteo se la tiene que transmitir a otros. Ya va la cuarta generación, y así se fue transmitiendo ese depósito de la fe que tenemos en la iglesia. Es una maravilla. Nosotros somos una iglesia que está conectada con el arca de la alianza, conectada con la historia de la revelación, Antiguo Testamento. Somos la iglesia que tiene el maná, somos la iglesia que tiene las tablas de la ley, somos la iglesia que tiene la vara de Aarón. Somos la iglesia que tiene el alimento, la palabra, la autoridad. Y debemos sentirnos seguros. Tal vez lo entiende de esta forma. Cuando Jesús le dijo a sus discípulos: miren que los envío como ovejas en medio de lobos, les estaba diciendo una cosa muy fuerte, muy fuerte. Las ovejas no tienen ningún medio de defensa. Los lobos son los depredadores de las ovejas. Voy a poner un ejemplo. Cuando el gato se quiere comer al ratón, ¿cómo se defiende el ratón? Ah, con la velocidad. Con la agilidad y la velocidad. ¡Ja! Los ratones y se meten en un hoyito y el gato se queda ruñando. O sea, el ratón tiene agilidad, velocidad. Y cuando un perro quiere morder a un gato, ¿cómo se defiende el gato? Ah, con las garras. Los gatos tienen unas uñas que Dios nos libre. Esos son tremendos. Un zarpazo de un gato es como un tigre, es un felino. Se defiende con las. ¿Y un perro cómo se defiende? Con los colmillos. ¡Ah! Usted ataca a un perro y lo primero que hace, le enseña los colmillos, como quien dice, los aguantas. Ahora, ¿una oveja cómo se defiende? Ni tiene velocidad, ni garra, ni colmillo, ni nada. ¿Cuál es la defensa de la oveja? Estar al lado del pastor. Y claro, dijo Jesús, heriré al pastor y se van a dispersar las
Porque el lobo, cuando las ovejas se dispersan, es cuando hace presa de ellas. Porque son rebaños sin... Hermanos, hermanas, hoy más que nunca, nosotros, en medio de la confusión, debemos unirnos cada vez más a nuestros pastores. Claro, el enemigo que sabe eso, ataca nuestra confianza en los pastores. Y empiezan a decirte, el papa tal cosa, el sacerdote aquel, el obispo aquel, y te sacan en la prensa, y abusos sexuales, y el otra cosa. ¿Para qué? Para que tú te alejes de los pastores. Heriré al pastor. Y se van a dispersar las ovejas. Y entonces, muchas ovejas que han dejado el rebaño y han dejado al pastor, son fácil presa. Por eso nosotros, los católicos, estamos al lado de los pastores. No estoy diciendo que todos sean santos, que todos sean una maravilla. No, yo no he dicho que Aarón era santo, que Moisés era santo, que Pedro nunca negó al Señor, Dios mío, 3 veces lo negó, que Tomás nunca dudó, que los demás no se escondieron. Son seres humanos, pero tienen la autoridad. Eso es lo que ya sabemos de memoria. Ahora, lo que quiero agregar hoy, y quiero explicarles, es lo que dice San Mateo capítulo 13. Vámonos otra vez al Evangelio según San Mateo, en el versículo 42. En el versículo, 44. Mateo 13, 44. El reino de los cielos es semejante a un tesoro escondido en un campo, que al encontrarlo un hombre, vuelve a esconderlo, y por la alegría que le da, vende todo lo que tiene y compra aquel campo. Palabra de Dios. ¿Cuál es la señal de que ese hombre encontró un tesoro? Dígalo otra vez. Mire la cara del que tiene al lado suyo. ¿Tiene cara de que ha encontrado un tesoro? Señoras, señores, se lo voy a decir con las palabras que nuestros pastores valientemente, los obispos de América Latina, nos lo están diciendo en los documentos de Aparecida, en el número 12, Aparecida. Esto sí quiero que lo anoten, porque aquí empieza la enseñanza. Todo lo que hemos hecho es un repaso a lo que ya sabemos de memoria. Somos escribas. Pero esto es lo que quiero agregar. Aparecida número 12. No resistiría a los embates del tiempo una fe católica reducida a bagaje, a elenco de algunas normas, prohibiciones, prácticas de devociones fragmentadas, adhesiones selectivas y parciales a las verdades de fe, a una participación ocasional en algunos sacramentos, a la repetición de principios doctrinales o moralismos blandos o chispados que no convierten la vida de los bautizados.
Nuestra mayor amenaza es el gris pragmatismo de la vida cotidiana de la iglesia, en la cual aparentemente todo procede con normalidad, pero en la realidad la fe se va desgastando y degenerando en mezquindad. ¿Qué dicen los obispos? ¿Dónde está el tesoro? Si nosotros nos reducimos a cumplir normas, asistir de vez en cuando, a vivir más o menos la doctrina, a conocer algo, dice, la amenaza más grande que tiene la iglesia no está afuera. Es el gris. ¿Qué quiere decir gris? Que no es ni negro ni blanco, que no es ni frío ni caliente. El gris pragmatismo, la frialdad con la que nosotros estamos en la iglesia. ¿Sí, usted es católico? Sí. Sí. ¿Y va a misa? Pues de vez en cuando. Sí. ¿Y se confiesa? Pues hace años que no. ¿Y comulga? Sí, cuando siento deseo, sí, me levanto, comulgo. ¿Y lee la Biblia? No, si para salvarse no se necesita tanto. No, no. Y reza, sí, pero no soy tan fanático. Gris pragmatismo. Lo que ya saben de memoria, que yo llamo religión de cumplimiento. Cumplo y miento. Cumplimiento. Señores, de nada sirven todas las citas de la Biblia que podamos aprender. De nada sirve toda la apologética. Yo te voy a demostrar que Jesús está presente en la Eucaristía y te voy a demostrar que la Virgen María y te voy a demostrar. Pero no te veo alegre. Pero yo no veo que hayas encontrado un tesoro. Te veo triste. Pero yo no te veo a ti con gozo, participar. La única defensa, la verdadera apologética que tenemos los católicos es vivir con alegría nuestra fe. Vivir con alegría. Si eso no es nuevo, si nuestras abuelas y abuelos el día domingo nos vestían a nosotros con la mejor ropa, ¿no se acuerda? Su ropita de domingo. ¿Para qué la vestían con esa ropa? Para ir a la iglesia. Se ponía su mejor ropa. Su mejor cara. Su mejor peinado. ¿Y a dónde vas tan guapo? A misa. Si hasta la perica sabe que cuando quiere que el perico vaya a misa, se levanta de mañana a plancharle la camisa, la cucaracha, la cucaracha. Si era parte de nuestra cultura, era el día más alegre. Era una ilusión, pero nosotros hemos ido perdiendo ese gozo. Y los obispos de América Latina dicen que si queremos convencer al mundo de que tenemos un tesoro en la Iglesia Católica, no es argumentando, sino mostrando
con nuestra propia vida que hemos encontrado ese tesoro escondido. Pongámonos de pie. Vamos a leer unas palabras de Aparecida en el numeral 552. 552 de Aparecida. Recobremos el fervor espiritual. Conservemos la dulce y confortadora alegría de evangelizar. Incluso cuando haya que sembrar entre lágrimas, hagámoslo como Juan el Bautista, como Pedro y Pablo, como los otros apóstoles, como esa multitud de admirables evangelizadores que se han sucedido a lo largo de la historia de la Iglesia. Con un ímpetu interior que nadie ni nada sea capaz de extinguir, sea esta la mayor alegría de nuestras vidas consagradas. Y ojalá el mundo actual, que busca, a veces con angustia, a veces con esperanza, pueda recibir la buena nueva, no a través de evangelizadores tristes, desalentados, impacientes o ansiosos, sino a través de ministros del Evangelio, cuya vida irradia el fervor de quienes han recibido ante todo en sí mismos la alegría de Cristo y aceptan consagrar su vida a la tarea de anunciar el reino de Dios y de implantar la Iglesia en el mundo. Recobremos el valor y la audacia apostólica. ¿Cuál es la palabra que más repiten? Alegría.

0: Imagínense a los discípulos la mañana de la resurrección. Imagínense la cara de ellos diciéndole a Tomás: Tomás, hemos visto al Señor. Claro que Tomás les dijo: no les creo. No quiere decir que todos le van a creer. No quiere decir que usted va a convencer a los demás. Pero usted va a irradiar. Hermanas y hermanos, la gente hoy quiere creer en algo. Y solo le va a creer a los que son capaces de transmitir con seguridad y con alegría aquello en lo que ellos creen. Vivimos todavía en una época en la que tal vez los argumentos teológicos no son los más importantes. Ahora buscan el testimonio de las personas, la prédica testimonial. Y tú puedes ser un libro abierto y un escriba que conoce mucho. Pero si no eres capaz de transmitir con gozo la fe que tienes, no te van a escuchar. La gente ya no anota citas. Sí, por eso ya no les doy citas. La gente quiere vivir una experiencia. Y si nosotros queremos ser testigos, tenemos que ir por el mundo mostrando que hemos encontrado un tesoro. Abrace al que está al lado suyo, a ver si lo puede convencer. Dele un abrazo, dígale: yo tengo para ti un tesoro, encontré un tesoro. Abrácelo. Hay gente que anda buscando, unos desesperadamente, otros están con ganas de encontrar algo, de creer en algo, y solamente los testigos van a poder transmitir. La fe es como un virus, solo te lo contagia el que lo tiene. Solo el que lo tiene. Tú puedes tocar a un montón de personas. Si no tienen el virus, no te lo pasan. Pero si lo tienen, ya te cayó. Así es la fe. Solo te lo puede transmitir alguien que lo tiene. Solamente puede infundirte un poco de seguridad los que encuentran la seguridad en Cristo. Y ahora en este mundo hay tanta gente triste. Los tengo de pie todavía porque quiero terminar leyendo otro número. En el documento de Aparecida, en la versión mexicana, es el número 32. El número 32, si tienen este documento amarillo, el número 32 de Aparecida. En otras versiones es el número 29 de Aparecida. Dice: la alegría que hemos recibido. Fíjense bien que hay dos tipos de personas en el mundo. Y usted se va a ubicar en cuál lado está. ¿Dónde anda usted? Número 32. La alegría que hemos recibido en el encuentro con Jesucristo, a quien reconocemos como el Hijo de Dios encarnado y Redentor. Deseamos que llegue a todos los hombres y mujeres heridos por las adversidades. Deseamos que la alegría de la buena noticia del reino de Dios, de Jesucristo, vencedor del pecado y de la muerte, llegue a todos cuantos yacen al borde del camino pidiendo limosna y compasión. La alegría del discípulo es antídoto frente a un mundo atemorizado por el futuro, agobiado por la violencia y el odio. La alegría del discípulo no es un sentimiento de bienestar egoísta, sino una certeza que brota de la fe, que serena el corazón y capacita para anunciar la buena noticia del amor de Dios. Conocer a Jesús es el mejor regalo que puede recibir cualquier persona. Haberlo encontrado nosotros es lo mejor que nos ha ocurrido en la vida. Y darlo a conocer con palabras y obras es nuestro gozo. Dicen los obispos que hay dos tipos de personas: las que están de pie y las que están tiradas a la orilla del camino. Por eso los tengo de pie, para que no se sientan tirados, derrotados, atemorizados, con miedo al futuro. Ay, hermanito, miren la diferencia entre ser católico o no. Los que no son católicos saben que están esperando el fin del mundo. Es que los mayas dicen, es que en la Biblia dice que cuando hayan guerras, rumores, usted ve a todos los que no son católicos, andan como atemorizados y te meten miedo. ¡Ay, ya viene el fin! ¡Ay! Y uno dice: ¿a usted qué le pasó, mi hermano? Y aunque este disco lo van a oír después también, ¿saben para cuándo están anunciando el fin del mundo ahora? Para el 2012. Para el 23 de diciembre del 2012, caput. ¿Y saben qué está preparando la Iglesia Católica para el año 2012? El séptimo encuentro mundial de las familias en Milán. ¿Y saben cuál es el tema que vamos a estudiar? La familia, el trabajo y la fiesta. ¡La fiesta! Oye, ¿dónde andamos los católicos? Usted elige, hermano. O se queda atemorizado, se queda buscando protección, se queda viendo quién lo podrá defender. O se pone de pie y camina con los que han encontrado el tesoro, los que tienen la certeza de la fe. Sí hay problemas, sí hay retos, pero el que está con nosotros es más fuerte que el que está contra nosotros. Y nosotros tenemos la seguridad de la fe. Esto es apologética positiva, apologética renovada. Usted no necesita saber muchas cosas. Sí, hay que tener la actitud del escriba. Hay que estudiar Antiguo, Nuevo Testamento. Ya le hice un repaso. Lo hice primero para no decir: ah, pues no estudiemos nada. Sí, hay que conocer, porque así usted va a valorar. Pero la única forma de transmitir y de decir que usted encontró el tesoro es que manifieste más alegría y gozo. Ya con eso se pueden sentar. Y podemos irnos a decirle a los demás que tenemos un tesoro en nuestra casa. Y que nuestra casa es la y que las puertas de la iglesia están abiertas para todos los que quieran venir a compartir con nosotros esta alegría. Que Dios les bendiga. Amén.
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3: 3 de la mañana.
4: 3 de la mañana.
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8: A las 3 de la tarde de aquel Viernes Santo, se consumó la prueba máxima del amor del Padre en Cristo, Cordero Humilde. Invocamos la bondad de Dios con el rosario de la Divina Misericordia para unir nuestra vida al dolor salvífico de Jesús en la cruz.
9: Padre nuestro, que estás en el cielo, santificado sea tu nombre. Venga a nosotros tu reino. Hágase tu voluntad en la tierra como en el cielo. Danos hoy nuestro pan de cada día, perdona nuestras ofensas, como también nosotros perdonamos a los que nos ofenden. No nos dejes caer en la tentación y líbranos del mal. Amén. Dios te salve María, llena eres de gracia, el Señor es contigo. Bendita tú entre todas las mujeres y bendito es el fruto de tu vientre Jesús. Santa María, Madre de Dios, ruega por nosotros pecadores, ahora y en la hora de nuestra muerte. Amén. Creo en Dios Padre Todopoderoso, Creador del cielo y de la tierra. Creo en Jesucristo, su único Hijo, nuestro Señor, que fue concebido por obra y gracia del Espíritu Santo. Nació de Santa María Virgen, padeció bajo el poder de Poncio Pilato, fue crucificado, muerto y sepultado. Descendió a los infiernos. Al tercer día resucitó de entre los muertos. Subió a los cielos y está sentado a la derecha de Dios Padre Todopoderoso. Desde ahí ha de venir a juzgar a los vivos y a los muertos. Creo en el Espíritu Santo, la Santa Iglesia Católica, la comunión de los santos, el perdón de los pecados, la resurrección de la carne y la vida eterna. Amén.

El que rece este rosario estará cubierto por un gran manto de misericordia en la vida, pero especialmente en la hora de la muerte. Por el rezo de este rosario, me place dar lo que me pidan, si es compatible con mi voluntad.

0: A las 3 de la tarde de aquel Viernes Santo, se consumó la prueba máxima del amor del Padre en Cristo, Cordero Humilde. Invocamos la bondad de Dios con el Rosario de la Divina Misericordia para unir nuestra vida al dolor salvífico de Jesús en la cruz.
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2: 3:30 de la mañana.
3: 3:30 de la mañana.
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1: Hola, queridísimos hermanos, hola, queridísimas hermanas. Bienvenidos. Bienvenidas sean todos. Este es su programa A Solas con Él Solo. Yo soy su servidor, Manuel Castro. Con un mensaje de apoyo, de fortaleza, en este proceso de conversión, en este camino en el que cada uno de nosotros nos encontramos absortos y nos encontramos en nuestra vida, que podamos escuchar la palabra del Señor, que nos fortalece, que nos llena de esperanza, que nos abre nuevos caminos, que nos descubre al Señor Jesús, que nos descubre al Señor Jesús para poder cada uno de nosotros transitar transparentemente en nuestra vida de cara a este camino de conversión y entender que ante todas las dificultades que nosotros podamos tener en este camino de conversión, nuestra fe no se debe empequeñecer. No podemos apostatar con la fe, no podemos renegar de nuestra fe, sino que al contrario, ante la dificultad que cada uno de nosotros vive o encuentra en el camino de la vida, debemos de fortalecer nuestra vida en el Señor, y entenderemos que ahí donde nosotros estamos, allí el camino con nosotros, y debemos de dar testimonio, ser testigos de todo ello. En el Evangelio de San Mateo encontramos un pasaje bien peculiar, en el que una mujer intercede por su hija con suficiente fe, y ante la dificultad que ella presenta o se le presenta, no decae su fe, no aminora su fe, sino que al contrario, la reafirma y encuentra el mismo reconocimiento del Señor Jesús. Este pasaje lo hemos escuchado con mucha frecuencia y tiene realmente mucha riqueza que también nos puede enriquecer, y de plano nos enriquece a cada uno de nosotros. Y dice en el Evangelio, en el Santo Evangelio según San Mateo, del capítulo 15, versículo 21 al 28. En aquel tiempo Jesús se retiró a la comarca de Tiro y Sidón. Entonces una mujer cananea le salió al encuentro y se puso a gritar: Señor, hijo de David, ten compasión de mí. Mi hija está terriblemente atormentada por un demonio. Jesús no le contestó una sola palabra, pero los discípulos se acercaron y le rogaban: Atiéndela, porque viene gritando detrás de nosotros. Él les contestó: Yo no he sido enviado sino a las ovejas descarriadas de la casa de Israel. Ella se acercó entonces a Jesús y, postrada ante él, le dijo: Señor, ayúdame. Él le respondió: No está bien quitarles el pan a los hijos para echárselo a los perritos. Pero ella replicó: Es cierto, Señor, pero también los perritos se comen las migajas que caen de la mesa de sus amos. Entonces Jesús le respondió: Mujer, qué grande es tu fe, que se cumpla lo que deseas. Y en aquel mismo instante quedó curada su hija. Palabra del Señor. Gloria a ti, Señor Jesús. Bueno, hay que tomar en cuenta en dónde se encontraba Jesús. Andaba lejos de su tierra, Jesús. Andaba en Tiro, dice aquí, en la comarca de Tiro y de Sidón, lejos de donde él se movía. Jerusalén, todos esos sitios, Samaria. Andaba en tierras paganas, ahí donde le reverberaba, como decimos nosotros. Hasta ahí se había trasladado. Y esa mujer, era en uno de los evangelios sinópticos dice que era sirofenicia. Aquí lo cierto es que esa mujer no era ni de Tiro ni de Sidón, pero ella estaba ahí, andaba en territorio enemigo, andaba lejos, y hasta allí llegaba el Señor, hasta allí llegaba su acción, y denota la universalidad del mensaje de Dios, de su acción, y presenta allí el amor de una madre que intercede por su hija. No sabemos si la hija era mayor, grande, si creía en el Señor, pero la mujer sí se dio cuenta de que el Señor Jesús podía ser capaz de salvarla. Podía ser capaz de salvarla, podía ser de salvar a su hija, perdón. Y de ser esa persona que le llevara la sanidad, a su hija. Y por eso él se le acercó a su hija con la esperanza de que él la pudiera salvar. Con perseverancia, con necedad, se le acerca demostrando el amor de una madre que es eterno, intercede ante el Señor por su hija, y además de las distancias de orden geográfico, porque Jesús se encontraba largo de su lugar, de las distancias o las diferencias culturales, religiosas, el Señor accede, rompe paradigmas. En un momento Jesús no le contesta, no le hace caso, no le para bola, como decimos nosotros. Lo que en cristiano nosotros decimos, hace silencio, como que Dios no nos escuchara, como que Dios nos diera la espalda, como que Dios no quisiera saber de nosotros, de nuestras desgracias, que no quisiera saber de todas las situaciones que nosotros vivimos, transitamos. Pero la oración perseverante, la insistencia, la intercesión de esa mujer cananea, lo hace capaz de romper paradigmas, porque no se dirigía con facilidad a una mujer nadie, pues, y mucho menos a otra persona, como él le dijo claramente: yo no he venido por las otras personas, yo he venido por las ovejas descarriadas de Israel. Y la mujer, en vez de ponerse a alegar, estás en tierra ajena. Bueno, hay otro episodio ahí que los apóstoles le dicen, ayúdala, pues viene gritando atrás de nosotros, porque realmente tenían miedo. No era que estaban interviniendo por la mujer, sino que tenían miedo de que los descubrieran, ¿verdad? Que no eran propios de esa región, que eran cristianos y que venían, bueno, saben ustedes, eran seguidores de Jesucristo, pues, porque todavía no le llamaban cristianos, ¿verdad? Pero eran de esos que andaban predicando esas teorías, esas nuevas, y andaban predicando esa nueva forma de vivir, como dicen los apóstoles. Entonces, atendela para que se calle. Pero Jesús no le contesta como a veces nosotros sentimos, que a veces nos contesta, no nos contesta. Sin embargo, la insistencia de la mujer, se postra y viene y le dice la palabra que el Señor Jesús le encanta, le gusta, para darnos la mano: Señor, ayúdame. Señor, sálvame. Señor, socórreme. E inmediatamente Jesús repara. Ante la pequeñez del hombre y de la mujer, ante la necesidad del hombre y la mujer, el Señor jamás cierra su corazón. Jamás se va sin devolver a aquella expresión de auxilio, de socorro, lo que ella pide, lo que ella quiere. ¿Y qué le dice? Mujer, qué grande es tu fe, que se cumpla lo que deseas. Cuando nosotros nos acercamos al Señor con esa humildad, con esa sencillez, tenemos que entender que ese insistir con fe y con humildad, abrimos las puertas del corazón de Jesús, que no lo dice la mujer únicamente por ellos, sino por los de su raza, es decir, porque esa expresión Jesús no tanto la decía por decirle a la mujer, mira, que esto es para, sino para que entendieran los mismos discípulos, que eran judíos y que ellos mismos renegaban y renegaron más de una vez, porque la palabra también llegó a los gentiles. Yo soy el pueblo elegido, yo soy judío, porque muchos por su raza se consideran superiores por su dinero, por su estatus social, olvidando que todo sentimiento de superioridad lleva consigo el germen de la soberbia. Y aquella mujer sencilla, por amor a su hija, acepta la humillación de decirle, perra, perros. Y en vez de ponerse a alegar con el Señor Jesús de que te voy a decir, que te voy a hacer y quién eres tú, le da vuelta a la frase, sí. Pero también los perros comen de las migajas que caen de la mesa de sus amos. Con sencillez, con humildad y por amor, ella obtiene lo que con insistencia le pedía al Señor, que salvara a su hija. Y obtiene el reconocimiento del mismo Jesús. ¡Qué grande es tu fe! ¿Qué más valdría decir? ¡Qué grande es tu humildad! ¡Qué insistente eres! Porque quien insiste es porque cree que alcanzar puede. ¿Y de quién puede? Porque el quien le ruega puede. Y ese era el pensar y sentir de esa mujer. Entendemos nosotros que si no tenemos humildad, no hay fe, no hay manera de creer en que será capaz el Señor Jesús de hacer el milagro, que no seré capaz sin humildad de crecer en el Señor Jesús. Y debemos de presentarnos al Señor así como somos, con todo lo que somos, sin andar queriendo esconder al mismo Dios nuestras propias desgracias, pequeñeces, nuestras vergüenzas. Yo no le puedo ordenar a Dios que haga eso o aquello, o que haga lo que a mí me da la gana, porque no tengo derecho a hacerlo. Solo queda suplicar al Señor con confianza, con abandono total, y diciéndoles de ser posible al Señor Jesús que si no nos da lo que nosotros le pedimos, no pasa nada. No pasará nada. No dejaré de amarlo. No dejaré de quererlo. No dejaré de servirlo. No dejaré de seguirlo. ¿Qué me importa? Seguramente lo que le pido no es algo que el Señor crea que me conviene. Aunque yo en la pequeñez de mi humanidad crea que sí. ¿Cómo puedo yo contrariar la voluntad de Dios cuando Él sabe lo que es mi vida? Sabe lo que, no tanto lo que deseo, sabe lo que yo necesito. Es decir, no pasa nada si no me das lo que yo te pido, porque ya me has dado todo. Me has dado tu amor en abundancia. Me has dado tu sabiduría, la prudencia, tu misericordia. ¿Qué más le puedo pedir? ¿Cómo le puedo pedir? Ah, bueno, me diste tal cosa, pero no me das esto, ¿verdad? Ajá, ok, no hay problema. Entonces ya no te voy a seguir, ya yo me voy a ir para la iglesia aquí de la que está en la esquinita, y ahí sí me voy a ir. En la iglesia católica yo no doy ni un 5, pero ahí estoy dispuesto a ir a dar no solo el diezmo, sino hasta que me quiten la mujer y que me quiten los hijos también. Ah, ¿no me das? Sí, no hay problema. ¿Cómo que si con lo que nosotros hacemos le hacemos un daño al Señor? Somos nosotros los que nos hacemos ese daño. La fe no se empequeñece ante la dificultad, así como la mujer cananea, sabía que no era del pueblo del Señor Jesús, sabía que el mensaje no había venido para ella, pero ella le da vuelta y su fe no menguó porque ella tenía confianza en que Jesús le iba a hacer ese milagro de salvarle a su hija. No podemos, como les digo, decir que la hija sabía, que la hija creía o qué sé yo, pero el punto es que la mujer creía. Y si nosotros tenemos fe, debemos insistirle a aquel que sabemos que nos va a salvar, que nos va a hacer el milagro. Y que con humildad tenemos como ella que arrodillarnos, postrarnos ante Él y entonces exclamarle: Señor, ayúdame. El Señor ahí nos tenderá la mano. Y si le decimos a Él, ayúdame, es porque sabemos que Él es capaz de hacerlo. No podemos nosotros decir de que porque no me hiciste tal o cual cosa que te pedí, pues yo voy a seguir otro camino. Si nosotros con sencillez y humildad nos acercamos al Señor, inmediatamente seremos atendidos. La humildad es el principio de toda la fe en que cada uno de nosotros podemos manifestar. Y sin ella no hay fe, y la que tenemos no crece. Acercarnos con sencillez de corazón al Señor da por sentado. Ya llevamos el más del 50% de alcanzado del milagro. Y así, en todos los acontecimientos, nosotros debemos de entender que el Señor, no merecemos de Él todo lo que hace por nosotros, pero que si nos arrodillamos, Él no vacilará un instante siquiera en tendernos la mano y acceder a lo que nosotros le pedimos. Y comprender que ante las dificultades, ante las cuestas arribas, siempre estar de rodillas y con la cabeza en el suelo, pidiéndole al Señor que haga su obra en cada uno de nosotros. Señor Jesús, danos la fuerza de tu Espíritu para reconocer en cada acontecimiento de nuestra vida la grandeza, tu grandeza, la grandeza de tu amor, de reconocer en nuestra vida que en las dificultades es cuando más debemos apretar y afirmar nuestra adhesión a ti, que eres el único capaz de salvarnos, de devolvernos la vida y darnos realmente la vida eterna, de sortear, sobrepasar todos los obstáculos que tenemos en nuestra vida, para que ya en lo plano de ella podamos caminar solventes y con la mirada levantada hacia el Dios que nos salva. Amén.
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1: A esta hora de la madrugada, vamos todos juntos a orar con el Santo Rosario. Hoy es sábado y meditamos los misterios de gozo, que nos afirman la certeza del nacimiento de Jesús, que ha venido a salvarnos y rescatarnos. Pongamos todos nuestros proyectos, nuestros dolores, nuestras fatigas, y hagamos una comunidad orante junto a la Virgen. Jesús es el camino, y con ella caminamos.

Bendecida mañana. En esta mañana oramos por el alma de Felicia García, Tony Funes, Roque Jacinto Funes, Manuel Vázquez, Roger Vallejo, Susana Velázquez, Pastor Funes, Miguel Ángel Funes García, Pedro Roberto Funes García, Santos Máxima Funes, Francisca Flores, Sebastiana Funes, José Patrocinio García, Bernardo Funes Canales, Trinidad Hernández Gómez, Feliciano Canales Funes, Florentino Canales Funes, José María Posada Vaca, Audelia Flores, Francisco Martínez, Jeremía López, Eva Elia García. También oramos por Pedro Antonio Flores Colíndez, Mario Aquiles Uclés Herrera, Eliseo Hernández, Moisés García, Lucía Rocibel Granados Meléndez. Pedimos por la salud de Juan José Reyes Mejía y por los matrimonios Funes Vázquez y Funes Oyuela. En esta mañana seguimos orando y lo hacemos por el alma de Oscar Daniel Sosa, Alicia de Sali, Armando Rosa Funes, Amada Reyes, Concho Reyes, Isabel Midense de Pineda, María Josefina Enamorado de Flores y por la familia Sosa Aguilar, Ábalos Humansor, Humansor Argüello y por las ánimas del purgatorio. En esta madrugada también oramos por el alma de María Elena Granados Rodríguez, Mirna Rosario Granados Rodríguez, Raúl Granados Acosta, Julio César Marín López. Oramos también por el alma de Sirian Alicia Wester Orellana, Pastor Orellana Tábora, Alicia Mercedes Villa Hernández, Juana María Orellana Villa y los difuntos de la familia Villa Hernández, familia Orellana Tábora. También oramos por el alma de Bienvenida Savillón Fernández, Maynor Hugo Savillón y por la familia Savillón Fernández.

0: Seguimos orando en esta mañana y lo hacemos por el alma de Miguel Ángel Zúñiga Durón, Manuel de Jesús Serrato, Nelson Danilo Aceituno. Rogamos también por el alma de Hilda Marina Salvador Flores, Gavina Magdalena García, Juan Pablo Flores, María Eliodora Flores García, Seferina Cálix, Marco Antonio Flores García, Enrique Salvador Funes, Cristina Hernández, Domingo Salvador Cálix. También oramos en esta mañana por Alba Paz, Tito Moreno, Elías Eduardo Moreno. Oramos por el alma de Carmen Aguilar Martel, por el alma de Juana María Figueroa, Ricarda Figueroa, Blanca Lilian Núñez, Juan José Núñez, Víctor Rivera, Débora de Rivera. Seguimos orando en esta mañana, en este Santo Rosario, y oramos por el alma de Horacio Torres, Francisca González, Hortensia Aguilar Fonseca, Marcelo López Osorio. Rogamos también por el alma de Clemencia Flores Cálix, María Estefana López Méndez, Bonifacio Reyes Ramos, Miguel Reyes López. En esta madrugada oramos por el alma de Nicolás Juanes, Benito Ramos, Catalino Reyes, Eulalio Reyes, Gregorio Reyes. Rogamos también por el alma de María Valeria Zenaida Ponce Salgado, Ana María Ponce Salgado, María Guadalupe Ponce Salgado, Eulogio Reinaldo Ponce Salgado, María Martina Salgado Flores, José Guillermo Ponce. Oramos también por el alma de Emma Victoria Mendoza, Petrona Mendoza Larcón, José Adelmo Pacheco, Neri Antonio Mendoza, María Elena Pacheco, Rosa Amada Ramírez, Marco Antonio Segura. Oramos también por el alma de Maikelin Sánchez, Marcial Enamorado Pérez. Pedimos por la salud de Ernesto Herler y Leonarda Emilia Aguilera. En esta madrugada también oramos por el alma de Gladys Ponce, Licha Aguilar, Mena Ponce, Juan Ponce, Miguel Ponce. En esta madrugada oramos también por el alma de Mario Fabián Rodríguez Ramos y Lorenza Moreno Martínez, Juan Alberto Canales. Pedimos también por la salud de Rosa María Palma y por la familia Mesa Palma. Oramos y pedimos a la Virgen de Rosario por el viaje de Berenice Mesa. Oramos también por el alma de Lucas Sierra, Leslie Sierra, Emilia Sierra, Vidaldino Vázquez, María Félix Ávila, Naúm Vázquez, Lesbin Daniel Ávila Caballero. Oramos también por el alma de María Aurelia Ávila.
1: Vamos a contemplar en este día los misterios gozosos, todos por la señal de la Santa Cruz. Creo en Dios Padre Todopoderoso, Creador del cielo y de la tierra. Creo en Jesucristo, su único Hijo, nuestro Señor, que fue concebido por obra y gracia del Espíritu Santo. Nació de Santa María Virgen, padeció bajo el poder de Poncio Pilato. Fue crucificado, muerto y sepultado. Descendió a los infiernos, al tercer día resucitó de entre los muertos. Subió a los cielos y está sentado a la derecha de Dios Padre Todopoderoso. Desde ahí ha de venir a juzgar a los vivos y a los muertos. Creo en el Espíritu Santo, la Santa Iglesia Católica, la comunión de los santos, el perdón de los pecados, la resurrección de la carne y la vida eterna. Amén. Primer misterio, la Anunciación del Ángel a la Santísima Virgen María. Del Evangelio de San Lucas, capítulo 1, versículo 28. El ángel le dijo a María: Salve, llena de gracia, el Señor es contigo. Vamos a pedir en este misterio que el Señor nos conceda el fruto de la humildad. Padre nuestro que estás en el cielo, santificado sea tu nombre, venga a nosotros tu reino, hágase tu voluntad en la tierra como en el cielo.
2: Danos hoy nuestro pan de cada día, perdona nuestras ofensas, como también nosotros perdonamos a los que nos ofenden. No nos dejes caer en tentación y líbranos del mal. Amén.
1: Dios te salve María, llena eres de gracia, el Señor es contigo, bendita eres entre todas las mujeres y bendito es el fruto de tu vientre, Jesús.
2: Santa María, Madre de Dios, ruega por nosotros pecadores, ahora y en la hora de nuestra muerte. Amén.
3: Dios te salve María, llena eres de gracia, el Señor es contigo. Bendita eres entre todas las mujeres y bendito es el fruto de tu vientre, Jesús.
2: Santa María, Madre de Dios, ruega por nosotros pecadores, ahora y en la hora de nuestra muerte. Amén.
3: Dios te salve María, llena eres de gracia, el Señor es contigo. Bendita eres entre todas las mujeres y bendito el fruto de tu vientre, Jesús.
2: Santa María, Madre de Dios, ruega por nosotros pecadores, ahora y en la hora de nuestra muerte. Amén.
3: Dios te salve María, llena eres de gracia, el Señor es contigo. Bendita eres entre todas las mujeres y bendito el fruto de tu vientre, Jesús.
2: Santa María, Madre de Dios, ruega por nosotros pecadores, ahora y en la hora de nuestra muerte. Amén.
3: Dios te salve María, llena eres de gracia, el Señor es contigo. Bendita eres entre todas las mujeres y bendito el fruto de tu vientre, Jesús.
2: Santa María, Madre de Dios, ruega por nosotros pecadores, ahora y en la hora de nuestra muerte. Amén.
3: Dios te salve María, llena eres de gracia, el Señor es contigo. Bendita eres entre todas las mujeres y bendito el fruto de tu vientre, Jesús.
2: Santa María, Madre de Dios, ruega por nosotros pecadores, ahora y en la hora de nuestra muerte. Amén.
3: Dios te salve María, llena eres de gracia, el Señor es contigo. Bendita eres entre todas las mujeres y bendito el fruto de tu vientre, Jesús.
2: Santa María, Madre de Dios, ruega por nosotros pecadores, ahora y en la hora de nuestra muerte. Amén.
3: Dios te salve María, llena eres de gracia, el Señor es contigo. Bendita eres entre todas las mujeres y bendito es el fruto de tu vientre, Jesús.
2: Santa María, Madre de Dios, ruega por nosotros pecadores, ahora y en la hora de nuestra muerte. Amén.
3: Dios te salve María, llena eres de gracia, el Señor es contigo. Bendita eres entre todas las mujeres y bendito el fruto de tu vientre, Jesús.
2: Santa María, Madre de Dios, ruega por nosotros pecadores, ahora y en la hora de nuestra muerte. Amén.
3: Dios te salve María, llena eres de gracia, el Señor es contigo. Bendita eres entre todas las mujeres y bendito el fruto de tu vientre, Jesús.
2: Santa María, Madre de Dios, ruega por nosotros pecadores, ahora y en la hora de nuestra muerte. Amén.
3: Gloria al Padre, y al Hijo, y al Espíritu Santo.
2: Como era en el principio, ahora y siempre, por los siglos de los siglos. Amén.
3: Oh Jesús mío, perdona nuestros pecados, líbranos del fuego del infierno, lleva al cielo a todas las almas, especialmente a las más necesitadas de tu misericordia.

0: Segundo misterio, la visitación de la Santísima Virgen María a su pariente Santa Isabel. Del Evangelio según San Lucas, capítulo 1, versículos del 41 al 42. Así que oyó Isabel el saludo de María, se llenó del Espíritu Santo y clamó con fuerte voz: Bendita tú entre las mujeres y bendito el fruto de tu vientre. Vamos a pedir en este misterio que el Señor nos conceda el fruto del amor al prójimo. Padre nuestro que estás en el cielo, santificado sea tu nombre, venga a nosotros tu reino, hágase tu voluntad en la tierra como en el cielo.
1: Danos hoy nuestro pan de cada día, perdona nuestras ofensas, como también nosotros perdonamos a los que nos ofenden. No nos dejes caer en tentación y líbranos del mal. Amén.
0: Dios te salve María, llena eres de gracia, el Señor es contigo, bendita eres entre todas las mujeres, y bendito es el fruto de tu vientre, Jesús.
1: Santa María, Madre de Dios, ruega por nosotros pecadores, ahora y en la hora de nuestra muerte. Amén.
0: Dios te salve María, llena eres de gracia, el Señor es contigo, bendita eres entre todas las mujeres, y bendito es el fruto de tu vientre, Jesús.
1: Santa María, Madre de Dios, ruega por nosotros pecadores, ahora y en la hora de nuestra muerte. Amén.
0: Dios te salve María, llena eres de gracia, el Señor es contigo. Bendita eres entre todas las mujeres y bendito el fruto de tu vientre, Jesús.
1: Santa María, Madre de Dios, ruega por nosotros pecadores, ahora y en la hora de nuestra muerte. Amén.
0: Dios te salve María, llena eres de gracia, el Señor es contigo. Bendita eres entre todas las mujeres, y bendito el fruto de tu vientre, Jesús.
1: Santa María, Madre de Dios, ruega por nosotros pecadores, ahora y en la hora de nuestra muerte. Amén.
0: Dios te salve María, llena eres de gracia, el Señor es contigo. Bendita eres entre todas las mujeres, y bendito el fruto de tu vientre, Jesús.
1: Santa María, Madre de Dios, ruega por nosotros pecadores, ahora y en la hora de nuestra muerte. Amén.
0: Dios te salve María, llena eres de gracia, el Señor es contigo. Bendita eres entre todas las mujeres y bendito el fruto de tu vientre, Jesús.
1: Santa María, Madre de Dios, ruega por nosotros pecadores, ahora y en la hora de nuestra muerte. Amén.
0: Dios te salve María, llena eres de gracia, el Señor es contigo. Bendita eres entre todas las mujeres y bendito el fruto de tu vientre, Jesús.
1: Santa María, Madre de Dios, ruega por nosotros pecadores, ahora y en la hora de nuestra muerte. Amén.
0: Dios te salve María, llena eres de gracia, el Señor es contigo. Bendita eres entre todas las mujeres y bendito es el fruto de tu vientre, Jesús.
1: Santa María, Madre de Dios, ruega por nosotros pecadores, ahora y en la hora de nuestra muerte. Amén.
0: Dios te salve María, llena eres de gracia, el Señor es contigo. Bendita eres entre todas las mujeres, y bendito el fruto de tu vientre, Jesús.
1: Santa María, Madre de Dios, ruega por nosotros pecadores, ahora y en la hora de nuestra muerte. Amén.
0: Dios te salve María, llena eres de gracia, el Señor es contigo. Bendita eres entre todas las mujeres, y bendito el fruto de tu vientre, Jesús.
1: Santa María, Madre de Dios, ruega por nosotros pecadores, ahora y en la hora de nuestra muerte. Amén.
0: Gloria al Padre, y al Hijo, y al Espíritu Santo.
1: Como era en el principio, ahora y siempre, por los siglos de los siglos. Amén.
0: Oh Jesús mío, perdona nuestros pecados, líbranos del fuego del infierno, lleva al cielo a todas las almas, especialmente a las más necesitadas de tu misericordia.

0: Tercer misterio, el nacimiento del niño Jesús en Belén. Del Evangelio según San Lucas, capítulo 2, versículo 7. María dio a luz a su hijo primogénito y lo envolvió en pañales y lo acostó en un pesebre por no haber sitio para ellos en la posada. Vamos a pedirle al Señor en este misterio que nos conceda el fruto de la pobreza. Padre nuestro que estás en el cielo, santificado sea tu nombre, venga a nosotros tu reino, hágase tu voluntad en la tierra como en el cielo.
1: Danos hoy nuestro pan de cada día, perdona nuestras ofensas, como también nosotros perdonamos a los que nos ofenden. No nos dejes caer en tentación y líbranos del mal. Amén.
0: Dios te salve María, llena eres de gracia, el Señor es contigo, bendita eres entre todas las mujeres y bendito es el fruto de tu vientre, Jesús.
1: Santa María, Madre de Dios, ruega por nosotros pecadores, ahora y en la hora de nuestra muerte. Amén.
0: Dios te salve María, llena eres de gracia, el Señor es contigo, bendita eres entre todas las mujeres y bendito es el fruto de tu vientre, Jesús.
1: Santa María, Madre de Dios, ruega por nosotros pecadores, ahora y en la hora de nuestra muerte. Amén.
0: Dios te salve María, llena eres de gracia, el Señor es contigo, bendita eres entre todas las mujeres y bendito el fruto de tu vientre, Jesús.
1: Santa María, Madre de Dios, ruega por nosotros pecadores, ahora y en la hora de nuestra muerte. Amén.
0: Dios te salve María, llena eres de gracia, el Señor es contigo. Bendita eres entre todas las mujeres, y bendito el fruto de tu vientre, Jesús.
1: Santa María, Madre de Dios, ruega por nosotros pecadores, ahora y en la hora de nuestra muerte. Amén.
0: Dios te salve María, llena eres de gracia, el Señor es contigo. Bendita eres entre todas las mujeres, y bendito el fruto de tu vientre, Jesús.
1: Santa María, Madre de Dios, ruega por nosotros pecadores, ahora y en la hora de nuestra muerte. Amén.
0: Dios te salve María, llena eres de gracia, el Señor es contigo. Bendita eres entre todas las mujeres y bendito el fruto de tu vientre, Jesús.
1: Santa María, Madre de Dios, ruega por nosotros pecadores, ahora y en la hora de nuestra muerte. Amén.
0: Dios te salve María, llena eres de gracia, el Señor es contigo. Bendita eres entre todas las mujeres y bendito el fruto de tu vientre, Jesús.
1: Santa María, Madre de Dios, ruega por nosotros pecadores, ahora y en la hora de nuestra muerte. Amén.
0: Dios te salve María, llena eres de gracia, el Señor es contigo. Bendita eres entre todas las mujeres y bendito es el fruto de tu vientre, Jesús.
1: Santa María, Madre de Dios, ruega por nosotros pecadores, ahora y en la hora de nuestra muerte. Amén.
0: Dios te salve María, llena eres de gracia, el Señor es contigo. Bendita eres entre todas las mujeres y bendito el fruto de tu vientre, Jesús.
1: Santa María, Madre de Dios, ruega por nosotros pecadores, ahora y en la hora de nuestra muerte. Amén.
0: Dios te salve María, llena eres de gracia, el Señor es contigo. Bendita eres entre todas las mujeres y bendito el fruto de tu vientre, Jesús.
1: Santa María, Madre de Dios, ruega por nosotros pecadores, ahora y en la hora de nuestra muerte. Amén.
0: Gloria al Padre, y al Hijo, y al Espíritu Santo.
1: Como era en el principio, ahora y siempre, por los siglos de los siglos. Amén.
0: Oh Jesús mío, perdona nuestros pecados, líbranos del fuego del infierno, lleva al cielo a todas las almas, especialmente a las más necesitadas de tu misericordia.

0: Cuarto misterio, la presentación del niño Jesús en el templo. Del Evangelio según San Lucas, capítulo 2, versículos 22. Así que se cumplieron los días de la purificación conforme a la ley de Moisés, llevaron a Jesús a Jerusalén para presentarlo al Señor. Vamos a pedir en este misterio el fruto de la obediencia. Padre nuestro que estás en el cielo, santificado sea tu nombre, venga a nosotros tu reino, hágase tu voluntad en la tierra como en el cielo.
1: Danos hoy nuestro pan de cada día, perdona nuestras ofensas, como también nosotros perdonamos a los que nos ofenden. No nos dejes caer en tentación y líbranos del mal. Amén.
0: Dios te salve María, llena eres de gracia, el Señor es contigo, bendita eres entre todas las mujeres y bendito es el fruto de tu vientre, Jesús.
1: Santa María, Madre de Dios, ruega por nosotros pecadores, ahora y en la hora de nuestra muerte. Amén.
0: Dios te salve María, llena eres de gracia, el Señor es contigo, bendita eres entre todas las mujeres y bendito es el fruto de tu vientre, Jesús.
1: Santa María, Madre de Dios, ruega por nosotros pecadores, ahora y en la hora de nuestra muerte. Amén.
0: Dios te salve María, llena eres de gracia, el Señor es contigo, bendita eres entre todas las mujeres y bendito el fruto de tu vientre, Jesús.
1: Santa María, Madre de Dios, ruega por nosotros pecadores, ahora y en la hora de nuestra muerte. Amén.
0: Dios te salve María, llena eres de gracia, el Señor es contigo. Bendita eres entre todas las mujeres y bendito el fruto de tu vientre, Jesús.
1: Santa María, Madre de Dios, ruega por nosotros pecadores, ahora y en la hora de nuestra muerte. Amén.
0: Dios te salve María, llena eres de gracia, el Señor es contigo. Bendita eres entre todas las mujeres y bendito el fruto de tu vientre, Jesús.
1: Santa María, Madre de Dios, ruega por nosotros pecadores, ahora y en la hora de nuestra muerte. Amén.
0: Dios te salve María, llena eres de gracia, el Señor es contigo. Bendita eres entre todas las mujeres y bendito el fruto de tu vientre, Jesús.
1: Santa María, Madre de Dios, ruega por nosotros pecadores, ahora y en la hora de nuestra muerte. Amén.
0: Dios te salve María, llena eres de gracia, el Señor es contigo. Bendita eres entre todas las mujeres y bendito el fruto de tu vientre, Jesús.
1: Santa María, Madre de Dios, ruega por nosotros pecadores, ahora y en la hora de nuestra muerte. Amén.
0: Dios te salve María, llena eres de gracia, el Señor es contigo. Bendita eres entre todas las mujeres y bendito es el fruto de tu vientre, Jesús.
1: Santa María, Madre de Dios, ruega por nosotros pecadores, ahora y en la hora de nuestra muerte. Amén.
0: Dios te salve María, llena eres de gracia, el Señor es contigo. Bendita eres entre todas las mujeres y bendito el fruto de tu vientre, Jesús.
1: Santa María, Madre de Dios, ruega por nosotros pecadores, ahora y en la hora de nuestra muerte. Amén.
0: Dios te salve María, llena eres de gracia, el Señor es contigo. Bendita eres entre todas las mujeres y bendito el fruto de tu vientre, Jesús.
1: Santa María, Madre de Dios, ruega por nosotros pecadores, ahora y en la hora de nuestra muerte. Amén.
0: Gloria al Padre, y al Hijo, y al Espíritu Santo.
1: Como era en el principio, ahora y siempre, por los siglos de los siglos. Amén.
0: Oh Jesús mío, perdona nuestros pecados, líbranos del fuego del infierno, lleva al cielo a todas las almas, especialmente a las más necesitadas de tu misericordia.

0: Quinto misterio, el niño Jesús perdido y hallado en el templo. Del Evangelio según San Lucas, capítulo 2, versículo 46. Ya a los 3 días lo encontraron en el templo, sentado en medio de los maestros, escuchándolos y preguntándoles. Vamos a pedir en este misterio que el Señor nos conceda el fruto, el gozo de encontrar a Jesús. Padre nuestro que estás en el cielo, santificado sea tu nombre, venga a nosotros tu reino, hágase tu voluntad en la tierra como en el cielo.
1: Danos hoy nuestro pan de cada día, perdona nuestras ofensas, como también nosotros perdonamos a los que nos ofenden. No nos dejes caer en tentación y líbranos del mal. Amén.
0: Dios te salve María, llena eres de gracia, el Señor es contigo, bendita eres entre todas las mujeres y bendito es el fruto de tu vientre, Jesús.
1: Santa María, Madre de Dios, ruega por nosotros pecadores, ahora y en la hora de nuestra muerte. Amén.
0: Dios te salve María, llena eres de gracia, el Señor es contigo, bendita eres entre todas las mujeres y bendito es el fruto de tu vientre, Jesús.
1: Santa María, Madre de Dios, ruega por nosotros pecadores, ahora y en la hora de nuestra muerte. Amén.
0: Dios te salve María, llena eres de gracia, el Señor es contigo, bendita eres entre todas las mujeres y bendito el fruto de tu vientre, Jesús.
1: Santa María, Madre de Dios, ruega por nosotros pecadores, ahora y en la hora de nuestra muerte. Amén.
0: Dios te salve María, llena eres de gracia, el Señor es contigo. Bendita eres entre todas las mujeres y bendito el fruto de tu vientre, Jesús.
1: Santa María, Madre de Dios, ruega por nosotros pecadores, ahora y en la hora de nuestra muerte. Amén.
0: Dios te salve María, llena eres de gracia, el Señor es contigo. Bendita eres entre todas las mujeres y bendito el fruto de tu vientre, Jesús.
1: Santa María, Madre de Dios, ruega por nosotros pecadores, ahora y en la hora de nuestra muerte. Amén.
0: Dios te salve María, llena eres de gracia, el Señor es contigo. Bendita eres entre todas las mujeres y bendito el fruto de tu vientre, Jesús.
1: Santa María, Madre de Dios, ruega por nosotros pecadores, ahora y en la hora de nuestra muerte. Amén.
0: Dios te salve María, llena eres de gracia, el Señor es contigo. Bendita eres entre todas las mujeres y bendito el fruto de tu vientre, Jesús.
1: Santa María, Madre de Dios, ruega por nosotros pecadores, ahora y en la hora de nuestra muerte. Amén.
0: Dios te salve María, llena eres de gracia, el Señor es contigo. Bendita eres entre todas las mujeres y bendito es el fruto de tu vientre, Jesús.
1: Santa María, Madre de Dios, ruega por nosotros pecadores, ahora y en la hora de nuestra muerte. Amén.
0: Dios te salve María, llena eres de gracia, el Señor es contigo. Bendita eres entre todas las mujeres y bendito el fruto de tu vientre, Jesús.
1: Santa María, Madre de Dios, ruega por nosotros pecadores, ahora y en la hora de nuestra muerte. Amén.
0: Dios te salve María, llena eres de gracia, el Señor es contigo. Bendita eres entre todas las mujeres y bendito el fruto de tu vientre, Jesús.
1: Santa María, Madre de Dios, ruega por nosotros pecadores, ahora y en la hora de nuestra muerte. Amén.
0: Gloria al Padre, y al Hijo, y al Espíritu Santo.
1: Como era en el principio, ahora y siempre, por los siglos de los siglos. Amén.
0: Oh Jesús mío, perdona nuestros pecados, líbranos del fuego del infierno, lleva al cielo a todas las almas, especialmente a las más necesitadas de tu misericordia.

0: por las intenciones de nuestro Santo Padre, el Papa Juan Pablo II, pidamos también por las intenciones de nuestro obispo y también de nuestros párrocos. Dios te salve, María, llena eres de gracia, el Señor es contigo. Bendita eres entre todas las mujeres y bendito el fruto de tu vientre, Jesús.
1: Santa María, Madre de Dios, ruega por nosotros pecadores, ahora y en la hora de nuestra muerte. Amén.
0: Pidamos al Señor que nos conceda el don de la fe. Dios te salve, María, llena eres de gracia, el Señor es contigo. Bendita eres entre todas las mujeres y bendito el fruto de tu vientre, Jesús.
1: Santa María, Madre de Dios, ruega por nosotros pecadores, ahora y en la hora de nuestra muerte. Amén.
0: Pidámosle al Señor que nos conceda el don de la esperanza. Dios te salve, María, llena eres de gracia, el Señor es contigo. Bendita eres entre todas las mujeres y bendito el fruto de tu vientre, Jesús.
1: Santa María, Madre de Dios, ruega por nosotros pecadores, ahora y en la hora de nuestra muerte. Amén.
0: Pidamos también el don de la caridad. Dios te salve, María, llena eres de gracia, el Señor es contigo. Bendita eres entre todas las mujeres y bendito el fruto de tu vientre, Jesús.
1: Santa María, Madre de Dios, ruega por nosotros pecadores, ahora y en la hora de nuestra muerte. Amén.
0: Gloria al Padre, y al Hijo, y al Espíritu Santo.
1: Como era un principio, ahora y siempre, por los siglos de los siglos. Amén.
0: Recitamos todos la salve. Dios te salve, Reina y Madre de misericordia, vida, dulzura y esperanza nuestra. Dios te salve, a ti llamamos los desterrados hijos de Eva, a ti suspiramos gimiendo y llorando en este valle de lágrimas. Ea pues, Señora, abogada nuestra, vuelve a nosotros esos tus ojos misericordiosos, y después de este destierro, muéstranos a Jesús, fruto bendito de tu vientre. Oh clementísima, oh piadosa, oh dulce Virgen María, ruega por nosotros, Santa Madre de Dios, para que seamos dignos de alcanzar las promesas de nuestro Señor Jesucristo. Amén. Señor, ten piedad de nosotros.
1: Señor, ten piedad de nosotros.
0: Cristo, ten piedad de nosotros.
1: Cristo, ten piedad de nosotros.
0: Señor, ten piedad de nosotros.
1: Señor, ten piedad de nosotros.
0: Cristo, óyenos.
1: Cristo, óyenos.
0: Cristo, escúchanos.
1: Cristo, escúchanos.
0: Dios Padre Celestial,
1: ten piedad de nosotros.
0: Dios Hijo Redentor del mundo,
1: ten piedad de nosotros.
0: Dios Espíritu Santo,
1: ten piedad de nosotros.
0: Santísima Trinidad, un solo Dios,
1: ten piedad de nosotros.
0: Santa María,
1: ruega por nosotros.
0: Santa Madre de Dios,
1: ruega por nosotros.
0: Santa Virgen de las Vírgenes,
1: ruega por nosotros.
0: Madre de Cristo,
1: ruega por nosotros.
0: Madre de la Iglesia,
1: ruega por nosotros.
0: Madre de la Divina Gracia,
1: ruega por nosotros.
0: Madre Purísima,
1: ruega por nosotros.
0: Madre Castísima,
1: ruega por nosotros.
0: Madre Virgen,
1: ruega por nosotros.
0: Madre sin mancha,
1: ruega por nosotros.
0: Madre Inmaculada,
1: ruega por nosotros.
0: Madre Amable,
1: ruega por nosotros.
0: Madre Admirable,
1: ruega por nosotros.
0: Madre del Buen Consejo,
1: ruega por nosotros.
0: Madre del Creador,
1: ruega por nosotros.
0: Madre del Salvador,
1: ruega por nosotros.
0: Virgen Prudentísima,
1: ruega por nosotros.
0: Virgen digna de veneración,
1: ruega por nosotros.
0: Virgen digna de alabanza,
1: ruega por nosotros.
0: Virgen poderosa,
1: ruega por nosotros.
0: Virgen clemente,
1: ruega por nosotros.
0: Virgen fiel,
1: ruega por nosotros.
0: Modelo de santidad,
1: ruega por nosotros.
0: Espejo de justicia,
1: ruega por nosotros.
0: Trono de sabiduría,
1: ruega por nosotros.
0: Causa de nuestra alegría,
1: ruega por nosotros.
0: Vaso espiritual,
1: ruega por nosotros.
0: Vaso digno de honor,
1: ruega por nosotros.
0: Vaso insigne de devoción,
1: ruega por nosotros.
0: Rosa mística,
1: ruega por nosotros.
0: Torre de marfil,
1: ruega por nosotros.
0: Casa de oro,
1: ruega por nosotros.
0: Arca de la Alianza,
1: ruega por nosotros.
0: Puerta del cielo,
1: ruega por nosotros.
0: Estrella de la mañana,
1: ruega por nosotros.
0: Salud de los enfermos,
1: ruega por nosotros.
0: Refugio de los pecadores,
1: ruega por nosotros.
0: Consuelo de los afligidos,
1: ruega por nosotros.
0: Auxilio de los cristianos,
1: ruega por nosotros.
0: Reina de los ángeles,
1: ruega por nosotros.
0: Reina de los patriarcas, Reina de los profetas,
1: ruega por nosotros.
0: Reina de los apóstoles,
1: ruega por nosotros.
0: Reina de los mártires,
1: ruega por nosotros.
0: Reina de los confesores,
1: ruega por nosotros.
0: Reina de las vírgenes,
1: ruega por nosotros.
0: Reina de todos los santos,
1: ruega por nosotros.
0: Reina concebida sin pecado original,
1: ruega por nosotros.
0: Reina llevada al cielo,
1: ruega por nosotros.
0: Reina del Santísimo Rosario,
1: ruega por nosotros.
0: Reina de la familia,
1: ruega por nosotros.
0: Reina de la paz,
1: ruega por nosotros.
0: Cordero de Dios, que quitas el pecado del mundo, ten piedad de nosotros. Cordero de Dios, que quitas el pecado del mundo,
1: ten piedad de nosotros.
0: Cordero de Dios, que quitas el pecado del mundo, danos la paz. Ruega por nosotros, Santa Madre de Dios,
1: para que seamos dignos de alcanzar las promesas de nuestro Señor Jesucristo.
0: Oremos. Te rogamos, Señor, concedas a nosotros, tus siervos, gozar de perpetua salud de alma y cuerpo, y por la gloriosa intercesión de la bienaventurada siempre Virgen María, seamos libres de las tristezas de este mundo y gocemos de las eternas alegrías del cielo. Por Jesucristo nuestro Señor.
1: Amén.
0: En el nombre del Padre, y del Hijo, y del Espíritu Santo. Amén.
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0: ¿Les gustó o no? ¿Quieren más o no? ¿O nos vamos a ver a Marco Antonio Solís? ¿Seguimos? Muy bien.
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problemas, pero a Cristo... Bueno, buenos días a todos, señores, a esta hora de la mañana. Aquí venimos para llevarle lo mejor de la música cristiana católica ranchera. Vamos entonces con lo primero, rezando la oración que Cristo nos enseñó, digamos juntos. Padre nuestro que estás en el cielo, santificado sea tu nombre, venga a nosotros tu reino. Hágase tu voluntad en la tierra como en el cielo. Danos hoy nuestro pan de cada día y perdona nuestras ofensas como también nosotros perdonamos a los que nos ofenden. No nos dejes caer en la tentación y líbranos del mal. Amén. Comenzamos con la primera ranchera de esta mañana, un día tan especial, pura música de conjunto de la mera nuestra. Aquí va entonces esta que se llama Tú me hiciste libre, Señor.

0: aunque sea con problemas.
1: Bueno, saluditos entonces especiales al amigo Ángel Gabriel Bustillo, siempre pendiente ahí de la 910 AM, le saludamos a esta hora de la mañana, siempre pendiente ahí de la radio, saludos. Le vamos a saludar también a una persona que siempre está pendiente de la radio, María Sagrario Aguilar. Saludos, Marillita, Dios me la bendiga, me la acompañe siempre. Lo vamos con una ranchera que se llama El Buen Pastor. Oiga cómo suena esto, El Buen Pastor.

pastor. Dice Octulia Rodas: hola, buenos días, hermano. ¿Cómo amaneció? Me complace con el canto de la cumbia misionera. Muchas gracias y bendiciones a toda la familia. Dice entonces, saluditos especiales para Octulia Rodas, que nos está sintonizando a esta hora de la mañana. Vamos a irnos entonces ahorita, hermanita, con una canción que se llama, que es del conjunto Revelación Misionera. Esta canción se llama Esta Fiesta Ya Comenzó. Oiga cómo son estas.

estamos escuchando entonces, esta fiesta ya comenzó. Saluditos especiales para muchas personas que están pendientes de la radio en la 910 AM a esta hora de la mañana. Bessy Castro, saludos Bessy. También a Reinita González, que nos está sintonizando a esta hora de la mañana, le saludamos. Dios me le bendiga, me le acompañe siempre. Janet Sánchez también, saludos Janet, Dios le acompañe y le bendiga a esta hora de la mañana. Los vamos con algo que suena de esta manera. Oiga cómo se llama esto. Señor, tú eres el pan.

Bueno, recuerda escribirnos al 95000175. Saludos al hermano Emmanuel y también a Ludis Cantor, que nos sintoniza siempre y está pendiente de la radio en la 910 AM a esta hora de la mañana. Dios me le bendiga, me le acompañe siempre. Saludos entonces, mi hermano. Lo vamos complaciendo con este canto, una estilo, una buena ranchera, le digo. Se llama Iba Jesús Caminando. Claro que sí.

Ahí estábamos escuchando entonces, iba Jesús caminando. Saludos para todas esas personas que están pendientes de la radio en la 910 AM a esta hora de la mañana, el hermano Félix Cantalicio Vilches, ahí en la zona de Lepaterique, y a su esposa Marta Martínez, que está pendiente de la radio a esta hora de la mañana. Vámonos con esta ranchera complaciendo a la gente de Lepaterique. Esto se llama Deja que mi alma te alabe.

Vamos a escucharlo entonces, deja que mi alma te alabe. Saluditos especiales a toda la gente que está pendiente de la 910 AM en la radio. Juan Ramón Calix, saludos Juan Ramón. Antonio Pineda, también muy pendiente de la radio a esta hora de la mañana, les saludamos. Vámonos con una ranchera que se llama El Milagro de Dios. Oiga cómo suena esto.

milagro de Dios. Saludos a Griselda Aguilar ahí en la montaña del Hisopo y también a Melvin Molina en la colonia Las Palmas a esta hora de la mañana. Ellos nos están sintonizando siempre y le digo, muy contenta la gente porque en varios lugares, ya casi en todo el país podríamos decir, está lloviendo. Y eso es una gran bendición porque estábamos en un momento difícil por la situación de la sequía, ¿verdad? Del fenómeno del Niño. Pero bueno, gracias a Dios ya tenemos la agüita y se están llenando las represas y también en algunos lugares están sembrando. Eso es importante. Saludos a Jessica Cruz ahí en Cumulina Curarén, que nos está sintonizando a esta hora de la mañana. Jessica, ¿cómo está la gente en Curarén? ¿Están contentos o están tristes? ¿Cómo están ahí? Bueno, lo vamos entonces. Esto se llama El Poder de Dios y el Fuego.

Ahí estábamos escuchando entonces el poder de Dios y los fuegos. Saludos a Rebeca Ferrera, también a José Gabriel Mejía en la zona del Langue Valle. Saludos a la gente de Langue, la gente que nos está sintonizando en el sur del país. Bueno, están pendientes de este momento, digamos, un poquito complicado en la vida, pero que todos vamos a pasar por ahí, de ese momento de que traigan el cuerpo de Monseñor Teodoro Gómez ahí en la zona sur. Entonces, muy pendiente, hay que estar pendiente de los medios oficiales para ese momento tan especial que es darle cristiana sepultura a Monseñor Teodoro Gómez. Saludos entonces a la gente del sur que está pendiente de la radio también y pendiente de ese momento tan especial. Nos vamos con algo que se llama del grupo San Juan Apóstol. Hagan lo que él es.

Ahí estábamos escuchando entonces, hagan lo que les diga. Saluditos especiales para Glenda en Santa Cruz Maraita. Saludos entonces, Glenda, Santa Cruz Maraita. También a Janet Sánchez en la colonia Los López. Ahí en la colonia Los López, saludos a toda la gente que está pendiente de la radio siempre. Ana Rodríguez en la colonia Travesía, saluditos, Ana. Y lo vamos con una canción que se llama Mira los lirios del campo. Y hoy sí le digo, los lirios van a empezar a salir porque con la lluvia los lirios brotan del suelo.

problemas. Allí está entonces escuchando Mira los Lirios del Campo. Saluditos a la hermanita Sandra Esperanza Gómez, allá en la aldea Suyapa, muy pendiente. Saludamos también a una mujer que siempre nos escucha, y si no los escucha, pues es por situaciones ya de la vida. Doña Nati, saludito Doña Nati, si nos está escuchando, escríbanos al 95 00 0175, o si hay alguna persona que conoce a Doña Nati, que nos escriba al 95 00 0175. Vámonos con esta ranchera que se llama La Nueva Jerusalén.

Ahí estábamos escuchando entonces la Nueva Jerusalén. Saludos especiales para Marlin Flores allá en San Lorenzo, en el Caimito San Lorenzo Valle. Saluditos entonces para Marlin Flores, pendiente de la radio a esta hora de la mañana. Pura ranchera, dice que han amanecido hoy allá en la zona del Caimito. Lo vamos con una ranchera que se llama...

Saluditos a María de la Cruz Cáceres, allá en el Jicarito San Antonio de Oriente. Muy contentos, creo, en la zona de San Antonio de Oriente por las lluvias. Y gracias, pues, a Dios que tenemos este momento tan especial de tener agua, porque le viene a dar vida a toda la parte, podríamos decir, del medio ambiente, de las montañas. Crecen todo, todo crece cuando viene la lluvia. Entonces, saluditos especiales a toda la gente que está pendiente y que están pendientes también de la radio, en la 910 AM. Bueno, yo ya con esto estoy llegando al final de este subprograma Con Dios al Amanecer. Recuerde siempre, pórtese bien, mi hermano. Y si le cae mal a alguien por portarse bien, pues dígalo haciendo. No se preocupe, que siempre, como dicen, a alguien hay que caerle mal en esta vida, pero hay que hacer las cosas bien. Entonces me voy con esto que se llama Viva la Fe, Viva la Fe.

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6: Dejado ya el descanso de la noche, despierto en la alegría de tu amor. Concédeme tu luz que me ilumine como ilumina el sol. Alabemos a Nuestra Señora con el rezo del Ángelus. El ángel del Señor anunció a María y concibió por obra y gracia del Espíritu Santo. Dios te salve María, llena eres de gracia, el Señor está contigo. Bendita tú eres entre todas las mujeres, y bendito es el fruto de tu vientre, Jesús. Santa María, Madre de Dios, ruega por nosotros pecadores, ahora y en la hora de nuestra muerte. Amén. He aquí la esclava del Señor. Hágase en mí según tu palabra. Dios te salve María, llena eres de gracia, el Señor está contigo. Bendita tú eres entre todas las mujeres, y bendito es el fruto de tu vientre, Jesús. Santa María, Madre de Dios, ruega por nosotros pecadores, ahora y en la hora de nuestra muerte. Amén. Y el Verbo se hizo carne y habitó entre nosotros. Dios te salve María, llena eres de gracia, el Señor está contigo. Bendita tú eres entre todas las mujeres, y bendito es el fruto de tu vientre, Jesús. Santa María, Madre de Dios, ruega por nosotros pecadores, ahora y en la hora de nuestra muerte. Amén. Ruega por nosotros, Santa Madre de Dios, para que seamos dignos de alcanzar las promesas de nuestro Señor Jesucristo. Oremos. Infunde, Señor, tu gracia en nuestras almas, para que, habiendo conocido por el anuncio del ángel la encarnación de tu Hijo, Jesucristo, lleguemos por su pasión y su cruz a la gloria de la resurrección. Por el mismo Jesucristo, nuestro Señor. Amén. Gloria al Padre, y al Hijo, y al Espíritu Santo, como era en el principio, ahora y siempre, por los siglos de los siglos. Amén.
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1: 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En el mundo tienen tribulación, pero confíen. Yo he vencido al mundo. Juan 16:33. 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
2: El verdadero gozo de la misión y la revelación a los sencillos. Bienvenidos a los textos en contexto. Nos situamos en el Evangelio según San Lucas, en el capítulo 10, versículos del 17 al 24. Vamos a la palabra. En aquel tiempo los 72 regresaron llenos de alegría y le dijeron a Jesús: Señor, hasta los demonios se nos someten en tu nombre. Él les contestó: Vi a Satanás caer del cielo como un rayo. A ustedes les he dado poder para aplastar serpientes y escorpiones y para vencer toda la fuerza del enemigo, y nada les podrá hacer daño. Pero no se alegren de que los demonios se les sometan. Alégrense más bien de que sus nombres están escritos en el cielo. En aquella misma hora, Jesús se llenó de júbilo en el Espíritu Santo y exclamó: Te doy gracias, Padre, Señor del cielo y de la tierra, porque has escondido estas cosas a los sabios y a los entendidos, y las has revelado a la gente sencilla. Gracias, Padre, porque así te ha parecido bien. Todo me lo ha entregado mi Padre, y nadie conoce quién es el Hijo sino el Padre, ni quién es el Padre sino el Hijo y aquel a quien el Hijo se lo quiera revelar. Palabra del Señor. Regresaron los enviados a todas las naciones del mundo, a las 72 naciones del mundo, que en el mundo de la Biblia, en el mundo de Jesús, era lo que se entendía como el mundo conocido. Han regresado de la misión. Y en un clima de gran alegría, los discípulos, estos enviados, informan a Jesús sobre el éxito que obtuvieron en esta tarea misionera que se les había encomendado. Mientras Jesús les había dado poder para curar a los enfermos, recordemos el capítulo 10, versículo 9, ellos experimentaron que hasta los demonios se doblegaban ante la palabra proclamada en nombre del Señor. Por su parte, a propósito de la tarea cumplida por los discípulos, Jesús les relata una visión de carácter como un tipo apocalíptico. El anuncio del reino de Dios, hecho por sus discípulos, junto con las manifestaciones de poder que indican su presencia, significan el comienzo de la derrota de Satanás y de su poder. El príncipe del mal es echado ya fuera, porque ahora se ha comenzado a expandir el reinado de Dios, el Basileia Phuthêou en griego. Sin embargo, los discípulos no deben alegrarse tanto por el poder que poseen. Esa es la advertencia del Señor. Eso es lo que les dice hoy en el texto. Su mayor alegría está más bien que ya desde ahora participan del reinado de Dios. Esa es la gran alegría. No tanto esa manifestación del poder, cuanto más ser parte ya del reino de Dios. Estar ahí, estar con Él. Hermano, los discípulos de hoy también somos llamados a continuar la misión de aquellos 72 y a continuarla en nombre de Jesús, con su mismo poder, con las mismas consecuencias. Que el mal sea vencido, que el mal sea derrotado. Por eso es que el triunfo sobre el mal y el comienzo del reinado de Dios es ocasión para que Jesús se llene de la alegría que produce el Espíritu Santo, como se proclamó en el texto. Por esto es que, lleno de gozo porque Dios comienza su reinado o su soberanía sobre el mal, Jesús, vemos de una manera muy bella, como da gracias al Padre porque los pequeños han recibido esta revelación que no pudieron alcanzar ni los inteligentes, ni los prudientes, ni los que se dieron como sabios y entendidos. ¿Por qué? Porque solo los pobres, los sencillos, los marginados de la sociedad llegan a conocer a Dios como Padre y experimentan en su vida, experimentan su misericordia mediante el Hijo, el único que conoce al Padre y lo hace presente entre nosotros. Por eso es que el discípulo que sabe contemplar a Jesús y lo acepta en su corazón es dichoso, porque se le está regalando a alguien que ni los profetas ni los reyes conocieron. Se le está dando la oportunidad de conocer al mismo Jesús, el Hijo de Dios, el Señor de la historia. Fíjense, hermanos, cómo el fruto más valioso de la misión no radica en los éxitos ni en el reconocimiento del poder alcanzado, sino en la certeza de tener nuestro nombre escrito en el cielo. ¿Alguna vez te has alegrado, te pregunto, de que tu nombre está inscrito en el cielo? El día del bautismo, tu nombre fue inscrito en el cielo. ¿Alguna vez le has dado gracias a Dios por esto? Si no lo has hecho, hoy dale gracias porque tu nombre está inscrito en el cielo. La verdadera alegría cristiana nace de un corazón sencillo, un corazón humilde, capaz de acoger la revelación del Padre a través de Jesús y de reconocer que la presencia del reino ya está transformando la propia vida y ya está venciendo el mal en el mundo. Que este reino de Dios siga transformando nuestra historia y nos permita el gozo de sabernos ya parte del reinado de Dios en nuestra vida y en el mundo. Que Dios te bendiga.

0: Gracias, Jesús mío, por la bondad con que me has recibido y permitido gozar de tu presencia y compañía amorosa. Mi corazón queda contigo. En mi trabajo y en mis descansos, me acordaré de ti y procuraré.
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3: 6:30 de la mañana.
4: 6:30 de la mañana.
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1: El verdadero gozo de la misión y la revelación a los sencillos. Bienvenidos a los textos en contexto. Nos situamos en el Evangelio según San Lucas, en el capítulo 10, versículos del 17 al 24. Vamos a la palabra. En aquel tiempo los 72 regresaron llenos de alegría y le dijeron a Jesús: Señor, hasta los demonios se nos someten en tu nombre. Él les contestó: Vi a Satanás caer del cielo como un rayo. A ustedes les he dado poder para aplastar serpientes y escorpiones y para vencer toda la fuerza del enemigo, y nada les podrá hacer daño. Pero no se alegren de que los demonios se les sometan. Alégrense más bien de que sus nombres están escritos en el cielo. En aquella misma hora, Jesús se llenó de júbilo en el Espíritu Santo y exclamó: Te doy gracias, Padre, Señor del cielo y de la tierra, porque has escondido estas cosas a los sabios y a los entendidos, y las has revelado a la gente sencilla. Gracias, Padre, porque así te ha parecido bien. Todo me lo ha entregado mi Padre, y nadie conoce quién es el Hijo sino el Padre, ni quién es el Padre sino el Hijo y aquel a quien el Hijo se lo quiera revelar. Palabra del Señor. Regresaron los enviados a todas las naciones del mundo, a las 72 naciones del mundo, que en el mundo de la Biblia, en el mundo de Jesús, era lo que se entendía como el mundo conocido. Han regresado de la misión. Y en un clima de gran alegría, los discípulos, estos enviados, informan a Jesús sobre el éxito que obtuvieron en esta tarea misionera que se les había encomendado. Mientras Jesús les había dado poder para curar a los enfermos, recordemos el capítulo 10, versículo 9, ellos experimentaron que hasta los demonios se doblegaban ante la palabra proclamada en nombre del Señor. Por su parte, a propósito de la tarea cumplida por los discípulos, Jesús les relata una visión de carácter como un tipo apocalíptico. El anuncio del reino de Dios, hecho por sus discípulos, junto con las manifestaciones de poder que indican su presencia, significan el comienzo de la derrota de Satanás y de su poder. El príncipe del mal es echado ya fuera, porque ahora se ha comenzado a expandir el reinado de Dios, el Basileia Phufeu en griego. Sin embargo, los discípulos no deben alegrarse tanto por el poder que poseen. Esa es la advertencia del Señor. Eso es lo que les dice hoy en el texto. Su mayor alegría está más bien que ya desde ahora participan del reinado de Dios. Esa es la gran alegría. No tanto esa manifestación del poder, cuanto más ser parte ya del reino de Dios. Estar ahí, estar con Él. Hermanos, los discípulos de hoy también somos llamados a continuar la misión de aquellos 72 y a continuarla en nombre de Jesús, con su mismo poder, con las mismas consecuencias. Que el mal sea vencido, que el mal sea derrotado. Por eso es que el triunfo sobre el mal y el comienzo del reinado de Dios es ocasión para que Jesús se llene de la alegría que produce el Espíritu Santo, como se proclamó en el texto. Por esto es que, lleno de gozo porque Dios comienza su reinado o soberanía sobre el mal, Jesús, vemos de una manera muy bella, cómo da gracias al Padre porque los pequeños han recibido esta revelación que no pudieron alcanzar ni los inteligentes, ni los prudientes, ni los que se dieron como sabios y entendidos. ¿Por qué? Porque solo los pobres, los sencillos, los marginados de la sociedad llegan a conocer a Dios como Padre y experimentan en su vida, experimentan su misericordia mediante el Hijo, el único que conoce al Padre y lo hace presente entre nosotros. Por eso es que el discípulo que sabe contemplar a Jesús y lo acepta en su corazón es dichoso, porque se le está regalando a alguien que ni los profetas ni los reyes conocieron. Se le está dando la oportunidad de conocer al mismo Jesús, el Hijo de Dios, el Señor de la historia. Fíjense, hermanos, cómo el fruto más valioso de la misión no radica en los éxitos ni en el reconocimiento del poder alcanzado, sino en la certeza de tener nuestro nombre escrito en el cielo. ¿Alguna vez te has alegrado, te pregunto, de que tu nombre está inscrito en el cielo? El día del bautismo, tu nombre fue inscrito en el cielo. ¿Alguna vez le has dado gracias a Dios por esto? Si no lo has hecho, Hoy dale gracias porque tu nombre está inscrito en el cielo. La verdadera alegría cristiana nace de un corazón sencillo, un corazón humilde, capaz de acoger la revelación del Padre a través de Jesús y de reconocer que la presencia del reino ya está transformando la propia vida y ya está venciendo el mal en el mundo. Que este reino de Dios siga transformando nuestra historia y nos permita el gozo de sabernos ya parte del reinado de Dios en nuestra vida y en el mundo. Que Dios te bendiga.

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3: 7:00 a.m.
1: 7:00 a.m.
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0: En el nombre del Padre, del Hijo y del Espíritu Santo. El Señor esté con ustedes. Ofrecemos esta Eucaristía pidiendo por la salud de Cecilia, Gustavo Zúñiga, Cecilia y Suyapa. Pedimos al Espíritu Santo de una devota, por Carla Elena Hijos, por intenciones de Josué Zúñiga, por peticiones a la Virgen María, por Seré, Emma Beatriz, Mariana Brito, por Alejandra Chamorro, por el eterno descanso de las almas de nuestros hermanos Josefa Barahona, José García, Estela Aguilar, Juan Carlos Padilla, Lara Pereira Bonilla, tercer día de su novenario, Heidi Beatriz Zúñiga, Eva Antonieta Reyes, Pilar Ercilia Reyes, Leslie Amador, Justo Sierra, difunto de la familia Núñez Suazo y las benditas ánimas del purgatorio. Todo lo que hiciste con nosotros, Señor, es verdaderamente justo, porque hemos pecado contra ti y hemos desobedecido tus mandatos. Pero haz honor a tu nombre y trátanos conforme a tu inmensa misericordia. Para celebrar dignamente los sagrados misterios, nos reconocemos pecadores delante de Dios. Yo confieso ante Dios Todopoderoso y ante ustedes, hermanos, que he pecado mucho de pensamiento, palabra, obra y omisión, por mi gran culpa. Por eso ruego a Santa María, siempre Virgen, a los ángeles, a los santos y a ustedes, hermanos, que intercedan por mí ante Dios nuestro Señor. Dios Todopoderoso tenga misericordia de nosotros, perdone nuestros pecados y nos lleva a la vida eterna. Señor, ten piedad. Cristo, ten piedad. Señor, ten piedad. Oremos. Señor Dios, que manifiestas tu poder de una manera admirable, sobre todo cuando perdonas y ejerces tu misericordia, multiplica tu gracia sobre nosotros para que, apresurándonos hacia lo que nos prometes, nos hagas participar de los bienes celestiales. Por nuestro Señor Jesucristo, tu Hijo, que contigo vive y reina en la unidad del Espíritu Santo y es Dios por los siglos de los siglos.
1: Amén. Del libro de Job. Job le dijo al Señor: reconozco que lo puedes todo y que ninguna cosa es imposible para ti. Era yo el que con palabras insensatas empañaba la sabiduría de tus designios. He hablado de grandezas que no puedo comprender y de maravillas que superan mi inteligencia. Yo te conocía solo de oídas, pero ahora te han visto ya mis ojos. Por eso me retracto de mis palabras y me arrepiento, echándome polvo y ceniza. El Señor bendijo a Job al final de su vida más que al principio. Llegó a poseer 14,000 ovejas, 6,000 camellos, 1,000 yuntas de bueyes y 1,000 burras. Tuvo 7 hijos y 3 hijas. La primera se llamaba Paloma, la segunda Canela y la tercera Azabache. No había en todo el país mujeres más bellas que las hijas de Job. Su padre les asignó una parte de la herencia, al igual que a sus hermanos. Y Job vivió hasta los 140 años y vio a sus hijos, a sus nietos y a sus bisnietos. Murió anciano y colmado de años. Palabra de Dios.
2: Enséñame, Señor, tus mandatos. Enséñame a gustar y a comprender tus preceptos, pues yo me fío de ellos. Sufrir por provechoso para mí, pues aprendí, Señor, tus mandamientos. Enséñame, Señor, tus mandamientos. Yo bien sé que son justos tus decretos y que tienes razón cuando me afliges. Todo subsiste hasta hoy por orden tuya y todo está a tu servicio. Enséñame, Señor, tus mandamientos. Yo soy tu siervo, instrúyeme y conoceré tus preceptos. La explicación de tu palabra da luz y entendimiento a los humildes. Enséñame, Señor, tus mandamientos. En pie para escuchar el Santo Evangelio.

El Señor esté con ustedes. Lectura del Santo Evangelio según San Lucas. En aquel tiempo, los 72 discípulos regresaron llenos de alegría y le dijeron a Jesús: Señor, hasta los demonios se nos someten en tu nombre. Él les contestó: vi a Satanás caer del cielo como el rayo. A ustedes le he dado poder para aplastar serpientes y escorpiones y para vencer toda la fuerza del enemigo. Nada les podrá hacer daño. Pero no se alegren de que los demonios se les sometan. Alégrense más bien de que su nombre esté escrito en el cielo. En aquella misma hora Jesús se llenó de júbilo en el Espíritu Santo y exclamó: yo te alabo, Padre, Señor del cielo y de la tierra, porque has escondido estas cosas a los sabios y a los entendidos y las has revelado a la gente sencilla. Gracias, Padre, porque así te ha parecido mejor. Todo me lo ha entregado mi Padre, y nadie conoce quién es el Hijo sino el Padre, y nadie conoce quién es el Padre sino el Hijo, y aquel a quien el Hijo se lo quiera revelar. Volviéndose a los discípulos, le dijo aparte: dichosos los ojos que ven lo que ustedes ven, porque yo les digo que muchos profetas y reyes quisieron ver lo que ustedes ven y no lo vieron, y oír lo que ustedes oyen y no lo oyeron. Palabra del Señor. Tenga la bondad de sentarse. Víspera ya del tránsito de ese día grande, el 4 de octubre, festividad de San Francisco de Asís, que había entendido muy bien el libro de Job, cómo el Señor habla con especialmente amoroso, no en las bendiciones, sino precisamente en la cruz, es decir, cuando Dios te asocia a su obra salvadora. Es una cosa que puede parecer pues una contradicción, pero es que las cosas de Dios son así, son de otra manera. Eso es lo que no podían entender la inmensa mayoría del pueblo judío, solamente esa minoría, el resto de Israel, al que pertenece María, Juan el Bautista, José, Ana, Zacarías, el resto de Israel, que así se le nombra, es el que había hecho esa lectura concreta de que el Salvador moriría en la cruz y que la salvación vendría en la cruz y no vendría de una manera aparatosa y no saldría de las grandes familias sacerdotales ni nacería al lado del templo, sino, bueno, como todos sabemos, ¿no? San Francisco, que de las personas que más se ha identificado con el Señor, aunque lógicamente eso solamente Dios lo sabe, le dice Dios, Francisco, has hablado mucho y muy bien de mí, pídeme. Y San Francisco, que podía haber pedido ver el cielo, participar de hacer grandes cosas, quitar el hambre de su todo, ¿no? Pues le dice, ¿no? A vos mismo en la cruz, despreciado por los hombres, que es lo que estaba el Señor, ¿no? Y es el momento en que el Señor, en esa imagen tan bonita, pero tan fuerte, humanamente hablando, en la que el Señor se desprende la mano derecha de la cruz y la abraza consigo mismo. Es decir, San Francisco sabía lo que pedía y le vienen los estigmas, comparte el dolor, que tenía que ser increíble, ¿no? Ahí, ¿no? Y eso es lo que nosotros hemos estado leyendo en esta semana en el libro de Job, y que hoy ha dado ya Job, no es el que empezó
rebelándose contra Dios, cuando viene la cruz en su vida, no es el que se desea la muerte, porque cuando le viene la cruz, no es el que mantiene esas conversaciones duras, ásperas, primero con los amigos, con su mujer, luego consigo mismo, ¿no? Tremenda diálogo con él mismo, sino es el hombre que dice, me retracto. Ha tenido, que además lógicamente viene en la última parte del libro de Job, esa conversación con Dios, y en la que él entiende que Dios también habla por medio de la cruz. Por eso en el Evangelio, fíjense, los apóstoles, los discípulos del Señor, esos 72 que Dios ha mandado, vienen exclamando de gozo, y es normal y es bueno, que Señor, los demonios se nos sometían en tu nombre, ¿no? Y Dios que les dice que no estén contentos por eso, sino porque su nombre está escrito en los cielos. Y a renglón seguido, porque lógicamente el Señor los tiene que formar bien, porque de ahí van a salir las 12 columnas de la Iglesia, el Señor les dice que en esa oración sacerdotal que se llama, te alabo Padre, porque has hecho entender estas cosas a los sabios, a los sencillos de corazón, no a los sabios. Como siempre decimos, no se trata ni muchísimo menos que Dios, cuando hablamos de sencillos, no es aquellas personas que, como ha habido el día 30, celebrábamos a San Jerónimo, a quien Dios, como dijimos, Dios lo dotó de una inteligencia y de unos conocimientos extraordinarios para que pusiera a disposición de todos los cristianos la debidamente traducida la palabra de Dios que ha llegado a nosotros. No se trata de no tener conocimiento, todo lo contrario. Lo debemos de tener y tenemos que procurar formarnos. Está hablando de la actitud interior de nosotros mismos. Los apóstoles vienen un poco, y los discípulos, orgullosetes, porque los demonios se les somete. Y el Señor le dice que no por eso, ¿no? Sino porque su nombre está escrito en el cielo, y que en el cielo estarán escritos los que tengan una actitud humilde y sincera, humilde y sincera. Vamos a pedirle a la Santísima Virgen María que nos ayude a entender la actitud humilde y sincera, que es la máxima, la acción de Dios sobre nosotros.

sea agradable a Dios Padre Todopoderoso. Concédenos, Dios misericordioso, que nuestra ofrenda te sea aceptable y que con ella quede abierta para nosotros la fuente de toda bendición. Por Jesucristo nuestro Señor. Señor, esté con ustedes. Levantemos el corazón. Demos gracias al Señor nuestro Dios. En verdad es justo y necesario, es nuestro deber y salvación darte gracias siempre y en todo lugar, Señor Padre Santo, Dios Todopoderoso y Eterno, por Cristo, Señor nuestro, cuya muerte celebramos unidos en caridad, cuya resurrección proclamamos con viva fe, cuyo advenimiento glorioso aguardamos con firmísima esperanza. Por eso, con los ángeles y los santos, cantamos sin cesar el himno de tu gloria diciendo:

Santo eres en verdad, Señor, fuente de toda santidad. Por eso te pedimos que santifiques estos dones con la efusión de tu Espíritu, de manera que se conviertan para nosotros en el cuerpo y la sangre de Jesucristo nuestro Señor, el cual, cuando iba a ser entregado a su pasión voluntariamente aceptada, tomó pan, dándote gracias, lo partió y lo dio a sus discípulos, diciendo: tomen y coman todos de él, porque esto es mi cuerpo, que será entregado por ustedes.

Del mismo modo, acabada la cena, tomó el cáliz, dándote gracias de nuevo, lo pasó a sus discípulos, diciendo: tomen y beban todos de él, porque este es el cáliz de mi sangre, sangre de la alianza nueva y eterna, que será derramada por usted y por muchos para el perdón de los pecados. Hagan esto en conmemoración mía.

Este es el sacramento de nuestra fe. Así pues, Padre, al celebrar ahora el memorial de la muerte y resurrección de tu Hijo,

Ofrecemos el pan de vida y el cáliz de salvación y te damos gracias porque nos haces dignos de servirte en tu presencia. Te pedimos humildemente que el Espíritu Santo congregue en la unidad a cuantos participamos del cuerpo y la sangre de Cristo. Acuérdate, Señor, de tu Iglesia extendida por toda la tierra, con el Papa León, nuestro Obispo José Vicente y todos los pastores que cuidan de tu pueblo, llévala a su perfección por la caridad. Recuerda a tus hijos, José Fabraona, José García, Estela Aguilar, Juan Carlos Padilla, Lara Pereira Bonilla, Heide Beatriz Zúñiga, Eva Antonieta Reyes, Pilar Ercilia Reyes, Leslie Amador, Justo Sierra, difunto de la familia Núñez Suazo y las benditas ánimas del purgatorio. Ten misericordia de todos nosotros y así con María, la Virgen Madre de Dios, su esposo San José, los apóstoles y cuantos vivieron en tu amistad a través de los tiempos, merezcamos por tu Hijo Jesucristo compartir la vida eterna y cantar tus alabanzas. Por Cristo, con Él y en Él, a ti, Dios Padre omnipotente, en la unidad del Espíritu Santo, todo honor y toda gloria por los siglos de los siglos. Fieles a la recomendación del Salvador y siguiendo su divina enseñanza, nos atrevemos a decir: Padre nuestro que estás en el cielo, santificado sea tu nombre, venga a nosotros tu reino, hágase tu voluntad en la tierra como en el cielo. Danos hoy nuestro pan de cada día. Perdona nuestras ofensas, como también nosotros perdonamos a los que nos ofenden. No nos dejes caer en la tentación y líbranos del mal. Líbranos de todos los males, Señor, y concédenos la paz en nuestros días, para que, ayudados por tu misericordia, vivamos siempre libres de pecado y protegidos de toda perturbación, mientras esperamos la gloriosa venida de nuestro Salvador Jesucristo. Señor Jesucristo, que dijiste a tus apóstoles: la paz les dejo, mi paz les doy, no tengas en cuenta nuestros pecados, sino la fe de tu Iglesia, y conforme a tu palabra, concédele la paz y la unidad a tú, que vives y reinas por los siglos de los siglos. Que la paz del Señor esté siempre con ustedes. Cordero de Dios, que quitas el pecado del mundo, ten piedad de nosotros. Cordero de Dios, que quitas, ten piedad de nosotros. Cordero de Dios, que quitas el pecado del mundo, danos la paz. Este es el Cordero de Dios que quita el pecado del mundo. Dichosos los llamados a la cena del Señor.

Oremos. Que este misterio celestial renueve, Señor, nuestro cuerpo y nuestro espíritu, para que seamos coherederos en la gloria de aquel cuya muerte, al anunciarla, la hemos compartido. Por Jesucristo nuestro Señor. El Señor esté con ustedes. La bendición de Dios Todopoderoso, Padre, Hijo y Espíritu Santo, descienda sobre ustedes y permanezca para siempre. Saludamos a nuestra Madre con las palabras del ángel. Dios te salve, María. El Señor es contigo. Bendita eres entre todas las mujeres. Y bendito es el fruto de tu vientre, Jesús. Santa María, Madre de Dios, ruega por nosotros, pecadores, ahora y en la hora de nuestra muerte. Amén. Podemos ir en paz.

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1: Mi nombre es Jonathan Hawk Zapata, seminarista de segundo año de teología de la diócesis de Juticalpa, Olancho. En este mes de las misiones, queridos hermanos, la familia está invitada a ser casa de evangelización, como lo dice el Papa Francisco. La familia es la primera escuela donde aprendemos los valores fundamentales, los valores de la vida. La familia es el lugar donde somos llamados a vivir la vocación cristiana desde nuestro bautismo. Por eso es necesario que nos tomemos en serio el papel en nuestra familia como grandes evangelizadores. En el año 2025 esperamos el jubileo de la oración, donde todos estamos llamados a ser también casa de oración, casa de evangelización. Yo los invito en este mes de las misiones a evangelizar en casa, llevando a nuestros familiares a la Santa Eucaristía, leyendo la palabra del Señor, orando cada noche, evangelizando a sus hijos, enseñando nuevos valores y buenos valores a cada uno de sus hijos, para que los hijos sean grandes personajes de la sociedad. Estamos invitados, hermanos, el Papa Francisco nos invita en este mes de las misiones a ser evangelizadores en el hogar, en cada una de nuestras familias, yendo todos al encuentro del Señor. Como decía el documento de Aparecida, el Papa Benedicto XVI, nuestras familias son un tesoro en Latinoamérica y el Caribe. Y como dice el lema de las misiones, estamos todos invitados al banquete del Señor, sobre todo en nuestra familia.
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5: Ocho de la mañana.
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0: Ofrecemos la Eucaristía por el eterno descanso de Monseñor Teodoro, Michel Medrano, Elsa Marina Rubio, Rafael Rubio, Víctor Osmán Ordóñez, Jorge Antonio Arriaga, Lilia Ondina Aguilar, Julio César Dalla, Jesús Molina, Hilda Carvajal, Ricardo Bustamante, Blanca Bulnes, Julio César Parada, Ricardo Larios, Sacerdote Miguel Ángel, Dalila Montes, Alba de Ramírez, Roberto Ramírez, José Alonso Suazo. María Cristina Machuca, Yamil Mazú, Fanny Sánchez, Leonel Sánchez, Adrián Serrano, José Antonio Pereira, Sara Flores, Ingrid Weiss, Anadeli Ramos, Sor María Rosa, Laura Moncada, Virginia Núñez, Ernesto Pinto, Marina de Matuti, Sara Soto, Armando Izaguirre, Luis Rendón, Ramón Sánchez, María Zenaida Ponce, familia Maldonado Anariba, Joel Antonio Velázquez, Dani Vázquez, sacerdote Robert James, Francisco Bautista, René Baide, Ramona Godoy, María Magdalena Rosales, Abraham Barrientos, Herminia Martínez, Norma Cárdenas, Mario Rodríguez, Alba Luz Castro, Teresa Ordóñez, Luis Solórzano, Jeffrey Ávila, María Rodríguez, Stephanie García, Suyapa Domínguez, Norberto Martel, Luis Ruiz, Luis Armando Vaca, Marco Antonio Andino, Rogelio Ferrera, Víctor Serrato, Tania Goyanes, Roselena Morales, Omelia Celaya, Omelina Celaya, Lilian Aguilar, familia Savillón Bu, Savillón Savillón, Savillón Fernández, Gladys Antonieta Ham, Pilar Celaya, Gloria Elvir, María Matamoros, Joaquín Palma, Judith Aguirre, Daniel Walsh, familia Palma, Adán Hernández, Norma Raudales, Josefa Barahona, Miriam Salgado, José García, Estela Aguilar, Juan Carlos Padilla, Olga Marina Jerez, María Rápalo, Dolores López, María Antonia Rivera, Juanita Celaya, Blanca Rosa de Razuriz, Luis Armando Botani, Miguel Ángel Durón, Abraham Durón, Ricardo Girón Molina, Clelia Hernández, Héctor Padilla, Warren Ochoa, Francisca Martínez, Estela Argeñal, Alberto Herrea, José Francisco Figueroa, José Francisco Figueroa Ayuela, Manuel Antonio Bustillo, Martín Adolfo Flores, Reina Rodríguez, y por todas las almas del purgatorio. Pidiendo por la salud de Sadrak, Argentina Rubio, Luis, Karen, Cecilia, Alejandra, Leonel, Armando, Nora, Diana Vanegas, Carlos Osorio, Gema Parada, Giovanni Sánchez, Giselle Ordóñez, Daniela, Gemima, Brenda, Inés de Sablá, Alexander Sansota, Marlene Hernández, Fernando Ordóñez, Justa Torres, Juan Méndez, Roberto, Silvia Estrada, Paul Eduardo, Ángel Levit, Roger Mairena, Mariana Martínez y todos los niños con cáncer. Dándole gracias a Dios por la vida, el cumpleaños de Mercedes Ponce. Acción de gracias al Santísimo Sacramento y a la Virgen de Suyapa. Bendiciones para la familia Cervantes Ramírez. Acción de gracias a San Francisco de Asís. Favores a la familia Hernández Cáceres. Por sanación de Reina Rivas. Al Santísimo Sacramento, por favores recibidos. Pidiendo por protección, bienestar, salud y trabajo. Por Carlos Alberto Fortín, familia Larios Castellanos. A la sangre de Cristo, por protección en viaje. Trabajo para Ruth y Orlando. Al Santísimo Sacramento. El año escolar de la Escuela Internacional San Pedrana. Centro Escolar Yavenisi. Año escolar Adastra Catholic School. Trabajo para Fernando. Dulce espera por embarazo de Diana Savillón. Petición de María Rosa. Salud de Roberta. Petición de Hilda Zúñiga. Salud espiritual por tres hijos. A San José por proceso favorable. En el nombre del Padre, y del Hijo, y del Espíritu Santo. Que el Señor esté con todos ustedes.
1: Con su espíritu.
0: Para participar dignamente en esta Sagrada Eucaristía, reconozcamos humildemente nuestros pecados. Yo confieso ante Dios Todopoderoso, ante ustedes, hermanos, que he pecado mucho de pensamiento, palabra, obra y omisión. Por mi culpa, por mi culpa, por mi gran culpa. Por eso ruego a Santa María, siempre Virgen, a los ángeles y a los santos, a ustedes, hermanos, que intercedan por mí ante Dios nuestro Señor. Dios Todopoderoso tenga misericordia de nosotros, perdone nuestros pecados y nos lleve a la vida eterna.
1: Amén.

0: Oremos. Señor Dios, que manifiestas tu poder de una manera admirable, sobre todo cuando perdonas y ejerces misericordia, multiplica tu gracia sobre nosotros, para que apresurándonos hacia lo que nos prometes, nos hagas partícipes de los bienes celestiales. Por nuestro Señor Jesucristo, tu Hijo, que vive y reina contigo en la unidad del Espíritu Santo y de Dios, por los siglos de los siglos.
1: Amén.
0: Escuchemos la palabra de Dios.

0: Del libro de Job. Job dijo al Señor: reconozco que lo puedes todo y que ninguna cosa es imposible para ti. Era yo el que con palabras insensatas engañaba la sabiduría de tus designios. He hablado de grandezas que no puedo comprender y de maravillas que superan mi inteligencia. Yo te conocía solo de oídos, pero ahora te han visto ya mis ojos. Por eso me retracto de mis palabras y me arrepiento, echándome polvo y ceniza. El Señor bendijo a Job al final de su vida, más que al principio. Llegó a poseer 14,000 ovejas, 6,000 camellos, 1,000 yuntas de bueyes y 1,000 burras. Tuvo 7 hijos y 3 hijas. La primera se llamaba Paloma, la segunda Canela, la tercera Azabache. No había en todo el país mujer más bella que las hijas de Job. Su padre les asignó una parte de la herencia, al igual que a sus hermanos. Y Job vivió hasta los 140 años y vio a sus hijos, a sus nietos, a sus bisnietos. Murió anciano y colmado de años. Palabra de Dios.
1: Te alabamos, Señor.

0: Enséñame, Señor, tus mandamientos.
1: Enséñame, Señor, tus mandamientos.
0: Enséñame a gustar y a comprender tus preceptos, pues yo me fío de ellos. Sufrir fue provecho para mí, pues aprendí, Señor, tus mandamientos.
1: Enséñame, Señor, tus mandamientos.
0: Yo bien sé que son justos tus decretos y que tienen razón cuando me afliges. Todo subsiste hasta hoy por orden tuya y todo está a tu servicio.
1: Enséñame, Señor, tus mandamientos.

Que el Señor esté con ustedes. Lectura del Santo Evangelio según San Lucas. En aquel tiempo, los 72 discípulos regresaron llenos de alegría y le dijeron a Jesús: Señor, hasta los demonios se nos someten en tu nombre. Él les contestó: Vi a Satanás caer del cielo como el rayo. A ustedes les he dado poder para aplastar serpientes y escorpiones, para vencer toda la fuerza del enemigo, y nada les podrá hacer daño. Pero no se alegren de que los demonios se les sometan. Alégrense más bien de que sus nombres están escritos en el cielo. En aquella misma hora, Jesús se llenó de júbilo en el Espíritu Santo y exclamó: Yo te alabo, Padre, Señor del cielo y de la tierra, porque has escondido estas cosas a los sabios y a los entendidos y la has revelado a la gente sencilla. Gracias, Padre, porque así te ha parecido bien. Todo me lo ha entregado mi Padre, y nadie conoce quién es el Hijo sino el Padre, ni quién es el Padre sino el Hijo, y aquel a quien el Hijo se lo quiera revelar. Volviéndose a sus discípulos, les dijo aparte: Dichosos los ojos que ven lo que ustedes ven, porque yo les digo que muchos profetas y reyes quisieron ver lo que ustedes ven y no lo vieron, oír lo que ustedes oyen y no lo oyeron. Palabra del Señor.

Hoy la primera lectura concluye la historia de Job, ese hombre justo que sufrió tanto. Y en medio de su dolor y sufrimiento, nunca recriminó a Dios, nunca ofendió a Dios. Y hoy la lectura finaliza mostrando cómo Dios recompensa a aquellos que son fieles . El Señor bendijo a Job al final de su vida más que al principio. Y va mostrando todas las posesiones que Job tenía como señal de bendición de Dios. Va mostrando la gran familia que Job tenía. 7 hijos, ese número 7 que es plenitud. Dios le dio 7 hijos y 3 hijas. Acuérdense que en ese tiempo las mujeres no tenían derecho ni valor en la sociedad. Y la lectura dice que el Padre le dio a ellas una gran herencia. Y dice la lectura que no había en todo el país mujeres más bellas que las hijas de Job. Cuánto Dios le retribuyó.

0: a Job. Vienes una familia grande y después la edad, que son signos de la bendición de Dios. Job vivió hasta los 140 años. Vio a sus hijos, a sus nietos, a sus bisnietos. Dios no es tacaño. Dios nos da sobreabundancia cuando somos fieles a su voluntad, cuando siempre, aún en medio del dolor y el sufrimiento, nos mantenemos firmes en la confianza, en el amor a Dios. Y el Evangelio dice que los discípulos llegaron felices a decirle a Jesús: Señor, hasta los demonios se nos someten en tu nombre. Acuérdense que la palabra de Dios dice: toda rodilla se doblará al nombre de Jesús. Y hoy los discípulos, en nombre de Jesús, sometían incluso a los demonios, sanaban enfermos, resucitaron muertos. Y Jesús les dice: yo vi a Satanás caer del cielo como un rayo, porque el nombre de Dios, el nombre de Jesús, tiene poder. Tiene poder. Somos nosotros los que le hemos quitado ese poder al nombre de Jesús en nuestra vida, en nuestra sociedad. Yo les he dado poder para vencer toda la fuerza del enemigo y nada les podrá hacer daño. En medio de tanta maldad, en medio de tantos demonios, Cristo ya venció y nos ha dado ese poder. Pero Jesús les dice a los discípulos: no se alegren porque la gente les aplaude. No se alegren por tener triunfos. Acuérdense que esa misma gente que a mí me aplaudió y me quería hacer rey fue la misma que después gritaba: crucifíquenlo. No se queden en la fama. No se alegren de que los demonios se les sometan. Alégrense más bien que sus nombres están escritos en el cielo. El Señor le muestra a sus discípulos dónde está la verdadera alegría. Alégrense más bien que sus nombres están escritos en el cielo. Cuando celebramos la Eucaristía y hay bautismos, hay un momento que dice: te pedimos, Señor, que estos niños, sus nombres sean escritos en el cielo. Cada uno de nosotros que hemos sido bautizados, se nos ha hecho ese regalo. Pero ¿de verdad vivimos conforme a ese regalo? De que nuestros nombres se mantengan brillantes, escritos en el cielo. Y dice que Jesús se llenó de júbilo, de alegría, de gozo en el Espíritu. Yo te alabo, Padre, porque has escondido estas cosas a los sabios y a los entendidos, y la has revelado a la gente sencilla. Pidamos siempre esa humildad ante Dios, que nunca nos creamos que ya conocemos todo, o que ya sabemos y conocemos bien a Dios. Las personas que se creen sabias según el mundo, los poderosos o aquellos que se piensan poderosos están lejos de entender quién es Dios. Que el Señor nos conceda esa humildad, esa sencillez, para cada día más quererle conocer. Los grandes santos, hermanos, entre más conocían a Dios, más pequeños experimentaban ellos. Gracias, Padre, porque así te ha parecido bien. Todo me lo ha entregado mi Padre. Nadie conoce quién es el Hijo sino el Padre, ni quién es el Padre sino el Hijo, y aquel a quien el Hijo se lo quiera revelar. Que nuestra vida sea causa de que Jesús se sienta feliz, alegre. Gracias, Padre, porque cada uno de ellos ha entendido el mensaje. Te aman, te obedecen y anuncian a todos que el reino de Dios ya está cerca. Y finalmente el Señor dice: felices, dichosos ustedes que ven lo que muchos profetas y reyes no pudieron ver. Dichosos ustedes que oyen lo que muchos desearon escuchar y no lo oyeron. Que nosotros, hermanos, nos sintamos agradecidos con este Dios que nos da estos grandes tesoros, nos muestra su reino, su amor, su entrega, y nos pide que también nosotros anunciemos esto a todos aquellos que no le conocen. Que así sea.
1: Amén.

0: Que el Señor reciba de tus manos este sacrificio, alabanza y gloria de su nombre, para nuestro bien y toda su santa iglesia. Amén.
1: Que el Señor esté con ustedes.
0: Con su espíritu.
1: Levantemos el corazón.
0: Lo tenemos levantado hacia el Señor.
1: Demos gracias al Señor nuestro Dios.
0: Es justo y necesario.
2: En verdad, que es justo y necesario. Es nuestro deber y salvación darte gracias siempre y en todo lugar, Padre Santo. Por Jesucristo, tu Hijo amado. Él es tu palabra, por quien hiciste todas las cosas. Tú nos lo enviaste para que, hecho hombre por obra del Espíritu Santo y nacido de la Virgen María, fuera nuestro Salvador y Redentor. Él, en cumplimiento de tu voluntad, para destruir la muerte y manifestar la resurrección, extendió sus brazos en la cruz y así adquirió para ti un pueblo santo. Por eso, con los ángeles y los santos, proclamamos tu gloria diciendo:

0: Santo eres en verdad, Señor, fuente de toda santidad. Por eso te pedimos que santifiques estos dones con la efusión de tu Espíritu, de manera que se conviertan para nosotros en el cuerpo y la sangre de Jesucristo nuestro Señor, el cual, cuando iba a ser entregado a su pasión voluntariamente aceptada, tomó pan, dándote gracias, lo partió y lo dio a su discípulo diciendo: tomen y coman todos de él, porque esto es mi cuerpo, que será entregado por ustedes. Del mismo modo, acabada la cena, tomó el cáliz. Dándote gracias de nuevo, lo pasó a su discípulo, diciendo: tomen y beban todos de él, porque este es el cáliz de mi sangre, sangre de la alianza nueva y eterna, que será derramada por ustedes y por muchos para el perdón de los pecados. Hagan esto en conmemoración mía. Este es el sacramento de nuestra fe.
1: Anunciamos tu muerte, proclamamos tu resurrección. Ven, Señor Jesús.
0: Así pues, Padre, al celebrar ahora el memorial de la muerte y resurrección de tu Hijo, te ofrecemos el pan de vida y el cáliz de salvación. Y te damos gracias porque nos haces dignos de servirte en tu presencia. Te pedimos humildemente que el Espíritu Santo congregue en la unidad a cuantos participamos del cuerpo y la sangre de Cristo. Acuérdate de tu Iglesia extendida por toda la tierra, con el Papa León, nuestro arzobispo José Vicente y todos los pastores que cuidan de tu pueblo. Llévala a su perfección por la caridad. Acuérdate de nuestros hermanos que ya se durmieron en la esperanza de la resurrección, y de todos los que han muerto en tu misericordia, admítelos a contemplar la luz de tu rostro. Ten misericordia de todos nosotros, y así con María, la Virgen Madre de Dios, su esposo San José, los apóstoles y cuantos vivieron en tu amistad a través de los tiempos, merezcamos por tu Hijo Jesucristo compartir la vida eterna y cantar tus alabanzas. Por Cristo, con Él y en Él, a ti, Dios Padre omnipotente, en la unidad del Espíritu Santo, todo honor, toda gloria, por los siglos de los siglos.
1: Amén.
0: Fieles a la recomendación del Salvador y siguiendo su divina enseñanza, nos atrevemos a decir: Padre nuestro, que estás en el cielo, santificado sea tu nombre, venga a nosotros tu reino, hágase tu voluntad en la tierra como en el cielo. Danos hoy nuestro pan de cada día. Perdona nuestras ofensas, como también nosotros perdonamos a los que nos ofenden. No nos dejes caer en la tentación y líbranos del mal. Líbranos de todos los males, Señor, y concédenos la paz en nuestros días, para que, ayudados por tu misericordia, vivamos libres de pecado, protegidos de toda perturbación, mientras esperamos la gloriosa venida de nuestro Salvador Jesucristo.
1: Tuyo es el reino, tuyo el poder y la gloria por siempre, Señor.
0: Señor Jesucristo, que dijiste a tus apóstoles: la paz les dejo, mi paz les doy. No tengas en cuenta nuestros pecados, sino la fe de tu Iglesia. Conforme a tu palabra, concédele la paz y la unidad. Tú que vives y reinas por los siglos de los siglos.
1: Amén.
0: La paz del Señor esté siempre con todos ustedes.
1: Con su espíritu.
0: Como hijos de Dios, intercambiemos un signo de comunión fraterna.

0: Te doy gracias, Señor, porque has ocultado estas cosas a los sabios y entendidos y se las has mostrado a la gente sencilla. Así te pareció bien. Este es el Cordero de Dios que quita el pecado del mundo. Dichosos los invitados al banquete del Señor.
1: Señor, no soy digno de que entres en mi casa, pero una palabra tuya bastará para sanarme.

0: Oremos. Que este misterio celestial renueve, Señor, nuestro cuerpo y nuestro espíritu, para que seamos coherederos en la gloria de aquel cuya muerte al anunciarla la hemos compartido. El que vive y reina por los siglos de los siglos.
1: Amén.
0: Que el Señor esté con ustedes.
1: Con su espíritu.
0: La bendición de Dios Todopoderoso, Padre, Hijo y Espíritu Santo, descienda sobre todos ustedes y permanezca para siempre.
1: Amén.
0: Dios te salve, María, llena eres de gracia, el Señor es contigo. Bendita eres entre todas las mujeres, bendito es el fruto de tu vientre, Jesús. Santa María, Madre de Dios, ruega por nosotros, pecadores, ahora y en la hora de nuestra muerte. Amén. Nuestra Señora de Suyapa,
1: ruega por nosotros.
0: Hermanos, con alegría anunciemos a todos el reino de Dios. Nos podemos ir en paz.
1: Demos gracias a Dios.

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0: Soy Juan Ángel, seminarista de la Arquidiócesis de Tegucigalpa, y en octubre, el mes misionero, les invito a que reflexionemos sobre el papel misionero de la Virgen María. Y es que la Virgen Santísima, la Madre de nuestro Señor Jesucristo y Madre de Dios, ella fue la primera misionera por excelencia. Ella nos enseñó que con nuestro sí generoso, también nosotros entramos a formar parte del plan de salvación de Dios. La Virgen María, ella se convirtió en misionera desde que le dio su sí al Señor. Dejó los miedos atrás y se atrevió a su proyecto de salvación. Luego la Virgen María también, al haber concebido a Jesucristo en su seno, fue y lo llevó hacia los demás. Fue a visitar a su prima Santa Isabel. Con alegría se puso en camino y fue a acompañarle, fue a llevarle la buena nueva. También vemos cómo la Virgen María desde el principio aparece como aquella mujer defensora de la vida, aquella que siempre está a favor de los más pequeños, de los más vulnerables, los niños, los que son concebidos en el vientre de su madre. Y también toda la vida de la Virgen María fue una continua misión. Ella siempre estuvo como madre, pero también como formadora de Cristo en su infancia y en su adolescencia y juventud. De tal forma que la misión en la vida de la Virgen María no se reduce a una sola etapa, sino que es toda su vida. Toda su vida, la vida de la Virgen María fue una misión. Luego vemos a la Virgen María que invita a su hijo a que inicie su vida pública con el milagro en las bodas de Caná. Le dice: hijo, no tienen vino, entonces hagan lo que él les diga. Les invita a aquellos mayordomos. También a nosotros nos invita la Virgen Santísima a que hagamos lo que Jesús nos dice. ¿Y qué nos dice el Señor? Que vayamos y anunciemos el Evangelio, que le anunciemos a él. Y luego la Virgen Santísima le acompañó a Jesús durante su pasión, muerte y resurrección. Y también, como la gran misionera que esperó junto a la primera comunidad cristiana de los apóstoles, el envío del Espíritu Santo. Entonces vemos, por eso nosotros nos atrevemos como cristianos católicos a decir que la Virgen María es la reina de las misiones y también es nuestra reina y madre. Y en ella tenemos el principal ejemplo de ser discípulos misioneros de Jesucristo. Que la Virgen Santísima interceda por todos nosotros misioneros, bautizados, aquellos misioneros que están en tierras lejanas, aquellos misioneros que se encuentran en sus familias, por todos los sacerdotes, obispos, religiosos y religiosas, para que no se cansen de anunciar la buena nueva de nuestro Señor Jesucristo. Y tú, al igual que la Virgen María, ¿te atreves a ser discípulo misionero de Jesucristo?
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Muy buenos días, queridos hermanos. Como siempre, es un gusto estar compartiendo con ustedes este hermoso tema sobre María. Ahí tenemos tanto que hablar sobre María. Tenemos demasiado contenido para hablar de María. Y cada vez que nosotros hablamos de ella, nos vamos enamorando más de ella y vamos sintiendo que verdaderamente María para nosotros es como un hermoso regalo que Dios nos ha concedido. Antes de iniciar o continuar, podríamos decir, con el tema que dejamos el sábado pasado, vamos a hacer nuestra oración. Oh Virgen María, en el nombre del Padre, del Hijo y del Espíritu Santo. Oh Virgen, templo de la Trinidad, el Dios de bondad y de misericordia, habiendo visto tu humildad y tu pureza, te envía un mensajero para enseñarte que quiere nacer entre nosotros. El ángel te saluda. Nosotros nos preguntamos, y tú te preguntaste en aquel tiempo, ¿cómo se puede llevar a cabo esa maravilla? El ángel te lo explicó a ti. Nosotros somos conscientes. De inmediato, el Rey de la Gloria se encarna en María. Por esta alegría, oh Virgen María, te rogamos que Jesús permanezca en nosotros por la comunión con Él. Nosotros podemos permanecer en Él. Hoy venimos a ti. Conoces todas nuestras intenciones de nuestro corazón. Confiamos en ti y en tu intercesión ante Jesús, tu Hijo, nuestro Salvador. Escucha nuestra oración. Hagamos una pausa y en este momento expresamos alguna intención que tengamos para este sábado. Algo que quisiéramos pedirle a Cristo Jesús por la intercesión de la Santísima Virgen. Todo lo que nosotros ponemos en la mano de la Virgen, ella lo entrega a su Hijo Jesucristo. Amén. Pues en el tema anterior, sábado pasado, estábamos hablando de las tipologías marianas que vamos encontrando en toda la escritura, ¿verdad? Y estábamos viendo testimonios bíblicos y testimonios del magisterio de la Iglesia. Y nos faltó el testimonio de los santos que nosotros en la Iglesia le llamamos, pues, santos marianos. Y entre estos testimonios tenemos a San Justino, mártir, apologista, siglo II. Isaías profetizará expresamente que el Mesías nacería de una virgen. Si hubiese sido concebido por unión humana, ¿cuál habría sido el signo prodigioso anunciado por el Señor? La novedad radica en que una virgen concibe sin obra de varón por el poder de Dios. Y así, entonces también teníamos otros testimonios del Catecismo de la Iglesia Católica y testimonio de otras mujeres. Pero vamos al testimonio de otros santos marianos,

y sufrir corrupción. En Génesis 28:12 se nos dice: y soñó, y he aquí una escalera que estaba apoyada en tierra, y su extremo tocaba en el cielo, y he aquí ángeles de Dios que subían y descendían por ella. San Ambrosio de Milán, doctor de la Iglesia, siglo IV, nos dice: María es la escala divina por la cual Dios bajó a la tierra para elevar a los hombres al cielo. En ella se une lo celestial y lo terrenal, pues en su vientre el Creador se alió con la criatura. Tenemos el testimonio de San Juan Damasceno también, que es doctor de la Iglesia del siglo VIII, y nos dice: hoy el arca viva del Dios vivo, la que llevó en su vientre a su propio Creador, descansa en el templo del Señor, no hecho por manos humanas. Ella es el tabernáculo purísimo, más espacioso de los cielos. Hagamos una síntesis breve de esto que hemos estado aquí meditando. Para nuestro autor, José María Carda Pitarchi, la figura y los tipos marianos prueban la profundidad y la profundidad, la unidad entre ambos testamentos. Las mujeres fuertes, el arca, la zarza y la escala no son meras coincidencias poéticas, sino un marco profético preparado pedagógicamente por el Espíritu Santo para que el pueblo de Dios reconociera en María el arca definitiva de la encarnación. Y vamos avanzando hacia un puntito más: el resto de Israel y los anahuín. Me llama mucho la atención el término anahuín. El padre Ovidio Rodríguez pues usa mucho este término de anahuín, que significa los pequeños restos de Israel. Entonces, pero hagamos algo. En esta arquitectura teológica, por así llamarle, que nos ofrece nuestro autor José María Carda Pitarchi, el concepto del resto de Israel y los anahuín representan ya la preparación interior, moral y espiritual del pueblo elegido antes del nacimiento de Jesús. Pongámosle mucha atención a esto. María no surge en el vacío. María es la flor perfecta y la cumbre madura de esta corriente de espiritualidad que aprendió a esperar la salvación únicamente de la misericordia de Dios. Entonces, aquí tenemos algunos puntitos sobre lo que vamos a explicar. En primer lugar, el concepto bíblico del resto de Israel, que es bien importante. Cuando escuchemos esta palabrita, usted ahora, después de que lo meditemos, ya va a saber a qué se refiere, porque se usa mucho. A lo largo de la historia de la salvación, tras la crisis política, el exilio en Babilonia y las infidelidades del pueblo, los profetas, especialmente Isaías, Sofonías, Jeremías, anuncian que Dios salvará a un resto. Vaya imaginándose usted, vea cómo son las cosas, cómo Dios actúa en la historia del hombre. ¿Qué va a hacer Dios? En primer lugar, purificación del pueblo. Este grupo no se define por el poder militar, el orgullo de la estirpe o la riqueza material. No.
sino por la purificación del corazón.

0: corazón y la fidelidad de la alianza. Fidelidad y humildad es lo que caracteriza a este pequeño resto. Es un pequeño núcleo fiel que conserva la verdadera fe de Abraham y mantiene viva la esperanza mesiánica en medio de la apostasía o el secularismo reinante. Ahora hablemos de los Anahuim, los pobres de Yahvé, como comúnmente se le llama. El término hebreo Anahuim designa a los pobres, inclinados, humildes o afligidos. Esta pobreza tiene dos dimensiones inseparables. Una dimensión sociológica, que son aquellos que carecen de apoyos humanos, riquezas o poder político e influjo en la sociedad. Y la otra dimensión es la dimensión espiritual, aquellos que reconocen su indigencia radical ante Dios. La pobreza de los Anahuim no es desesperación ni miseria moral, sino confianza absoluta en Dios. No confían en sus propias fuerzas, sino en la fidelidad de Yahvé. ¿Cuánto tenemos nosotros que aprender del pequeño resto? Ya que en estos tiempos, más que confiar en la fuerza del Espíritu Santo, en la Santísima Trinidad, confiamos en nosotros mismos. Y muchas de las cosas que hacemos terminan simplemente en frustración. Tendríamos que volver a las raíces, dejar un poquito de lado nuestro orgullo, nuestra soberbia, nuestra autosuficiencia y abandonarnos completamente en Dios. ¿Qué tiene que ver María en esto que hemos leído, verdad, de los Anahuim? Que María es la cumbre y la encarnación de los Anahuim. ¿Cómo es eso? Ahora se lo explico. María de Nazaret es la máxima representante, la hija predilecta y la personificación perfecta de esto, de este resto fiel de los Anahuim. ¿Cómo se va realizando esto? En el silencio y en una apertura de esta mujer. María, en María no hay soberbia, no hay pretensión. Su vida en Nazaret refleja la pequeñez de los Anahuim. El Magnífica, que es un himno de los pobres, según algunos, opinión de algunos estudiosos, en su canto de alabanza, lo que encontramos en Lucas capítulo 1, versículo 46-55, allí María expresa la teología viva de los Anahuim. Dios derriba a los poderosos, colma de bienes a los hambrientos y mira la humillación, la pequeñez de su esclava. Pero en María no solamente es una mujer con una apertura de máxima como los hijos de Anahuim. No. María es una apertura activa. Fiat. Gracias a su total desprendimiento de sí misma, María ofrece al Espíritu Santo un espacio purísimo para que la palabra eterna se haga carne. Muy lindo este punto. Estos tres puntitos. El concepto bíblico del resto de Israel, los Anahuim, los pobres de Yahvé, y María como cumbre y encarnación de los Anahuim. Pero sustentémoslo bíblicamente. Vayamos a Sofonías, capítulo 3, versículo del 12 al 13. El anuncio de los Anahuim. Dejaré en medio de ti un pueblo humilde y pobre, el cual confiará en el nombre del Señor. El resto de Israel no habrá iniquidad, ni dignidad, ni dirá mentira, ni en la boca de ellos se hallará lengua engañosa. Y en Isaías, capítulo 66, versículo 2, se nos dice: mi mano hizo todas estas cosas, y así todas ellas llegaron a ser, dice el Señor, pero miraré a aquel que es pobre y humilde de espíritu y que tiembla ante mis palabras. Lo que nos dice San Lucas es algo importante. Dice en el capítulo 1, versículo 46-48, y el versículo 52 al 53, que se refiere justamente al Magnificat. Entonces María dijo: engrandece mi alma al Señor, porque ha mirado la bajeza de su sierva. Pues he aquí, desde ahora me dirán bienaventurada todas las generaciones. Quitó de los tronos a los poderosos y exaltó a los humildes. A los hambrientos colmó de bienes y a los ricos envió vacíos. En Mateo capítulo 5, versículo 13 nos dice: bienaventurados los pobres en espíritu, porque de ellos es el reino de los cielos. Entonces, María es la primera y perfecta bienaventurada de esta enseñanza de su Hijo. Pero también tenemos algunas aportaciones del Catecismo de la Iglesia Católica relacionados a este tema. En el numeral 489 se nos dice: al final de esta preparación, María sobresale entre los humildes y los pobres del Señor que esperan en él, de él, con confianza la salvación y la reciben. Con María, con ella, excelsa hija de Sión, tras la larga espera de la promesa, se cumplen los tiempos y se establece el nuevo orden de la economía salvífica. En el numeral 711 se nos dice: las promesas hechas a Abraham y la alianza con Moisés se condensan en el misterio del resto. Los pobres del Señor son los humildes y mansos que depositan su esperanza únicamente en Dios. En el numeral 525 nos habla de que Jesús nació en la humildad de un establo, en una familia pobre. Los primeros testigos de este acontecimiento son los pastores, representantes de los pobres y sencillos. María y José pertenecen de lleno a este mundo de los pobres de Yahvé. Y entre otros muchos, nos quedamos también con el numeral 2677. En el Magnífica, María nos enseña la oración de los humildes y pobres de corazón, que alaban a Dios por sus grandes obras y reconocen su pequeñez. Pero si para usted no fuera suficiente los testimonios bíblicos y el testimonio del Magisterio de la Iglesia a través del Catecismo de la Iglesia Católica, también tenemos aquí algunos testimonios de algunos santos que todos los hemos considerado como santos devotísimos a la Santísima Virgen María. Entre ellos tenemos, en primer lugar, a San Bernardo de Claraval, que es doctor de la Iglesia del siglo XII, que nos dice que María agradó a Dios por su virginidad, pero fue concebida y elegida para ser la madre por su humildad. Me encanta esta opinión de San Bernardo de Claraval. ¿Por qué? Porque hay dos puntitos aquí que en el ambiente que nosotros nos desarrollamos hoy en día han sido puntos de controversia. María agradó a Dios por su virginidad, primer punto. María agradó a Dios por su humildad para ser la madre de Dios. María agradó a Dios por su obediencia por su disponibilidad, por su entrega incondicional a Dios. Si María no hubiera sido humilde, el Espíritu Santo no habría descendido sobre ella. Queridos hermanos, decía este santo, Dios mira la pequeñez del corazón antes que las grandezas aparentes. Una gran enseñanza que nos deja este santo. Dios mira la pequeñez del corazón antes que las grandezas aparentes. Pero, ¿qué nos dice San Francisco de Sales? También el doctor de la Iglesia del siglo XVII. Nos dice algo maravilloso. La humildad de María no consistió en ignorar los dones que Dios le había otorgado, sino atribuírselos íntegramente a la pura bondad divina. Ella fue la más humilde de todas las criaturas porque se reconoció la más necesitada de la gracia de Dios. Tenemos a Santa Teresa del Niño Jesús, que también es doctora de la Iglesia en el siglo XIX. Palabras muy hermosas de Santa Teresa del Niño Jesús. Yo sé bien que en Nazaret, madre llena de gracia, viviste muy pobremente, sin milagros ni ostentación. Tu belleza residía en tu vida, oculta en la humildad y en tu fe pura, propia de los verdaderos pobres de Israel. ¿No les decía yo que es hermosísimo esto? Claro que sí. Bueno, hagamos un pequeño resumen de este tema, que de este numeral 3, que se refiere a María como la cumbre y encarnación de los Anahuín. En la estructura de José María Carda Pitarch, que es el autor, la lección de los Anahuín demuestra que la historia de la salvación culmina no en los palacios de la antigua alianza, sino en el corazón humilde y dócil de una joven de Nazaret. María es la cumbre del Antiguo Testamento, porque en su pobreza interior y su fe absoluta ofreció la única respuesta que Dios esperaba para encarnarse en el mundo. Gracias, queridos hermanos, por haber estado atentos en este día. Nos encontramos en el próximo programa y reciban la bendición. El Señor Todopoderoso bendiga en nombre del Padre, del Hijo, del Espíritu Santo. Amén.
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0: 9:30 de la mañana.
1: 9:30 de la mañana.
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2: católicos. Ayer estaban prendidos, ¿verdad? Con esa canción, somos católicos desde chiquititos. Voy a iniciar el programa de hoy saludándoles a todos ustedes. Un abrazo fraterno, les saluda Pedro Miranda Aguilar. Ya estará por aquí dándose una pasadita y saludándoles a todos ustedes, Marco Antonio Cáliz. Por ahí anda Kevin Osabas. Bueno, aquí tenemos una tremenda fiesta porque hoy es sábado. Ay, vamos a decirles, vamos a anticiparles, ¿verdad? A todos. Y durante la semana del programa Morazánico estaremos haciendo teletrabajo. Por tal razón, no estaremos en vivo, en directo a todo color, así como no, en mi caso sería blanco y negro, ¿eh? Como dice el Padre Ovidio. Pero no estaremos porque estaremos desde casa trabajando y por tal razón no podremos leer sus mensajes muchas veces en los teléfonos, ¿verdad? Tal vez de WhatsApp sí lo vamos a poder leer, pero de mensajes normales no. Así que no recibe sus llamadas, ¿verdad? Así que nos disculpamos con anticipación, le ofrecemos nuestras disculpas. La programación de la radio siempre va a estar, ¿verdad? Siempre va a estar ahí, las programaciones grabadas y ustedes podrán disfrutarlo. Quiero saludar a, es que le digo el apodo que le decimos, ustedes van a regañar. Ella no, ella se divierte, ella lo disfruta. A mi querida Jessy López, un abrazo, mi querida licenciada en periodismo, lectora de la catedral. Saludos, flaca. Que la pase bonito. Siempre disfrutando de la radio católica. Sábado, pues. Es sábado. Queremos saludar a las gemelas Rodríguez en Jicarito. Están de cumpleaños Areli y Danelli. Muchas bendiciones. Cándida Patricia Carranza en la colonia Kennedy. De parte de su familia, padre, hermanos, esposos, hijos y demás. Les dan saludos el día de hoy, 3 de octubre. Saludos a todos los chicos, a todos los Francisco, a todos los Panchos. El día de Francisco Morazón, así que saludos. Iniciamos este sábado poniéndole, como es, poniéndole sabor a la mañana. ¿Ah? Póngale, póngale. Emocionado el hombre.

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1: 10 de la mañana con 17 minutos, 10 con 17 minutos. Saludamos a todos los hermanos. Bueno, a los que están ahí cerca, envíenos un mensajito de WhatsApp al 9500-0175. Le repito, 9500-0175. Mensajito de WhatsApp porque no tengo el teléfono en mano ahorita. No lo tengo en mano el teléfono, así que un mensajito de WhatsApp al 9700, perdón, 01. Ya me confundí. Ay, no, Diosito Santo. Es que estamos 9500-0175. Es que andamos hoy. Bueno, ya me van a decir por allá. Saludos a Lilian Rodríguez. Dice, hola, hola, hola, hola. Saludos, Lilian Rodríguez, en el Llano Cofradía Tatumbla. Buenos días, tocayo. ¿Tal cómo está la aplicación? Oh, es la misma. Sí, la misma, la misma. Ah... Hermanito, vamos a hacer una cosa en la aplicación de elimínela y vuélvala a cargar, porque algunas veces por las actualizaciones falla, ¿verdad? La app, o sea, la app de Suyapa Medios, si un momentito le falla, elimínela y vuélvala a cargar, ¿verdad? Porque muchas veces por las actualizaciones que da el sistema, no les abre. Saludos, Ángel Gabriel Bustillo, para todos de la radio y sus familias. A Renita González, con sus saludos cordiales, y que va para el Guayabal, donde no hay guayaba. Saludos a Lenín, saludos a... ¿A quién más? Bueno, saludos a toda la familia González Montoya, a todos, ¿verdad? Porque me pongo a mencionar los nombres de las hermanas o los hermanos de Renita, me quedo corto. Si es de los nietos, mucho peor. Entonces, mejor a todos los González Montoya y a toda la familia González de por allá. A mi querido Isaac, a mi querido Jaime y sus padres, muchas bendiciones. Que la pasen muy bonito en el Guachabal. Saludos a la gente del Guachabal, donde no hay guayabas. Saludos también para la gente de Los Planes. Ahí hay planes en Los Planes. ¿Será que sí, Irmita o Miguel? Ahí explíquenme, Irma Santos o Miguel Blandín, si hay planes en Los Planes. Santa Catarina, la tierra que quiero conocer. Saludos ahí a la gente de Lucas Evangelista y todos. Uy, mire, escucha esto, ¿eh? ¡Ja, ja! Levántese con ánimo, hermano.
2: ¡De nuevo!

Vamos a aprovechar este espacio también para saludar a los cumpleaños de la semana, ya que no estaremos toda la semana en directo y a todo color, pero vamos a saludarlos. Vamos a saludar el día de mañana 4, cumple Sofía Elizabeth Salgado en San Juan del Rancho, Norgeli Lagos cumple en el Tabanco de Rey Toca, mañana 4 de octubre. El 5 de octubre cumple Ángel Eduardo González en las Italias, allá en Italia. También Gustavo Adolfo Ponce en el Pelewin. El 6 cumple Berta Rodríguez, nuestra compañera de labores, así que saludos a Bertita anticipadamente. El 7 cumple años Rebeca Lisette Miranda Lanza. Mi artista preferida, mi plástica preferida, Rebeca Lisette, está de cumpleaños el próximo 7 de octubre. Y el 8 está de cumpleaños mi querida amiga Rosita Gómez, ahí en Altos del Luarque. Rosita, felicidades y un arroz con pollo para el día 8 de octubre. Saludos también, camarera Rebeca, un arroz con pollo. Saludos también para Gendra Alessandro Ávila Vázquez, que también estará de cumpleaños el 8 de octubre. El 11 estará de cumpleaños Zoila Ponce Carrasco en San Juan del Rancho, William Fernando Ponce, Efraín Vanegas. Y el 12, María del Carmen Ponce en Tierra Hueca, Henry David Avilés, de parte de su mami Nancy Alvarado en Las Pilas. Y Efraín Vanegas, ahí estamos, ¿verdad? Saludando hasta el día 12 de octubre. Estamos los cumpleaños de esta semana. Saludos anticipados, que la pasen bonito, que la pasen bien. Oiga, esto es de Guillermo Valencia. Esto es de Guillermo Valencia. Lo que vamos a escuchar a continuación. Usted quédese con nosotros en 910 AM de su estación católica, La Voz de Suyapa. Que después de esta canción vamos a la pausa comercial y ya volvemos.

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2: 10:30 de la mañana.
3: 10:30 minutos de la mañana.
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5: Seguimos a las 10 de la mañana con 38 minutos, 10 con 38. Hoy no tendremos el programa. ¿Cómo se llama ese programa? Yo sé que está escuchando Merlin. El programa Con Cristo Todo, Sin Cristo Nada. Hoy no estará. Por cierto, hoy retiriza también, así que no se preocupe. Es una forma de estar poniendo el ambiente este sábado, porque estamos ya a la puerta de una nueva semana y la semana que muchos tomarán como feriado. Nosotros no, nos toca trabajar desde casa, hacemos teletrabajo. Ya, pero don Kevin sí está haciendo todo. Don Kevin, ¿ya está listo con Dios al amanecer? ¿Ya está listo? Bueno, si escucharán con Dios al amanecer, como les digo, no manden mensajitos durante la semana porque no estaremos físicamente por acá, pero sí pueden estar pendientes de la radio, ¿verdad? Saludos a toda la gente linda que nos escucha por todos lados. Usted no me ha reportado si tengo mensajes hoy. No, si eso lo Ángel Gabriel Bustillo me escribió ahorita. Reinita González y Lilian Rodríguez. Bueno, saludos. Las gemelas están celebrando con pastel, así que no nos están parando bola ahorita. ¿Cómo duele ser humilde?

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1: De la mañana con 43 minutos, 10 con 43 minutos en su estación católica La Voz de Suyapa. Seguimos aquí. Vamos a ver, saludos a Juan Carlos Aguilar Gámez, Jesús de Otoro Intibucá. Ahí saludos a tía Tomasa, me dice. Es que voy a poner aquí lo que él me dice. Me puso ahí, negro, te estamos escuchando y haciendo una catamale. Mira la gente cómo es, mira la gente cómo es. Estamos escuchando y haciendo una catamale. Kevin, ¿usted tiene una catamale aquí en la aldea? Ay, Nacatamales. Vamos a decirle ahí a Reinita, ¿cómo se llama? Sandrita. Pero a ver si hace Nacatamales ella también ahí por la época. Es que ya está el tiempo que huele Nacatamales, hermano. Y ahorita mucha gente ya está buscando Nacatamales. Feliz día, Pedrito. Hoy cumple años Cándida Patricia Carranza, Roger Obed Salgado mañana, José Francisco Vanegas y la niña Sofía Elizabeth Salgado también mañana. Cumple Sofía 2 añitos de vida. Muchas bendiciones. Que la pasen muy bonito. Saludos a Sandrita Espinal en el Jicarito Maraita. Nos vamos con más música. Y aquí Daniel Poli nos canta Jesús te seguiré.

10 de la mañana con 49 minutos, 10 con 49 en su estación católica, la voz de Suyapa. Escuchamos Jesús te seguiré de Daniel Poli. Ahí estamos escuchando a las 10 de la mañana con 49 minutos. Les recuerdo, la programación de la radio estará normal durante toda la semana, ¿verdad? Solo no tendremos programas en vivo, nosotros estaremos haciendo teletrabajo hasta el próximo lunes. Pero estaremos muy pendientes de toda la programación de la radio. No envíen mensajitos al 9500-0175 porque nadie los va a leer. Así que si no se los leemos, usted va a decir, ¡ay, que no me contestaron! WhatsApp sí puede enviar porque creo que lo vamos a poder leer en tanto Pedro Antonio como un servidor y contestarle, ¿verdad? La programación seguirá con su programación especial durante toda la semana. Estará con Dios al amanecer a las 5 de la mañana con Kevin Osabas. Y estaremos siempre pendientes de lo que acontezca a nivel nacional, también esperando la llegada del cuerpo de Monseñor Teodoro Gómez, ¿verdad? Estar muy pendientes porque todavía no han dado una fecha exacta, ¿verdad? Lo que han dicho ahorita son especulaciones porque no han dado una fecha exacta. Sigan los medios de comunicación de la Iglesia Católica. Saludos al Napoleón. ¡Ey! En el Fregado Morazánico me pueden invitar a una baleada allá en el Napoleón. Ah, no, ahí lo que hacen son pupusas, ¿va? Con pupusas, bueno, me pueden invitar ahí el que quiera, yo acepto nacatamales de los que hacen Nayo también. Saludos a don Alexander Ferrari, bendiciones, deja tus viejos caminos con Martín Valverde.

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1: Vamos terminando nuestro programa por el día de hoy. Muchas gracias a todos los que nos han estado sintonizando. Bendiciones. Bendiciones grandes para todos ustedes. Que siga lloviendo. Sí, necesitamos que llueva. Que llueva, porque necesitamos productos nuevos. Necesitamos elotitos, tamalitos. Y varias cosas por ahí. Así que saludos. Saludos y bendiciones para todos nuestros hermanos tierra adentro, donde pues disfrutan de la programación de Radio Católica La Voz de Suyapa a toda máquina y a todo volumen. Saludos y bendiciones para los que también la ciudad capital, a cuidarse mucho, ¿verdad? A cuidarse mucho, a cuidar los tragantes de agua ahí para que el agua circule rápidamente y no se nos quede. Saludos también para Rebeca Lisset, mi hija, que estará de cumpleaños el próximo 7 de octubre ahí en Babanato, donde ella reside ahora. Saludos también ahí a General Alessandro Ávila, que también estará de cumpleaños el día 8. Nos despedimos con Alto Mando, saludando a don J.R. Calix, a toda la gente que le gusta Alto Mando, a Bessy Castro, saludos a Martelena allá en Olancho, a don Cundo allá en Surcos de Caña, a Cándida y a Carlitos, un abrazo a la gente de la Huacatal, Cenicera, Ciénega, Zaracarán, Guazucarán, la gente que está por San Sebastián arriba. Doña Irma, creo que se llama la señora, allá en San Sebastián, arriba, nos dijo Javier Rivera, que por allá nos escuchan mucho. Así que bendiciones, nos esperamos la próxima semana. Bendiciones para todos.

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6: 11 de la mañana.
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0: 12 del mediodía.
1: 12 del mediodía.
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3: En el Ángelus reflexionamos sobre la gracia divina y la importancia de la fe en nuestras vidas. Nos preparamos para los sagrados alimentos. Les invitamos a hacer un alto y honrar a nuestra Madre María, recordándole aquellos momentos de gozo en la que viene la salvación a nosotros por medio de su Hijo Jesucristo. Oremos junto a nuestro sexto arzobispo, Su Excelencia, Monseñor José Vicente Nacher Tatay.
4: El trabajo, Señor, de cada día, no sea por tu amor santificado. Convierte su dolor en alegría, de amor que para dar tú nos has dado. Oremos a Nuestra Señora con la oración del Ángelus. El ángel del Señor anunció a María y concibió por obra y gracia del Espíritu Santo. Dios te salve María, llena eres de gracia, el Señor está contigo. Bendita tú eres entre todas las mujeres, y bendito es el fruto de tu vientre, Jesús. Santa María, Madre de Dios, ruega por nosotros pecadores, ahora y en la hora de nuestra muerte. Amén. He aquí la esclava del Señor. Hágase en mí según tu palabra. Dios te salve María, llena eres de gracia, el Señor está contigo. Bendita tú eres entre todas las mujeres, y bendito es el fruto de tu vientre, Jesús. Santa María, Madre de Dios, ruega por nosotros pecadores, ahora y en la hora de nuestra muerte. Amén. Y el Verbo se hizo carne y habitó entre nosotros. Dios te salve María, llena eres de gracia, el Señor está contigo. Bendita tú eres entre todas las mujeres, y bendito es el fruto de tu vientre, Jesús. Santa María, Madre de Dios, ruega por nosotros pecadores, ahora y en la hora de nuestra muerte. Amén. Ruega por nosotros, Santa Madre de Dios, para que seamos dignos de alcanzar las promesas de nuestro Señor Jesucristo. Oremos. Infunde, Señor, tu gracia en nuestras almas, para que, habiendo conocido por el anuncio del ángel la encarnación de tu Hijo, Jesucristo, lleguemos por su pasión y su cruz a la gloria de la resurrección. Por el mismo Jesucristo, nuestro Señor. Amén. Gloria al Padre, y al Hijo, y al Espíritu Santo, como era en el principio, ahora y siempre, por los siglos de los siglos. Amén.
3: Procuremos durante lo que nos resta de este día hacer de nuestro trabajo oración y de nuestra oración trabajo fecundo, confiando en la misericordia de Dios que nos invita a ser valientes y humildes como la Virgen María. Hemos orado el Ángelus en la voz de nuestro sexto arzobispo, Su Excelencia, Monseñor José Vicente Nacher Tatay.
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0: Danos, Señor, misericordia, salud, sabiduría y paz. Y de tu amor, para poderlo compartir con quienes nos rodean, con quienes interactuamos y por los que estamos intercediendo. En el nombre de Jesús, que así sea. Amén. Bienvenidos, amados oyentes, a Itinerario Cultural, la ventana al mundo de lo que somos y pretendemos llegar a ser. Hoy con nosotros, un grupo muy querido por la hondureñidad, muy dentro del corazón de todos los hondureños. Nos referimos a Voces Universitarias de Honduras, que está con nosotros para compartirnos un ameno programa, un programa musical, la música nuestra, la música de antaño, la música que cuando la escuchamos nos hace sentir cada día mejor y más hondureños. Bienvenido, Voces Universitarias. Y vamos a empezar así, con uno de los temas, para que rompamos barreras con música y luego interactuamos con este espacio de cultura en itinerario Voces Universitarias.
1: ¡A ver! ¡Ah, bueno! ¡Dos!

0: Voces Universitarias de Honduras, una joya musical para toda Honduras. Bienvenidos, amigos, hermanos que conforman Voces Universitarias. El director de este grupo es el profesor Ángel López y damos una más cordial bienvenida, que quiero que presente a los que están acá y su saludo especial en este programa. Bienvenido a casa. Bienvenido a casa. Ustedes saben que aquí son bienvenidos a casa.
1: Gracias.
0: Bienvenidos.
2: Muchas gracias, Bernardo. Estamos aquí con mucho gusto cantándole a nuestra gente de Honduras que quiere Voces Universitarias aquí por medio de Radio Suyapa. Aquí estamos con Wilfredo, con el bajo, Baudilio en la marimba, Felipito en el acordeón y su... la guitarra aquí con el maestro Ángel.
0: Usted dirige Voces Universitarias hace muchos años, es decir, usted toma la batuta después de que Carlos Fortín que
2: después
0: la
2: de
0: inició.
2: Carlos Fortín, del doctor José León Valladares.
0: Sí.
2: Tomo yo la batuta desde el 76.
0: Bueno, ya.
2: 17, 68, por ahí.
0: Bueno, ya podemos ver la experiencia que ustedes tienen y lo que significa estos cantos, que al escucharlos, pues nos sentimos cada día más hondureños. Eso sí, cada día más hondureños. Pero tenemos otro tema para que compartamos.
1: Bueno, como este es el mes de la patria, ¿verdad?
0: Claro, no, octubre.
1: Sí, pero
0: estamos finalizando.
1: Saliendo, estamos en el soldado.
0: Sí, estamos en octubre, estamos en octubre.
2: Vamos a mandar un saludito allá.
0: ¿Aquí?
2: A la República de Corozal.
0: Ah, ya nos están escuchando.
1: Amigo.
2: Allá tenemos falta. Al cacique Mario Huití, que nos está escuchando.
0: ¿Y qué hace falta?
2: La gente que está en consonancia con la emisora, pues saludito y un abrazo para todos ellos.
1: Bueno, vámonos con esto.

0: ¡Eso! ¡Vale!
1: ¿Qué se siente estar interpretando estos temas, recordando tantas batallas, por así decirlo, tantas luchas, en función de rescatar lo nuestro? ¿Qué se siente? ¿Y qué se siente para ustedes que tienen un recorrido, un itinerario muy enriquecido? ¿Qué sienten cuando interpretan estas canciones?
2: Bueno, lo primero, creo que nos sentimos orgullosos porque somos uno de los grupos de Honduras que interpreta todavía esta música, ¿no? Que nos ha generado tanta identidad desde el siglo pasado, ¿no? Y la escuela ha servido también para socializar esta música, esto que sentimos que es nuestro, ¿no?
1: Sí.
2: Desgraciadamente estamos en una sociedad, esta sociedad del siglo XXI, de las redes y todo esto, nos ha distraído, ¿verdad? De lo esencial, de nuestras raíces. Y ahí tenemos una gran tarea los que somos maestros, ¿no? Volver a rescatar esto. Estos grupos pues subsisten porque hay voluntariado aquí. Mira, todos los que estamos aquí somos voluntarios. Y nos reunimos los sábados y ahí estamos, ¿no? Haciendo eso, lo que creemos que es correcto, ¿no? Esta canción es, cuando la gente las escucha, se conecta inmediatamente. Se conecta con la escuela, con su formación, con ese sentido de ser hondureño, ¿no? Entonces, esta música que siempre nos ha identificado como parte de nuestra identidad, ¿no? Nos sentimos orgullosos, por supuesto. Y ojalá que más grupos hoy en día, que no es fácil, por supuesto, pero más grupos se inclinaran a tocar esta música, ¿verdad? A rescatar esta música que es nuestra, ¿no? Ahí está esa música, no es de nadie, este es folclore, ¿no?
1: Es folclore, ¿verdad?
2: Así que muy, muy contentos, por supuesto.
1: Ahora, y la voz universitaria ha tenido un recorrido grande y reconocimientos amplios, pero la verdad es que cada vez que escuchamos a voces universitarias nos hace sentir más amor por nuestra patria. Yo creo que cuando se escuchan estas canciones en el extranjero, más de una lágrima de salir o más de alguna nostalgia, y a ustedes les agradecemos de todo corazón que siempre se hagan presente aquí en La Voz de Suyapa, donde no es que vienen constantemente, pero siempre asisten a este espacio, a este espacio cultural. Recordamos a Juanita Vázquez, a tantos que han formado parte del grupo y que ahora están en presencia del Señor, que lo hacían cuando venían aquí a la radio, lo hacían con un entusiasmo grande. Pero bueno, por ellos hay que seguir cantando, por ellos. Sí, Bogdil.
3: Gracias, Bernardo, por el espacio. Fíjese que precisamente hoy me pidieron mis ex compañeros del Cuadro Nacional de Danza,
1: sí,
3: que le enviara un saludo a una ex compañera que hoy está cumpliendo años.
1: Ah, qué bueno.
3: Ella radica en Nueva York y siempre está pendiente de
1: lo que ustedes hacen.
3: Música, tanto de las danzas folclóricas como la que nosotros interpretamos, a voces de voces universitarias. Ella es Jenny Palacios, hoy está precisamente cumpliendo años. Y desde acá, desde Tegucigalpa, hasta allá, cruzando todos esos kilómetros, le enviamos un saludo a la compañera Jenny.
2: Saludos.
3: Jenny Palacios, compañero Felipe, maestro Ángel, Bernardo, compañero Alfredo, y aquí su servidor, que voy a darle vuelta a la cámara para que más que me mire.
1: Y es el encargado de ejecutar la marimba.
3: Sí. ¿Verdad? Todos ellos bailaron con las danzas que yo tocaba. Así que ahí va el saludo de cumpleaños para mi estimada Jenny Palacios y que siga cumpliendo muchos años más.
1: Muy bien, nos vamos a ir a una pausa. Y luego vamos a retornar. ¿Qué es usted? En sintonía nuestro, que no se lo cuenten, escúchelo usted personalmente, acomódese, porque hay música de voces universitarias en el transcurso del programa. Atentos.

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0: retornamos aquí a Itinerario Cultural, en esta ventana que hoy se transforma en un concierto, en una sala de conciertos. Y tenemos un grupo muy querido por toda la hondureñidad y por todos nosotros, es decir, Voces Universitarias de Honduras, con sus cantos de siempre, con sus cantos de antaño y con sus cantos que están adheridos a todos los corazones nacionales. Pero bueno, tenemos otro tema que vamos...
1: Este tema fue un proyecto que hicimos hace unos años, que le llamamos Identidad, un disco que sacamos de 18 canciones.
0: Es cierto.
1: 18 cabeceras departamentales a las cuales les cantamos. Entonces una por departamento. Y esta canción se llama Yuscarán.
0: Muy bien.

0: Bueno, ¿cómo se habrá sentido la gente del paraíso en este momento donde nos estén escuchando? Y toda la hondureñidad, ¿verdad? Decir, pero especialmente la zona de Yuscarán y en todo el departamento de Paraíso, donde está, por cierto, Monseñor Patricio La Rosa, y es el nuevo obispo. Y también nos unimos a lo que es la oración por el alma de Monseñor Teodoro, que ha fallecido, y nos unimos a la oración de toda la hondureñidad por ese sentido. Bueno, continuamos con la música de Voces Universitarias,
1: bueno,
0: y con más temas.
1: ¿Cuál? El mosaico. Este mosaico es un arreglo que hicieron. La voz es el grupo, ¿verdad?, de antaño, ¿no? De verdad. Y aquí participaron muchos, y el profesor Ángel es uno de los arreglistas también, el doctor Napoleón, ¿verdad? Chepe León, ¿no? José León Valladares. Así que un arreglo muy bonito este mosaico hondureño. En la voz de nuestro compañero Wilfredo Espinal.
0: Les escuchamos.

0: Bueno, nuestros oyentes se están deleitando y nosotros también. Y le agradecemos al Señor que nos permite tener este grupo en vivo aquí en los estudios de Radio Católica La Voz de Suyapa, a través del programa Itinerario Cultural, con esa marimba, ese acordeón, ese bajo y esa guitarra que le ponen el toque al estilo de la música de Tierra Adentro. En Tierra Adentro existe estos instrumentos que no necesitan situación de electricidad, sino que son canciones que con música, con instrumentos que no necesitan electricidad. Ustedes pueden pueden contemplar, observar, y no observar los que están por Facebook, escuchar esos detalles, esos arreglos, esos destellos que se le implementan. Muy bien, vamos con otro tema, porque todavía tenemos tiempo de escuchar más de voces universitarias.
1: Candú.
0: El candú.
2: El candú.
1: Primor.

0: Bueno, es un tema muy popular, muy de moda, ya en finales de la década del 60, del siglo pasado, y sigue siendo de moda. Lo que me llama la atención es, yo digo, ¿quién va a ser la voz del gallo? Porque siempre había turnos, ¿verdad? Y entonces, yo, pero estaba la expectativa, ¿quién hace la del gallo? Y también los arreglos. Ustedes pueden ver que no es un candú tradicional. Aquí ustedes escucharon unos arreglitos que le cambia, o sea, presenta un candú nuevo, porque un candú con destellos y arreglos diferentes. Eso es lo bueno de voces universitarias, que cuando cantan no es que va a interpretar igual, sino que hay detalles que hay que saberlos asimilar y aplaudir. Así que les felicitamos grandemente. Pero bueno, continuamos con la música. Sí. Continuamos con con esta ronda de canciones hondureñas, que realmente se interpreta mejor que este grupo, muy difícil, porque es un grupo de mucha tradición. Así que continuamos con otro tema.
1: Hola, maestro.
2: Jamás fue.
1: Ahora, güey.
3: Jamás. Sí, maestro. Dale.
2: Ah, pues. 1, 2, 3.

0: Jamás, de Lidia Handal.
1: Jamás.
0: Qué música para recordar por siempre y seguirla escuchando. Usted escucha a Voces Universitarias, que está aquí en Itinerario Cultural, para compartir la música nuestra, esa música que nos hace sentirnos orgullosos de lo que somos, de lo que y pretendemos llegar a ser, como dice nuestro lema. Bueno, vamos con otro tema que vamos a compartir aquí con Voces Universitarias de Honduras, con estos temas que identifican cada uno de los lugares de nuestro país y que nos ensalzan para decir somos un país bello, un país próspero, un país de futuro, un país de esperanza y sobre todo un país de fe. Tenemos un país de mucha fe. Bueno, vamos a ver qué tema vamos a compartir en este momento.
1: Si echemos la fiesta, pues.
0: No estamos, bueno, nos vamos con la fiesta. La fiesta porque...
2: La fiesta, Catracha.
0: La fiesta que son...
2: Que a veces nos cuesta acordarnos de tanta canción.
0: Estamos en vivo y vale la pena.
2: Ah, bueno, pues...
1: Vamos.
2: Por Tomás.

0: Dora.
1: Bueno, con esa fiesta catracha, los mosaicos. Y nos quedan, para concluir, pues ya 3 minutos que íbamos a compartir. Un mensaje final y un canto breve.
2: No, pues agradecido de la invitación, Bernardo. Ojalá que no sea siempre, nos sentimos en casa aquí.
1: Sí, no,
2: de
1: no,
2: verdad,
1: siempre lo invitamos, siempre lo invitamos.
2: Y es una oportunidad bonita, es una ventana bonita para llegar a tanta gente que a veces quiere escuchar esta música y no tenemos oportunidad ni ellos ni nosotros.
1: Sí.
2: Así que este medio es extraordinario. Por
3: estamos
2: eso, gracias.
3: Pendientes para diciembre.
1: Claro que sí, vamos a lograr para que así sea. Sí. Y vamos con un tema final aquí. Muy agradecidos con ustedes.
2: Muchas gracias. Gracias.
4: Con el corrido a Honduras, dedicado a todos nuestros compatriotas dentro y fuera de nuestro país.

0: junto a Kevin O'Neill Osabas, que está en controles, y Bernardo Funes, quienes habla. Les recordamos que Dios nos amó primero. Pasen ustedes un feliz fin de semana.
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0: Hola, hola, buenas tardes. Un gusto poder acompañarles nuevamente en este su programa Sigamos a Cristo Misionero. El día de hoy tenemos un tema muy bonito, un tema muy especial, ¿verdad? Y vamos a estar en compañía del equipo exclusivamente de Infancia y Adolescencia Misionera. Así que esperamos se puedan conectar, que puedan compartir. Y sobre todo, pues también recibimos sus llamadas y sus mensajitos al WhatsApp 9500-0175 o sus llamaditas al teléfono fijo 2257-2444 y también al Tigo 9865-6591. Sean bienvenidos en este su programa radial de todos los sábados. Estamos compartiendo como Infancia y Adolescencia Misionera este inicio de lo que es Octubre Misionero, esta fiesta grande, la cual es como la estamos esperando a nivel mundial. Entonces vamos a hablar un poquito de ello, vamos a hacerles algunas invitaciones, sobre todo por las actividades grandes que tenemos a nivel arquidiocesano. Nos acompaña el día de hoy Marcelo y aquí un invitado especial. Entonces, Marcelo, bienvenido.
1: Hola, buenas tardes. Un gusto estar nuevamente aquí compartiendo este programa después de ese gran programa que anteriormente estuvimos, ¿verdad?
0: ¡Qué bueno, sí!
1: Yo lo miraba usted bailando.
0: Sí, es que era marimba.
1: No digamos a Kevin que estaba ahí. Ya
0: estaba encantado.
1: Encantado de ir haciendo pases de tradicionales de danza folclórica.
0: Sí.
1: ¿Cómo estás?
2: Bien.
1: Preséntate.
0: ¿Nos acompaña?
2: Giancarlo Alvarado Mesa.
0: ¿Cuántos años ya tenés, Giancarlo?
2: 10 años.
0: Ok, ¿de qué parroquia nos acompañas el día de hoy?
2: De María Auxiliadora.
0: Ah, perfecto. Giancarlo forma parte del equipo de Infancia y Adolescencia Misionera, pero ¿en qué área nos apoyas para que te conozcan?
2: De la de comunicación.
0: Del área de medios. ¿Cuántos años tenés, Giancarlo?
2: 10 años.
1: Está es, pequeño, es un experto en redes sociales. Y no, sí. Y me consta porque lo he visto bien motivado en eso.
0: Ahorita, por ejemplo, venía con el teléfono a grabar.
1: No, andan todo siempre.
0: Excelente. Justamente creo que es aquí donde nosotros, esta introducción es para hacer saber, ¿verdad?, que los medios es un recurso que tenemos que hacerlo saber usar para claro. Bien. Entonces, el tema que vamos a compartir el día de hoy se llama La misión en tiempos digitales, evangelizar también desde una pantalla. Entonces, le damos esta bienvenida al Octubre Misionero. Aquí, durante todo este mes, pues la Iglesia nos invita de manera muy especial a recordar nuestra identidad misionera. Y muchas veces cuando escuchamos la palabra misión, esa es una palabra muy muy coloquial,
1: muy global,
0: no sé, o sea,
1: o a veces
0: demasiado
1: global,
0: genérica, ¿verdad? Entonces ahí inmediatamente pensamos en personas que viajan a lugares lejanos o que atraviesan países, visitan comunidades apartadas o anuncian el evangelio en otras culturas, y justamente es de lo que vamos a hablar el día de hoy. Pero antes vamos a iniciar con una pequeña oración inicial. Entonces,
1: bien, vamos a ponernos en actitud de oración. Damos gracias al Señor por este espacio que tenemos en este momento de transmitir tu palabra. Bendice a cada uno de los oyentes que están en este momento sintonizándonos dentro del casco urbano como también fuera, que esta semana que iniciamos, muchos de vacaciones, otros también todavía laborando, pero que el Señor nos acompañe y nos dirija en cada actividad que realicemos dentro y fuera de nuestro hogar. Amén.
0: Amén. Padre nuestro que estás en el cielo, santificado sea tu nombre. Venga a nosotros tu reino. Hágase tu voluntad en la tierra como en el cielo. Danos hoy nuestro pan de cada día. Perdona nuestras ofensas
1: como también nosotros perdonamos a los que nos ofenden.
0: No nos dejes caer en tentación, mas líbranos de todo mal. Amén.
1: Bien, Cintia, hablando de esa palabra, ¿verdad?, de la misión, que estamos casualmente en octubre, como recalcando un poco el mes de la misión, valga la redundancia, esa palabra misión es bastante amplia, global, y a veces pensamos que misionar es también ir físicamente,
0: movernos
1: o transportarnos a un lugar determinado, y hablar también pues siempre de la palabra, pero en estos casos misionar también actualmente no solo es esa vía presencial, sino que hay otros medios como los digitales, que actualmente estamos todos viviendo en esa etapa de transición, muchos, ¿verdad?, que iniciamos con lo tradicional, con estar en grupos juveniles, estar en actividades eclesiásticas en iglesia, o también que hemos estado en presencia de retiros, ¿verdad?, todas esas cosas. Pero también creo que con los medios digitales valga la redundancia, esto nos permite llegar más también de una forma masiva, ¿verdad? Claro, no es fácil, sencillo, porque muchas veces nos da pena. No. Creo que a veces también tenemos esa...
0: Pero lo usamos para lo que no es correcto, porque hoy en día tener un teléfono lo tiene todo mundo, ¿verdad? Y es esa correcto. Es la facilidad que tenemos.
1: Exacto.
0: Pero no todos lo sabemos usar de forma correcta.
1: Sí, de hecho, pues hacemos... Bueno, hay cosas positivas también que no tienen nada que ver con la iglesia, pero también hay cosas que son negativas. Uh-huh. Y usualmente nosotros transportamos estas informaciones cuando son más negativas que positivas.
0: Es correcto.
1: Entonces creería yo que en este caso, pues, esta palabra es una expresión hermosa y necesaria en la misión. Y pues claro, no todos estamos llamados a cruzar fronteras geográficas,
0: no.
1: Sino que pues de donde estamos, de donde servimos, sea a nivel de familia, a nivel de trabajo, a nivel de actividades que hagamos extra con nuestras amistades, ¿verdad? En cualquier lugar que nos desempeñemos, estamos llamados a misionar, a hablar de siempre de nuestro Señor. No nos dé pena, claro, repito.
0: Es
1: la barrera que tenemos que romper, sí. Romper el hielo, ¿verdad? Eso creería yo.
0: Así es. Y a veces esa distancia son kilómetros.
1: Claro.
0: Lo que usted decía justamente hace un momento, Marcelo. Pero otras veces puede ser también una puerta, ¿verdad? Una llamada telefónica, un mensaje de WhatsApp, que eso vuela así, navega, pero en segundos. Una conversación con un compañero de trabajo o incluso una publicación en nuestras redes sociales ya sirve de medio de evangelización. Entonces, hoy vivimos conectados y utilizamos el teléfono para comunicarnos, para trabajar, para estudiar.
1: Sí, muchas cosas.
0: Para entretenernos, para informarnos.
1: Creo que el entretenimiento es lo que más nos llama.
0: Lo que más prevalece.
1: Nos gusta, obviamente, sí. Escuchar música.
0: De tanto caos, ¿verdad? Que tenemos del trabajo, la bruma, el cansancio.
1: Tanta bulla.
0: Decimos nosotros, voy a arreglar el teléfono para distraerme un ratito. Y no nos damos cuenta que terminamos más estresados.
1: Estar tiktokeando, un TikTok todo el día.
0: Ay, cabal. Por cierto, que consume mucho...
1: Datos.
0: Muchos datos.
1: Con razón se me termina a mí rápido.
0: Bueno, y así, ¿verdad? Gran parte de nuestra vida también transcurre en esos espacios, en donde aquí surgen muchas preguntas, ¿verdad? Muchas incógnitas, pero antes de esa pregunta quisiera preguntarle a nuestro invitado, ¿verdad? Que el día de hoy nos acompaña y justamente creo que Giancarlo juega un papel importante porque él ya tiene más de un año de haberse involucrado al equipo de infancia y adolescencia misionera arquidiocesana. Y lo peculiar de Giancarlo es que tiene 10 años y él mencionó al inicio, él está en el equipo de medios. Entonces, la pregunta para Giancarlo es, ¿tú crees de que estos dispositivos, la computadora, la parte digital, sirve para evangelizar?
2: Sirve mucho, pero no hay que abusar tanto porque daña mucho el cerebro, los ojos y también... ¿cómo se llama? El cerebro.
0: Ah, y eso que es un niño y lo dice.
1: Imagínate que el consejo que nos estás dando me ha calado lo que me ha dicho.
0: Qué vergüenza. Pero lo dicen los niños que se les restringe mucho el teléfono. Qué peculiar, sí. ¿Verdad? Porque se ve muchos casos, y creo que lo dice también por muchos compañeros, de que abusan del teléfono como que...
1: Creo que viene siendo
0: se va a gastar.
1: Relativo cuando estaba uno niño o joven. Que lo restringían de la televisión,
0: sí,
1: ¿verdad? Entonces,
0: es
1: porque si miraba mucha televisión, no estudiaba. Entonces, mucho caricatura, mucho distracción. Entonces, los padres eran muy herméticos en esto.
0: Sí, no eran tan permisivos como
1: exactamente.
0: Ahora.
1: Pero el consejo que nos ha dado aquí el amigo, creo que sí, tiene toda la razón.
0: Sí, así es. Y yo creo que lo dice por muchos reflejos que él ve. Pero... Para usted, Marcelo, ¿usted cree que un cristiano puede ser misionero también en el mundo digital?
1: Sí, yo creo que sí. Todo es de, en primer lugar, creer que lo puedo hacer, uh-huh. ¿Verdad? En primer lugar, eso es importantísimo, tenerse confianza y que también que misionar, que la persona que lo reciba, si tenga una respuesta o no la tenga, usted ya cumple una labor.
0: Sí.
1: O sea, no estamos hablando de que uno sea una vitrina para decir, esta persona es lo mejor y me está mandando esto y que es lo contrario. No, simplemente estamos llamados a misionar porque ante tanto ruido social, creo que lo que menos escuchamos es la palabra de Dios. y muchas veces nos olvidamos, y cuando vienen las adversidades sí nos acordamos.
0: Ahí doblamos rodillas.
1: Exacto, pero empezar para hacer misión con redes o usar los medios electrónicos, el primer lugar es creer que sí lo puedo hacer, ¿verdad? No dudar para mí, ¿verdad? Esa es una forma de decir sí, Señor, voy a hacerlo. Y romper ese hielo. Si lo hago para otras cosas, ¿por qué no lo puedo hacer para crecer en la fe?
0: Algo productivo.
1: Exacto.
0: Uh-huh. Sí. Siempre buscamos como entretener nada más nuestro vacío allá, nuestras cargas, pero no para darle ese sentido, ¿verdad?
1: Es correcto.
0: La palabra, como al inicio lo decíamos, la palabra misión creo que retumba, esto es a nivel mundial, especialmente para nosotros los misioneros. Pero en sí, ¿qué significa ser entonces un misionero hoy en día?
1: ¿Qué significa? Bueno, pues significa llevar el mensaje, ¿verdad?

0: Volvemos al
1: donde
0: punto
1: nos encontremos.
0: Exacto. Que si yo no puedo ir físicamente, entonces yo ya puedo desplazarme virtualmente. Hacemos una llamadita, por ejemplo, vía Zoom. Nos conectamos, por ejemplo, para hacer alguna formación, ¿verdad? Importante. Entonces, enviado siempre.
1: Mira lo que dice la palabra. Vayan por todo el mundo y anuncien la buena nueva a toda la creación. Eso está en Marcos 16:15. Pues ese mandato es continuamente vigente, pues no ha cambiado nada. Quien lo cambia somos nosotros.
0: Así es.
1: Y de repente, pues, nunca es tarde empezar. Yo eso pienso. Estamos invitados siempre a ese envío. No hay que tener miedo. Eso es lo que yo pienso.
0: Correcto. Y qué bonito, ¿verdad? De que seamos enviados, seamos llamados y luego enviados sin distinción de edad, de color, sí, de lugar. La misión es a nivel mundial. O sea, estamos hablando del mismo Dios de aquí, en otros continentes, y estamos hablando de esa tarea evangelizadora que tenemos todos desde que somos cristianos, desde que somos bautizados.
1: Claro, y ser misionero, ser enviado, no es que tenemos que estar al pie de la letra con lo que la palabra nos dice, simplemente hacer misión en obras buenas, en ayudar al prójimo, ser solidario, ser personas que den un mensaje de aliento, de fe, a los demás, contribuir también en el desarrollo social de mi comunidad, que también esa es una misión.
0: Sí.
1: Es tan amplia esa palabra que no es
0: abarca
1: limitarnos.
0: Muchas cosas.
1: No es limitarnos a decir, bueno, solo a leer la palabra, no, hay muchas cosas también que tenemos que aperturarnos.
0: Apertura, ponernos en tendencia, como dicen los chicos. Ahora, ahí entonces donde encontramos no solo personas adultas, niños, adolescentes, jóvenes, padres de familia, ¿verdad?
1: Correcto.
0: Que juegan ese papel importante, las personas mayores, los creyentes, personas que han sido alejadas de la iglesia y también personas que quizás están buscando una palabra de esperanza sin decirlo públicamente, o sea, como un grito de auxilio sin andar gritando, lo necesito. Por eso nuestras redes también pueden convertirse en territorio misionero, porque la misión no depende solamente del lugar donde estamos, sino de cómo vivimos nuestra presencia en ese lugar. Y no sé si le ha pasado a usted a veces, por ejemplo, yo estaba en mi catequesis de Encuentro de Comunidades y decía, cuando terminaba la catequesis, decía, qué increíble, ese tema me caló, ese tema me llegó, ese tema lo necesitaba escuchar. Estoy viviendo por una situación igual, justamente por eso, ¿verdad? Porque a veces no nos damos cuenta que una palabra, un mensaje puede ayudarle a una persona en el momento que más lo necesita.
1: Sí, sí, es que algo tan sencillo, una sola palabra, o algo, o una expresión corporal también,
0: ayuda,
1: ¿verdad? Ayuda mucho.
0: Así es.
1: No decir nada, pero por lo menos acompañar, eso también ayuda mucho para hacer misión, ¿verdad? Hacia los demás. Y también que nos hagan a nosotros, porque hay personas que también hacen misión con nosotros.
0: De alguna otra forma. Somos
1: no,
0: un puente o...
1: Exactamente, no es que, vaya, yo estoy en el servicio de la iglesia, yo soy el misionero, perfecto. Yo no ocupo ayuda.
0: Sí,
1: claro que
0: perfecto.
1: Necesito, es el perfecto, no. también estamos llamados a ser abiertos, a aprender de las personas también que quieren ayudarnos.
0: Así es.
1: Sí, y pues también debemos recordar que la pantalla es un medio, no el centro de la misión, ¿verdad? Es una forma de transportar el mensaje. Pues Cristo sigue enviándonos al encuentro con las personas. La tecnología simplemente nos ofrece otra puerta para llegar hasta ellas. Eso es lo que yo pienso.
0: Así es, totalmente.
1: Para, le hago una pregunta.
0: A ver.
1: Lista.
0: Claro. Hacemos lista.
1: ¿Cuáles son algunos de los peligros de evangelizar en el mundo digital? ¿Cómo cree usted que
0: pues mire,
1: esos riesgos que podemos asumir?
0: Los peligros no solo son digitales, ¿verdad? Uh-huh. Eso debemos de tenerlos totalmente claro. Pero sí hacer saber, por ejemplo, para ponerle un ejemplo muy claro, ¿verdad? Las redes sociales realmente pueden ser un espacio de misión.
1: Correcto.
0: Pero tras de una red social siempre hay una persona. Cuando hablamos de a nivel mundial, pues yo estoy intentando hablar con personas que no conozco. Y hablar con personas tras una pantalla que nunca he conocido es un riesgo. Bueno, sí. A mí en lo personal me da miedo. Entonces, porque hoy en día se han escuchado tantos casos. Creo que es más, yo tengo Facebook y lo uso más porque me gusta Marketplace para comprar cositas
1: para ver
0: ahí.
1: Cosas
0: pero solicitudes y cosas así.

0: yo rara vez lo de veo, si extrañas, paso, ¿no?, aceptando, no, no. Por lo mismo, por tantos espejos que se han visto. Entonces uno dice, ve el mal y mejor se aparta, ¿verdad? Uh-huh. Porque no, por esas cosas que tantos riesgos que conlleva.
1: Claro, hay desconfianza, porque la trascendencia del mensaje no sabemos qué trae.
0: Sí.
1: Aunque a veces también, pues, puede haber buenas intenciones. Pero la misma malicia social que hemos adoptado, y las cosas que han pasado, malas experiencias, pues nos hacen también, pues, no ser muy abiertos.
0: Dudar. Sí.
1: Pero creo que, sin embargo, tenemos que, como misioneros, no limitarnos. De repente no conocemos a alguien, pero queremos también llevar el mensaje.
0: Sí. Y ahí es para no entrar en ese conflicto, ¿verdad? En esas contiendas.
1: Pues correcto.
0: De saber yo aceptar, pues, su creencia, su fe, igual que la mía.
1: Respetar. Entonces, ambos damos un panorama.
0: Dice que hay un dicho, Marcelo, no sé si usted lo sabe, no sé si es dicho realmente, pero yo lo conozco, y como dicen, donde habéis sentado toda la gente, lo voy repitiendo. Ajá. Pero lo que son temas de política, religión y fútbol, con una persona terca es mejor no hablarlo. Por lo mismo, porque se entra en un debate que, es que a veces hay debates muy productivos, muy edificantes, hay otros debates que suelen ser como muy conflictivos, ¿verdad? Cuando no hay madurez de por medio, es bien difícil poder dialogar un tema que sea mutuo, en el cual obviamente es un debate, ¿va? Hay muchas cosas que usted me va a contradecir, como yo, pero con sustentos, con bases. Entonces, todo lo hacemos dentro del margen de respeto.
1: Sí, ¿verdad? Claro, aunque la palabra dice que no hay que discutir con un necio, cuando realmente el necio, pues, está enfocado solo en llevar un mensaje negativo por estropear algo que de repente la otra persona quiere hacer para beneficio en común. O sea, pero realmente si está cerrado...
0: Es propio.
1: Y está cerrado, tiene un egocentrismo propio esa persona de decir, bueno, ¿y este quién es para que me diga estas cosas? Entonces creo que...
0: Difícil.
1: Es difícil. Sí. Y entonces lo más prudente es, pues... respetar ese espacio de esa persona, pero sin embargo, la oración nos llama también para que ver por esta persona de una forma, pues Dios en su momento va a tocarlo.
0: Sí, justamente las redes sociales es eso, ¿verdad? La misión cristiana no consiste en ganar peleas en internet.
1: Correcto.
0: No busca eso, y creo que si hablamos para edificar, que el mensaje sea edificante, pues tenemos que entender de que van a haber personas, obviamente, que van a hacer tanto comentarios positivos como negativos.
1: Y hay que tener cuidado también la forma de cómo el mensaje llega. Sí. Si realmente ese mensaje ha perdido el horizonte, digamos, como realmente se inició, o de repente es totalmente distinto a lo que nos dice la palabra. Uh-huh. Porque ¿por qué? Porque hay algunos que trabajan en eso solo para crear dudas.
0: Sí,
1: y entonces
0: tantas
1: cosas, sí, que de repente, pues, dice tal cosa, entonces ya la creo, pero no investigo, simplemente
0: sin fundamento,
1: solo
0: entonces, repite.
1: Y entonces yo, como creyente, ¿verdad?, entre comillas, digo, esto dice tal cosa, y ahora yo lo repito. Sí. Y lo voy haciendo ese mensaje hasta que crear duda en nosotros mismos y en los demás. Entonces hay que tener sumamente cuidado de dónde viene el mensaje.
0: Y fíjese que esa duda crea como un caos espiritual.
1: Claro.
0: Porque todo mundo cree tener la verdad absoluta, todo mundo es dueño de todo, y tenemos como dueños de creernos que yo soy la única que tengo razón en lo que digo.
1: Sí.
0: Y que todos deben de hacer lo que yo digo. O sea, es un conflicto bien complicado.
1: Yo creo
0: bien complicado,
1: que estudiar es bueno.
0: Leer.
1: Conocer, leer.
0: Culturizarse.
1: Sí,
0: conocer
1: pero
0: su
1: también
0: tradición,
1: es
0: su cultura.
1: Pero también es, aún así, siendo buscar la intelectualidad, hay que ser abiertos a escuchar a los demás. Porque
0: no cerrarse.
1: No todo el tiempo podemos tener la razón.
0: Es cierto.
1: ¿Verdad?
0: Eso pasa con los... vamos a poner el ejemplo de padres de familia. La vez pasada yo escuchaba a mi mamá, saludos por si acaso me están escuchando en mi casa también.
1: Ah, sí, es un gacho que la están escuchando.
0: a mi tío también por ahí. Pero la vez pasada mi mamá dijo algo bien interesante que me gustó mucho, ¿verdad? Y es raro escucharlo en un adulto. Y decía ella, fíjate que a pesar que nosotros somos adultos, siempre dando consejos a uno, a veces uno piensa que está dando un buen consejo y a veces nos equivocamos.
1: Correcto.
0: Y qué bonito es darse cuenta, y eso no lo veo mal, darse cuenta de que un adulto pueda aceptar un error o pueda aceptar y decir, no, esto no debía hacerlo, porque a veces uno se frustra, dice cosas que no, se acelera por el momento, más cuando la persona está enojada. Entonces, como aceptar eso, creo que es interesante y creo que es bonita lección, ¿verdad?
1: Yo creo que para ser misioneros, en primer lugar, como decía, hay que creer, ¿verdad?
0: Sí.
1: Y si los medios digitales sirven para hacer misión, es bueno. Así como muchas veces todos caemos en situaciones negativas, como un mensaje de un chisme,
0: por ejemplo,
1: y lo transmitimos a todo el mundo, así deberíamos ser para las cosas buenas también.
0: Sin dar cuenta a quién nacimos.
1: Exactamente, sino que esto es para crecer,
0: así
1: ¿verdad?
0: Es,
1: y tratar de ser buenas personas, porque el camino está siempre. Unos podemos seguirlo, pero también podemos retroceder por exceso de confianza, ¿verdad? Uh-huh. Quizás decimos, no, yo estoy en la iglesia, estoy sirviendo, hago tal cosa, pero también siempre la oración y la fe diariamente debe estar presente para fortalecernos y estar ahí en ese camino que Dios nos invita, ¿verdad? A la santidad.
0: Así es, Marcelo. Mire, vamos a continuar con esta parte del tema que está muy interesante.
1: Claro.
0: Después de esta pausa comercial, sin antes irnos, para invitarles que nos hagan sus llamadas al 2257-2444 o sus mensajitos de WhatsApp al 9500-0175. Retomamos después de esta pausa comercial.
1: Adelante, Kevin.
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0: Bueno, antes de continuar, pues darles gracias por los que nos están acompañando en este programa, darles la bienvenida a los que se acaban de conectar e igual invitarles, ¿verdad?, para que nos puedan hacer sus llamadas y sus mensajitos al WhatsApp. Marcelo, antes de continuar con el tema tan interesante, pues en esta semana pues tuvimos lastimosamente Monseñor Teodoro Gómez, ¿verdad?
1: Sí.
0: Partió a la casa del padre. Creo que todos los que le conocimos sabíamos el esfuerzo y el gran trabajo que él hacía, el legado que dejó en nosotros. Estuvo tanto de director de OMP, ¿verdad? Uh-huh. Y él estuvo trabajando más en Choluteca, pero también estuvo por estos lados bastante trabajando.
1: Sí, estuvo también de obispo auxiliar acá.
0: También. Uh-huh. Entonces fue un legado grande, ¿verdad?
1: Sí.
0: Y cosas de la vida, usted es el primo. Son primos, ¿verdad?
1: Somos primos, sí.
0: Entonces, lamentamos mucho el hecho. Creo que a nivel nacional, gracias, estamos consternados. Y la esperanza, pues, viene de Dios, ¿verdad? De que,
1: claro,
0: ya está en la casa del Señor. Creo que cristianamente hablando, nosotros nos preparamos justamente, ¿verdad?, para ese momento que es difícil. Pero si tenemos la fe puesta en Cristo, pues sabemos que...
1: Sí, gracias. De hecho, pues, fue un buen referente en el camino de la fe. Bueno, si yo le contara un poco de trayectoria, yo lo que puedo decirle es que la semilla la sembró en mí cuando yo estaba a la edad de...
0: Pequeño, de 10 años.
1: De 10 años, casualmente, pues, él pasaba por la casa casi todos los días y me llevaba a que lo acompañara a misas en área rural, allá en Choluteca. Entonces yo iba de monaguillo, ahí le ayudaba a hacer toda la...
0: Él fue el que le inculcó entonces.
1: Realmente sí, porque, bueno, eso fue de los que me motivó a seguir el camino de la fe. Claro, pues al final uno toma las decisiones, pero fue un referente en la actividad también juvenil en la zona sur. De hecho, también donde él estuvo, pues era alguien que llamaba también, como todos los demás, ¿verdad?, obispos, a sobre todo las jóvenes, a hacer misión, ¿verdad?, a no limitarse. Pues siendo joven con esa inexperiencia que muchas veces uno tiene, pero a confiar en el Señor de que el camino pues está abierto para aprender de esto, ¿verdad? Que nos ayuda a crecer.
0: Así es.
1: Hay una llamada, me dice. Adelante, Kevin.
2: Buenas tardes, hermana.
0: Buenas tardes.
2: Sí, quería saludarlos y felicitarlos al niñito misionero, a todos los niños, y estoy escuchando el programa tan bonito.
0: Muchas gracias. ¿Quién nos saluda?
2: Sandra Esperanza Gómez, de aquí de la aldea de Suyapa.
0: Ay, muchísimas gracias, Sandra. Un gusto escucharle también, agradecerle que está conectada, compartiendo también en familia. ¿Cómo le ha parecido el tema? ¿Qué le parece el tema de las redes sociales?
2: Muy, muy bonito, y me gustan los niños, ¿verdad? Ellos como tan chiquitos y ya llevan ese don misionero, que felicito a los padres y que Dios los bendiga también las personas que lo guían, los catequistas, que es una cosa muy bonita, un trabajo lindo eso, ¿verdad? Y muchas bendiciones para todos los misioneros que están en otro país, ¿verdad? Y para todos, ¿verdad? Que eso es lindo, ¿verdad? Que ellos desde chiquitos, ellos van con esa experiencia tan linda, hermanita.
0: Amén, amén, Sandra, le agradecemos. Ahí estamos trabajando también para llevar infancia misionera por esa zona, entonces por ahí vamos a estar llegando.
2: Qué bueno, sí, fíjese que uno se alegra, ¿verdad?, ver los niños peormente en este tiempo y verlos ellos, ¿verdad?, que es algo, ¿verdad?, que nace de su familia y qué bendición para los padres, ¿verdad?
0: Así es, gracias, no, gracias. Muchísimas gracias, muchas gracias por su saludo y por su llamada.
2: Sí, siempre los escucho.
0: Ah, pues ya sabes.
1: Gracias.
2: Sí, que le Dios los bendiga y que la morenita Suyapa siempre me los acompañe.
0: Amén, igual para usted, un abrazo virtual también.
2: Sí, muchas bendiciones y muy buenas tardes.
3: Muchas gracias por felicitarme, gracias.
2: Ay, qué lindo. Que el divino famoso, niño me lo cuide siempre, a usted y todos los niños, y a todos los niños, ¿verdad?, del mundo, que Diosito los cuide, los que están en otros países, y todos los que escuchan este programa, mi niño, bendiciones.
3: Gracias.
2: Bueno, pase buena tarde.
0: Feliz tarde, buenas bendiciones.
3: Adiós.
2: Adiós, gracias, mi gracias. Niño precioso, que Dios me lo cuide.
1: Sos famoso, mira.
0: No, pues muchísimas gracias. Qué bonito, ¿verdad? Conocer el impacto que a veces los niños también con su trabajo y su carisma, ¿verdad? Logran.
1: Claro.
0: Aprovechamos para saludar aquí unos mensajitos que tenemos, ¿verdad? La hermana Melina Casco, quien fue nuestra secretaria de Infancia Misionera, ¿verdad? Ella ahorita ya no está activa como Infancia Misionera, pero le saludamos cordialmente, ¿verdad? Que ahí nos está escuchando. A Milka Alvarado, quien es el padre de Jean Carlos, a Diana Leticia, a Ángel Ávila, que también nos está sintonizando el día de hoy. Muchísimas gracias por estar acompañándonos en esta jornada.
1: Yo creo que ante todo esto de los medios digitales, bueno, la radio también es otra de las formas de transmitir un mensaje coherente y con un mensaje también sincero y con la verdad, no con cuestiones de cambios, ¿verdad? De verlo de otra forma. Por eso necesitamos una presencia digital que sea coherente, como decía, responsable y humana.
0: Así es.
1: Pues antes de publicar, yo creería que tenemos que hacernos muchas preguntas. Entre ellas, para mí serían tres.
0: ¿Cuál
1: si
0: sería?
1: Si lo que vamos a publicar, realmente esto es verdad, nos va a hacer bien. Y también, pues, no es opcional, sino que esto lleva a Cristo.
0: Sí, nos hace bien.
1: ¿Verdad?
0: Sí, sí, sí. Vemos que ninguna de las tres cumple, mejor no me cuente el chisme.
1: un buen chisme, ¿no? Que conste, ¿no? Un chisme negativo.
0: Un chisme a media. Sin fundamento.
1: Correcto, correcto.
0: No, pero fíjese que es cierto. Eso creo que pasa de forma digital muy a menudo, ¿verdad? De que hay mucha publicación spam, de que no es cierto, que de dónde lo dijo. Uno para creer a veces una publicación tiene que ir a hacer sus investigaciones por lo mismo, porque uno ya duda si eso de verdad será cierto. Aparte que hay muchas personas que no son conscientes en lo que hacen, no sé si es que puedo decir que no se tocan el corazón, ¿verdad? Para hacer el bien siempre andan buscando hacer el mal, o no sé si es ocio o es que de ahí facturan, pero andan buscando cómo molestar al prójimo, pues inventando chismes, diciendo algo que no, tergiversando mensajes, y eso no, pues, mire, no refleja a Cristo.
1: Creo que todos que podemos caer en eso, la maldad, el mal espíritu siempre está ahí a nuestro alrededor, y claro, él no va a entrar si nosotros no abrimos la puerta.
0: Obviamente.
1: Eso es claro, y la misma palabra lo dice.
0: Así es.
1: Sin embargo, muchas veces nuestras debilidades, abrimos esa puerta y caemos en ese desenfreno de denigrar.
0: En el juego.
1: Exacto, en denigrar a las personas. Caemos en el juego de satisfacernos de una forma negativa, pero supuestamente hacernos sentir bien de que lo que hacemos es correcto.
0: Lo justificamos todo.
1: Nos justificamos, pero al final, pues cuando vemos que caemos en un estado de hacernos una evaluación personal y decimos lo que hemos hecho realmente está bien o está mal. Y claro, estamos en todo el derecho de arrepentirnos, y por eso esas preguntas son importantes, las que mencionaba anteriormente.
0: Mire.
1: ¿Es verdad lo que estoy transmitiendo? ¿Me hace bien tanto para mí como para el prójimo? Y también refleja a Cristo. Entonces, antes de tomar una determinación de compartir un mensaje, ¿verdad? Pues preguntémonos esas cosas.
0: Y bueno, justamente con eso que usted está diciendo, ¿me puede decir que entonces la misión digital puede sustituir al encuentro personal?
1: Bueno, la tecnología puede acercarnos, pero nunca debemos olvidar que la misión también se necesita de forma personalizada. Creo que ahora cuando mucha gente cumple años con solo mandarle un ¿cómo es? Emoji,
0: sí,
1: ¿verdad?
0: Ya.
1: Ya con eso ya cumplimos, ya ni llamamos,
0: y
1: mucho menos visitar a la persona, sí, y desearle un feliz cumpleaños. Simplemente
0: se pierde
1: esa empatía,
0: esa relación de personal,
1: ¿verdad? Sí. A veces quizás por pena, ¿verdad? Puede ser, pero hay que romper el hielo. Y es necesario también que la parte, el contacto humano no se pierda, porque no hay que naturalizar que los medios digitales sustituyen nuestras relaciones humanas con el prójimo. Eso es claro.
0: Qué difícil, es verdad, cómo todo esto está
1: enfermo. Bueno, imagínense, le dicen a usted Feliz Navidad, a veces ya ni la llaman, ni no. Simplemente solo le mandan.
0: Aparte que se satura, va, a esa hora.
1: Bueno, eso es otra
0: antes
1: cosa.
0: La llamada.
1: Antes la llamada.
0: Sí, pero podíamos enviarle un mensaje a una persona enferma cuando sea correcto. Posible también poder visitarla. O sea, sí, mire, es que ese es el punto que queremos dejar claro a todos nuestros radioescuchas. El hecho de que estamos diciendo de que los medios digitales o la parte de digitalización no es que sea mala, es muy buena, incluso ha venido a facilitar tantas cosas en el mundo. Creo que nosotros como país estamos rezagados con muchas cosas a nivel de otros países. Pero el saberla usar de forma correcta, ese es el meollo del asunto, ¿verdad? El por cual estamos discutiendo hoy, de que saber ser responsable con lo que hacemos, con lo que decimos. Y es un medio de comunicación que lo podemos usar en la evangelización. O sea, nosotros como cristianos hacemos uso de las redes sociales e incluso la digitalización para poder
1: y nos encanta, y para cosas buenas, claro. Excelente. Pero nunca hay que dejar también la relación responsable y la relación humana de forma presencial.
0: Así
1: ¿verdad? Es necesaria.
0: Fíjese que pasa algo bien peculiar. Nosotros en Infancia Misionera, hace poco acabamos de crear nuestra página en Facebook por lo mismo, para estar un poquito más modernizando. Gracias.
1: Soy fan.
0: Estar en tendencia, ¿verdad? Porque justamente hablábamos con nuestro equipo y decíamos eso, de que nosotros como estamos a nivel arquidiocesano, hay muchas parroquias que tienen actividades parroquiales, pero hay muchos cristianos, hay muchos hermanos que no saben las actividades que se hacen en Infancia Misionera, que no saben en qué zona se llega Infancia Misionera. Entonces, dígame usted, si usted viene y está en la venta, pero quiere saber lo que hacen las hermanas de la zona de Salvador del Mundo, que están en Cerro Grande, o sea, de punta a punta, extremo a extremo, ¿por medio de qué se va a dar cuenta? Una foto.
1: Exacto.
0: Ah, una actividad, un videíto, un testimonio. Entonces, eso es lo que queremos, ¿verdad? De que las redes sociales sirvan de un medio.
1: Un vínculo, un vínculo de comunicación.
0: Ajá, para dar a conocer que sí estamos activos, que sí hacemos actividades. Es un medio normal. Pero ya las relaciones personales, pues algún día va a haber un encuentro, ¿verdad? No se va a sustituir. Entonces, no deberíamos de confundirnos. Y bueno, aquí tenemos a Giancarlo, un ejemplo, ¿verdad?
1: Te estás durmiendo.
0: Para que Giancarlo, sí, pero Giancarlo ya aquí ya se nos está perdiendo.
1: Ya llegó el segundo sueño ya, ¿verdad?
0: Se nos está perdiendo. Pero Giancarlo, aquí me gustaría que nos dijeras, tú estás activo en el grupo de medios de Infancia Misionera, pero ¿qué es lo que haces en el grupo de medios?
1: Contanos un poco tu experiencia.
3: Yo ¿cómo se llama? Tomo fotos y cuando hay eventos, reuniones, actividades en todo Honduras.
0: ¿Hace entrevistas?
3: Ah, sí, también hago entrevistas hago entrevistas a los niños misioneros.
0: Del evento. La vez pasada, bueno, ¿quién te formó? Marcos. Ahí está Marcos en cabina. Y recuerdo perfecto, Marcelo, sí. Ya le voy a mostrar un video que por ahí lo tengo. Hay un video en el cual cuando Marcos nos apoyó con el tema de las formaciones digitales de redes, recuerdo que... Es que mire, pasa algo peculiar. A los niños y adolescentes les gusta mucho el teléfono. O sea, les gusta tomar fotos, les gusta tomar video. Entonces aprovechamos de esa oportunidad una fortaleza. Entonces, si a ellos les gusta, entonces prepararlos en esa parte para que cuando van a formaciones, los temas son más para adultos. Entonces, a un niño le va a aburrir. Pero, ¿qué puede hacer un niño mientras estamos en formación? Tomando fotos. Sí. Entonces ya sacamos material para publicarlo.
1: Todos estamos en otra actividad, pero el niño está aprovechando a tomar una fotografía.
0: Entonces, que lo haga bien, que lo haga bien, por eso se les forma. Sí. Entonces, esa vez que ya se le dio la formación, Marcos nos colaboró aquí, saluditos a Marcos, ¿verdad? Que nos está acompañando, está en cabina. Entonces, ese día saliendo, recuerdo de que vino él y empezó a hacer una entrevista, de que cómo se siente. Y mire, se miraba en el video... el niño con el teléfono, imagínese el niño con el teléfono viendo hacia arriba la cámara, porque como le estaba entrevistando a alguien adulto, ¿va? Sí, entonces, claro. Fue un video muy lindo que por ahí está, ¿verdad? Que darlo a conocer para saber y que motive a otros niños, igual se tiene que proyectar a través de una red social.
1: Correcto.
0: Entonces, todas esas cositas bonitas, ¿verdad? Que yo sé, Giancarlo, cuando participa en las actividades, aparte de lo que hace, tomar fotos y hacer videos, pero sí me gustaría saber cómo se siente, pues, con el grupo de Infancia Misionera.
1: Aparte de ser el más famoso de todos ahí, ¿qué haces?
0: El más chiquito.
1: El más chiquito.
0: ¿Cómo te sentís con el grupo de Infancia Misionera?
3: Me siento muy bien porque no me tratan mal, no me hablan fuerte, no me regañan por cualquier cosa.
0: Te hablan con respeto.
3: Me hablan con respeto y todos me quieren.
0: Ay, mira, qué bonito lo que decís. Qué bonito, mire, qué bonito.
1: Es la inocencia del niño, ¿verdad? Sí. Que realmente, pues, lo que todos como humanos también debemos de aprender, sí. de tener esa inocencia, de ver a las personas sin desprecio. Y
0: sin,
1: pues,
0: necesidad de tener experiencia.
1: Experiencias, que no todos actuamos de la misma, sí. forma. Hay unos que de repente nos haya dado una mala experiencia, pero conocemos a alguien, pensamos que va a actuar igual. No. Hay que ser abiertos y creo que muchas veces tenemos que eso de la tecnología, saberlo usar de la forma correcta, también para ser empáticos, o sea, no para solo distribuir lo malo.
0: Así es.
1: Porque quizás una noticia puede ayudar a impactar a algo, ser más sensible desde un punto de vista positivo, pero si ya lo vemos como algo a lo natural, que pasó tal cosa y ya lo miramos normal, no, hay que buscar una razón para que esto en nuestro medio, en nuestra sociedad, mejore.
0: Así es.
1: No vamos a hacer un cambio radical, ¿verdad? Pero sí, por lo menos podemos sembrar la semilla donde estamos.
0: Así es. Y no todos estamos llamados a cruzar fronteras, ¿verdad, Marcelo? Que era lo que hablábamos al inicio. No todos podemos cruzar alguna distancia. Tal vez mi frontera sea acercarme más al vecino con quien nunca he hablado. O tal vez sea escuchar a un joven que
1: necesita ser comprendido. ¿Y si el vecino le dijo que no quiere hablar con usted, qué diría?
0: Por lo menos yo intenté, así como me sacudo los pies.
1: ¿Y si le hizo una mala expresión, qué quería?
0: Yo le ignoraría. O sea, me sonreiría.
1: Al final, puede ser que sí, ¿verdad? Puede pasar y uno dice, bueno, tengo el teléfono del vecino y le mandé algo bonito y el vecino
0: todo malinterpreta.
1: No me mandó de otra forma. Este cristiano me quiere andar dando clases como que yo soy mala persona.
0: Puede pasar.
1: Y entonces, sí. Puede pasar, sí. Pero nos invita al Señor a orar por esa persona, sí. ¿Verdad? Porque puede ser que no haya pasado algo bueno y de repente está en un mal momento.
0: Que
1: y,
0: tal vez no sea así, solamente es el momento.
1: Y muchas veces nosotros lo que hacemos es juzgar, sí. juzgar, y no somos quien para juzgar a las personas.
0: Mire que ahí es bien difícil porque tal vez, bueno, no todos estamos llamados a cruzar la frontera, como le decía, pero tal vez un joven, más por los jóvenes, ¿verdad? Que están en una etapa bien difícil de entendimiento y entenderse y de existencial, pero necesita ser comprendido, o sea, necesita ser escuchado. Ahorita yo escuchando a Giancarlo, un niño es tan honesto que si un niño se siente mal lo va a decir, o sea, sin filtro lo va a decir. Y si se siente bien es porque algo bueno estamos haciendo en el grupo, o sea, como correcto. Personas adultas, cristianamente hablando, somos personas empáticas, maduras, con principios. Yo siempre manejo algo que los principios nunca deben ser negociables ante ninguna circunstancia.
1: Es que creo que nos olvidamos de los principios y solo vemos los valores.
0: Ajá.
1: Y el principio es lo más importante, porque así sin principios el valor es abierto para otras cosas también negativas.
0: Así es.
1: Digamos, hay gente que puede tener valores, pero para cosas malas. Porque pues fiel para hacer cosas
0: tiene
1: malas,
0: labia.
1: ¿Verdad? Sí. O sea, y el principio nos ayuda a que todo se hace para un bien, ¿verdad? Común, para hacer cosas buenas. Así los es. Valores es un complemento, pero
0: van de la mano.
1: Exactamente.
0: Que no se nos olvide que vamos de la mano.
1: Sí.
0: Entonces, bueno, ahorita estamos viviendo lo que es Octubre Misionero. Creo que esta es una de las fiestas grandes, Marcelo, que nosotros deseamos y anhelamos en todo el año. Nos preparamos, creo que para ese momento. Entonces, aquí, bueno, nosotros les invitamos, ¿verdad?, para que, ¿cómo podemos vivir concretamente este Octubre Misionero, año 2026? primero orar por las misiones, y por los misioneros, especialmente por aquellos que anuncian el evangelio en lugares donde existen grandes dificultades. En segundo, preguntarnos cuál es nuestro propio territorio de misión, ya sea mi familia, amigos, hijos, compañeros de trabajo, comunidad, escuela, la universidad, las redes sociales, etcétera. También otra forma de cómo poder hacer misión en este octubre misionero es durante este mes hacer una acción misionera concreta, ¿verdad? No tiene que ser así tan extraordinaria. Y podemos visitar a alguien que esté solo, acompañar a una familia. Esto siempre nosotros lo hacemos en proyección misionera, ¿verdad?
1: Sí.
0: Entonces, justamente hablando del tema digital con Octubre Misionero, nosotros tenemos una serie de actividades programadas en la cual les invito a todos los que nos están escuchando para que sigan nuestras redes sociales. Tenemos también la página de la Arquidiócesis de Tegucigalpa, OMP, Obras Misionales Pontificias. Ahí vamos a estar subiendo lo que son los links para, por ejemplo, le explico, tenemos los próximos 4 lunes van a haber formaciones misioneras. El primer lunes, les voy a dar la fecha, el primer lunes tenemos lo que es, vamos a aperturar con nuestro director nacional, que esperamos pues que nos pueda ayudar con la apertura, que va a ser este lunes que viene. Luego el siguiente lunes vamos a tener lo que son temas formativos y vamos a finalizar, si os lo permite, con el director de OMP Colombia, para como escuchar testimonios. Esto va a ser lunes de forma virtual a las 7 de la noche. Los links los van a poder encontrar en nuestras redes sociales, ¿verdad? De OMP, claro. Arquidiócesis. Y también tenemos lo que es la celebración del Domum, que es el Domingo Mundial de las Misiones, que es el 18 de octubre. Este lo vamos a tener en Cantarranas. Nos vamos, Marcelo, para Cantarranas. Vamos a llevar bus, ¿verdad? Para aquellos que se motiven, que se animen, pueden abocarse a sus coordinadores a sus coordinadores parroquiales. Por si se animan también, pueden ir, están cordialmente invitados, vamos a tener una jornada muy bonita. El padre Walmer Padilla, quien es nuestro director arquidiocesano, pues nos recibe, nos acoge en su casa y vamos a tener después de la Eucaristía un encuentro muy bonito de compartir con los hermanos que podamos asistir, ya que ahí el padre comenta que siempre hay feria, entonces va a estar bien bonito ese encuentro, entonces son todos cordialmente bienvenidos. Aparte que este mes lo iniciamos con el pie derecho, porque el primero de octubre estuvimos celebrando la fiesta de Santa Teresita del Niño Jesús.
1: Claro.
0: Y ella nos da el vivo ejemplo, ¿verdad?, de esto, ¿verdad?, de que ella fue misionera a través de la oración. Ella no salía a misionar, ella no lo hizo físicamente.
1: Pero sí lo hacía desde su interior.
0: A través de su espacio.
1: Para los demás.
0: En su mismo espacio. Y ella no lo hacía a través de una pantalla, lo hacía a través de la oración.
1: Creo que la oración no debe perderse. O sea, mandar un mensaje por Facebook, por WhatsApp o por cualquier Instagram, por TikTok
0: medio,
1: o lo que usted quiera, está bien, o sea, comparte, sí. Pero ¿qué además de eso usted al compartir ese mensaje en su interior qué ha hecho?
0: Así
1: para mandar ese mensaje a alguien.
0: Así es, ¿verdad? No, pero sí, es bonito, y ese legado pues nos lo dejó ella y es bonito esa apertura que tuvimos para este mes de octubre.
1: Yo creo que hoy podríamos preguntarnos, Cintia, si alguien socialmente, pues, o desde un punto de vista conociera la fe por la manera en que trata a los demás, ¿podría descubrir algo de Cristo en nosotros? Uh-huh. Vamos a preguntarnos, ¿verdad? Y si alguien pues conociera su fe por lo que publicó o comentó y compartió en redes sociales, ¿qué imagen de cristiano podría tener? Son preguntas que, pues, muy exigentes, pero necesarias de hacernos.
0: Sí, bien duras de hacerlas.
1: Claro, bien duras, porque no basta con solo mandar un mensaje, de decirme, con todo respeto, tirármela de cristiano, cuando realmente yo, pues, no doy mensaje también.
0: Ejemplo
1: de vida. Claro, no somos perfectos, pero sí
0: procuramos.
1: Estamos llamados, ¿verdad? A que así como compartimos la palabra, así como hablamos, así como nos relacionamos con la familia, también debemos ser honestos y abiertos para que seamos buenas personas hacia los demás.
0: Honestos consigo mismo, ¿verdad?
1: Con uno mismo.
0: Este también. Octubre misionero entonces nos va a recordar que la misión continúa y necesita de todo, ¿verdad? Aquí necesita al misionero que cruza océanos para anunciar el evangelio, pero que también necesita a la madre, al padre que transmite la fe dentro de su hogar, al joven que da testimonio entre sus amigos, al niño que aprende a compartir, al profesional que actúa con honestidad. Ay, mire, ese es un tema, ese con el podemos hablar un buen rato, ¿verdad? Al cristiano, no terminamos. Al cristiano que utiliza responsablemente sus redes sociales para transmitir esperanza. Hoy existen nuevas calles, nuevas plazas, nuevos lugares de encuentro, pero algunos son físicos y otros son digitales.
1: Preguntarnos, ¿a quién quiere que Jesús que yo me acerque? ¿Dónde quiere que me sea misionero? ¿Y cómo puedo llevar a los demás desde el lugar donde estoy? El evangelio. Esos son importantes también. De mantenerlos en nuestro diario vivir estas preguntas.
0: Vamos a ya concluir. Giancarlos tiene un mensaje preparado. Creo, ¿qué mensaje le dejarías a aquellos jóvenes, niños, adolescentes que te están escuchando a través de una pantalla, a través de un radio, ¿verdad? Lo tradicional, medios tradicionales. ¿Qué mensaje le dejarías tú sabiendo que estás activamente ahorita trabajando en infancia por medio del servicio de medios?
3: Les invito para que participen en grupos de su parroquia para que le ayuden a sus animadores.
0: Ay, qué bonito.
1: Gracias, Giancarlo.
0: Que trabajen activamente. Bueno, hemos finalizado, Marcelo. Lastimosamente el tiempo es nuestro peor enemigo, pero lo sabemos usar valiosamente. Agradecerle a todos que se conectaron el día de hoy, que nos acompañaron.
1: Y esperando que este mensaje que hemos compartido pues también sirva de mucho para crecer todos, ¿verdad? Los que estamos acá y los que nos escuchan.
0: Así es. Bueno, lo esperamos en un próximo programa, que siempre nos sintonicen al programa de Sigamos a Cristo Misionera. De los niños del mundo,
3: siempre unidos.
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0: Muy buenas tardes, hermanos, y bienvenidos una vez más a su programa Cristo de Profeta, en el que compartimos la fe desde lo que somos y desde lo que hacemos. Es un gusto estar nuevamente compartiendo con ustedes. Somos el equipo de pastoral vocacional, Abner Pavón, y también nos acompaña Edixon Chávez y José Luis. ¿Cómo están, hermanos?
1: Un saludo, Abner. Gracias a todos por sintonizarnos una vez más en su programa Grito de Profeta. Es una alegría poder acompañarles en esta fiesta ya, por así decirlo, de San Francisco de Asís, que es el tema pues que hoy vamos a desarrollar. Estamos muy contentos y gracias por la invitación nuevamente, Abner.
2: De igual manera, contento de estar por acá nuevamente. Un saludo a todos los que nos escuchan y a ver qué aprendemos de nuevo el día de hoy. Muchas gracias.
0: Pues es un gusto y pues ya escucharon un poco de lo que vamos a estar hablando a lo largo de este programa, y es sobre pues San Francisco de Asís y una vida que cambia a partir de la llamada. Pues Dios llamó a San Francisco en su determinado momento, y desde ese momento quizás pues la vida de San Francisco se tornó pues un poco diferente y tomó otro rumbo, y es pues de a partir de esa llamada que conocemos al gran santo que vamos a estar celebrando pues el día de mañana. Será una gran fiesta para nosotros, para la familia franciscana y también para aquí, para algunos lugares de nuestra arquidiócesis, porque contamos con algunas parroquias que llevan a San Francisco de patrono. Así que será una alegría estar compartiendo este tema con ustedes. Y antes de continuar, pues nos ponemos en las manos de Dios y nos disponemos para la oración. Ahí a ustedes que están en casa también, tener como intención siempre a cada una de las vocaciones que en el seminario mayor se forman, y pedir más para que el Señor siga llamando a muchos otros, así como el Señor nos llamó a nosotros, llamó a San Francisco y a muchos otros también los siga llamando.
3: Oración por las vocaciones. Señor Jesús, como llamaste un día a los primeros discípulos para hacerles pescadores de hombres, continúa haciendo resonar tu invitación: ven y sígueme en nuestra iglesia. Da a los jóvenes la gracia de responder generosamente a tu voz. Ayúdales a vencer las dificultades de su camino. Procura que experimenten la felicidad de darse a los que necesitan luz, pan y esperanza. Sostén en sus fatigas apostólicas a nuestros obispos, sacerdotes, religiosas y agentes de pastoral. Abre la mente y el corazón de todos en nuestras familias y en nuestras comunidades cristianas para que sean solidarios espiritual y económicamente de los jóvenes que quieren dar su vida al servicio de Dios y de la Iglesia. Virgen de Suyapa, Madre de la Iglesia, modelo de disponibilidad, ayúdanos a decir sí al Señor que nos llama a ser sus discípulos y misioneros, para que nuestro pueblo en Él tenga vida. Amén.

0: Continuamos con más de su programa Grito de Profeta y también queremos tener como intención pues el descanso eterno de Monseñor Teodoro Gómez. Queremos solidarizarnos con la diócesis de Choluteca, con cada uno de los sacerdotes, de los fieles y de toda esta diócesis con nuestra oración y pedir al Señor que le conceda el descanso eterno a Monseñor y pues que siga siempre dando el consuelo a sus familiares y a toda esta diócesis. Pues para continuar con lo que el tema de San Francisco de Asís, es importante que nosotros pues nos vayamos a conocer un poco de lo que fue su historia, porque para comprender al San Francisco que conocemos hoy, con los milagros, con toda su santidad, es bueno también recorrer un poco lo que ha sido su historia, esa historia en la cual Dios lo ha llamado, lo ha ido transformando y lo ha hecho pues a ser ese santo que nosotros conocemos y celebramos con mucha devoción y con mucho amor. Así que José Luis, no sé si nos puede comentar un poco de eso que es la vida de San Francisco de Asís y también recordando un poco que este año pues es un año especial pues para toda la iglesia y de manera especial para toda la comunidad franciscana, porque estamos celebrando un jubileo extraordinario en honor a él. Tal vez nos pueda hacer un comentario también respecto a ello.
1: Pues San Francisco de Asís es uno de los santos de mayor importancia en la vida de la iglesia y más populares también dentro de la vida de la iglesia. Sabemos que en nuestro país la familia franciscana, como mencionaba Amner, está muy presente en la mayoría de las diócesis del país y fueron ellos los primeros en desarrollar la evangelización en Honduras. Por eso es que la presencia de San Francisco de Asís en la mayoría de las comunidades e incluso en las parroquias, porque en la arquidiócesis hay tres parroquias uh-huh. propiamente que celebran a San Francisco de Asís. Uno se puede preguntar, ¿cómo llegó San Francisco sí. de Asís a Tegucigalpa? Pues creo que más bien fuesen más, si partimos de que están los franciscanos en la parroquia Inmaculada Concepción, si están los franciscanos en la Colbe uh-huh. y otras ramas franciscanas también, fuesen más parroquias, pero pues por razones de lugar, de nombre, se prefiere que no se repitan los nombres de las parroquias y se les han dado otros títulos, pero son títulos marianos como el de Inmaculada Concepción de María, que también provienen de los franciscanos. Creo que en Choluteca también, de la misma manera, uh-huh. la Catedral de Inmaculada Concepción seguro es alguna herencia franciscana, claro. como en Juticalpa, como en Comayagua, Danlí. Que son como en Danlí, claro. que son las diócesis que celebran a la Inmaculada Concepción, que tienen como patrona, pero que también fue una herencia franciscana. ¿Quién fue San Francisco de Asís? Pues San Francisco de Asís nace en una época en el que podríamos decirse que la iglesia está mezclada junto con el Estado y la realidad de iglesia es bastante, podría decirse como de élite, en época de auge, pero de dinero, de relaciones entre burguesía y estatus social. Eso era más o menos, podríamos decir, el contexto en el que está viviendo San Francisco de Asís. Y San Francisco de Asís, su idea de formular o crear una comunidad de vida, un estilo de vida, que es lo que él quiere a través de su conversión, es reformar.

0: Así es, y pues reflexionar, creo que ver todo eso que San Francisco hizo, todas sus preocupaciones, y ver actualmente pues también el ejemplo de él para muchas personas también tiene una gran importancia celebrar a este gran santo. Y uno cuando va a las pastorales, a las misiones, creo que siempre que llega a alguna casa se encuentra a veces la imagen de San Francisco de Asís o alguna pintura o algo. Y eso es muy importante verlo porque San Francisco sigue estando presente. Y es que la humildad de este gran santo también lo conocemos un poco por el cuidado de la naturaleza, por las criaturas, todo eso. Y creo que la vida de San Francisco sigue siendo un ejemplo para nosotros y reflexionarlo sin duda que es pues muy importante. Y creo que mirar la historia, como lo decía José Luis, todo eso, todo el contexto que él vivió y ver cómo él era antes de que el Señor lo llamara y luego el cambio que él llegó a tener porque también el Señor lo llamó y a partir de eso pues surge una transformación y una nueva manera de mirar su vida. Así que esa llamada que Dios le hizo lo transformó. Y creo que uno de estar de lleno en lo que es la pastoral vocacional, nosotros estamos en la pastoral vocacional de aquí de Tegucigalpa, también ese tema de la llamada de Dios y el reflexionar, el compartir con muchos jóvenes, pues le ayuda a ver eso y ver en San Francisco que también él vivió lo que nosotros hemos vivido, lo que los jóvenes viven, eso es muy importante. Edixon, no sé si usted nos quería comentar cómo entender un poco más ese tema de la llamada y respecto a San Francisco, la llamada que Dios le hizo, pues le cambió su vida, le cambió su manera de pensar, su manera de ver y de vivir la fe. Así que no sé si nos explica, y usted que es el coordinador de la pastoral vocacional de aquí de Tegucigalpa, y cómo ver eso, ese tema de la llamada y la llamada que transforma, y así como transformó a San Francisco, también nos transforma a nosotros.
1: Creo que San Francisco comprendió que la felicidad no está en el dinero.
0: Sí.
1: La felicidad no está en lo que se posee materialmente. Él comprendió realmente que la felicidad está en Cristo y que se dejó interpelar por el Evangelio. Y cuando el Evangelio interpela, entonces casi que lo obliga a vivir a uno, tal como el
0: Sí.
1: Evangelio pide. Yo creo que fue lo que San Francisco comprendió. Y entonces pasó de buscar reconocimiento a buscar a Cristo. ¿Y dónde lo encontraba? En el rostro de los que sufrían. Y dejó de tener una vida centrada en sí mismo a tener una vida entregada completamente a los demás. Que relacionándolo a hoy es lo que más se necesita, el
0: Sí.
1: amor al prójimo. Yo creo que todos estamos llamados a ser como San Francisco. Todos estamos invitados a ser los nuevos San Francisco de hoy. Porque es interesante cómo pasó de la riqueza material a la riqueza espiritual. O sea, ese cambio creo que es fundamental en la vida de un cristiano. Y dejó los deseos de grandeza, porque como bien lo dice la historia, él era de una familia prácticamente pudiente, comerciante y todo. Y dejó todo eso atrás para convertir su vida en servicio. Y no cualquiera hace eso, pues, de tener unas grandes comodidades a estar ahí con los pobres, con los leprosos, que pues en ese tiempo pues había muchos enfermos de lepra y todo eso. Entonces, y eran personas despreciadas, y quien se relacionaba con ellos también. No sé si han visto la película de San Francisco,
0: Un poco.
1: que al final también él es despreciado porque se relaciona con los leprosos. Entonces, de antes que él le tenía una indiferencia a los leprosos, se convierte en alguien que logra más bien ser misericordioso con ellos. Tal como lo decía el Papa Francisco, ser misericordioso, que incluso es un neologismo, que le llaman a la frase del Papa Francisco, ser misericordiar, es la palabra que el Papa utilizaba. Entonces, yo creo que en este sentido vocacional, es muy importante la vida de San Francisco porque se trata de dejar nuestro propio proyecto para dejar que Dios cree su propio proyecto con nosotros. Yo creo que en esa parte podría decir yo de la conversión y el llamado de San Francisco.
0: Muchas gracias. Y sí, y es que ver pues cómo ese llamado

0: como el dejar de verse o encerrarse en sí mismo y aprender a darse a los otros, pues fue lo que le llevó a escuchar verdaderamente a Dios, a saber escucharlo y aprender a vivir desde esa escucha y empezar a hacer pues todo lo que San Francisco hizo y que es lo que recordamos pues hoy en día cuando lo celebramos, cuando vemos su vida, cuando vemos su ejemplo. Y como ya mencionábamos que aquí en la arquidiócesis son tres parroquias, está la parroquia San Francisco en Rey Toca, en Orica y en Valle de Ángeles, y ellas se encuentran pues en fiesta. Si vemos, ellos han estado en novena, todas las personas, los fieles, incluso han hecho creo que hasta peregrinaciones para ir y pues vivir también pues este jubileo extraordinario, que es el que el Papa León ha dispuesto para también nosotros, pues que podamos solidarizarnos y vivir también esta gracia, también vivir esta indulgencia, que si más nos recordamos, la indulgencia pues es una gracia que se nos da a nosotros. Y no sé, José Luis, si nos puede explicar un poco, antes de irnos a la pausa comercial, un poco sobre cómo nosotros podemos que ir a un templo o algún lugar donde se tenga de patrono San Francisco de Asís y también ser partícipes de este jubileo y así también nosotros poder ganar lo que es una indulgencia.
1: Por supuesto que sí, Amner, y hay que recordar entonces que la indulgencia plenaria que la ha decretado el Papa León XIV es con motivo de los 800 años de la muerte de San Francisco. San Francisco nació en el 1182 y muere en el 1222, un 4 de octubre. Entonces se están cumpliendo 800 años de la muerte de San Francisco de Asís. Por tal motivo, el Papa León pues ha otorgado esta indulgencia plenaria para todos las que quieren o deseen alcanzar. ¿Y cuáles son los requisitos? Pues como toda indulgencia, primero hablar de ¿cuál es la finalidad de la indulgencia? La indulgencia es la gracia de Dios que ayuda a poder limpiar y purificar nuestra alma del pecado. Es decir, la confesión nos ayuda a perdonarnos, a reconciliarnos con Dios. Se nos perdonan los pecados, pero en nuestra alma siempre quedan residuos de pecado. Con la indulgencia purificamos nuestra alma. ¿Qué quiere decir? Que si ganamos correctamente la indulgencia y morimos, iríamos directamente al cielo, porque estaríamos en gracia. Y los pasos para ganar la indulgencia, la primera es la intención de ganar la indulgencia. Quiero ganar esa indulgencia, por tanto, entonces me dispongo a visitar un templo franciscano, en este caso, por ser una indulgencia con motivo de los 800 años de San Francisco de Asís, y me confieso, rezo el Padre Nuestro, el Credo y un Ave María, y oro por las intenciones del Papa León, sobre todo de este mes de octubre, y participo de una Eucaristía en un templo dedicado a San Francisco de Asís. Podría ser ahora, como lo hicieron la parroquia de Ojojona, bueno, el decanato de San Francisco de Asís, que peregrinó a la parroquia San Francisco de Asís de Rey Toca. Ellos en este día tuvieron su misa a las 10 de la mañana allá en Rey Toca. Hay otros que van a peregrinar a Pespiria, por ejemplo, el día de mañana, que también celebran San Francisco de Asís. Podría ser Valle de Ángeles, otro lugar de peregrinación, porque es la parroquia que está dedicada a San Francisco de Asís, y al igual que Orica en la zona norte. Prácticamente en los tres centros de la arquidiócesis, ¿verdad? En el sur, Rey Toca, en el centro podríamos hablar de Valle de Ángeles, y la parroquia Inmaculada Concepción, como la Colbert también, que por ser parroquias de padres franciscanos, pues ellos también tienen la capacidad de poder ganar la indulgencia plenaria. Y en el norte, el decanato Manuel de Jesús Subirana, tienen a San Francisco de Asís en Orica.
0: Muchas gracias, José Luis, y gracias por hacernos saber cómo nosotros podemos ganar y ser partícipes de esta indulgencia, así como todos estamos invitados a ir y peregrinar para también nosotros vivir esta gracia y esta experiencia en el jubileo extraordinario por los 800 años de la muerte de San Francisco de Asís. Y pues nos vamos a ir a un pequeño espacio publicitario para luego continuar hablando y compartiendo un poco más sobre este tema, San Francisco de Asís, una llamada que cambia la vida.
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3: 2:30 de la tarde.
4: 2:30 de la tarde.
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0: Continuamos con más de su programa Grito de Profeta y agradecemos a todos que nos están escuchando y nos están viendo también a través de la plataforma de Facebook de Suyapa Medios, y enviamos pues un saludo a aquellos que nos han escrito, a María Sagrario Aguilar, saludos, a Paola García, saludos a todos ellos, Arteaga Valle, a Edixon, saludos de la Parroquia Santísima Trinidad, Gabriel Omar Aguirre, a Ramos Yadira, saludos hasta La Venta, pues a ella, y saludos a mi madre que siempre nos escucha, un fuerte abrazo a ella, y pues saludos a todos los que nos escuchan, que Dios les bendiga siempre, y gracias por estar compartiendo siempre con nosotros. Es una alegría que estén siempre atentos a este su programa. Ahora pues, continuando con esto, vamos a seguir profundizando a lo que es la vida de San Francisco de Asís. Hemos escuchado ya lo que es la vida de él, lo que ha sido su transformación, lo que es ahora en nuestra realidad, el ejemplo para nosotros, y creo que seguir meditando sobre él y sobre todo en este tiempo que estamos viviendo ese jubileo extraordinario es sin duda alguna importante para cada uno de nosotros. Y pues es por ello que también nos gustaría compartir con alguien más. Vamos a tener más adelante una entrevista con un hermano también que nos va a compartir un poco sobre su experiencia, sobre su vida y sobre lo que para él significa también San Francisco de Asís y esto de la llamada que cambia la vida. Y pues ya lo vamos a tener compartiendo con nosotros. Así que, pues, a todos ustedes que nos escuchan, tener, por ejemplo, a San Francisco, quizás como el santo de devoción, debe ser, pues, un ejemplo para nosotros. Verlo, esa preocupación que tiene por los demás, verlo en su humildad, en su amor hacia las criaturas, y en su amor hacia los demás, en su amor a la iglesia. Todo eso, San Francisco se vuelve un ejemplo para nosotros, y nosotros que cada día estamos en ese trabajo de servir, de ayudar, de estar en algún grupo dentro de la iglesia, San Francisco puede ser un ejemplo de servicio y de mucha entrega en lo que hacemos día con día, todo para la iglesia, todo para el servicio a Dios. Así que, pues, seguir teniendo a San Francisco como ejemplo es una gracia para nosotros, y próximos que estamos a celebrarlo, también celebrarlo con mucha fe, con mucha devoción, con mucho amor, y encomendar a él pues nuestras intenciones, contar con él, con su intercesión, para que sea siempre él quien interceda por nosotros. No sé si ya tenemos en radio, pues ya casi vamos a entrevistar a nuestro hermano, y por ello pues vamos a escuchar lo que él nos comparte. Y un dato es que al que nos vamos a entrevistar, él también pertenece a la parroquia San Francisco de Asís, así que su comunidad está celebrando a San Francisco de Asís, y creo que esa experiencia de vivir, de venir desde una parroquia, sin duda alguna que es pues fundamental y ayuda mucho a estar más adentro de esta vivencia franciscana y de este ejemplo de San Francisco de Asís.
1: Un templo que podría también considerarse como parte de las peregrinaciones para ganar la indulgencia es el templo de San Francisco en la iglesia catedral, que está a la par de la iglesia catedral, un templo histórico muy bonito que perteneció a los franciscanos, y que ahora quedó como un templo parte de la iglesia catedral, como parte de la parroquia. Un lugar bonito también, el centro de Tegucigalpa, para poder ganar la indulgencia de San Francisco.
2: Muy bien, estamos entonces conectados. A ver, Alexander, ¿nos escucha?
3: Hola, sí.
2: Mucho gusto, hermano. Quisiéramos escuchar un poco sobre usted, quién es, qué hace actualmente, cómo está en el seminario, qué año está, no sé, cuéntenos un poco de usted, y luego seguimos. Cuéntenos, ¿quién es Alexander?
3: Bien, buenas tardes, un saludo a todos. Soy Denis Alexander Pérez, soy de la parroquia San Francisco de Asís de Rey Toca. Estoy actualmente en el tercer año de filosofía, que es el cuarto en el seminario. Estoy ya concluyendo esta etapa discipular, y bueno, estamos aquí para compartir hoy con ustedes y pues tratando de responder al llamado que Dios hace cada día.
2: Muy bien, hermano, muchas gracias. Mire, estamos hablando de la vida de San Francisco, y bueno, San Francisco tuvo que cambiar muchas cosas, muchos proyectos de su vida. Entonces, quisiéramos preguntarle para usted qué significa dejarse llamar por Dios, y si ha tenido algo que dejar, o si tiene algo en particular que le inspire de San Francisco.
3: Precisamente, al provenir de una parroquia que lo siente como santo patrón, pues me ha inspirado mucho precisamente en eso, en aprender a dejarse transformar por Cristo, porque al igual que Francisco, creo que nosotros, o particularmente yo, tenía mis sueños y mis propias pretensiones, ¿no? Querer poseer muchas cosas, mis propios sueños, mis propias metas. Pero cuando Dios se presenta a nuestra vida y nos invita a cambiar radicalmente nuestra forma de pensar, es como desaprender para aprender nuevamente con Cristo. El ejemplo de Francisco nos ayuda, porque él era un hombre que quería poseer todo, pero el Señor le enseña que no es necesario poseer todo para ser feliz, sino simplemente poseerle a Él y dejarse transformar por Él. Y es lo que hizo San Francisco, y lo que estamos invitados también nosotros a ver y a imitar, pues, esa gran virtud de dejar que Dios transforme nuestra vida, que Él nos enseñe el camino y ser dóciles a esa voz que nos susurra al oído y que nos pide transformar la vida.
2: San Francisco, hermano, se dedicó a cuidar a los pobres y a ser misericordioso con aquel que lo necesita. ¿Cómo cree usted que el sacerdote de hoy debe relacionarse con esa imagen?
3: Yo creo, para empezar, que la grandeza de San Francisco, pues hoy que celebramos 800 años de su muerte, de su tránsito a la vida eterna, la grandeza de Francisco es que decidió ser hermano, no quiso ser otra cosa más que ser hermano, porque veía en los leprosos, en los enfermos, en los necesitados, en la creación, a Dios mismo, al mismo Cristo. Y es pues el reto para hoy, para los sacerdotes, para nosotros que nos encaminamos hacia esa meta, el sacerdocio, el aprender a ver en el rostro del otro al mismo Cristo. Y es lo que el mismo Jesús enseñó, y es lo que Francisco pudo lograr con su propia vida, ser un evangelio viviente ante todo, y aprender a ver en el necesitado al mismo Cristo que llama y clama por nuestra ayuda.
2: En la historia de San Francisco, hermano, se dice que prácticamente Jesús le habló cuando se encontraba frente a la imagen de Jesús. Hoy hay muchos jóvenes que quizá reciban la llamada que Jesús le está hablando. ¿Cómo podrían ellos escuchar la voz de Jesús hoy?
3: Recuerdo que en uno de los retiros aquí en el seminario, para iniciar el segundo semestre, se nos decía que para hablar con Dios las palabras son innecesarias. Necesitamos el silencio. Y ante este mundo lleno de tanta tecnología, que no son malas, pero que muchas veces impiden nuestro encuentro con el Señor, debemos dejar ese espacio y una hora innegociable para poder hablar con el Señor, y no solo hablar con Él, sino para pedirle que podamos escuchar su voz como Francisco lo hizo, porque es necesario el silencio para poder oír en nuestro interior la voz de Dios que sigue llamando, que sigue tocando a nuestra puerta, y que como a Él también nos dice a nosotros, que reparemos su iglesia, que transformemos este mundo que tanto lo necesita. Y pues, como decía el Papa Francisco también, eso debemos ser nosotros, y debemos creer en la voz del Señor. Sigue confiando en nosotros, nos llama, toca nuestro corazón, pero necesitamos eso, guardar silencio para aprender a escuchar su voz.
2: Muchas gracias, hermano. Y no sé si recuerda cómo viven la fiesta allá en su parroquia, no sé si nos puede compartir un poco. cómo se desarrolla el 4 de octubre allá cada año allá en su parroquia en Reytoca.
3: Bueno, se acostumbra a hacer la novena de cada año con una dinámica distinta. Este año pues pensó en que se hiciera por los 800 años pues peregrinar hacia el templo porque está dedicado a él, y hoy una procesión se celebró hoy porque bueno, mañana es domingo y pues hay que atender a las otras comunidades. Entonces se acostumbra a reunir las comunidades de la parroquia, de los cuatro municipios, la parroquia vecina, es decir, Curarén, y las demás parroquias del decanato, que también lleva su nombre. Se reúnen los sacerdotes, las religiosas que hay en la parroquia de Curarén, los monaguillos de todas las comunidades, los agentes de pastoral, hay comida, hay juegos, la Santa Eucaristía, por supuesto, no debe faltar, y pues la gente tiene un cariño especial a San Francisco, piden su intercesión, llevan una velita y la encienden. Yo pues crecí en ese ambiente y todavía acostumbro a tener un pequeño altar a San Francisco.
2: Somos testigos.
3: Algunos dedican un pequeño jardín a él también. Ajá. Y pues Francisco es alguien muy querido en nuestra parroquia, alguien que nos enseña, pues como ya lo dijimos al inicio, a vivir como hermanos, porque él aprendió precisamente eso, ser hermano, y esa es su grandeza. Y por eso, bueno, nuestra parroquia se le celebra de ese modo, y con mucho fervor se celebrará hoy su tránsito y mañana la solemnidad por la tarde. Y en resumen, pues es lo que yo podría recordar de lo que se celebra allá y de lo que se vive en cuanto a la fe y la devoción. Okay. A este gran santo.
2: Muchas gracias, hermano, y me imagino yo que mucha gente de allá lo puede estar escuchando. Ya para despedirnos con usted, nos gustaría que mande un saludo por allá a su gente, su pueblo, su parroquia, que a lo mejor más de alguno lo está escuchando.
3: Bueno, un saludo a todos que pues hayan vivido esta fiesta de nuestro santo patrón con mucha devoción, con mucha alegría, pero sobre todo con el deseo de imitar sus virtudes, ¿no? Las virtudes de este gran santo, que sobre todo nos enseña a vivir el amor encarnado, el evangelio, ser un evangelio viviente y predicar con nuestro ejemplo, con nuestra manera de vivir al Señor. Bueno, digamos, orando por las vocaciones, que de allá puedan salir muchas, y esperamos que siga habiendo muchas más. Un saludo a todos y que tengan buena tarde.
2: Muchísimas gracias, hermano, gracias por conectarse con nosotros, gracias por darnos un poquito de su sabiduría y de su experiencia también con San Francisco. Le deseamos también una feliz tarde, hermano. Nos vemos pronto.
3: Muchas gracias.
0: Muy bien. Muchas gracias, agradecemos a Alexander, y pues ya escuchamos desde lo que ha sido su experiencia, desde lo que él ha vivido, desde el venir de una parroquia que lleva a San Francisco como patrono, y él que se está formando también, al igual que nosotros, en el seminario para ser sacerdotes, como el ejemplo de él, de ser hermano, de ser cercanos, hoy en día que más se necesita, es sumamente importante. Y creo que es a uno de los apartados que de este programa de que queríamos llegar, nuestra realidad. Sabemos que San Francisco vivió en su tiempo, vivió con sus problemas, quizás los problemas de su entorno, de la sociedad o lo que en ese momento estaba pasando. Ahora nosotros también vivimos pues en un mundo donde están pasando muchas cosas, hay problemas, hay dificultades, también hay alegrías y hay de todo un poco. Así que, ¿cómo nosotros podemos seguir pues viviendo en esta vida, teniendo a San Francisco pues como ejemplo, y cómo nosotros podemos venir y, al igual que San Francisco, preocuparse por la iglesia, preocuparse por vivir el amor a Dios, pero también el amor a los demás en esta sociedad que se necesita, que seamos cercanos, que seamos solidarios, que ayudemos a los demás? Y era una de las cosas que el Papa León XIV decía cuando presentaba el testimonio de San Francisco a una invitación actual, y era la de a vivir la paz, la fraternidad, el cuidado de la creación, y que la vida de San Francisco pues continúe interpelando a las nuevas generaciones, y creo que esta invitación a nosotros nos dice mucho. Y no sé a ustedes, hermanos, cómo también nosotros podemos llegar a preocuparnos por hacer, quizás no vamos a cambiar el mundo, pero quizás ir contribuyendo un poco a ir cambiando ciertas cosas, y que esa cosas que vayamos haciendo vayan transformando. Recuerdan ustedes seguramente el saludo de San Francisco, y que quizá ustedes han encontrado algún sacerdote franciscano o a alguien, ese saludo de paz, pues, y bien. Creo que eso es un saludo que también hay que vivirlo. Entonces, no sé ustedes cómo en nuestra realidad actual, con lo que estamos viviendo, cómo podemos traer el ejemplo de San Francisco y a partir de él pues nosotros empezar a preocuparnos por cambiar y por servir mejor.
1: Podría ser que partiendo desde el Papa Francisco, que es un punto focal porque actualiza la visión de San Francisco de Asís. Es el Papa Francisco que retoma muchas líneas del propio San Francisco de Asís, a pesar de que él no era franciscano, desde el nombre que retoma como pontífice y como sucesor del apóstol San Pedro. Pero el Papa ha dado auge a estas líneas de pensamiento que desarrolló San Francisco de Asís, como el Laudato Si, esta encíclica que es una llamada al cuidado de la casa común, o Fratelli Tutti, todos hermanos, y eso son maneras de transformar la realidad a partir, como lo decía también Alexander, de la fraternidad universal. Y es algo característico de San Francisco de Asís. No quiso que le llamaran padre, a pesar que ahora le llaman el padre, el seráfico padre San Francisco, por ser fundador, pero él quería que le llamaran fraile, hermano, que eso es propiamente lo que significa fraile, hermano, fratello. Y a partir de ahí, reconociendo que somos hermanos como humanidad, a partir de reconocer que las obras del mundo han sido creadas por Dios y que Dios es el creador de todo cuanto existe, a partir de ahí podemos nosotros también ser agentes de cambio, agentes de transformación, desde hechos muy concretos, por ejemplo, no botar la basura cuando vayamos en transporte público, evitar quemar los bosques, evitar quemar la misma basura, evitar la contaminación, tratar al otro como hermano. Son gestos concretos que pueden ayudar a transformar el mundo, transformar nuestro entorno, nuestra realidad que vivimos como familia, como comunidad, como parroquia. Y ese era el sentido de decir paz y bien, porque la respuesta, nosotros ahora solo decimos paz y bien, repetimos, pero la respuesta realmente era santa alegría, porque con santa alegría podemos vivir en paz y en bien, y haciendo el bien. Entonces ese es el sentido propiamente del saludo, y son muchas las herencias que hemos recibido de los franciscanos, que han sido los promotores de San Francisco de Asís. Una de ellas, hasta llamar hasta en el último instante de la vida, no sé si en sus pueblos, pero al menos en el mío, la cuerda de San Francisco que le ponen a los difuntos. Es una herencia franciscana, es decir, el padre de San Francisco que en el momento de la muerte me acompaña y me ayuda con su cuerda, me ayuda como a salir del purgatorio, a purificar mi alma. Son gestos que todavía están presentes en nuestra piedad popular de la gente, y que todavía nos recuerda que hay fe y que hay devoción a San Francisco de Asís.
2: Algo que me llama la atención es la valoración que tiene San Francisco de todo lo creado. O sea, no solo las personas, no solo los hermanos, no solo los que sufren, sino la creación entera. Y ya lo ha dicho José Luis, el Papa Francisco lo manifiesta en la encíclica Laudato Si, Laudato Deum. Que si pensamos un poco, como decía Abner, en la realidad, son situaciones que hoy necesitamos, porque qué cambio climático raro, que ni siquiera tenemos estaciones del año bien marcadas, llueve. Y a veces no es porque no haya agua, sencillamente es porque nosotros con nuestras manos hemos cambiado todo eso. Hemos dañado los bosques, necesitamos realmente una organización en ese sentido y orden para que tengamos ese cuidado. Y creo que todos nos debe de interpelar esto de el cuidado de la casa común, porque al final, como lo dice la doctrina social de la iglesia, son bienes que nos pertenecen, Dios los hizo para nosotros, y nosotros lo que estamos haciendo es destruyéndolo. Entonces, a ejemplo de San Francisco, yo diría que eso, cuidar lo que no, tenemos en nuestro entorno.
0: Muchas gracias, y pues ya escuchamos lo que nos decían nuestros hermanos sobre lo que podemos empezar a hacer ya. Empezar quizás desde hoy y preguntarnos qué haríamos nosotros si el Señor, así como llamó a San Francisco, nos llama a nosotros y nos invita pues a empezar a hacer las cosas un poco diferente para que ayuden a transformar un poco el entorno en el que vivimos y así poder contribuir un poco al cuidado de nuestra casa, al cuidado del otro y nuestra relación con Dios, que la siga fortaleciendo. Y pues ya estamos llegando al final de este programa, y es por ello que pues vamos a aprovechar un poco para agradecerles a ustedes por su participación, por escucharnos siempre, por estar atentos, a los que nos han escuchado por la radio, a los que han estado pendientes también de la transmisión en Facebook. Gracias y un saludo a todos ustedes, a los lugares de donde venimos también, y especialmente a aquellos lugares donde están de fiesta, donde se han estado preparando en la novena y donde se esperan mañana poder celebrar con mucha fe y devoción a San Francisco de Asís. Un saludo a todos ustedes, y no sé si ustedes también tienen un mensaje breve para decirle a aquellos que nos escuchan.
1: Agradecerles a todos por su sintonía. Una vez más, en su programa Grito Profeta, queremos encomendar al Señor la vida de nuestros obispos que se encuentran en Roma para hacer la visita al Papa. Es una visita que realizan nuestros obispos cada 5 años para dar a conocer los avances de nuestra iglesia en Honduras. Por eso los encomendamos a la oración de ustedes, bajo la intercesión de San Francisco de Asís, de Nuestra Señora de Rosario, que en esta semana también estaremos celebrando, y encomendar también a la intercesión de San Francisco de Asís el eterno descanso de Monseñor Teodoro, que le ha hecho su llamada a la casa del Padre.
2: Semana terminamos, tenemos el encuentro nacional de compromiso en el seminario, así que también a orar por los jóvenes que están en discernimiento.
0: Muchas gracias, hermanos, y pues a seguir viviendo con mucha fe y devoción en nuestra fe, y a tener el ejemplo de San Francisco de Asís, que Él interceda por cada uno de nosotros. Un gusto compartir con ustedes y nos vemos próximamente en un programa más de Grito de Profeta. Muchas gracias.
1: Gracias.
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Muy buenas tardes, queridos hermanos. Gracias por escuchar su programa Semilla del Evangelio. Ya en el mes de octubre, mes del Santo Rosario. Así que, pero más adelante vamos a tener otro programita de ese, del tema del Santo Rosario, porque hoy vamos a dedicar un tema muy, muy especial que ayer lo celebramos y el 29 de septiembre. Pero antes de iniciar, vamos a invocar al Espíritu Santo.

Ven Espíritu Santo, llena los corazones de tus fieles y enciende en ellos el fuego de tu amor. Envía, Señor, tu Espíritu y danos nueva vida y se renovará la faz de la tierra. Oh Dios, que has instruido los corazones de tus hijos con la luz del Espíritu Santo, concédenos que sintamos rectamente con el mismo Espíritu y gocemos siempre de su consuelo. Por Jesucristo nuestro Señor. Amén.

0: Hermanos, gracias, gracias nuevamente por estar con nosotros. Y después de haber escuchado la invocación al Espíritu Santo y esa canción tan hermosa de Martín Valverde, precisamente de ese se trata el tema de hoy. Se llama Ángeles y Arcángeles y los Ángeles Custodios. El 29 de septiembre celebramos a los santos arcángeles, San Miguel, San Rafael y San Gabriel. Y el día de ayer, 2 de octubre, celebramos a los santos ángeles custodios. Y por eso, es un tema bastante extenso, bastante profundo, bastante, creo que, de reflexionar, que nos pusimos a estudiar con mi invitada. ¿Para qué? Porque no sabíamos mucho, pero yo dije, ¿por qué no hablar de este tema tan lindo, verdad? La Iglesia enseña que los ángeles existen. Son criaturas espirituales, personales, inteligentes e inmortales, creados por Dios al servicio de su plan de salvación. Dos celebraciones que hemos tenido que están profundamente relacionadas porque nos hablan de un Dios que no abandona a sus hijos. Un Dios que crea, acompaña, protege, anuncia, guía y sirve a nuestra salvación. Y quisiera que hoy nos hagamos una pregunta ya antes de iniciar para que la vayamos meditando. ¿Creo realmente que Dios me acompaña? ¿Soy consciente de que la creación de Dios es mucho más grande de lo que puedo ver con mis ojos? Y quizás una pregunta todavía más profunda. Si Dios ha puesto a mi lado un ángel custodio, estoy aprendiendo a caminar bajo la mirada de Dios. Pero antes, les dejo esas preguntitas por ahí y voy a dejar que nuestra invitada de lujo se presente, diga su nombre, qué número de cursillo es y qué fecha lo hizo.
1: Bueno, buenas tardes. Queridos hermanos de colores, mi nombre es Marta Belinda Núñez. Hice mi cursillo del 26 de febrero al 2 de marzo del 2009, ya 17 años de haber tenido ese encuentro con el Señor, 17 años que me han servido para mi vida, porque siempre dije que había vuelto a nacer después de ese cursillo.
0: Gracias y bienvenida. Gracias. Y definitivamente creo que todos nacimos, los que hemos perseverado y querido estar en este caminar, hemos nacido de nuevo. Pero cuéntenos, ya iniciando con el tema, Martita, Martita le decimos de cariño, todos los que la conocemos. ¿Qué son los ángeles para usted?
1: Pues le diré que el día que usted me mandó el mensaje, venía de reunión de grupo y cuando llego a la casa, porque no utilizo mi teléfono en la reunión de grupo, y veo su mensaje, le dije que no.
0: Sí, yo sé.
1: Le dije que no y le di opciones de quiénes podían venir, porque la realidad que desconocemos mucho lo que son los ángeles. Solo sabemos así que San Miguel, San Rafael y los ángeles custodios con la oración que nos han enseñado, pero que la realidad que lo hemos hecho en automático. Ángel de mi guarda, mi dulce compañía. Pero cuando usted me llama y me dice que no había encontrado, que creo que no buscó, sino que quería que
0: Dios viniera. La quería aquí hablar para que estudiara.
1: Sí, me tocó ponerme a estudiar, a buscar, a escuchar prédicas de sacerdotes, me gusta seguir algunos, y ahí hemos estado pues escuchando, y una de las cosas bonitas que dice es que Dios desde que nacemos nos adjudica o nos pone un ángel custodio dentro de los ángeles custodios, ¿verdad? Y que ahí está con nosotros siempre, lo que pasa que nosotros no lo vemos, bueno, no lo vamos a ver, pero no lo utilizamos. Hacemos lo que queremos, ¿va? Él está ahí cerca de nosotros diciendo qué hacer o qué no hacer, qué está bien y qué no hacer. Y ese ángel está también en nuestra conciencia, en nuestra conciencia que nos está diciendo cuando actuamos mal.
0: Así es. Y yo también, Martita, yo me puse a estudiar, pero usted se me vino a la mente. Así que Dios, ¿verdad? Aunque haya dicho que no, no, me había dicho que no, les cuento. Pero, y que no la anunciara que ella iba a estar aquí. Pero yo sé que ustedes también la quieren escuchar a ella. Entonces, yo también me puse a estudiar, pero me encantó cuando uno de los padres que estuve viendo también decía que son millares y millares, millones de ángeles. Y es una de las visiones de Daniel, ¿verdad? Del profeta Daniel, que dice que él en una de sus visiones miraba que le alababan millones y millones.
1: Que subían y bajaban.
0: Subían y bajaban. Job también habla de cuando miró la escalera, que subían y bajaban. Bueno, a Jesús lo consoló un ángel cuando estaba en Getsemaní. En fin, en la Biblia hablan cantidad de los ángeles, pero como es un mundo sobrenatural, y Dios es el creador de lo visible y de lo invisible, ¿verdad? Pero nosotros de lo invisible casi no tenemos mucha conciencia. Y uno de los padres decía, ¿verdad, Martita? Que tenemos que tener sensibilidad espiritual.
1: Sensibilidad para saber cuándo nuestro ángel nos está corrigiendo. Escuché de una santa, que nunca la había escuchado, la santa, no recuerdo ahorita, voy a buscarlo, uh-huh. Que dice que cuando esta santa, antes, era una muchacha de 21 años, claro. Que me puse a buscar también quién era, porque nunca la había escuchado, uh-huh. Cuando llegaba la Eucaristía, habló mucho de la Eucaristía, ese sacerdote, que el ángel de ella y los ángeles de todas las personas que llegan a la Eucaristía se postran ante el Santísimo.
0: Qué belleza.
1: Pero que nosotros nos divagamos tanto que no escuchamos cuando Él nos dice que estemos quietos, ¿verdad? Que pongamos atención, que nos concentremos en la Eucaristía, que es tan importante, ¿verdad? Y otra de las cosas que dice, que como ellos son ángeles y que ellos están cerca de Dios, que ellos ven a Dios, nosotros no lo vemos, pero que ellos quisieran comulgar,
0: sí,
1: como nosotros.
0: ¿Qué?
1: Pero se ponen felices cuando nosotros comulgamos, pero a veces nos volvemos solo como alcancía, que recibimos esa comunión, pero no sabemos lo que estamos recibiendo.
0: No somos conscientes.
1: Sí. Y ahora, una de las cosas que nos distrae dentro de la Eucaristía, el celular. El celular que lo ponemos en silencio, pero siempre cuando nos llega un mensaje o nos llama, vibra, ¿va? Uh-huh. Entonces estamos pendientes, ¿quién me llamó? ¿Quién me mandaría un mensaje? Y debemos apagar el celular.
0: Así es.
1: Porque así silenciamos nuestro interior.
0: Porque sí, es cierto, ¿verdad? O sea, lo silenciamos, pero siempre estamos pendientes. Y si vibra o algo, ya estamos ahí con la ansiedad de saber quién escribió y todo. Sí, es terrible. Eso que usted acaba de decir de la santa que tuvo esa visión, qué hermoso saber que nosotros tenemos, a donde vayamos, el ángel, nuestro ángel de la guardia. Y en la misa dicen que los ángeles se van a

0: Y es hermoso pensar que desde que nacemos, o sea, hace 15 años que yo nací, desde que nacemos, está nuestro ángel. Y hasta el día que pasemos al quinto día, y todo, él siempre ha estado, a pesar de haber hecho nuestro cursillo, no haberlo hecho y todo, él siempre está. Pero ¿qué pasa después de haber hecho nuestro cursillo? Debemos de orar para ser conscientes. Yo me considero a veces que no soy tan consciente de que tengo a mi ángel de la guarda y que ustedes han visto los memes, de que sale el ángel como, ay, otra vez, Dayanara, lo volviste a hacer. Entonces, pero es de verdad, ellos andan, tenemos que cuidarlo y saber dónde lo llevamos. Eso decía un padre también. ¿A dónde los estamos llevando? ¿Los estamos llevando a donde nosotros cometemos nuestro pecado? ¿Qué mensaje le va a dar el ángel a Dios de nosotros?
1: Que él intercede ante Dios. Ellos son los que interceden ante Dios.
0: Entonces, están al servicio del Señor y el Señor es como, cuídame a Martita, cuídame a Dayanara, cuídame a Marco que está en cabina, cuídame a Kevin, cuídame a todos los que nos están escuchando y por su nombre, y él anda ahí con nosotros.
1: Siempre están a nuestro lado. Dice que nos morimos y ellos lo que hacen es se jubilan. Dios no lo pasa a otro porque es uno para cada persona. Ellos no son... son intransferibles, ¿verdad? O sea que no es el mío, no es para Dayanara si yo muero, ¿verdad? O para mis hijos o mis nietos.
0: No se asustaría solo el suyo conmigo.
1: Ay, a ver, el mío, el suyo. Porque creo que si escuchaba a alguien una vez que los ángeles están ahí esperando que nosotros les hablemos, les digamos. Por lo menos en la mañana, ángel de la guarda, acompáñame. Uh-huh. Pero no lo hacemos. Yo definitivamente leyendo y escuchando, creo que ahora lo tengo que hacer. y enseñarle a los niños, porque es la oración de los niños, ángel de la guarda, mi dulce compañía, el qué, hacer un desglose de qué significa, por qué es un ángel de la guarda, porque es mi dulce compañía, y todo lo que dice la oración del ángel de la guarda.
0: Así es, sí. O sea que tenemos tarea, más bien, por eso ve que Dios, por eso la quería acá, para que... Muy bien, y el catecismo en los numerales 328 al 336 enseña sobre la existencia, naturaleza y misión de los ángeles. En el número 328 dice... que la existencia de seres espirituales no corporales, que la Sagrada Escritura llama habitualmente ángeles, es una verdad de fe. O sea que si nosotros creemos en el reino de los cielos, debemos creer en los ángeles. Es una fe, ¿verdad? Es fe. Entonces, sí existen, incluso en muchos pasajes de la Biblia, del Antiguo Testamento, o sea, esto viene desde que... Porque primero Dios hizo lo invisible, después hizo la tierra, la creación, y por último a nosotros, para que los humanos, para que fuésemos sus administradores, pero siempre con el cuidado de los ángeles. Qué hermoso saber, ¿verdad? Que Él nunca nos deja, somos nosotros.
1: Nosotros somos los que nos alejamos. Y aunque estemos alejadas de Dios, siempre tenemos el ángel cuidándonos.
0: Siempre
1: está ese ángel ahí siempre con nosotros, jalándonos de las orejas, pero sí. Decimos, ¿qué pasó?
0: Sí.
1: Cuando yo siempre pensaba, cuando hay un accidente o cuando hemos tenido un accidente y salimos ilesas, es el ángel que nos protegió.
0: Fíjense que hoy que estaba escuchando una de las prédicas del Padre, él dijo, y me parece muy interesante porque muchos de nosotros nos podemos hacer esa pregunta, pero entonces, ¿por qué pasan los accidentes? ¿Por qué pasa esto? Pero él dice, sea como sea, no quiere decir que no nos van a pasar cosas. Lo que pasa es que detrás de todo eso siempre hay un plan perfecto de Dios, pero eso ya es otro tema. El punto es que los ángeles, yo una vez... Y el padre, me acordé de eso porque decía que él cuando

0: tenía 9 años, como que él iba caminando y de repente él sintió que alguien lo hizo para atrás y en eso pasó un carro a toda velocidad, y cuando él miró no había nadie. Y era el ángel.
1: El ángel, lo único que le pasaron las 2 llantas por el pie, ¿verdad?
0: Exactamente. Sí. Y yo le voy a contar algo personal también que me pasó, y es la única vez que yo he sentido que se me vino a la mente mi ángel de la guarda. Yo hace poco conté una vivencia de que pues andaba tomada cuando en mis tiempos de juventud, como dicen, de bajo mundo, y yo venía de la carretera de Valle de Ángeles, y hace poco conté esa historia, pero no conté esa parte. Y yo venía, venía bastante tomada y manejando. Y en eso, esa carretera es bien oscura, llena de curvas y todo, y en eso yo ya iba directo para un guindo, como decimos acá en Honduras, ya iba así, directo, pero una amiga venía atrás y me empezó a pitar, pero en lo que yo quizás iba dormida, no sé, me desperté, inmediatamente yo solo pensé, ángel de la guarda. Y eso a mí no se me olvida, que fue en ese momento que yo, y al día siguiente cuando yo ya reaccioné, yo dije, ¿por qué pensé en el ángel de la guarda? Fue él. Y solo esa vez he sentido, y obviamente después de ese momento, pues hubieron muchas reflexiones en mi vida, y aquí obviamente el Señor, ¿verdad?, que a uno nunca lo deja. Entonces, creo que no somos conscientes, pero el ángel de la guarda siempre está con nosotros. Y como les mencionaba, que en el Antiguo Testamento vienen desde el profeta Daniel, Job, bueno, y hay una historia, ¿verdad?, que creo que es, ¿quién se peleó con un ángel?
1: San Miguel.
0: No, uno de los personajes del Antiguo Testamento, creo que fue, no me acuerdo, ¿quién fue? Josué, no, o Job. Bueno, el punto es que uno de los personajes del Antiguo Testamento, pónganme ahí en los mensajitos de Facebook. ¿Quién? Jacob, ya nos dijeron aquí los poderosos del backstage. Jacob se peleó con un ángel. Está en la historia de la Biblia, se imaginan pelearse. Ustedes les dejamos de tarea para que lo busquen. Y bueno, o sea, yo no sé por qué estaban peleando. El punto es que la Biblia dice que se pelearon. Entonces, todo esto viene desde siglos de siglos. Y lo otro hermoso es que a la Virgen María también la Anunciación fue por medio del ángel Gabriel. Qué hermoso que él la saluda como reina. El ángel. Salve María, significa un saludo de reina, de reinado.
1: Y le llaman al ángel Gabriel, le llaman el enviado, porque dio el mensaje tal como se lo dio Dios. Él no le cambió nada.
0: Qué hermoso, ¿verdad?
1: Sí, él no le cambió.
0: Es que son servidores de Dios.
1: Son servidores de Dios. Y nosotros cambiamos todo. Cuentan algo y vamos agregándolo, le vamos quitando.
0: Le vamos quitando o agregando para que se haga más práctico, más fácil.
1: Sí, sí.
0: Entonces, y como la Virgen tenía esa fe profunda, ¿verdad?, humilde, ella solamente dijo, creyó en ese resplandor que ella miró, y solo dijo, he aquí la esclava del Señor, hágase en mí según tu palabra. Entonces, es una belleza todo este tema, pero creo que es de sumergirse.
1: Es de estudiarlo, verdaderamente. Por eso decía uno de los sacerdotes que escuchaba, que hablar de los ángeles, arcángeles y ángeles custodio, casi nadie lo sabe, ¿verdad? Muy poco, superficial, pero hay que profundizar para de verdad saber.
0: Pero bueno, hermanos, antes de continuar con este tema tan bonito, vamos a una pausa, así que por favor no se vayan.
2: del cursillo de amores, amigos míos, vienen bajando.
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0: Gracias, mis queridos hermanitos, por seguir con nosotros en este tema tan hermoso, que la verdad que a uno pues le da como escalofríos. Pero antes que nada, vamos a saludar a todos nuestros radioescuchas que nos están viendo y escuchando por la plataforma de Facebook, también por la 910 de Suyapa Medios. Gracias por siempre escucharnos. Saludamos a Estefanía, a Yarixa Almendares. Saludos, mi Martita, dice. Jorge Iván Maradiaga. Tiene pueblo, Martita. Todos los sábados la voy a traer. ¿Para qué? Buenas tardes, hermanas de colores, dice Juan Luis Sandoval. Andrea Mejía, Girón. Lili Ordóñez. Kenia Zúñiga. Juan Luis dice, saludos mis queridas hermanas Dayanara y Marta Belinda. Hoy serán ustedes las que iluminarán con las ideas, fuerzas, producto de las semillas del conocimiento. Vamos a ver, Yarixa, ya dije, Carlitos Güey dice, saludos hermanitas de colores. Isabel Cristina, Marta Cáceres, mi Martita, saludos. Alejandro Vázquez dice, saludos Marta Belinda, la amamos. Qué bello. Ogla, saludos, madrina hermosa, la amamos mucho. Perla López, saludos, familia cursillista. Marta Savión, qué tema más bonito, hermanas. Lástima que nosotros le damos poca importancia y lo desconocemos completamente a Los Ángeles, ¿verdad? Sí. Lili Quiñones, Miguel Baquedano, saludos. Tenemos varios. Sergio Rolando, saludos, querida madrina Marta de Colores. Sergio Rolando,
1: el esposo de Ogla.
0: Ah, saludos, Sergio. Bridia, ok. Bueno, Bridia, ya vamos a leer su mensaje. Bien. Y bueno, Marta Luz Núñez, saludos, primera dama. Gracias a todos por escucharnos y vernos. Gracias, gracias. Y también a todos los que radio escucha, ¿verdad? Bien, también anuncios, hermanos. Tenemos cursillo de varones del 19 al 22 de noviembre. Así que ya estamos, sí, ya tenemos aquí. Ya la otra semana le traemos la solicitud y va a cursillo de varones. Luego le damos la sorpresa. Él va a dar aquí su vivencia después de cursillo. Bien, y luego también invitarlos a Utrella, que este lunes la Utrella va a ser en la parroquia Nuestra Señora de Guadalupe, lunes 5 de octubre, porque hay partido de Honduras, entonces todas las calles la cierra, entonces más práctico irnos para la Guadalupe, y ahí va a ser la Santa Eucaristía. Iniciamos con el Santo Rosario, Eucaristía y Utrella. Y lo otro, que iniciamos el mes de aniversario de nuestro querido movimiento.
1: 62 aniversarios,
0: 62 años cambiando almas, llevando almas a Cristo como Él nos pide. Y vamos a seguir hasta que Dios
1: nos lleve al quinto día.
0: Y vamos a dejar legados como las personas que van a ir de acá, de la radio. Entonces,
1: el que va a estar en Semillas del Evangelio.
0: Él va a dirigir Semillas del Evangelio, así que estamos buscando ya el relevo desde ya, ¿verdad? Bien, hermanitos, ¿qué más? Seguimos hablando de los santos ángeles, arcángeles. Hay uno que es el más famoso de todos. Y lo que hablábamos, ¿verdad? De la santa que se llama, ¿cómo se llama, Martita?
1: Santa Gema Galgani.
0: Santa Gema Galgani tuvo la visión. ¿Cuál fue la visión, Martita?
1: De ver a su ángel guardián que se postraba en la Eucaristía ante el Santísimo. Y que ese ángel, cuando ella se distraía, le llamaba la atención, pues. Uh-huh. Y como ella tenía eso, entraba en sí misma, o entraba en la presencia de Dios, escuchaba al ángel, cosa que nosotros no lo hacemos.
0: No somos conscientes.
1: Nosotros creo que nos jala la oreja y decimos que zancudo me picó.
0: ¿Por qué me duele aquí?
1: Otra de las cosas bien importantes que también escuchaba es que algunas personas le ponen nombre al ángel y no le podemos poner un nombre. Sí. Ellos solo son ángeles custodios, ángeles de la guarda, no le podemos poner un nombre.
0: Son espirituales.
1: Son espirituales, no debe tener un nombre, sino que llamarlo mi ángel de la guarda.
0: Exactamente.
1: Sí. Exacto. Y he escuchado que hay personas que mi ángel tiene un nombre, ¿va? Y no debe de ser.
0: Sí, correcto. Y eso también me trae a la cabeza el tema de que hay muchas personas que confunden el tema espiritual de los ángeles con la nueva era.
1: Oh, sí.
0: Y eso es muy, muy importante que nosotros como cristianos católicos lo tengamos bien, tengamos bastante cuidado en eso. ¿Por qué? Porque hay una, como le ponen los nombres, hacen como un, que llegan los ángeles a la casa y que no sé qué. Entonces, mucho cuidado con eso, hermanos. Guiémonos del catecismo, guiémonos de la iglesia, guiémonos de todo lo que la iglesia nos enseña sobre estos seres espirituales y no caigamos en eso.
1: Y eso, ¿no?, de no ponerle un nombre a los ángeles, es, hay un documento de la iglesia católica que lo dice. Ah. No tomé el dato, pero lo dice que no debemos ponerle un nombre, y lo dice en un documento de la iglesia católica.
0: Qué interesante. Podemos ser conscientes de que él está ahí, pero digámosle mi ángel.
1: Mi ángel, es que así, mi ángel o mi ángel guardián.
0: Mi ángel guardián, sí.
1: Sí, porque los ángeles nos cuidan de la noche, el sueño, nos cuidan los sueños, nos cuidan, nos levantamos, desde que nos levantamos, en sí, todo momento nos cuidan, desde que nacemos hasta que morimos,
0: ¿verdad? Se jubilan.
1: Se jubilan. Así dice, que se jubilan. Se jubilan yo. Pero no es que se muere. Por ejemplo, a mí no me gusta que cuando se muere alguien, le dice, vuela alto. Sí. Y no, dice que los que se mueren no son los ángeles de nosotros.
0: Sí, no, claro, no, que no.
1: Son personas que murieron, que por fe creemos que están con Dios, pero que no son los ángeles de nosotros. Los ángeles son los que Dios nos dio.
0: Exactamente.
1: El ángel que Dios nos dio.
0: Sí, sí, sí. Solo hay tres nombres que sí menciona la Biblia.
1: Así es.
0: Que son los arcángeles.
1: San Miguel. San Gabriel y San Rafael.
0: Y lo mencionan clarito en la Biblia. Y el creo que es el príncipe de la milicia celestial es San Miguel Arcángel, que es uno de los más conocidos, que hace poco, pues la fiesta de ellos fue el 29, y el nombre de San Miguel, de Miguel Arcángel, significa ¿quién como Dios? Y la verdad que yo he últimamente, como en la parroquia Nuestra Señora de Guadalupe, bueno, y creo que ya está, que lo dicen en todas las liturgias, que el Papa dijo que cada misa que finaliza se haga la oración
1: a San Miguel Arcángel.
0: A San Miguel Arcángel, y es poderosa, la verdad.
1: Yo me aprendí esa oración de San Miguel Arcángel yendo a la hora santa a la Guadalupe.
0: Ajá.
1: Porque ahí después de cada Eucaristía se hace esa oración a San Miguel Arcángel. Entonces, ahí con la repetición
0: uno se la aprende.
1: Se la aprende.
0: Exactamente. Y habla en el Apocalipsis, en el libro de Apocalipsis, habla de que encuentran a Miguel combatiendo contra el dragón. Entonces se entabló una batalla en el cielo. Miguel y sus ángeles combatieron contra el dragón. O sea, yo creo que es que la verdad que nosotros somos seres limitados, ¿verdad? Solo vemos lo que tenemos a la vista, y Jesús lo dice.
1: Pero no combatieron así como peleando, como
0: como pelea de película.
1: De película a espada, sino que si estás enojado, yo no estoy enojado. Si uh-huh. tenés egoísmo, yo no tengo egoísmo. Uh-huh. Pero no como pensamos, ¿verdad? Que miramos a San Miguel con una espada y que está peleando con el dragón con otra espada.
0: Que le mochó la oreja, dicen.
1: No.
0: Bueno, otra historia hermosa de los ángeles es la de San Pedro, que cuando los metieron presos,
1: sí.
0: Y San Pedro, el ángel lo sacó de la cárcel, está en Hechos de los Apóstoles.
1: Y salió y pasó por todos los portones.
0: Sí.
1: y nadie lo vio.
0: Nadie lo vio, y que él pensó que estaba soñando.
1: Estaba soñando.
0: Sí.
1: Y llegó a la casa, tocaba la puerta, nadie la abría y no creían que era él.
0: Y no creían que era él, y sí. Es que debe de ser tan sobrenatural, ¿verdad? Que uno no
1: a todo sé. Lo que me mandó usted. A ver,
0: a todo, yo, ¿verdad? Bueno, es que no fui yo, fue Dios. Y otro
1: pero
0: que...
1: Pero fue hermoso.
0: Súper sí, bonito. Sí. El ángel Gabriel realmente también ha sido, bueno, el mensaje de la Anunciación que nosotros que creemos en nuestra amada Virgen, San Gabriel tiene un puesto especial, ¿verdad?
1: Sí.
0: En todo esto de la Anunciación. El ángel Gabriel fue enviado por Dios a una ciudad de Galilea llamada Nazaret.
1: Pero primero va y le anuncia a la esposa de a Isabel.
0: Ah,
1: a él, sí. A él, a
0: sí.
1: Zacarías.
0: Es la prima, sí, la esposa de Zacarías.
1: Sí, le anuncia primero que va a ser... Que su esposa, como no podía dar a luz,
0: sí. Que él se fue al desierto, sí, ¿verdad? Sí. Es cierto.
1: Y después a la Virgen María.
0: Y después a la Virgen María. Que, sí. Que van a ser San Juan Bautista. Y luego la Virgen. Es una hermosura. Él es, por eso es el anunciador.
1: El anunciador. Sí.
0: Entonces, bueno, y el otro arcángel es San Rafael. Que San Rafael está en el Antiguo Testamento, en el libro de Tobías. Y sí,
1: el
0: aquí
1: compañero
0: está.
1: Del camino.
0: El compañero del camino, y también a San Rafael se le atribuye mucho el tema de las curaciones.
1: Sí, como el médico.
0: Como el médico, correcto, por el tema de que Tobías...
1: acompañó a Tobías en el viaje donde mandó, y él le enseñó cómo sacarle el corazón al pez,
0: uh-huh.
1: Para llevar y curar al papá.
0: Qué bonito, ¿verdad?
1: Sí.
0: Qué hermoso.
1: Y él no se identificó que era un ángel.
0: Ah,
1: se hizo persona.
0: Se hizo persona.
1: Sí, ando con él.
0: A saber cuántas veces nos ha pasado eso,
1: sí,
0: ¿verdad? Y
1: no sabemos.
0: Pero sí, y dice, el Papa Francisco sacó bellamente la misión de los tres y dice, Miguel nos ayuda en la lucha. Pueden ser que las tentaciones... los resentimientos, esa lucha interna y batalla espiritual que tenemos, Gabriel nos anuncia la buena nueva, que ahí está lo de la Anunciación, que él anuncia la buena nueva, y Rafael nos acompaña en el camino. O sea, qué hermoso saber que tenemos esta compañía, y realmente aquí es cuando decimos, no estamos solos.
1: Esta pregunta que está acá dice, ¿en qué camino estamos hoy?
0: ¿En qué camino estamos hoy? Qué duro.
1: Qué bonito. ¿No? Sería reflexionar de verdad. ¿En qué camino estamos hoy?
0: ¿Estoy caminando hacia Dios?
1: ¿Estoy perdido?
0: ¿Estoy tomando decisiones que me alejan de Dios?
1: Necesito que alguien me acompañe. Y sí, a veces necesitamos que nos acompañe alguien.
0: Definitivamente.
1: Que nos dé un consejo.
0: Sí, sin duda. Sí. O solamente...
1: Un abrazo,
0: una sonrisa.
1: Una sonrisa.
0: Uno nunca sabe cuándo le puede cambiar a alguien el día, sí. Con una sonrisa, con escucharlo, con un hola, ser amable, ¿verdad?
1: Así es.
0: Y a mí me quedó mucho eso cuando escuché también, que era decía, ¿a dónde está llevando a tu ángel?
1: Sí.
0: A un lugar de beber todo el día, a un casino. A temas que no vamos a hablar de acá, pero a temas íntimos ya más profundos, ¿a dónde lo estamos llevando? Por eso esa pregunta creo que nos queda, ¿en qué camino estoy hoy? Qué hermoso, ¿verdad?
1: Sí.
0: Dice, el Mateo 18:10, Jesús dice, guárdanos de que era el evangelio de ayer precisamente, guárdanos de despreciar a uno de estos pequeños, porque os digo que sus ángeles en los cielos ven continuamente el rostro de mi Padre Celestial. Qué
1: ellos bellas. Son los que están cerca.
0: Sí.
1: Ellos son los que van y vienen a ponerle las quejas al Señor, que nos portamos mal.
0: Ay, Dayanara Verde, ahí andaba, tuve que pararle en el carro.
1: Ya no la aguanto.
0: Ya no la aguanto. Ya no le aguanto, señor, ya. ¿A cuándo me jubilo? Le va a decir. Ya, por favor.
1: Esa Marta tampoco, ya no la
0: aguanta. Ya no la aguanta, Marta, Marta. También el Salmo 91, 11. Pues a sus ángeles ha dado órdenes acerca de ti para que te guarden en todos tus caminos. Sí. Aquí me pongo a pensar, a mí me puse a pensar ahí cuando las autoridades o gente que tiene la posibilidad de pagar guardaespaldas. Es para que los cuiden y no les pase nada malo. Ajá, y nosotros, bueno, es que como le digo, somos seres finitos, no nos damos cuenta de que Dios mismo nos manda esa compañía y ese guardaespaldas.
1: Él está ahí.
0: Él está ahí. Y también está el Éxodo 23:20, yo voy a enviar un ángel delante de ti para que te guarde en el camino. O sea que Dios siempre, siempre nos cuida.
1: Mi abuela decía que el ángel de la guarda te cuide tu camino, que vaya delante de ti, al lado derecho, al lado izquierdo, y que te cuide tu espalda, decía ella.
0: Claro, claro.
1: Siempre decía así mi abuela.
0: Sí, es hermoso, sí. La verdad. Y como les mencionaba, que no quiere decir que no nos vamos a enfermar, que no vamos a sufrir, que no vamos a tener accidentes, qué sé yo, no vamos a evitar el sufrimiento. A veces significa acompañarnos dentro del sufrimiento, y eso cambia completamente nuestra manera de entender al ángel custodio.
1: También el ángel cuando nos enfermamos, él nos hace entender el porqué de la enfermedad o aceptar esa enfermedad.
0: Exactamente.
1: Y buscar la medicina, ¿verdad? Porque a veces no la queremos buscar.
0: De verdad que no. Hay gente que, miren, yo siento, Dios nos dio inteligencia, ¿verdad? A nosotros los humanos. Y a veces hay gente que se resiste a ir al médico o dar todas las indicaciones que el médico da porque dice, no, Dios me cura, yo tengo fe. Pero yo tengo fe. Esa. Yo tengo fe, pero yo creo que también hay que poner un poquito de nuestra parte, ¿verdad? Y tomar el proceso, porque Dios es poderoso y nos puede curar. Entonces, pero bueno, no sé si alguien quiere llamarnos, puede llamarnos a cabina al 2257-2444. Tanto que podemos ahondar en este tema, pero yo quisiera, Martita, que les dejáramos una pregunta de reflexión.
1: Y sería, ¿alguna vez has sentido que Dios te protegió de algo que en ese momento no entendías? ¿Alguna vez has sentido que Dios te protegió de algo que en ese momento no entendías? ¿Cuántas veces, va?
0: ¿Cuántas veces?
1: ¿Cuántas veces? Y yo digo, no, a mí no. Pero pues, si me pongo a reflexionar o ver cuántas veces Dios me ha protegido de tantas cosas. Sí. Me ha apartado, me ha alejado, me ha quitado personas. Ajá. Porque a veces también nos quita personas, sí, que no nos convienen.
0: Y no entendemos.
1: Y no entendemos.
0: No entendemos, somos necios.
1: Y decimos por qué y queremos seguir, sí, ahí. ¿Cuántas veces?
0: Sí, sí, sí. También, ¿cuál es hoy tu mayor batalla? Miedo, resentimientos, tentaciones carnales, de todo lo que el mundo ofrece, tristeza, incertidumbre. Ahora con tanta depresión y ansiedad que hay, aquí es donde San Miguel nos puede apoyar. Él nos apoya, sí, obviamente buscamos su ayuda, porque ellos están ahí también. Esa batalla espiritual que a veces tenemos, ¿verdad? Esa lucha continua de todo.
1: De todo.
0: Resentimientos, odios, falta de perdón, ¿verdad?
1: Sí, porque a veces vamos a la iglesia y tenemos esos rencores. Yo digo que yo no tengo rencor en mi corazón. Gracias, yo no le guardo rencor a nadie. A nadie le guardo rencor. Y ojalá que nunca.
0: Dios quiera que no.
1: Sí hay algunas diferencias tal vez con personas, pero rencor no tengo en mi corazón, y no lo quiero tener. Igual porque yo. Eso daña y no me hace crecer.
0: Y somos tentados, ¿verdad? Guardar rencor, resentimiento, pero yo, ahí es donde nosotros tenemos que invocar, acudir al auxilio, en este caso, del Arcángel Miguel, y también, obviamente, todos los medios que tenemos, ¿verdad? Que la Iglesia nos ofrece, el movimiento, todo, para que dejemos esos rencores, esa falta de perdón, esos odios, y que vivamos en paz. Yo creo que Jesús quiere que vivamos en paz.
1: Mire que hoy yo, como siempre, nos tenemos que confesar.
0: Uh-huh, claro.
1: Hoy vine temprano porque me quería confesar, porque aquí siempre confío. Sí. Pero había una cola. Había mucha fila, dije yo, no llego a la radio. Sí, porque sí, me quería uh-huh. confesar, porque es uno de los medios que el movimiento nos ofrece, o sea, la Iglesia nos ofrece,
0: claro.
1: Cuando tenemos esos resentimientos, una dirección espiritual.
0: Exactamente.
1: Que son tan, tan importantes en nuestra vida cristiana, reconciliarnos con el Señor, reconciliarnos con el hermano.
0: Así es.
1: O con la familia.
0: O con la familia. Al más cercano, ¿verdad?
1: Al más cercano.
0: Yo creo que no es fácil, ¿verdad? No estamos diciendo, pero yo creo que en la oración Dios a uno lo va guiando.
1: Así es.
0: Lo va guiando. Y como reflexión también queremos dejarle, bueno, tantas preguntas, ¿verdad? Uh-huh. Si realmente crees que Dios me acompaña, ¿qué debería cambiar hoy en mi manera de vivir? Qué duro. No, yo creo que yo después de aquí ya voy a ser más consciente que realmente el ángel ahí anda ahí conmigo.
1: Ahí está.
0: Y a decir, ay no.
1: Ahí está.
0: Qué pena.
1: Hoy le decía yo como ya tengo, hoy he estado platicando con él. Bueno, vamos a la radio. Así que va a estar ahí, va a estar conmigo y usted me va a decir qué es lo que tengo que hablar.
0: Ajá.
1: Sí, hoy le está, hoy
0: ya estoy, somos más conscientes, sí, pero porque lo leímos.
1: Porque lo leímos,
0: lo
1: porque yo, por eso le dije, yo no puedo, peor es el tema, no lo sé. ¿Se acuerda que le
0: sí,
1: dije?
0: Sí, me dijo.
1: Busque a otra persona y le di alternativas, pero usted, yo sé que no lo llamó.
0: Sí, busqué, pero no le voy a decir a quién porque no le voy a echar tierra. Pero yo le dije, no importa, leamos, le dije yo.
1: Sí,
0: 2 minutos de aire, muy bien, de aire, de estar al aire. Solo 2 minutos tenemos de aire. Bien, y lo lindo también es que siempre reconozcamos a San Miguel, cómo no defender, Gabriel anunciar, Rafael acompañar, pero ellos tienen, el ángel custodio, perdón, custodiar como su palabra lo dice, pero todos ellos la misión que tienen es servir a Dios a su plan de salvación. Así que no tenemos excusa, hermanitos, ya les dejamos aquí una semilla del evangelio para que puedan, y nosotras también, ¿verdad? Si esto es extenso, pero solamente es para que nos dé un poquito de cosquillita para ir a buscar, ¿verdad? Entonces, Martita, una última reflexión. ¿Qué nos quiere decir?
1: No, que estudiemos y que busquemos para que de verdad conozcamos qué significado tienen los ángeles arcángeles, los ángeles custodios.
0: Sí.
1: Que instruyamos no solo en eso, en todo lo que nos manda la Iglesia Católica.
0: Así es.
1: Porque, como les digo, me tocó estudiar, buscar, pero fue bueno
0: enriquecedor,
1: aprender eso.
0: Y gracias por, primero no y después sí, gracias.
1: Sí, lo que pasa es que muy difícil, yo digo no, uh-huh. pero con el tema, ay, si es que yo no sé.
0: Pero bueno, mire.
1: Sí.
0: Muy bien, y gracias por haber aceptado, y queridos hermanos, pidámosle a Dios entonces sensibilidad espiritual y conciencia de nuestro ángel de la guarda y de los santos arcángeles. Nos vamos a despedir con una oración a San Miguel Arcángel. San Miguel Arcángel, defiéndenos en la batalla. Sé nuestro amparo contra las perversidades y acechanzas del demonio. Reprímale Dios, pedimos suplicantes. Y tú, príncipe de la milicia celestial, arroja al infierno con el poder de Dios a Satanás y a los demás espíritus malignos que vagan por el mundo para la perdición de las almas. Amén. Y nos despedimos con un fuerte
1: de colores.
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Muy buenos días, queridos hermanos. Como siempre, es un gusto estar compartiendo con ustedes este hermoso tema sobre María. Ahí tenemos tanto que hablar sobre María. Tenemos demasiado contenido para hablar de María. Y cada vez que nosotros hablamos de ella, nos vamos enamorando más de ella y vamos sintiendo que verdaderamente María para nosotros es como un hermoso regalo que Dios nos ha concedido. Antes de iniciar o continuar, podríamos decir, con el tema que dejamos el sábado pasado, vamos a hacer nuestra oración. Oh Virgen María, en el nombre del Padre, del Hijo y del Espíritu Santo. Oh Virgen, templo de la Trinidad, el Dios de bondad y de misericordia, habiendo visto tu humildad y tu pureza, te envía un mensajero para enseñarte que quiere nacer entre nosotros. El ángel te saluda. Nosotros nos preguntamos, y tú te preguntaste en aquel tiempo, ¿cómo se puede llevar a cabo esa maravilla? El ángel te lo explicó a ti. Nosotros somos conscientes. De inmediato, el Rey de la Gloria se encarna en María. Por esta alegría, oh Virgen María, te rogamos que Jesús permanezca en nosotros por la comunión con Él. Nosotros podemos permanecer en Él. Hoy venimos a ti. Conoces todas nuestras intenciones de nuestro corazón. Confiamos en ti y en tu intercesión ante Jesús, tu Hijo, nuestro Salvador. Escucha nuestra oración. Hagamos una pausa y en este momento expresamos alguna intención que tengamos para este sábado. Algo que quisiéramos pedirle a Cristo Jesús por la intercesión de la Santísima Virgen. Todo lo que nosotros ponemos en la mano de la Virgen, ella lo entrega a su Hijo Jesucristo. Amén. Pues en el tema anterior, sábado pasado, estábamos hablando de las tipologías marianas que vamos encontrando en toda la escritura, ¿verdad? Y estábamos viendo testimonios bíblicos y testimonios del magisterio de la Iglesia. Y nos faltó el testimonio de los santos que nosotros en la Iglesia le llamamos, pues, santos marianos. Y entre estos testimonios tenemos a San Justino, mártir, apologista, siglo II. Isaías profetizará expresamente que el Mesías nacería de una virgen. Si hubiese sido concebido por unión humana, ¿cuál habría sido el signo prodigioso anunciado por el Señor? La novedad radica en que una virgen concibe sin obra de varón por el poder de Dios. Y así, entonces también teníamos otros testimonios del Catecismo de la Iglesia Católica y testimonio de otras mujeres. Pero vamos al testimonio de otros santos marianos. San Gregorio de Nisa, padre de la Iglesia en el siglo IV, nos dice: lo que prefiguró en la llama de la zarza manifestó abiertamente en el misterio de la Virgen. Y así como la zarza ardía sin consumirse, así la Virgen dio a luz, a la luz verdadera, sin sufrir corrupción, sin sufrir
corrupción. En Génesis 28, 12 se nos dice: y soñó, y he aquí una escalera que estaba apoyada en tierra, y su extremo tocaba en el cielo, y he aquí ángeles de Dios que subían y descendían por ella. San Ambrosio de Milán, doctor de la Iglesia, siglo IV, nos dice: María es la escala divina por la cual Dios bajó a la tierra para elevar a los hombres al cielo. En ella se une lo celestial y lo terrenal, pues en su vientre el Creador se alió con la criatura. Tenemos el testimonio de San Juan Damasceno también, que es doctor de la Iglesia del siglo VIII, y nos dice: hoy el arca viva del Dios vivo, la que llevó en su vientre a su propio Creador, descansa en el templo del Señor, no hecho por manos humanas. Ella es el tabernáculo purísimo más espacioso de los cielos. Hagamos una síntesis breve de esto que hemos estado aquí meditando. Para nuestro autor, José María Carda Pitarchi, la figura y los tipos marianos prueban la profundidad y la profundidad, la unidad entre ambos testamentos. Las mujeres fuertes, el arca, la zarza y la escala no son meras coincidencias poéticas, sino un marco profético preparado pedagógicamente por el Espíritu Santo para que el pueblo de Dios reconociera en María el arca definitiva de la encarnación. Y vamos avanzando hacia un puntito más: el resto de Israel y los Anahuín. Me llama mucho la atención el término Anahuín. El padre Ovidio Rodríguez pues usa mucho este término de Anahuín, que significa los pequeños restos de Israel. Entonces, pero hagamos algo en esta arquitectura teológica, por así llamarle, de que nos ofrece nuestro autor José María Carda Pitarchi. El concepto del resto de Israel y los Anahuín representan ya la preparación interior, moral y espiritual del pueblo elegido antes del nacimiento de Jesús. Pongámosle mucha atención a esto. María no surge en el vacío. María es la flor perfecta y la cumbre madura de esta corriente de espiritualidad que aprendió a esperar la salvación únicamente de la misericordia de Dios. Entonces, aquí tenemos algunos puntitos sobre lo que vamos a explicar. En primer lugar, el concepto bíblico del resto de Israel, que es bien importante. Cuando escuchemos esta palabrita, usted ahora, después de que lo meditemos, ya va a saber a qué se refiere, porque se usa mucho. A lo largo de la historia de la salvación, tras la crisis política, el exilio en Babilonia y las infidelidades del pueblo, los profetas, especialmente Isaías, Sofonías, Jeremías, anuncian que Dios salvará a un resto. Vaya imaginándose usted, vea cómo son las cosas, cómo Dios actúa en la historia del hombre. ¿Qué va a hacer Dios? En primer lugar, purificación del pueblo. Este grupo no se define por el poder militar, el orgullo de la estirpe o la riqueza material. No.
sino por la purificación del corazón y la fidelidad de la alianza. Fidelidad y humildad es lo que caracteriza a este pequeño resto. Es un pequeño núcleo fiel que conserva la verdadera fe de Abraham y mantiene

dos dimensiones inseparables. Una dimensión sociológica, que son aquellos que carecen de apoyos humanos, riquezas o poder político e influjo en la sociedad. Y la otra dimensión es la dimensión espiritual, aquellos que reconocen su indigencia radical ante Dios. La pobreza de los Anahuín no es desesperación ni miseria moral, sino confianza absoluta en Dios. No confían en sus propias fuerzas, sino en la fidelidad de Yahvé. ¿Cuánto tenemos nosotros que aprender del pequeño resto? Ya que en estos tiempos, más que confiar en la fuerza del Espíritu Santo, en la Santísima Trinidad, confiamos en nosotros mismos. Y muchas de las cosas que hacemos terminan simplemente en frustración. Tendríamos que volver a las raíces, dejar un poquito de lado nuestro orgullo, nuestra soberbia, nuestra autosuficiencia y abandonarnos completamente en Dios. ¿Qué tiene que ver María en esto que hemos leído, verdad, de los Anahuín? Que María es la cumbre y la encarnación de los Anahuín. ¿Cómo es eso? Ahora se lo explico. María de Nazaret es la máxima representante, la hija predilecta y la personificación perfecta de esto, de este resto fiel de los Anahuín. ¿Cómo se va realizando esto? En el silencio y en una apertura de esta mujer. María, en María no hay soberbia, no hay pretensión. Su vida en Nazaret refleja la pequeñez de los Anahuín. El Magnífica, que es un himno de los pobres, según algunos, opinión de algunos estudiosos, en su canto de alabanza, lo que encontramos en Lucas, capítulo 1, versículo 46-55, allí María expresa la teología viva de los Anahuín. Dios derriba a los poderosos, colma de bienes a los hambrientos y mira la humillación, la pequeñez de su esclava. Pero en María no solamente es una mujer con una apertura de máxima como los hijos de Anahuín. No. María es una apertura activa. Fiat. Gracias a su total desprendimiento de sí misma, María ofrece al Espíritu Santo un espacio purísimo para que la palabra eterna se haga carne. Muy lindo este punto. Estos tres puntitos. El concepto bíblico del resto de Israel, los Anahuín, los pobres de Yahvé, y María como cumbre y encarnación de los Anahuín. Pero sustentémoslo bíblicamente. Vayamos a Sofonías, capítulo 3, versículo del 12 al 13. El anuncio de los Anahuín. Dejaré en medio de ti un pueblo humilde y pobre, el cual confiará en el nombre del Señor. El resto de Israel no habrá iniquidad, ni dignidad, ni dirá mentira, ni en la boca de ellos se hallará lengua engañosa. Y en Isaías, capítulo 66, versículo 2, se nos dice: mi mano hizo todas estas cosas, y así todas ellas llegaron a ser, dice el Señor, pero miraré a aquel que es pobre y humilde de espíritu y que tiembla ante mis palabras. Lo que nos dice San Lucas es algo importante. Dice en el capítulo 1, versículo 46-48, y el versículo 52 al 50.

0: 33, que se refiere justamente al Magnificat. Entonces María dijo: engrandece mi alma al Señor, porque ha mirado la bajeza de su sierva. Pues he aquí, desde ahora me dirán bienaventurada todas las generaciones. Quitó de los tronos a los poderosos y exaltó a los humildes. A los hambrientos colmó de bienes y a los ricos envió vacíos. En Mateo capítulo 5 versículo 13 nos dice: bienaventurados los pobres en espíritu, porque de ellos es el reino de los cielos. Entonces María es la primera y perfecta bienaventurada de esta enseñanza de su Hijo. Pero también tenemos algunas aportaciones del Catecismo de la Iglesia Católica relacionados a este tema. En el numeral 489 se nos dice: al final de esta preparación, María sobresale entre los humildes y los pobres del Señor que esperan en él, de él, con confianza la salvación y la reciben. Con María, con ella, excelsa hija de Sión, tras la larga espera de la promesa, se cumplen los tiempos y se establece el nuevo orden de la economía salvífica. En el numeral 711 se nos dice: las promesas hechas a Abraham y la alianza con Moisés se condensan en el misterio del resto. Los pobres del Señor son los humildes y mansos que depositan su esperanza únicamente en Dios. En el numeral 525 nos habla de que Jesús nació en la humildad de un establo, en una familia pobre. Los primeros testigos de este acontecimiento son los pastores, representantes de los pobres y sencillos. María y José pertenecen de lleno a este mundo de los pobres de Yahvé. Y entre otros muchos, nos quedamos también con el numeral 2677. En el Magnífica, María nos enseña la oración de los humildes y pobres de corazón, que alaban a Dios por sus grandes obras y reconocen su pequeñez. Pero si para usted no fuera suficiente los testimonios bíblicos y el testimonio del Magisterio de la Iglesia a través del Catecismo de la Iglesia Católica, también tenemos aquí algunos testimonios de algunos santos que todos los hemos considerado como santos devotísimos a la Santísima Virgen María. Entre ellos tenemos, en primer lugar, a San Bernardo de Claraval, que es doctor de la Iglesia del siglo XII, que nos dice que María agradó a Dios por su virginidad, pero fue concebida y elegida para ser la madre por su humildad. Me encanta esta opinión de San Bernardo de Claraval. ¿Por qué? Porque hay dos puntitos aquí que en el ambiente que nosotros nos desarrollamos hoy en día han sido puntos de controversia. María agradó a Dios por su virginidad, primer punto. María agradó a Dios por su humildad para ser la madre de Dios. María agradó a Dios por su obediencia, por su disponibilidad, por su entrega incondicional a Dios. Si María no hubiera sido humilde, el Espíritu Santo no habría descendido sobre ella. Queridos hermanos, decía este santo, Dios mira la pequeñez del corazón antes que las grandezas aparentes. Una gran enseñanza que nos deja este santo. Dios mira la pequeñez del corazón antes que las grandezas aparentes. Pero ¿qué nos dice San Francisco de Sales? También el doctor de la Iglesia del siglo XVII. Nos dice algo maravilloso. La humildad de María no consistió en ignorar los dones que Dios le había otorgado, sino atribuírselos íntegramente a la pura bondad divina. Ella fue la más humilde de todas las criaturas porque se reconoció la más necesitada de la gracia de Dios. Tenemos a Santa Teresa del Niño Jesús, que también es doctora de la Iglesia en el siglo XIX. Palabras muy hermosas de Santa Teresa del Niño Jesús. Yo sé bien que en Nazaret, madre llena de gracia, viviste muy pobremente, sin milagros ni ostentación. Tu belleza residía en tu vida, oculta en la humildad y en tu fe pura, propia de los verdaderos pobres de Israel. ¿No les decía yo que es hermosísimo esto? Claro que sí. Bueno.
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11: Sean todos bienvenidos a este su programa juvenil Vive Cristo, un espacio donde la fe nos explica.
12: ¡Se vive!
11: Eso. Bueno, sean bienvenidos nuevamente a este espacio. Vamos a compartir con ustedes un bonito momento ameno en el cual les traemos dos invitados y un tema de primera clase, ¿verdad? Entonces, bienvenida Ceci. Después de estos días hemos estado reflexionando y quisimos entrar de lleno con el tema que a continuación usted nos lo va a presentar.
13: Muchas gracias, Kevin, por la bienvenida. Es un placer nuevamente estar aquí en Vive Cristo. Y Kevin, en el programa anterior tuvimos de invitadas a mujeres y en este programa tenemos invitados a dos caballeros. Entonces vamos a empezar con ellos para que se vayan presentando su nombre, de qué parroquia son, si tienen algún cargo. Y así luego vamos a ir desarrollando el tema. Aquí a mi lado.
14: Vamos a empezar por el más joven.
12: Mi nombre es Juan Daniel Moreno, tengo 26 años, soy de la parroquia Nuestra Señora Guadalupe.
13: Arriba.
12: Y no sé si contarles una primicia, ajá, pero sí, las vamos a contar. Ajá. Pero antiguo era el ex coordinador, soy ex coordinador de la pastoral juvenil de la Guadalupe.
11: Esa es noticia, última hora.
12: De última hora.
13: Y le,
12: y, sí, y le voy a presentar al que es el nuevo.
11: Vean cómo este programa, o sea, está bien que estamos hablando de los temas, pero ya tenemos noticias. Es más, vamos a hacer un corto y lo vamos a subir ahí a las redes sociales para que le pongamos sazón.
13: Primicia. Última hora. Preséntese nuevo coordinador.
14: Bueno, buenas noches. Mi nombre es José Manuel, tengo 18 años. Y soy de la parroquia Nuestra Señora de Guadalupe y ahorita soy el actual coordinador de la pastoral juvenil.
12: Está nuevecito,
11: ¿Cuánto tiene? ¿Cuántos días?
12: El 29 fue oficial, por decirlo así.
11: Muy bien.
12: Entonces
11: muy
12: bien. Tiene entonces, dos días.
11: Está tres. Como tres días. Porque es sábado ya va. Entonces ya estamos sumando los días. Ey, pero fíjense de que se presentaron, pero no dijeron una asignación importante que ellos hacen. Los domingos.
12: Ah, cierto.
11: Bueno, no
12: cierto,
11: solo los domingos, sino que...
12: Sí, cuando nos llaman ahí. Ajá. Así que, sí, somos monaguillos. Empezamos por el grupo de monaguillos. Yo empecé siendo el coordinador y, bueno, después José Manuel ingresó al grupo y ambos actualmente todavía seguimos sirviendo ahí en el altar.
11: Qué bueno, ¿verdad? Dijo las palabras claves porque el tema, ¿cuál era, Ceci?
13: Justamente ese tema es Jesús nos llama a servir. Así que, qué mejor momento, Kevin, que con los servidores que iniciaron siendo servidores en el altar, ¿verdad?
12: Sí.
13: Y luego, pues, pasan a servir a la pastoral juvenil. Y ahora, Juan, ¿cuál es el proceso tuyo? Todavía no, todavía
11: familiar.
13: No. Ya vamos a ir hablando de este proceso. Pero, primero que nada, quisiéramos comenzar con sus inicios en la iglesia, los cuantos años más o menos empezaron, un corto así sobre su historia dentro de la iglesia.
12: Bueno, yo empecé aproximadamente a los 8 años a servir. A mi familia.
11: 20 años de servicio.
13: ¿Ya?
12: Sí, ya, casi prácticamente toda mi vida. Pero a mi familia le gustaba sentarse como en las últimas bancas. Pero a mí no me gustaba. A mí me gustaba sentarme enfrente porque me gustaba ver todo lo que estaban haciendo ahí en el altar. Entonces, ese fue como mi primer llamado, por decirlo así. Entonces, me llamó la atención los monaguillos. Y me metí al grupo. Entonces, desde ahí, sirvo en el altar hasta ahorita, todavía.
13: ¿Y son, Kevin, de los acólitos que se llaman en solemnidades, que se llaman para fiestas así súper sí, grandes?
11: Ahí. Hey, Ceci, fíjese que, bueno, yo no le pregunté a usted, y usted tampoco me preguntó a mí. Ajá. Pero yo también fui monaguillo, usted.
13: ¿Qué nivel?
11: Yo fui 10 años monaguillo, ya lo he dicho varias veces aquí, y usted también. Yo creo que usted fue más tiempo que yo, más bien.
12: Sí,
13: también fui monaguilla. De hecho, yo empecé a la misma edad de Juan, a los 8 años empecé siendo monaguilla yo en mi parroquia. Y ya pues.
11: ¿Y cuánto estuvo? ¿20 años?
13: No, uy, casi.
12: Todavía.
13: Casi lo llevo. Sí, pero vamos a ver, continuemos con José Manuel.
14: Bueno, pues básicamente comencé primero con la escuela, porque como mi escuela es católica, siempre celebramos la misa, si mal no recuerdo, los miércoles. Entonces, habían varias veces que seleccionaban a dos estudiantes para que actuaran como monaguillos en la misa. Entonces, de ahí me empezó a gustar un poco y ya después mi abuela, que en paz descanse, ella era ministra. Entonces, un día que me quedé a dormir con ella, me agarró y me dijo, vas a servir en la misa. Y no tenía otra opción. Entonces, le empecé a agarrar bastante gusto. Y bueno, decidí comenzar ya mi formación en 2019 y ya llevo más o menos 7 años sirviendo.
13: ¿Y cómo entran a la pastoral juvenil?
12: Empecé yo. Bueno, es que yo siempre lo he metido a José Manuel ahí, lo he ido acarreando. Pero eso que dice José Manuel es cierto, fue por su abuela. Y déjenme decirle, yo a José Manuel lo conocí así, pequeñito, chiquito. Uh-huh. Lo miraba en las misas. Y su abuela nos dijo que él quería formar parte, entonces en ese momento yo era el coordinador de los monaguillos. Y después, hace como unos 3 años aproximadamente, dejé el cargo de monaguillos y me dieron a coordinar la pastoral juvenil. Entonces de los primeros que llamé fue a José Manuel para que me ayudara. Entonces José Manuel era el secretario de la pastoral juvenil.
11: Y es cierto, yo me acuerdo de los inicios de la pastoral juvenil. Sí. Allá nos invitaron allá por Amarateca a un encuentro.
12: Es cierto, sí.
11: Y ahí estuvieron, tenían una batalla más de, campal que más de 40 jóvenes tenían en ese inicio. Sí. Y desde ese momento han perseverado, o sea, sí.
13: Sí, ahora más o menos, ¿cuánto tienen bastantes grupos? ¿Uno o es
12: hay
13: grande?
12: Uno como tal y hay otro que se está formando. Sí.
13: Ese es el poder del
12: pero
13: servicio.
12: Ahorita ya vamos a ver con el nuevo gobierno que cómo nos va.
11: Sí.
13: Seguramente va a ir bien, seguramente va a ir bien. Vamos a ver, Kevin, continuemos con el tema.
11: Fíjese que yo ahorita que me acuerdo, yo no me acordaba, pero yo conozco a la tía de José Manuel, ¿verdad? Patty, a la doctora Patty. Sí. Y el otro día me dijo, ahí se lo encomiendo, siempre llévenmelo, siempre esté ahí pendiente de él, ¿verdad? Entonces, la pregunta va por ahí. ¿Qué papel, verdad? Porque escuchamos también la historia de su abuela, pero ¿qué papel ha jugado la familia de José Manuel en este iniciar en el servicio, en la pastoral juvenil, en los monaguillos y en otras cosas que yo sé que también las hacen en la iglesia?
14: Bueno, pues la verdad sí está bien, por así decirlo, implícita mi familia dentro de lo que viene siendo mi servicio, porque como había mencionado, mi abuela era ministra. También una tía que ahorita está viviendo en San Pedro también fue ministra. Y ya después me empezó a gustar bastante y la Guadalupe ha sido como la iglesia que siempre he tenido en mi corazón, ya que ahí ha pasado todo. O sea, por ejemplo, mi bautizo fue ahí, si mal no recuerdo, la boda de mis papás también fue en la Guadalupe. Entonces siempre ha estado bien, siendo como bastante parte de mi vida, el servicio dentro de la iglesia. Y bueno, ya después que yo me metí de monaguillo y sigue pasando bastante tiempo, actualmente mis papás se convirtieron en lectores de la parroquia. Entonces, ahora los domingos, cuando yo voy a servir, ellos también están ahí sirviendo en la parroquia.
13: Justo hablando de eso, yo le quiero preguntar a Juan, porque lo miro yo todavía en concentrado. Juan, que ya lleva un poquito más de trayectoria. La pregunta es, ¿qué significa para vos hacer del servicio un estilo de vida? Mientras lo vas pensando, o sea, recuerda todos tus años, porque vas desde los 8, entonces significa que tenés mucha trayectoria, muchas experiencias y también la parte negativa, ¿verdad? Que es que se vive dentro del servicio.
12: Siento que, bueno, tener ese estilo de vida es poner a Dios de primer lugar en todo. Entonces, yo, la verdad es que yo me lo tomé muy en serio, creo yo. Y, o sea, viví la mayor parte de mi juventud y todavía, siempre muy presente, estando ahí en la iglesia, sirviendo en lo que me toque. Entonces, creo que tener ese estilo de vida es básicamente dejarlo todo por seguir a Jesús. Nosotros siempre que nos invitan a servir, que nos invitan a acolitar en alguna eucaristía, casi siempre vamos, porque para nosotros es un compromiso que tenemos con Dios. Entonces eso ha sido para mí, eso significa para mi vida. Y nosotros en el grupo tenemos un lema que hemos hecho ahí nuestro, que dice que servir a Dios no vale la pena, servir a Dios vale la vida. Entonces nosotros lo aplicamos ahí y todos los muchachos tratamos de inculcárselos también a todos ellos.
11: Qué bonito va, Ceci. Miren, nosotros nos sentimos tan identificados con Ceci, porque igual nosotros pasamos sirviendo prácticamente todo el mes, todos los meses.
13: Sí, yo no sé si a ustedes les ha pasado que sus papás les han tirado la frase de llevarte la cama.
12: Sí, llévate el colchón ya para la iglesia.
13: De tanto que pasamos ahí.
11: Y nosotros, bueno, es que el sacerdote no permite que durmamos allá, por eso no nos quedamos.
13: Porque cierto, no nos dan el espacio. Miren, yo le quiero preguntar, hablando del servicio, ¿verdad? Sabemos que el primer ejemplo que nosotros tenemos en la vida sobre el servicio a los demás es Jesús, ¿verdad? O sea, él, a pesar de que tenía pues todas sus cualidades y todas sus virtudes, él decidió mostrarnos a nosotros el servicio a los demás, incluso a aquellos a los que quizás no queremos, a los que no nos gusta, y que a veces también, ¿verdad?, es difícil decir que sí todo el tiempo. Entonces, hablando un poquito de esta experiencia de vida, porque yo quisiera saber de ustedes, ¿cuál fue la experiencia en la que ustedes tuvieron que servir que fue más complicada por X o Y situación, pero que ustedes dijeron, no importa, yo entrego mi servicio a Dios, así, aquí, en este momento, en esta oportunidad. Aquí va para cualquiera de los dos, el que quiere empezar.
12: ¿Quién?
14: Dale.
11: Ey, qué bueno.
14: Yo me acuerdo específicamente un momento, si mal no recuerdo, fue de 2022. Era Semana Santa y yo estaba pasando un tiempo bien complicado. O sea, tenía bastantes angustias, ansiedades, algunas otras enfermedades que la verdad sí estaba batallando en ese momento con ellas. Yo llegué al punto que hasta le había dicho a Juan como, no, la verdad estaba pensando hasta en salirme. Pero siento que después de ese punto he puesto más ganas al servicio, porque me he dado como cuenta de, pucha, a pesar de todo lo malo que puedo estar pasando, siento que hay algo mucho más importante, porque como había dicho Juan, es dar la vida, porque la verdad es lo más importante. El momento de servir, siento que no solo estoy haciéndolo por mí o que es otra tarea más, sino que es algo que genuinamente lo hago con amor y lo hago por alguien que me ha dado todo en esta vida.
11: ¿Qué? Sí, fíjense que yo creo que les estamos haciendo preguntas, que son fáciles de responder porque, bueno, le decíamos ahorita a Marco, ahorita que entraron a cabina, que ellos le ayudan al padre Pablo, ¿verdad?
15: Sí.
11: Y que ellos prácticamente hacen todo lo que hace el padre Pablo, ellos lo hacen, ¿verdad?
15: Bueno,
11: y me decía Marco que solo consagrar, no, yo también eso le hacen.
13: Próximamente.
11: Pero fíjense que la pregunta en realidad no debería de ir por ahí, ¿verdad? Ajá. Los queremos poner en jaque. Porque servir dentro de la iglesia es algo que nosotros hacemos y que a nosotros nos gusta.
13: Y es fácil de hacer porque ya estamos acostumbrados.
11: Pero ahora lo difícil es fuera de la iglesia, ¿verdad? Entonces nos gustaría que nos relaten. ¿Es lo mismo servir dentro de la iglesia que afuera de la iglesia? Es decir, ustedes van por la calle y miran a alguien que ocupa ayuda, ¿lo hacen? ¿Cuesta más o es lo mismo como en la parte de la iglesia?
12: Bueno, yo diría que es la parte más difícil también. Pero todos también tienen momentos o su parte más difícil, que puede ser en la casa también, empezar por el hogar. Entonces, por ejemplo, en la formación que nosotros le damos a los monaguillos, yo me quedé asesorando al grupo de monaguillos y de vez en cuando me toca dar alguna formación. Pero para poder ser monaguillo, por decirlo así, ahí en la parroquia, primero hay que ser un buen hijo en la casa, un buen estudiante también. O sea, nosotros no es que exigimos calificaciones, pero sí por lo menos de que le dediquen el tiempo que de verdad merece la escuela, el estudio. Y también como grupo hemos realizado obras de caridad. Casi siempre a final de año hacemos una tamaleada y salimos a regalar tamales, café.

0: La nada, un día sacó una toalla y hay una tinaja de agua y le empezó a lavar los pies a la gente. Entonces, también mi pregunta iría por ese caso. Vamos a dejársela a
1: A
0: José
1: José
0: Manuel,
1: Manuel.
0: ¿verdad?
1: Tírenla a él,
0: Para
1: sí.
0: que, porque lo miro a él, lo miro ahí bien, bien atento. La pregunta es, ¿a quién cuesta servir más? ¿A las personas que tenemos cerca, a nuestra familia o a las personas externas? En este caso, la gente de la iglesia
1: Ajá.
0: o la gente de la calle, por decirlo de alguna manera.
1: No, definitivamente las dos personas externas. Porque ya las personas que tenemos cerca se nos hace más fácil. Y quizás a veces puede sentirse como que ya tenemos ese deber de estar sirviendo a las personas cercanas a nosotros. Ya es más complicado llevarlo a alguien externo porque no los conocemos, no sabemos el trasfondo y no estamos tan acostumbrados. Pero en mi opinión personal, siento que darle algo a una persona externa se siente más, por así, se siente mayor la recompensa.
0: Más
1: Más
0: gratificante. Más
1: gratificante,
0: gratificante.
1: porque las personas cercanas sí es más común, pero ya cuando genuinamente sale de nuestra voluntad apoyar a alguien externo, se siente muy gratificante.
2: Yo quiero saber, ¿a ustedes les ha tocado alguna experiencia en donde les haya tocado, valga la redundancia, servir sin preparación, sin nada, en donde ustedes digan, no sé qué hacer, pero me están pidiendo que sirva?
3: Sí, un montón.
2: Contanos una, a ver,
3: Bueno,
2: la que vos digas.
3: al principio cuando llegó el padre Pablo, nos costó un poquito adaptarnos. Pero por decirlo así, yo aprendí siempre a las malas. O sea, yo cometía los peores errores que ustedes no se imaginan,
2: Yo una vez me tomé
3: sirviendo.
2: todo el vino.
3: No, eso no. No, de ahí tampoco.
0: Es más, lo
3: Pero
0: sigo haciendo, dice.
2: No, pero no
3: todavía.
2: sabía, no, en ese momento no sabía que faltaba más gente.
3: Pero la verdad es que sí. Pero el padre Pablo, déjenme decirles que ha sido un gran maestro, porque antes de explicarme, me decía, yo le decía, padre, ¿qué vamos a hacer hoy en esta misa? Entonces ella me decía, bueno, agarra el misal, póngase a leer todas las letras rojas, y después usted me viene a contar qué fue lo que leyó ahí.
0: Y
3: Entonces yo después tenía que
0: el
3: ir a
0: misal es como
3: aplicar.
0: de 2 pulgadas, va.
2: Sí.
3: No, no es más, sí,
0: Más grueso.
3: como de 4. Entonces, aprendimos un poco así, como a la vieja escuela, por decirlo así. Pero ya ahora se trata de como de minimizar todo ese tipo de errores. Pero siempre cuando vamos a servir a una parroquia distinta, es un poquito así al principio también. Porque no sabemos dónde están las cosas, dónde nos vamos a sentar, si el padre va a hacer algo diferente. Entonces, siempre tenemos que adaptarnos ahí un poquito a lo que el sacerdote celebrante haga.
0: Ceci, y que yo le digo, y a la gente que nos está escuchando y viendo a través del TikTok, del Facebook, de la radio, estos dos muchachos, ahí donde los ven, estos son de los que sirven en las misas, en las solemnidades grandes. Yo siempre que ocupamos ahí el servicio de monaguillos, yo, Juan, ocupo tantos. Y
3: Sí.
0: ahí están puntuales en el servicio al altar, y que es en la Eucaristía el lugar, el punto culmen de la vida cristiana. Entonces, bueno, le hacemos un saludo también a la gente que está ahí en TikTok. Miro que ya nos están saludando. Saludos a Marlon Arauz, que es alias Bebeto, ¿verdad? Él es misionero digital de la parroquia de San Juan Bautista. También tenemos a M, que supongo que es Emily de Santa Cruz. Y también tenemos a Karen de La Esperanza.
2: Ya me
0: Saludos a
2: acordé
0: cada uno de ustedes que
2: de
0: están ahí pendientes y que no nos dejan de dar like,
2: Es
0: ¿verdad?
2: que ella puso ahí que yo era su maestra de monaguillo.
3: Ah,
2: Entonces
3: okay.
2: llegué a un punto ya en mis últimos años sirviendo en el altar, donde ya yo ya impartía también como tal la catequesis a los monaguillos. Entonces yo me encargaba de formarlos. En la parte práctica, porque la otra chica que estaba conmigo, ella se encargaba de toda la teoría, porque yo con la teoría no soy muy buena. Entonces, pero con la parte práctica yo les decía, miren esto, y yo también nos pasa en el servicio en el altar, o al menos a mí me pasó que en base a los sacerdotes nosotros nos adaptábamos, como ustedes mencionaban, porque por la comodidad del sacerdote y por la cultura también del propio sacerdote.
3: Sí.
2: En mi parroquia nosotros somos vicentinos. nosotros estamos en obediencia perpetua, igual que todos los que seguimos a Diosito.

0: Pero nosotros como tal estamos siempre, tenemos que decir que sí al servicio, o eso es lo que a mí me enseñan, ¿no? Uh-huh. Entonces, a veces había unos sacerdotes que ellos querían solamente hacerlo ellos, que no querían participación de los monaguillos, pero siempre en estos momentos les voy a contar que yo recuerdo cuando yo inicié, la primera vez que yo inicié mi servicio en la iglesia, yo fui a una misa, mi papá no era muy así de ser muy católico, mis hermanos medio estaban entrando en grupo juvenil, y yo en la misa veía a una muchacha que estaba atrás del sacerdote, yo la miraba que se movía aquí, allá, y hacía esto, y hacía que yo decía, bueno, y esa muchacha que tanto hace. Cuando menos acuerdo me voy dando cuenta de todo lo que estaba haciendo ella detrás de cámara. Entonces, sí. Yo dije, cuando yo la vi, yo dije, bueno, y nadie se está dando cuenta de que hay una persona ahí que está existiendo ayudándole al sacerdote. Entonces yo dije, yo quiero hacer eso, yo quiero hacer eso, quiero servir a los demás. Entonces, tenía 8 años, o sea, cuando yo le dije a mi papi, yo quiero ir a Monaguillo. Y mi papi, ¿saben qué me dijo? Me dijo que no, porque estaba muy chiquito y yo no me podía movilizar y que no sé qué. Entonces, al final de cuentas, le rogué, convencí a mis primos, los manipulé de la forma que ustedes no tienen idea para que se juntaran conmigo y nos fuéramos e íbamos los tres. Y yo iba súper enamorada. Luego la catequista me caía mal, pero en ese momento yo sabía que ella
1: y nos está algo, viendo.
0: Tenía algo saludos, muy bueno. Dice, no, ahora nos llevamos súper bien, súper bien. Y la sigo admirando. Gracias a ella yo decidí entrar como en este camino. Y mi inicio del servicio fue por ella. Y gracias a eso serví tanto tiempo. Y cada vez que yo servía, yo siempre iba con la preparación previa, ¿verdad? Porque sabemos uh-huh. que ser monaguillo no es solo decir, ah, si me voy a poner una vestidura y listo. No, sí. O sea, va con un montón de consecuencias. O sea, nosotros nos decían, si no te has confesado, no puedes acolitar. Y si vas a acolitar o ya sabes que te toca, confésate entonces antes de misa para que comulgues. Sí. Si no comulgas y te confesás después, pero que te confesaste, confesás. O sea, nosotros, nuestros cambios de vestidura, que en aquel entonces, no sé si ustedes usaron las que solamente eran el alba blanca y listo. Sí,
2: yo llegué a usar esas.
0: Nosotros usábamos de esas, unas que estaban hasta rotas con los cíngulos, ahí todo, sí. Todo eso, ¿verdad? Sin embargo, después, con mucho trabajo, fuimos aprendiendo incluso cómo es el verdadero servicio en el altar. Uh-huh. Y luego llevar este servicio a nuestra vida cotidiana, que era lo que les preguntaba, ¿no? Cuando nos toca servir a alguien. Y les quiero preguntar, ¿les ha tocado servir, pero a una persona con la que ustedes no se lleven, que tengan que despojarse de todas esas cosas negativas dentro de su ser?
1: Y yo creo que Ceci, esa pregunta se la vamos a dejar después de la cancioncita para que puedan reflexionarla. Y no sé sí, si tiene ahí la cancioncita a la mano,
0: claro,
1: para
0: que sí,
1: nosotros
0: Kevin, claro
1: la
0: que
1: escuchemos.
0: Sí. Con ustedes, testigos de Alfareros de Paz. Regresamos en un momento.
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2: 5:30 de la tarde.
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0: ¡Wow! ¡Qué ánimo! Bien, entonces mire, Kevin, la canción hablaba, ¿verdad?, precisamente de que los jóvenes son los testigos del Señor, ¿verdad? Entonces, hablando de estos testigos, aquí tenemos a dos personas, Kevin, que vamos a continuar con ellos y con el tema. ¿Cuál era el tema, Kevin?
2: Jesús nos invita a servir.
0: Ajá.
2: Entonces, y yo creo que ya les habíamos dejado una preguntita, ¿verdad? Ya la reflexionaron, la pensaron bien.
1: Repítanos las preguntas, por favor.
0: ¿Les ha tocado servir a una persona a la que ustedes realmente no desean servir?
1: Sí. Bueno, compartir servicio también. Pero no dentro del grupo, por decirlo así, de acólitos, de monaguillos, pero sí con otros servidores. A veces los mayores, sobre todo, que son muy conservadores, muchas veces se molestan o nos dan indicaciones, y estando ahí en el altar es como bien difícil también poderse comunicar, porque tenemos que estar atentos a la celebración como tal. Pero sí nos ha tocado salir incluso molestos antes de la misa por situaciones que pasan. Como decía Ceci, yo creo que todo lo que ocurre atrás es muy fascinante, y que la gente no se da cuenta de todo lo que está ocurriendo ahí. Creo que a mí es de las partes que más me gusta servir. O sea, no importa si no me ven, pero estar atrás, organizando, orquestando ahí todo, es de las partes que a mí más me gustan.
0: Yo creo que una de las partes fundamentales de eso es que, estando atrás, nadie te va a dar las gracias por todo el servicio que estás haciendo. Sí. Y creo que por eso le vamos a preguntar ahora al nuevo Cordy. Vamos a orientar la pregunta a... Yo sé que el servicio a veces tiende a sentirse cansado y nos sentimos exhaustos y ya no queremos y queremos renunciar. Pero, ¿qué te hace a vos el volver a decir que sí a pesar de sentirte cansado?
3: Pues la verdad, yo siempre diría que como, si Dios me da tanto a mí, ¿por qué yo no le doy una parte de mí? O sea, sí, varias veces he tenido que sacrificar cosas al momento de servir.
0: La potra.
3: O sea, ya cosas como tiempo, hay veces que me he sentido demasiado cansado, pero, como digo, Él me ha dado tantas cosas en esta vida, ha sido tan bueno conmigo, que cada vez que, aunque me sienta que ya no puedo más, que estoy en lo más bajo, siento como ¿por qué no puedo dar una parte de todo el amor que recibo por parte de Él?
0: ¡Qué guau!
1: Bien, me siento bien orgulloso.
0: Juan, anotado ahí ya, súper entrenado, sí. Apto, ya pasó
1: pasó la prueba.
2: Fíjese que me llamó la atención algo que dijo Ceci, ¿verdad? De que a veces nadie reconoce el trabajo que hacen ciertos servidores.
1: Sí.
2: A mí me gustaría saber cómo se sienten ustedes respecto a eso, ¿verdad? Porque es natural. A veces uno mueve 500 sillas y nadie se dio cuenta que esas sillas, alguien las movió.
1: Aparecieron ahí por
0: más. Porque a veces, ¿sí?, llegan y le reclaman a uno de que no hiciste, sí, esto. Y vos ya con aquel montón de sillas.
2: Y tal vez estuvo toda la noche cortando aquellas, ¿cómo se llaman? Unas tiritas ahí.
0: Sí, hombre, arreglando sillas, poniendo mesa. Y al día siguiente, pucha, ¿quién dejó este trapo aquí?
2: A mí me gustaría saber si alguna vez se han sentido así. Y cómo se sienten o qué reacción tienen a eso.
1: Yo creo que por lo humano siempre va a ser inevitable no sentirse así, pero en lo espiritual estamos muy mentalizados de que a quien le estamos sirviendo primero es a Jesús y después a su pueblo. Entonces realmente no necesitamos ninguna felicitación ni reconocimiento, por decirlo así, porque al final sabemos que nuestro premio, nuestra recompensa está en Él. Ahí y está. Lo que nosotros vamos a recibir y que recibimos es mucho mayor a lo que nosotros le vamos a poder dar a Él siempre. Entonces al final, para mí sinceramente y personalmente, es lo de menos. O sea, como decía Ceci, yo siento que estar ahí atrás y que nadie se dé cuenta de eso, pero si toda la celebración sale bien, ahí está mi paga. O sea, que todo haya salido bien, que todas las personas hayan vivido una buena celebración. esa es mi paga, la verdad.
2: Sí, fíjense que yo, o sea, yo a ese punto quería llegar porque nosotros, bueno, a mí me ha tocado, ¿verdad? Más de alguna vez en la que uno hace algo y no se le reconoce, ¿va? Uh-huh. Y más de alguien me dice, pucha, qué barbaridad, que ni mención hicieron de ese trabajo que hiciste. Entonces, pero yo siempre respondo con algo así como, no importa, ¿verdad? Sí. Porque lo que se reconoce aquí en la tierra ya está reconocido.
1: Sí.
2: O sea, ¿qué mérito vamos a tener o por qué debería de ser reconocido doblemente en el cielo? Y la misma escritura no lo dice, ¿verdad? Entonces, quiero preguntarle a José Manuel, porque esto, ¿qué es lo contrario del servicio? O sea, en el sentir, por decirlo, el protagonismo viene siendo como la antítesis del servicio, ¿verdad?
1: Sí.
2: Entonces, José Manuel, a su edad de 18 años, ¿qué le podría decir a los jóvenes que nos están escuchando para que no caigan en el protagonismo como tal y que dejen que la figura principal siempre va a ser Jesús?
3: Pues, como la misma Biblia nos ha dicho, que tu mano izquierda no vea lo que hace tu mano derecha. O sea, las cosas del servicio no son para llamar la atención. Yo me acuerdo una vez en una misa que yo tenía ganas de llevar el turiferario. No me dejaron.
0: Creo que esa es la pelea de todo.
1: Sí. No, esa es la pelea.
2: Sí, el turíbulo es lo mejor. Usted, sí.
3: ¿No? Entonces yo quería llevar el turiferario. Y después, hablando con un ministro, me dio algo que sí me hizo reflexionar bastante, que es, la verdad no importa qué estés llevando, cuál sea tu acción, con tal vos estés sirviendo y estés dándolo de corazón, va a seguir siendo el mismo servicio en cualquier aspecto que vos lo hagas. Entonces siento que no hay que enfocarse como cuántos me van a ver hacerlo, sino uh-huh. cuánto amor yo puedo dar a ese servicio, a pesar de que no se me vaya como a apreciar por demás personas lo que estamos haciendo.
0: Hablemos un poquito sobre las vestiduras, porque yo creo que no es solo el venir y ponernos un vestuario encima, ¿no? Sí. Sino cómo nosotros vamos vestidos bajo de ese vestuario. Y no me refiero solamente a como la liturgia lo indica, que camisa blanca, uh-huh. pantalón negro, zapatos negros. Vámonos a nuestro vestuario interno. ¿Cómo debemos estar preparados para servir a los demás?
1: Lo que vos decías al principio, estar en gracia. Eso creo que es fundamental. También, o sea, estar bien con los míos, con los que estoy sirviendo. Tener una buena relación, comunicación. Pero personalmente yo diría que es eso, o sea, estar bien con Dios, y eso implica también estar en gracia con Él. O sea, al final el protagonista siempre va a ser Él, por más que nosotros hagamos lo que queramos ahí, el protagonista nunca va a dejar de ser Él. Entonces, si todo está bien con Él, pues todo lo demás va a salir bien.
0: Sí, yo creo que Kevin, a usted le voy a preguntar ahora, hablo por eso.
2: Pregunte.
0: ¿A usted alguna vez le dijeron de que no andaba bien vestido para servir en la misa?
2: Fíjese que...
1: no anda los tenis.
2: Yo recuerdo que el sacerdote de mi parroquia, que es el padre Pepe, que está ahorita actualmente en Panamá, ¿verdad? Él,
1: internacional.
2: Sí, él está en Panamá, él es italiano, ¿verdad? Él es un misionero italiano y... la forma en la que desarrollaba o nos formaba era un tanto diferente. Entonces, a nosotros sí nos permitían, ¿verdad?, algún tipo de calzado, también dependiendo del tipo de servicio, ¿verdad? Porque a veces nos tocaba hacer, ¿cómo se llama?, caminatas largas.
1: Sí, sí,
2: entonces,
1: sí,
2: se permitía usar tenis, pero no con colores llamativos, sí, cuestiones así, ¿verdad? Entonces, bueno, no sé si por ahí va la pregunta. Me desvío de todo.
0: Para ustedes, de repente, en la parte así, ¿no? Humana, digamos. Es más fácil porque ustedes como hombres son camisa blanca, pantalón negro, zapato negro y ya. Listo. Uh-huh. Para las niñas no, para las niñas también. Recordemos de que al final eso es como el servicio que se le da a la mujer como para poder estar cerca, debido a que solamente los hombres pueden ser, ¿verdad?, sacerdotes, que es lo que se busca cuando van a este servicio. Para mí era más complicado porque nosotros nos prohibían maquillaje, nos prohibían aritos, nos prohibían zapato alto, nos prohibían sandalias,
1: las todo uñas,
0: el pelo, que uno tenía que andarlo así, lamidito, así para sí, atrás, porque si no. Entonces, es el hecho de que nosotros después empezábamos a ponerle tanta atención a la misa que perdíamos nosotros nuestro sentido de, ah, ando bien vestido. O sea, de tener que arreglarse, así como uno dice, elegante. Sino sí, que uno decía, es que con tal y lleve bien preparado mi corazón, al final si voy un poquito despeinada, ya no afecta.
1: Me perdonan, dice.
0: Correcto. Entonces, y enseñarle también a las personas esta parte en donde nosotros nos vestimos, tanto física como espiritualmente, para poder sí, recibir el sacramento, pues. Y que en nuestro servicio va más allá de solamente decir como, ah, sí, yo quiero, ah, sí, yo puedo. O sea, es entregarnos por completo a las demás personas tal como lo hizo Jesús. O sea, hay una frase célebre de Santa Teresa de Calcuta, no sé si la han escuchado ustedes, que dice como, el que no vive para servir,
1: no sirve para vivir.
0: Ah, sí, la he escuchado, sí, se fija, ¿verdad? Entonces, es precisamente eso, convertirnos cada uno de nosotros en los discípulos. ¿Ustedes creen que han desarrollado algún don que ustedes digan, desde que yo empecé a servir, yo siento que ahora soy más tal, soy más algo, soy más...
2: más simpático?
1: Yo la paciencia ahí. Ah, si bueno.
3: Yo no estoy trabajando en eso.
1: Todavía no llego ahí, dice.
3: Pero sí diría bastante la movilidad, como el prestar, por ejemplo, veo que alguien ocupa ayuda, ahora sí siento que me nace bastante el ir de un solo a ayudar. O sea, no sé, siento que el servir sí me ha ayudado bastante a no solo como tener más ganas de servir dentro de la iglesia, sino que más ganas de poder ayudar a los demás, a las demás personas, y ya, o sea, sentir como ganas de ayudar para los demás.
2: Sí, fíjese que ahorita que recuerdo, a mí me regalaron un libro que escribió el obispo Jorge Mario Bergoglio. ¿Saben quién es él, verdad?
0: El Papa Francisco.
2: Que se llama El Poder del Servicio, ¿verdad? Ahí sí lo pueden buscar en internet, me imagino que ha de estar, ahí está todo, sí, ¿verdad? Sí. Para que lo puedan leer y que podamos comprender también la magnitud de esto. Porque a veces nos toca servir, pero a veces también nos toca ser servidos.
1: Sí.
2: No sé si les ha sucedido. A mí me gustaría saber, para ustedes, ¿qué es más difícil, servir o ser servido?
1: Uy, esa buena pregunta. No sé, yo creo que es ser servido. Sí. A mí me cuesta más. Es que incluso ir a misa normal y yo no estar sirviendo, me siento... así como que me amarraron, pues. Así, atado.
0: Estoy castigado.
1: Estoy castigado porque... O sea, yo siento que estando ahí estoy haciendo algo y, o sea, es como ya parte de mi vida. Pero ya dejarme servir, creo que me cuesta un poco más.
2: Fíjense que ahí yo creo que también todas las personas que son líderes de los grupos, de los monaguillos y todo eso, también hay que saber ejercitar eso, ¿va? Porque sí, cuando nosotros estamos, bueno, en este caso, en el servicio al altar, cuando no estamos en esa labor, y estamos de pueblo, sucede como un vacío dentro de nosotros, sí, y eso no debería ser correcto, porque nuestro servicio continúa, solo que de otra forma, ¿verdad?
1: De otra forma,
2: sí. Con todos los gestos que nosotros hacemos dentro de la Eucaristía, todas las acciones, todas las oraciones, es siempre una participación activa, ¿verdad? El momento que nos ponemos de pie, el momento que cantamos junto a la asamblea, que nos hincamos, que estamos en oración, ¿verdad? Uh-huh. Entonces, todos esos momentos... Cualquiera dice, no, es que no estoy haciendo nada en misa.
0: Ajá.
2: Pero sí, sí está haciendo. Y eso mismo sucede en los grupos juveniles. No solamente la persona que está dirigiendo, el líder, el animador o el asesor, es el que está trabajando, sino también el compañero, ¿verdad? Que está ahí al par de la otra persona, escuchando si alguien tiene un problema, sí, dando su testimonio. Y con la presencia juvenil también es una forma de servir.
0: Sí, fíjese, Kevin, que algo bien interesante es que nosotros cuando estamos sirviendo a veces no nos damos cuenta incluso que estamos haciéndolo, como lo que usted mencionaba, ¿no? A veces estamos en misa y sin querer nosotros estamos tan alerta de que, hey, está pasando esto ahí arriba, entonces ponga atención, o mire que está pasando esto ahí arriba, o uno está pendiente y dice, no tocó las campanillas, vaya, en el servicio del altar, o que a veces uno dice, no, en ese momento no entra el coro, o sea, y uno está pendiente tanto de esto, porque nuestra preparación para servir en el altar nos ha ayudado a darnos cuenta de todo lo demás que está pasando, sí, en la Eucaristía. Sin embargo, creo que en esos momentos es cuando ya nosotros tenemos que hacer el silencio y poner atención a que no es nuestro momento de servir, es nuestro momento de ser servidos. Y darnos cuenta, ¿verdad?, de que nosotros, no porque nos sirvan, es que no estamos haciendo algo. O sea, en los grupos juveniles pasa que si no van los jóvenes, el coordinador no tiene a quiénes servir. Y los jóvenes no sirven en un grupo si no están en él, pues, uh-huh, no hacen que haya un crecimiento tampoco en el líder, ¿verdad? Y así sucesivamente, o sea, todo esto es una cadena de yo te sirvo y vos le vas a servir a alguien más. Hay una película, de hecho, que de eso se trata, así que véanla. No me acuerdo cómo se llama, pero véanla.
1: Vale, mamá.
2: Bueno.
0: No, es que...
1: Después se va a acordar, se van a ver.
0: Se llama Cadena de Favores.
2: Vaya, se acordó.
0: Precisamente
1: yo vi un video de eso.
0: Es muy buena, o sea, sí, se trata de eso. Un niño le hace un favor a una persona, esta persona le hace un favor, uh-huh, a otra persona, y sucesivamente vamos haciendo tantos favores que se creó una cadena. Y entonces...
1: Creo que al final le vuelve a regresar como que a la
0: familia.
2: El efecto, sí, mariposa.
0: Correcto, uh-huh, correcto, así pasa. O sea, nuestro servicio al final es ese, entregarnos por completo. Yo quiero que ustedes, así en palabras un poco breves, nos digan o le digan a las personas que nos están escuchando lo más importante de servir para ustedes, y que les dejen un mensaje a ellos de por qué deben servir o por qué sería bueno que lo hicieran, aun cuando quieran decir que no.
1: Bueno, el grupo de monaguillos como tal es un semillero de vocaciones enorme, la verdad. El estar ahí, todos los que han pasado por ahí, si ustedes se fijan, ahora son profesionales, muchos decidieron casarse, también hay vocaciones sacerdotales. Entonces, independientemente lo que nos toque hacer y servir, estando ya en el grupo de monaguillos como tal, siempre van a salir vocaciones de ahí. Entonces, incluso sin ganas, sin fuerzas, si, bueno, están pasando por un momento difícil, al final Dios, si uno le da el primer lugar a Dios, Dios se va a encargar del resto. Entonces, para mí sería eso.
0: Y José Manuel, ¿cuál es el mensaje que les podrías dejar?
3: Bueno, pues hay una frase en la Biblia que me impactó bastante, y es: todo lo que hagan, háganlo con amor. Porque siento que para hacer las cosas de la mejor forma posible y entregarse directamente a alguien, no hay cosa más bella que hacerlo con amor. Porque han habido situaciones, por ejemplo, tenemos el mayor ejemplo, que es Jesús, que dio la vida por nosotros por amor. Servir a los demás desde el fondo del corazón y dejar de verlo como, ah, me tienen que dar una recompensa por esto.
1: Que me den comida, por lo menos.
0: Sí.
3: Es más satisfactorio. Porque, por ejemplo, Jesús es lo máximo, es lo máximo, lo máximo, y aún así Él decidió lavarle los pies a sus discípulos. Entonces, para mí siempre va a seguir siendo el mayor ejemplo, y el mayor ejemplo de amor y además de servicio, y por eso siento que todo el servicio hay que hacerlo con amor.
2: Así es, qué bueno. Bueno, miren, tenemos uno, tenemos un minuto cada uno. Ve, un minuto para ir terminando, pero a mí me gustaría que cerráramos con algo. Cuando a ustedes le dicen las palabras servir, ¿qué es lo primero que se les viene a la mente? ¿Verdad? Pero antes que nada, también vamos a saludar a la gente que nos ha estado escribiendo. Por ahí tenemos a Cipote Católico, ¿verdad? Que se está uniendo ahí.
1: Yo lo he visto por TikTok.
2: Tenemos a Tiffany Amaya de San Pedro Sula, y tenemos al Junior de Olanchito y Oro, de la radio de Olanchito y Oro. Un saludo a cada uno de ustedes que han estado ahí pendiente de esa transmisión. Y los invitamos a que se unan todos los sábados a las 5 de la tarde a través de Suyapa Medios 910 AM, a través del TikTok. Pueden escribir ahí en la cajita de comentarios del Spotify, y pueden comentar todo lo que estamos hablando. Pero bueno, ahora sí. También tenemos a Edison, dice: Se puede Edison. Servir desde el sacerdocio, muchachos. Saludos, eso. Bueno, Edison Chávez. Edison es seminarista, ¿verdad? Edison,
1: saludos a 29.
2: La parroquia de Valle de Ángeles.
0: Sí. Sí.
2: ¿Verdad? Entonces, saludos, muchas gracias por estar en sintonía.
1: Lo voy a bloquear. Y ahora a 29. Sí.
2: Ahora sí, Edison, aquí tenemos dos candidatos para el seminario el próximo
1: año.
0: Uno ya es ministro de la comunión.
2: Bueno.
1: Uy.
2: Entonces, no sé bien de la pregunta. A ver, enfóquense, en una palabra.
1: Enfóquense.
2: En una palabra, para ustedes, ¿qué se le viene a la mente cuando les dicen servir? Yo también quiero responder, no sé si Ceci quiere hacerlo y con eso.
1: Empecemos con Ceci.
0: ¿Qué se me viene a la palabra? Creo que se me viene renunciar a mí.
2: Uf.
0: Era una palabra, pero. Pero sí. Pues por ahí va.
2: Dijo como cuatro, pero está bien.
1: Sí. Yo, disposición.
2: Excelente.
3: Amor.
2: Hey, no.
1: Ya. No, ya. Sí, tiene que elevarla. Bueno. Tiene que elevarla.
2: Bueno, ya que él. Yo iba a decir amor, pero voy a decir entrega.
0: Yo creí que iba a decir Don Bosco.
2: Bueno, no me hagan hablar de Don Bosco. Pero bueno, con esto estamos concluyendo.
1: Yo me conozco.
2: Bueno, agradecemos también a nuestros invitados. Yo recuerdo que yo le dije a Juan, tenemos 144 temas, elija uno, y él se fue directo a ese tema, ¿verdad?
0: Sí.
2: Porque a él le gusta bastante el servicio, al igual que a José Manuel, y les agradecemos por haber aceptado esta invitación, y con eso nos estamos despidiendo, Ceci.
0: Así es, Kevin. Chicos, muchas gracias. Ya se me trabó la lengua. Gracias por haber venido el día de hoy. Ha sido un programa bastante gratificante y creo que pues cada una de las personas que está atrás de cámara, atrás de la radio, se da cuenta de que el servicio va más allá de solamente decir sí, ¿verdad? Es enfrentarse a una vida también un poco difícil, como lo veíamos en el programa anterior, como la Virgen María dijo que sí al servicio y miren todo lo que ella tuvo que vivir. Entonces nosotros no podemos esperar que nuestra vida en el servicio vaya a ser fácil, pero eso sí, va a ser muy gratificante y muy bonita también dentro de todo, ¿verdad? Vamos a vivir muy buenos momentos. Así es que nos despedimos y eso fue
2: Vive Cristo. Cristo.
0: Un espacio donde apenas se explica.
2: En la próxima.
1: Se vive. Se les olvidó ahí, pero bien.
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4: El día está llegando al final. Y a esta hora, elevamos una acción de gracias por este día de trabajo y misericordia de Dios. Recordemos a aquellos que necesitan nuestra oración, nuestras familias, amigos y el mundo entero. Junto a la Virgen María, recordemos la encarnación del Salvador que viene a darnos su fuerza y su amor, orando con el Ángelus en la voz de nuestro 6º arzobispo, Su Excelencia, Monseñor José Vicente Nacher Tatay.
5: Santa Unidad y Trinidad Beata, con los destellos de tu brillo eterno, infunde amor en nuestros corazones. Mientras se va alejando el sol de fuego, por la mañana te cantamos loas y por la tarde te elevamos ruegos, pidiéndote que estemos algún día entre los que te alaban en el cielo. Alabemos a Nuestra Señora con la oración del Ángelus. El ángel del Señor anunció a María y concibió por obra y gracia del Espíritu Santo.